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0: noches, bienvenidas y bienvenidos a La Hora Nacional, el programa que cada semana nos reúne para conocer mejor nuestro país y todo lo que forma parte de nuestra vida cotidiana.
1: Yo soy Cha y como siempre estoy con mi queridísima e increíble amiga, la doctora Leonora Milán, y le mandamos un abrazo a todas las personas que nos escuchan con la familia, regresando a su casa, en el trabajo o en cualquier lugar donde la radio les esté haciendo compañía.
0: Hoy vamos a hablar sobre la estrategia para atender las causas que generan la violencia. Esta consiste en programas para las juventudes con actividades deportivas, culturales y de atención a la salud mental para abrir oportunidades y fortalecer a las comunidades.
1: Les diremos cómo va el concurso México Canta 2 que reúne a jóvenes talentosos de la música.
0: Esta semana dedicaremos un espacio especial al Día de la Mujer Indígena y recordaremos la historia de las mujeres yaquis, pueblo que resistió siglos de despojo y persecución.
1: En nuestra sección Mujeres en la Historia les platicaremos de Carmen Cerdán, una de las figuras más importantes de los primeros días de la Revolución Mexicana.
0: Y como estamos en temporada de regreso a clases, la Conducef nos da consejos para hacer cuentas, comparar precios y aprovechar todo lo que todavía podemos reutilizar.
1: En los flashazos del bienestar les platicaremos sobre el programa Transporte y Más, que ayuda a los estudiantes universitarios para solventar sus gastos de transporte.
0: En salud hablaremos de un tema que le preocupa cada vez más a familias y especialistas: el uso problemático de internet en niñas, niños y jóvenes. Les vamos a dar las señales que pueden ser una alerta de que el mundo digital empieza a desplazar la vida cotidiana. Así que no se vayan, porque va a haber todo esto y mucho más aquí en La Hora Nacional. Y empezamos. La música mexicana sigue encontrando nuevas voces. México Canta 2 reúne a jóvenes cantantes que interpretan temas que han acompañado a muchas generaciones y que hoy vuelven a sonar con nuevas formas de entenderlos y compartirlos.
1: Más que un concurso, este proyecto de la Secretaría de Cultura busca abrir escenarios y acercar a nuevas audiencias a la música mexicana y al mismo tiempo forma parte de la estrategia Atención a las Causas de la Violencia. Vamos a conocer a los tres participantes que van a la final del próximo 13 de septiembre. Tiffany Galaviz, Joshua Soto y Rosalba Valdés.
2: En vivo desde el Orpheum Theater de Los Ángeles, California, sean bienvenidas y bienvenidos a la primera semifinal de México Canta 2026. Les dejamos con nuestra anfitriona de la noche, Majo Aguilar.
3: Muy buenas noches. México Canta nos convoca y nos invita a celebrar nuestra identidad a través de la música.
4: Y me siento súper orgullosa.
5: Es un honor poder estar aquí, poder estar en un escenario por primera vez, es un honor.
6: Este escenario es único y ha sido un sueño para mí estar aquí, la verdad.
7: La verdad, muy orgullosa de poder seguir representando México y representando mis raíces.
8: Me gusta mucho crear una experiencia para toda la gente, para todo el público.
3: La innovación y el talento. Emmanuel Cortés.
9: Muchísimas gracias. Representando a mi comunidad, a Chicago, a Michoacán, a los hijos de migrantes.
10: A mi familia querida que me están viendo por las redes sociales y la tele. Estamos en diferentes países, pero ustedes están aquí en mi corazón.
3: Llegó ese momento, Natalia. Ya podemos votar en la página.
2: Recuerden que las tres personas más votadas obtendrán su pase directo a la gran final.
3: Con ustedes, los maravillosos Tigres del Norte. Este es el comienzo de sus carreras gigantes que yo estoy segura que van a tener. Un aplauso para ellos enorme, por favor. La primera semifinalista es Tiffany. Nuestro siguiente semifinalista es Joshua Soto. Y por último, Rosalba. Esto es México Canta 2026. Yo soy Majo Aguilar, muchachos. Vénganse para acá. Un aplauso para ellos, por favor.
0: Así como hace México Canta, se pueden cambiar las narrativas que llegan a las personas jóvenes, ofrecerles otras historias y otras posibilidades alejadas de la violencia y de las adicciones.
1: Y justamente hablando de la atención a las causas de la violencia, hoy queremos hablar de las personas que regresan a nuestro país, porque recibir a las mexicanas y mexicanos repatriados también significa ayudarlos a reconstruir su vida aquí.
0: El programa México Te Abraza lleva ya un año y medio trabajando de manera permanente, sí, las 24 horas, los 7 días de la semana. Y hay una idea que resume muy bien su propósito: que quienes regresan sepan que no están solos y que México es su casa.
1: Y los números hablan de una atención que va mucho más allá de recibirlos en la frontera. Desde enero de 2025 y hasta el 13 de agosto de este año, más de 271 mil mexicanas y mexicanos han sido repatriados. Al llegar reciben alimentos, atención médica, comunicación con sus familias y apoyo para trasladarse a sus lugares de origen.
0: Y no se trata solamente de una bienvenida, sino de facilitar la reintegración. Por ejemplo, más de 59,000 personas han sido incorporadas a programas del bienestar y se han realizado más de 200,000 traslados hacia sus estados de origen.
1: También hay atención médica y psicológica, apoyo para niñas, niños y familias, asesorías para vivienda y otros servicios. Es decir, se busca que el regreso no sea solamente llegar a México, sino encontrar aquí una oportunidad para volver a empezar.
0: Y ahí está la conexión con lo que hablábamos al principio. Cuando hablamos de atender las causas de la violencia, también hablamos de generar condiciones para que las personas puedan construir un proyecto de vida digno.
1: Y ese es precisamente el sentido de México Te Abraza: recibir, acompañar y ayudar a reconstruir el camino.
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0: La historia del pueblo yaqui está marcado por la defensa de su territorio y su identidad. Durante el porfiriato, muchas familias fueron perseguidas, separadas y desplazadas, y las mujeres se enfrentaron de manera directa a las consecuencias de esa violencia.
1: Entre estas historias está la de casi 250 viudas yaquis. Desde la época colonial, las mujeres yoreme sufrieron distintas formas de maltrato, pero también fueron quienes conservaron las tradiciones y mantuvieron unida a la comunidad. Por eso hablar de ellas es hablar de la supervivencia de un pueblo entero. Vamos a ver y escuchar una cápsula sobre estas mujeres.
2: A finales de enero de 1900, la dictadura de Porfirio Díaz deportó desde Sonora a Yucatán a 250 viudas yaquis con sus hijos. Eran sobrevivientes de la masacre de Masocoba, en la que tropas del Ejército Federal reprimieron a los yaquis que, encabezados por Juan Maldonado Guazuequia, conocido como Tetaviate, resistían los intentos de las élites sonorenses por despojarlos de sus tierras. En el libro Testimonios de una mujer yaqui, Ricarda León recordó las palabras de su madre.
3: No nos mataron a todos, porque ya no tenían balas los rifles.
2: El de las viudas fue el primer acto de un destierro obligado que afectó hasta 15.000 yaquis, enviados a trabajar en condiciones de esclavitud a Yucatán, Campeche, Oaxaca y Veracruz, en su mayoría usados como mano de obra forzada en la producción de henequén. Miles más tuvieron que emigrar hacia Arizona en los Estados Unidos o refugiarse en la Sierra de Bacatete para sobrevivir. Desde la colonia, el pueblo yoeme, como a sí mismo se denominan los yaquis, luchó por su autonomía, pero durante las últimas décadas del siglo XIX y principios del siglo XX, padeció una guerra de exterminio. Bajo el liderazgo de José María Leiva, Cajeme, los yaquis se sublevaron a mediados de la década de 1870 para resistir el despojo de su fértil territorio, que además de ser su hogar, es un espacio sagrado. Aunque Cajeme fue ejecutado en 1887, los yaquis no cesaron en la defensa de su tierra. Para doblegarlos, el gobierno porfirista se ensañó particularmente con las mujeres, a quienes consideraba responsables del espíritu guerrero de la tribu. Como señaló el militar Francisco P. Troncoso,
4: las mujeres yaquis acompañan a los hombres en las guerras. Sufren con ellos toda especie de fatigas y de privaciones. Los excitan para el combate.
2: Las mujeres que fueron deportadas al sur, a principios del siglo XX, vivieron todo tipo de vejaciones desde su captura y durante su duro traslado en barco y en ferrocarril. En su libro, La sucesión presidencial, Francisco Ignacio Madero dio cuenta de la cruenta situación de las yaquis.
5: Mujeres hubo que, viéndose arrancar de su suelo natal, separadas de sus maridos y quizás de sus mismos hijos, se arrojaron al mar, prefiriendo la pronta muerte entre las ondas amargas a los espantosos sufrimientos de la esclavitud.
2: Pese a las condiciones inhumanas, miles de yaquis sobrevivieron a la deportación gracias al tesón de las mujeres, quienes además de trabajar de sol a sol en los campos, cuidaron enfermos, alimentaron a los desterrados, criaron a los más pequeños y mantuvieron viva su lengua y su cultura. Al aproximarse el estallido de la Revolución Mexicana, emprendieron el retorno a sus tierras, caminando durante meses y recogiendo en el camino a decenas de huérfanos. Las mujeres yaquis, tanto las que se refugiaron en las sierras como las que sobrevivieron al destierro, se convirtieron en las guardianas de la memoria, transmitiendo sus recuerdos de generación en generación. Su arma más poderosa, corazón de la resistencia centenaria del pueblo yoeme, es nunca olvidar.
1: La Revolución Mexicana no puede entenderse sin la participación de las mujeres. Una de las figuras más importantes de sus primeros días fue Carmen Cerdán, que participó activamente con su familia en el movimiento antirreeleccionista y simpatizó con la causa encabezada por Francisco I. Madero.
0: Su casa en Puebla se convirtió en uno de los centros de organización del movimiento y su participación fue decisiva en los acontecimientos de noviembre de 1910. Su historia demuestra que la Revolución Mexicana también fue construida por mujeres que organizaron, difundieron ideas y defendieron sus convicciones.
1: Nos da muchísimo gusto tener la visita de Noemí Juárez Pérez, que nos va a platicar sobre otro episodio nacional en el que participan mujeres que probablemente no conozcamos, pero que han tenido un peso súper importante en nuestra historia.
6: Me da mucho gusto saludarles y específicamente ahora vamos a hablar de mujeres poblanas. Estoy segura que hemos escuchado de Carmen Cerdán,
0: Por supuesto.
6: Carmen ha sido como uno de los símbolos importantes en este proceso revolucionario, pero bueno, pocos escuchamos del nombre de otra hermana que también formó parte, como fue Natalia Cerdán. Y la propia madre de los hermanos Cerdán, los cuatro, Carmen la Triste, y de Filomena Valle, la pareja de Aquiles Cerdán. ¿Qué? Vamos a darle contexto a esta historia y a la participación de estas mujeres. Sabemos que Francisco I. Madero, a través del Plan San Luis,

0: Este sábado a las 7
1: y domingo 10 de la mañana. Íntimamente.
2: De folletos, Carmen en particular de armamento, de juntar pertrechos, de estar preparando estas bombas caseras. Es decir, fue una familia con una movilidad importante. Ajá, sí. Porque además pues estaban apoyando abiertamente la campaña de Francisco y Madero a través de este club antirreeleccionista. ¿Qué va a pasar? Que justo como en este espacio es donde se estaban juntando todos estos pertrechos y armamentos, pues les hacían cateos, sobre todo para revisar la propaganda y demás. Y en uno de estos cateos es cuando empieza esta resistencia y estas balas previo a ese levantamiento del 20 de noviembre. ¿Quiénes se encontraban en la casa? Toda la familia Cerdán, nada más que Natalia, logra sacar a los hijos de Aquiles. Es por eso que ella no se encontraba en ese momento dentro de la casa para sacar a los niños. Aquiles tenía 2 hijos, Aquiles, Héctor, y en ese momento Filomena del Valle, su esposa, se encontraba embarazada aproximadamente de 5 o 6 meses. Imaginémonos la escena, los partidarios, la familia, y pues ya sabemos, esta refriega que se da con policías y con parte del Ejército Federal, donde se están atacando, ¿no? Tenemos la imagen de la casa, de cómo se ve toda la fachada, ¿sí? De la refriega que se da y la resistencia que emite. Máximo va a caer muerto en el momento por herida de bala, y Aquiles logra sobrevivir, pero se va a esconder. No puede salir. La casa está sitiada, okay. Lo esconden bastante bien, pero pasan muchas horas. Es descubierto por los soldados que se mantienen sitiando la casa y pues también va a morir un día después por herida de arma. ¿Pero qué pasó con las mujeres? Ajá. Bueno, en ese momento estaba Carmen madre, Carmen a la triste, y Filomena son detenidas. Ellas también en la condición de embarazo son llevadas a la cárcel de la Merced y después pasan a un hospital donde van a permanecer más de un año encerradas. También aquí Natalia vuelve a jugar un papel muy importante porque ya no tenían papá, ¿no? Solamente estaba Carmen a la triste madre y ahora ya no estaba Máximo. Ya habían asesinado también a Aquiles, y entonces una mujer se va a hacer cargo de sacar a la familia primero de la cárcel, de todo lo que se estaba viviendo contra los cuerpos de Máximo y de Aquiles, el enfrentar su pérdida y además hacerse cargo de los hijos que había dejado Aquiles. ¿Qué más va a pasar? Filomena estaba embarazada, da a luz y también hacerse cargo de la niña. Y bueno, ¿a qué nos vamos a enfrentar también? A que estas mujeres, después de un año de estar detenidas, de estar presas, salen en libertad, pero todo esto gracias al trabajo que tiene la propia Natalia, ¿no? Claro. Cuidado de familia, cuidado de los bienes, Lucha tiene a su madre y a su hermana también detenidas.
3: Soportar y, la pérdida. Soportar,
2: que vivió, exactamente. Sí. ¿Quién tenía que trabajar? Híjole. ¿Quién era la que hacía los aportes económicos? ¿Quién mantenía, mientras Aquiles, Carmen, Máximo estaban en el club, quién proveía el dinero? ¿Quién daba la manutención? Todo lo hacía Natalia. Por eso, aunque ha quedado un poco relegada de esta historia de estos 4 hermanos, creo que fue fundamental porque pues, necesitan algo sólido para poder emprender
3: claro.
2: Esta...
3: Era la piedra ella.
2: Exactamente, ¿no? Entonces, y ahora cuando ya logran salir, pues uno pensaría, bueno, otra vez, ¿no? De regreso a... Pero no escarmienta.
3: Pero.
2: Y bueno, tenemos otra vez a Carmen, ahora afiliándose a la Junta Revolucionaria de Puebla y después al carrancismo. Se mantienen en esta lucha revolucionaria cuando el golpe de Huerta derroca y terminan el asesinato de Madero. Ellas ahora se van a afiliar al carrancismo y pues van a mantenerse en lucha hasta consolidado el proceso revolucionario y fallecen. En el caso de Carmen aquí en Ciudad de México, ya fue trasladada a Puebla y bueno, los demás hermanos siguen ahorita en Puebla. Entonces es una invitación a que visiten la casa de los hermanos Cerdán en Puebla, en calle Santa Clara. Y
4: se acuerden de Natalia.
2: Que era la dueña de esa casa.
3: Claro.
2: Sí, pensaríamos que era de Aquiles tal vez, ¿no? Pero no, la dueña era Natalia y era la que proveía los recursos para poder llevar a cabo estas primeras balas de la revolución.
3: Increíble. Oye, una vez más nos dejas así, mira, crack, boca abierta con las historias de estas mujeres valientes, maravillosas.
2: Sigamos estudiando y aprendiendo más de la historia de las mujeres.
4: Súper, sí. Muchísimas gracias, Noemí.
3: Muchas gracias.
4: Y gracias a todos ustedes que están aquí con nosotros. Quédense porque hay mucho más aquí en La Hora Nacional.
5: Flashazos del bienestar.
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2: Hoy hablaremos de la economía familiar en este regreso a clases. La Comisión Nacional para la Protección y Defensa de los Usuarios de Servicios Financieros recomienda empezar haciendo un presupuesto, saber cuánto dinero tenemos disponible y establecer prioridades antes de empezar a comprar. Vamos a ver y escuchar sus consejos.
3: El regreso a clases no tiene por qué convertirse en un dolor de cabeza para tu bolsillo. Antes de comprar, revisa qué útiles uniformes o mochilas aún pueden aprovecharse. Haz una lista con lo que realmente necesitas y compara precios antes de decidir dónde comprar. Evita adquirir artículos por impulso o solo porque están de moda. Aprovecha promociones únicamente si representan un ahorro real y si están contemplados en tu presupuesto. Planear tus compras te permitirá cuidar la economía familiar y comenzar el ciclo escolar con mayor tranquilidad. En Conducet te invitamos a hacer del presupuesto tu mejor aliado para este regreso a clases. Ahora te vamos a dar tips financieros para el regreso a clases. Haz una lista de útiles que realmente vas a necesitar antes de comprar. Reutiliza mochilas, cuadernos, uniformes y materiales que todavía estén en buen estado. Compara precios en distintos establecimientos y en línea antes de decidir. Compra por etapas, primero lo indispensable y al final lo complementario. Evita las compras por impulso motivadas por marcas o personajes de moda. Aprovecha promociones solo si el producto está previsto en tu presupuesto. Considera intercambiar o donar materiales escolares entre familiares y amigos. Reserva una pequeña cantidad para gastos escolares imprevistos, como pueden ser copias, proyectos o actividades extracurriculares.
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4: Hoy vivimos conectados prácticamente todo el tiempo. El celular y las pantallas nos acompañan para estudiar, trabajar, informarnos, entretenernos y relacionarnos con los demás. De acuerdo con la Comisión Nacional de Salud Mental y Adicciones, niñas, niños y adolescentes pueden pasar entre 4 y 8 horas al día frente a algún tipo de pantalla y redes sociales.
2: Para entender qué hay detrás de este comportamiento, nos acompaña el doctor Guillermo Peñalosa Solano, psiquiatra adscrito a la Comisión Nacional de Salud Mental y Adicciones. Doctor, bienvenido a la Hora Nacional.
4: Además, para empezar, pues para nosotros es muy importante entender ahora sí que qué tanto es tantito, ¿no? ¿Qué podemos considerar realmente un uso problemático de internet y redes sociales?
6: Qué bueno que lo mencionas como ese término, no como adicción justamente, porque bueno, es un problema emergente, ¿no? Es una situación que hemos estado viendo a lo largo de los últimos 20 años, en realidad, porque se han hecho el uso de las redes sociales cada día, ya es parte de nuestra vida prácticamente, ¿no? Y ahora la inteligencia artificial está haciendo estragos en ciertas situaciones. Pero justo hablando de estas cuestiones como conductas adictivas, no tanto el que sea como una adicción per se, porque una adicción, hablamos del consumo de sustancias, donde puede existir un cierto cambio, una cierta tolerancia dentro del cuerpo y que se necesita la sustancia para poder mantener como los mismos efectos y que no tengamos la abstinencia. Afortunadamente, en este tipo de cuestiones no es tanto la presencia de la abstinencia, por ejemplo.
4: Claro.
6: Lo que sí hay, puede haber las rabietas. Pero ¿qué tanto es tantito? Efectivamente, es un hecho donde hasta los adultos, porque bueno, ahorita mencionaron niños, niñas y adolescentes, pero también los adultos.
2: Doctor, yo quería preguntarle, ¿qué pasa en nuestro cerebro para que llegue a estar uno pegado al celular ahí 8 horas viendo las redes sociales? ¿Qué sucede?
6: Pues mira, lo mismo que pasaba cuando veíamos algo que nos gustaba, algún programa, lo mismo que pasa cuando comemos un chocolate, lo mismo que pasa cuando tenemos relaciones sexuales, hay una liberación ligera de dopamina. Pero ¿cuál es la diferencia? Y esto es así algo bien puntual que se ha estado estudiando bastante bien, los videos cortos, videos de 15 segundos, donde estamos teniendo pues esta gratificación inmediata. Y digo, 15 segundos, perfecto, al siguiente, y entonces scrolleo infinitamente. O sea, vaya, me deslizo a través de la pantalla de manera infinita porque estoy recibiendo esa gratificación. Y esa pequeña gratificación libera pequeños pulsos de dopamina en donde nos sentimos bastante felices en ese momento. Okay. Y entonces queremos buscarlo y por eso estamos cayendo como en esa conducta constantemente. Pero es por el tipo de contenido de videos cortos.
4: Me imagino que también por eso hay tanta preocupación con generaciones más jóvenes, que son las que más consumen este tipo de formatos. Uh-huh. Pero la pregunta sería, ¿hay algo en particular que les afecte a ellos? O sea, ¿el cerebro joven se ve afectado de alguna manera más grave que el cerebro de, pues, como gente ya de edad como nosotros?
6: Como todos los que estamos presentes aquí, pues bueno, efectivamente todos estamos susceptibles a ciertos cambios, pero los niños están en un crecimiento, ¿no? Están teniendo su neurodesarrollo y esto, al momento de que tú estás teniendo toda tu atención en esos videos de 15 segundos, te gastas tu atención. Y a veces hasta dicen, ay, tengo TDA, bueno, tengo este trastorno por déficit de atención. Y en realidad no es un trastorno por déficit de atención, en realidad estás usando demasiado el celular, tu atención se desgasta completamente en estos videos de 15 segundos y ya cuando quieres poner atención a otra cosa, ya no la puedes mantener adecuadamente, ¿no? Y además de todo, no estoy durmiendo bien. Y el sueño es una de las cosas más fundamentales, no solamente, nuevamente, para niños, niñas y adolescentes, sino también para los adultos.
4: Ahora, ¿dónde podemos conseguir más información sobre eso? Por ejemplo, ¿la Conasama tiene redes sociales?
6: Tenemos nuestras redes sociales donde estamos justamente tratando de hacer campañas de información. De hecho, hasta en algún punto hicimos varios videos, varios manuales sobre principalmente lo que es videojuegos. Después nos pasamos a lo que son las redes sociales. Hay varios videos que a lo mejor están un poco perdidos, pero buscando información en las redes sociales de Conasama pueden encontrar cómo ayudarles a las personas, cómo escucharlas, saber que son fenómenos pues también emergentes, ¿no? Y que todavía no llegamos a un consenso de cómo llegar a decirle a este uso de las redes, del internet y demás. Y sí, el mejor término es el uso problemático de internet, de redes sociales.
4: Pues buenísimo, buenísimo. Muchísimas gracias por acompañarnos, doctor.
6: Muchas gracias.
2: Gracias, doctor Guillermo Peñalosa, y muchas gracias a ustedes. No se vayan, por favor.
7: Judith Reyes Hernández nació el 22 de marzo de 1924 en Ciudad Madero, Tamaulipas. A los 12 años recibió de su padre una guitarra sexta doble y 2 años después comenzó a participar en presentaciones musicales en teatros y campos petroleros de Tampico. Años más tarde se trasladó a la Ciudad de México. Ahí conoció al músico y compositor Eduardo Alarcón Leal, con quien se casó y creó el dueto Alarcón. Judith se convirtió también en madre y consolidó su formación como intérprete, trabajando en la XCW. El dueto Alarcón emprendió una gira por Estados Unidos, donde Judith vivió en carne propia la discriminación y desde ahí abrazó la causa de los trabajadores migrantes. Pronto su matrimonio terminó y Judith comenzó a trabajar en la Sociedad de Autores y Compositores de México, donde revisaba la música utilizada en las películas. Ahí conoció a Jorge Negrete y a otras figuras de la época de oro del cine mexicano, para quienes compuso canciones que quedaron inmortalizadas en las películas de la época. Desde entonces se le conoció como la Tamaulipeca. Judith Reyes recorrió el país y orientó su labor artística hacia la denuncia social. En esa etapa incursionó también en el periodismo. Colaboró en El Informador de Chihuahua y en Índice y Acción, Voz Revolucionaria del Pueblo, publicación de la que fue directora. Judith Reyes se convirtió así en una de las principales voces de las luchas agraristas y de los movimientos sociales del país.
8: Sí, señor, yo voy a escribir sobre sus problemas y no solo voy a escribir, lo voy a cantar.
7: Fue perseguida y encarcelada en 1964 por su labor periodística y el contenido crítico de sus canciones. Durante el movimiento estudiantil de 1968 encabezó la caravana de corridos en la UNAM y el IPN, ofreciendo hasta 2 conciertos diarios.
8: Tras sufrir un secuestro, Judith Reyes se vio forzada al exilio en Francia e Italia, donde fundó el Comité por la Defensa Física y Moral de los Presos Políticos de México y escribió su autobiografía La Otra Cara de la Patria. Durante la década de 1970, Reyes continuó viajando y componiendo música de protesta. Judith Reyes murió en 1988, dejando una huella en la música popular mexicana y en los movimientos sociales de su tiempo, para los cuales la canción constituyó una herramienta de lucha política.

0: Llegamos al final de la primera parte de la Hora Nacional. Hoy nuestro programa reconoce a las mujeres indígenas y a las que han hecho historia, como Carmen Cerdán.
1: Porque conocer nuestra historia nos ayuda a entender quiénes somos y nos recuerda todo lo que podemos construir juntos.
0: Tenemos muchos saludos esta semana. Le mandamos un abrazo a Leticia Caballero en Tizapán San Ángel, Carlos Alberto Lira Lozano, Edgar Bennett, Cecilio Godínez y a GMS Electrificaciones en Toluca.
1: También más saludos a la Colonia del Valle en la Alcaldía Benito Juárez para Jorge Quesada y Silvia Machuca. Y un abrazo para María Elena Hernández en Oaxaca, para José Luis Ramírez en Veracruz, para Patricia González en Jalisco y para Miguel Ángel López en Chiapas.
0: Muchísimas gracias por estar con nosotros cada semana. Si quieren escribirnos, sigan a La Hora Nacional Oficial. Estamos en YouTube, Facebook, Instagram, TikTok, X, Spotify y en el número 55-34-83-42-39.
1: Y también nos pueden mandar un correo electrónico a lahoranacional@segov.gov.mx.
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3: Buenas noches, querido chihuahuense, soy Jimena Jiménez y te doy la más cordial bienvenida a la Hora Nacional Chihuahua. Domingo 30 de agosto del 2026, cerrando nuestro mes, gracias por darnos este espacio a través de tu estación favorita y por supuesto, saludamos a aquellos que nos saludan a través de la plataforma de Spotify. Este domingo llega una de nuestras secciones favoritas, Domingo Domingo, donde descubrimos el gran talento que tiene el estado de Chihuahua. Escuche bien, porque hoy estaremos disfrutando de una plática muy amena con el primer pianista indígena de América Latina, Romeino Gutiérrez. Seguramente ya lo ha visto en redes sociales, ha tenido la oportunidad de escuchar su música completamente en vivo. Hoy vamos a conocer más profundamente su historia. Tenemos preparada una cápsula muy especial. Cada mes de agosto conmemoramos el Día Internacional de los Pueblos Originarios. ¿Cómo todo puede cambiar con un simple hola? Esto lo estaremos escuchando en la lengua indígena para que ponga muchísima atención y reflexione este gran mensaje. Vamos con la trivia de este domingo y Vianey Macías. Bienvenidas, familia chihuahuenses.
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4: Hola Jimena, ¿cómo estás? Con el gusto de poderte saludar una vez más al micrófono Vianey Macías. Y pues encantada de poder estar aquí en la Hora Nacional Chihuahua en la trivia, porque hemos aprendido muchísimo, hemos disfrutado y convivido con todos ustedes de una forma increíble. Y hoy quiero platicar de un rinconcito muy lindo. Yo sé que en el estado de Chihuahua todos esos lugares son preciosos, pero hay muchos lugares con historias, tradiciones, costumbres, que son recuerdos representativos de cada lugar. Un rincón de Chihuahua tiene un lugar especial que se llama la Piedra de Cristo. Es uno de los principales atractivos para los visitantes, para los turistas que les gusta admirar de la Sierra Los Azules. La pregunta de este domingo para todos nosotros: ¿en qué municipio del estado de Chihuahua se encuentra la famosa Piedra de Cristo? Híjole, ¿la has escuchado nombrar? Yo sé que sí. Te doy opciones. Opción A, Casas Grandes. Opción B, Madera. Opción C, Santa Bárbara. Opción D, Delicias. ¿En qué municipio se encuentra la Piedra de Cristo? Casas Grandes, Madera, Santa Bárbara o Delicias. Piénsalo, platícalo con la familia, con los amigos ahí que vas en el automóvil con tu elote esta noche y regreso más al rato con la respuesta de la trivia.
2: Romeino Gutiérrez Luna. Originario de Retosachi, en el municipio de Batopilas, Chihuahua. Considerado el primer pianista indígena de América Latina. Él es un músico rarámuri cuya historia es un recordatorio de la perseverancia y el encuentro entre dos culturas a través del arte. Su talento lo ha llevado a presentarse en distintos escenarios de México, Europa y Estados Unidos, donde combina la música clásica con las expresiones musicales de su pueblo. Porta orgullosamente la indumentaria tradicional rarámuri, convirtiendo cada presentación en un encuentro en tradición, identidad y arte. Romeino Gutiérrez Luna es más que un pianista, es un embajador de la cultura rarámuri y un ejemplo de cómo la música puede derribar fronteras, unir historias y abrir caminos. Su trayectoria nos recuerda que el talento puede surgir en cualquier rincón y que brinda oportunidades a niñas, niños y jóvenes. Sin importar su origen, lengua o cultura, puede transformar una vida y llevar una voz hasta los escenarios del mundo, llevando en alto el pertenecer del estado grande. Lo que lo convierte en un chihuahuense destacado.
3: Romeino Gutiérrez con nosotros aquí en la Hora Nacional Chihuahua. Qué gusto tenerte con nosotros. Es para mí un honor también. Bienvenido, Romeino. ¿Cómo estás?
5: Muy bien, gracias. Un gusto poder estar aquí con ustedes y platicar pues, de lo que estamos haciendo con la música.
3: Del talento que tenemos aquí en el estado de Chihuahua. La verdad es que estamos muy emocionados. Ya escuchamos un poquito de ti. Eres el primer pianista indígena de América Latina. Qué honor y qué orgullo para el estado grande y sobre todo para aquí, para el programa, poder platicar contigo. Y me gustaría iniciar para aquella persona que nos está escuchando y se pregunta y dice, bueno, yo lo he visto en redes sociales, he tenido la oportunidad de ver, de admirar su talento. Pero ¿quién es realmente Romeino Gutiérrez? Cuéntanos.
5: Mi nombre es Romeino Gutiérrez, pianista rarámuri, orgullosamente de una etnia que tenemos aquí en el estado de Chihuahua, ¿no? En una comunidad pues bastante numerosa de la familia rarámuri. Soy de Retosache, en Batopilas, 12 horas más o menos desde la capital, aquí en Chihuahua. Estuve ahí en la comunidad con mis papás hasta los 12 años, pues era cuando yo apenas terminaba lo que es la primaria y de ahí ya salía fuera de mi comunidad a un pueblo pues ya más grande en búsqueda de otro nivel de estudio, ¿no? También ya de lo que es la secundaria y la prepa, me fui a Huachochi y justo en ese lapso que fueron pues bastantes años, No siempre estábamos en la música, ¿no? Porque pues allá en la comunidad pues no había quien me pudiera auxiliarme más con la música, fuera de mi padrino, mi maestro, que él llegó a la Sierra Tarahumara hace más de 40 años, conoce a mi familia y mi familia pues lo aceptan un otro miembro más de la comunidad y él le gusta tanto. Él como músico pues también yo creo se entendió inmediatamente con mi familia, principalmente con mi papá. Y pues mi papá pues siempre le hacía prometer que cuando tuviera el primer hijo, que él fuera el padrino. De ahí cuando lo obtengo yo el nombre Romeino. Él se llama Romain y todavía vive ya, pues ya con una edad un poquito más, ya pues avanzado, ¿no? Ya. Gracias a él tuve la oportunidad de conocer lo que es el piano. Si no fuera por él, no estuviera yo aquí. Y pues él dice que a los 5 años fue mi primer acercamiento a este emblemático instrumento que es el piano. Ahí se dio la sorpresa, ¿no? De que un niño de 5 años pues vio la habilidad que tenía de tocar el piano. Y entonces pues de ahí en adelante empezamos a tener pequeñas lecciones de piano. Hasta cuando yo tenía 18 años pues fue cuando tuve con mucha seguridad de que quería ser como él, quería ser pianista. Entonces, en adelante, pues hoy este año, pues teníamos ya 20 años cuando tomé la decisión de llevar pues, mi vida con la música.
3: Y que es algo extraordinario y una manera tan sencilla, pero que dentro de la práctica y dentro de este talento hay muchísimo que seguramente en todos estos años que tienes de experiencia te ha tocado, pues ahora sí que retos que enfrentar. Y me encantaría que nos pudieras compartir para la gente que nos está escuchando. Tú inicias de otra persona que también tiene este talento y esta creatividad y esta inspiración de dedicarse al mundo de la música que es tan bello. ¿Cómo te sentías a tus 5 años siendo un niño cuando tenías tus primeros acercamientos con el piano y que escuchabas la música? ¿Qué te imaginabas y cómo te sentías?
5: En la cultura rarámuri, pues la música es algo pues también parte esencial en la vida propia, ¿no? De la comunidad. Cada actividad que se realiza pues lleva la música. Entonces pues ahí siempre yo llevo el dicho, ¿no? Si no hay música no hay fiesta y si no hay fiesta no hay música. Entonces las danzas, las músicas pues siempre van acompañado, ¿no? Y eso es un poquito quizás más libre, ¿no? De la comunidad, la gente no es precisamente de que fuera a la escuela a estudiar música. Ellos ahí en la comunidad pues aprendemos de oído o viendo a otro músico. Cuando fue mi primer acercamiento al piano, pues no sabíamos qué iba a pasar con el niño, ¿no? Mi padrino no tenía ni idea qué iba a pasar. Obviamente un niño de esa edad pues uno cree que es por curiosidad. Vamos a ver qué pasa, pero con el tiempo yo creo que cada uno de nosotros pues tenemos una razón o un motivo, una inspiración de alguien, ¿no? De cuando quiere hacer pues algo grande. Entonces, para mí pues siempre mi motivación pues fue mi padrino. siempre pues, admirando, no solo como pianista, sino como un ser humano, ¿no? Él pues si llega también precisamente a la comunidad, se instala a la comunidad para hacer un pequeño cambio, ¿no? En ayudar a la comunidad, él decía, yo quiero quedarme aquí con la condición de poder hacer algo en pro de la comunidad. Entonces, a través de la música, pues él daba conciertos en cierto tiempo, ¿no? De una gira por 4 meses en Europa. Entonces, todo lo que él recaudaba a través de los conciertos, pues él traía a la comunidad para beneficio ahí de muchos programas que puedan ayudar a la comunidad. Entonces, viendo esa parte, pues yo también decía, yo también quiero hacer algún día eso, ¿no? Que la música no solo sea escuchada, sino que también beneficia en otro modo, en otro sentido, en cosas de salud, en educación, en programas que se pueda sobrevivir en las comunidades. Cierto modo, pues él vio que el municipio, principalmente en la comunidad que abarca prácticamente casi unos 400 familias que mantiene justo en ese ejido, así como le llaman en la Sierra Tarahumara, en ese ejido vio mucha necesidad en ese sentido, principalmente en cosas de salud. Pues él hizo esa promesa que la música también pueda ayudar para eso. Cuando yo veía eso, pues yo decía, yo también quiero hacer como él, quiero estudiar música, que la música sirva también para poder ayudar. O sea, así es como pues nace mi idea de ser pianista, de inspirarme a él, de decir, quiero hacer como él. Cuando pasa todo eso, aparte, pues él vio el niño que podía pues hacer lo que él hacía, ¿no? Él me repetía algunas melodías en el piano y el niño también podía repetirlo sin ninguna dificultad. Entonces ahí es donde dijo que el niño traía la música por dentro ya, ¿no? Yo pues también digo siempre que yo ya lo he escuchado del vientre de mi mamá, porque como te digo, mi papá pues también es músico de la comunidad. Con esa inspiración, con esa motivación, pues quise ser como él también, de ser pianista.
3: Claro, y no solamente el ayudar, sino el unir, porque la música realmente ahora sí que es un espacio, es arte que nos une como seres humanos, y qué padre que tengan esta oportunidad de llevar en alto la comunidad, porque sí, ya es admirable toda la riqueza cultural que tienen, sus tradiciones y demás, y sobre todo este orgullo que también llevan de su tierra y ser más conscientes sobre todo de todo esto. Me encantaría que nos pudieras compartir, seguramente en todos estos años de experiencia y en este camino, hay muchos retos. Si de por sí el mundo de la música es complicado, sobre todo aquí en el estado de Chihuahua, como talento y demás, ahora, ¿cuáles han sido los retos que te ha tocado durante todos estos años?
5: Estando en una escuela ya formal, el reto para mí fue la disciplina. En cierto modo, principalmente el piano o cualquier instrumento, pues es un instrumento que se requiere mucha dedicación, se requiere pues muchas horas de práctica, y en el piano pues no es la excepción. Es algo que también estar todos los días practicando. Entonces yo creo que esa parte yo no estaba así acostumbrado, ¿no? Porque quiero contarle que pues vengo pues orgullosamente de la comunidad Rarámuri. En la comunidad Rarámuri es algo un poquito más libre, no es que digas que todos los días tiene que estar practicando o haciendo las cosas que uno debe de hacer. No pasa nada si no lo hacemos hoy, mañana podemos hacerlo. Y es más, sin embargo, en la música, o ya estando en una escuela más formal, pues hay consecuencias, ¿no? Entonces esa parte fue para mí pues que donde yo pues batallaba mucho, ¿no? Principalmente cuando ya estás en una escuela, ¿no? En una escuela. Yo creo que en cualquier nivel, en cualquier carrera, pues ya se requiere una disciplina, una responsabilidad grande, ¿no? Porque si no hacemos las cosas, si no hacemos las tareas, pues hay consecuencias. Entonces, esa parte era, pues yo no estaba acostumbrada. Y más el maestro que yo tenía, porque él venía también con un nivel de exigencia que él estaba acostumbrado, ¿no? Pues imagínate un pianista europeo que ha vivido 30 años en Europa, en Viena. Pues él hizo su carrera también en la Universidad de Viena. Entonces pues él siempre me decía, tienes que ensayar, y yo no estaba acostumbrado a esa parte de la disciplina, de la responsabilidad. Y cuando llego a la escuela de música aquí en Chihuahua, pues era que tenía que aprender todo y decía, a veces no dormía para estar al nivel de mis compañeros también. Entonces, esa parte fue un poquito también para mí el reto que yo tenía que enfrentar y acostumbrarme. Y el otro reto, yo creo, dejar mi familia, dejar mis papás. Como lo decía hace un momento, pues son 12 horas de aquí hasta allá. Entonces, dejar a mis papás, que a veces yo quería estar con ellos. Yo creo que esa también fue la parte difícil para mí, de estar lejos. Y hoy en día, pues todavía seguimos acá lejos de mi familia, pero yo creo que al final de cuentas ellos están felices, ¿no? Yo estoy feliz de haber, pues bueno, seguimos en camino, ¿no? Con la música.
3: Claro, y es una manera de honrar a tu familia también, por supuesto. Qué importante eso que comentas de la disciplina, porque bien hemos escuchado siempre que hay muchas personas que tienen mucho talento, pero sin disciplina, realmente, por más talento que tengas, no vas a lograr tener o ocupar espacios grandes. Me encantaría que nos pudieras compartir, para el chihuahuense que nos está escuchando, ¿qué podemos hacer como chihuahuenses para admirar más a la comunidad, empatizar más, escuchar, investigar? Cuéntanos un poquito de esto, Romeo.
5: Sobre todo, pues yo creo que el apoyo es muy, muy importante. Y realmente a mí, pues siempre, cualquier lugar que voy, incluso aunque no haya una pregunta hacia eso, pues siempre yo digo, gracias a él estoy aquí, ¿no? Mi padrino, él siempre me apoyó. Al principio mi papá pues no querían que yo fuera músico, ¿no? A pesar de que mi papá es músico también, pero él tenía en cierto modo como que miedo, porque como te menciono, la música pues es algo complicado, ¿no? De vivir de eso, ¿no? El arte aquí en México pues aún estamos muy, muy lejos de poder apreciar realmente en la música. Entonces ese era el que tenía miedo. Él decía, ¿de qué vas a hacer si algún día tu padrino ya no está? Pues era el parte que él me apoyaba, ¿no? O sea, él como músico pues siempre sentía que yo debería, pues bueno, seguirle con la música. Digo, no quiere decir que él sea músico y yo también tenga que salir músico, sino que él veía en mí el interés que yo tenía, entonces por eso me apoyaba. Y mi papá pues tenía ese miedo de que algún momento si yo no iba a tener ningún apoyo, ¿quién lo iba a hacer? Y iba a quedar en camino, ¿no? Con las ganas de yo seguir estudiando. Entonces con eso yo creo que desde el apoyo principalmente, yo creo que es la que necesitamos mucho, ¿no? Yo como artista poder seguir adelante, porque a veces si no hay apoyo pues uno yo creo que se va quedando en el camino.
3: Claro, que sigamos apoyándonos como chihuahuenses y todo el talento que tenemos en el estado. Me encantaría que nos pudieras compartir, para el niño, niña, joven que nos está escuchando y que tiene un sueño, sobre todo en el mundo del arte, como bien compartes, que es complicado, y sobre todo aquí en el estado grande, pero que precisamente por eso ofrecemos estos espacios para conocer a todo el talento que tenemos. ¿Cuál sería el mensaje para esa persona que tiene ese sueño y que todavía tiene miedo?
5: Pensar que tenemos a la mano las cosas, ¿no? Que se puede hacer. A veces dejamos la oportunidad para otra ocasión y de repente pues ya no se presenta. Yo creo que hay que aprovechar la oportunidad que tenemos a la mano. No es muy común que se presente dos veces esa gran oportunidad. Y más si tenemos a la mano ahora, pues creo que ya los jóvenes que... Pues hay muchas comunidades aquí en Chihuahua, ¿no? Principalmente, pues bueno, estoy hablando de mi familia Rarámuri. Ellos pues ya están aquí y tienen quizás un poco a la mano lo que es el estudio. Platico de eso porque pues yo tenía que caminar casi 4 horas para llegar a estudiar lo que es la primaria. Y después, posteriormente, pues ya caminaba 12 horas para llegar a lo que era estudiar la que es la secundaria y la prepa. Y de ahí agarraba el autobús y era una hora... cachito, yo creo, para llegar al lugar en Huachoche. Entonces pues yo creo que ahorita que si tenemos esa oportunidad que tenemos a la esquina de una escuela, pues tenemos que tomarlo, porque pues, no está tan difícil de caminar, son 15, 20 minutos y a lo mejor más adelante pues es un poquito más retirado, porque me acuerdo cuando recién llegué pues el autobús pues yo sí agarraba, ¿no? el transporte urbano aquí en Chihuahua para ir a estudiar a la escuela, y posteriormente cuando iba acá en la universidad, en la Facultad de Artes también. Yo creo que no es tan complicado, no es tan lejos comparado a lo que yo hice cuando estaba todavía en la primaria y la secundaria y la prepa. Y pues no dejarlo esa oportunidad de que sigan y que no lo dejen caer esas ganas que uno tiene de salir adelante. Porque al final de cuentas uno hace ya todo lo que uno deseó, pues ahí está la satisfacción, y principal a uno mismo. Igual también a lo mejor hasta las familias pues también van a estar contentos de que lograste lo que tú querías hacer.
3: Y es una manera, como bien lo platicamos ahorita, de honrar a la familia. Muchísimas gracias. Hoy con nosotros, Romeino Gutiérrez. ¿Algo más que desees agregar?
5: Pues nada más agradecerle siempre. Gracias por la oportunidad de dejarme platicar de lo que estoy haciendo. Pues como te digo, este año son 20 años de mi trayectoria. Pues muy contento de lo que estamos haciendo. Y son pues ya 12 países que hemos recorrido con la música, y muchos estados de la República, y por supuesto pues también ya casi la mitad de los municipios, de los 67 municipios que tenemos aquí en Chihuahua. Entonces pues muy contento por todo eso, y la verdad creo que no me equivoqué de haber agarrado este camino a la música, y siempre pues para mí será un gusto verlos por ahí en algún concierto.
3: Desde la Hora Nacional Chihuahua te felicitamos completamente. Eres una inspiración para el chihuahuense que nos está escuchando, y qué orgullo que lleves a lo grande lo que tenemos en el estado de Chihuahua. Muchísimas gracias. Gracias. Continuamos en la Hora Nacional Chihuahua y vamos con la cápsula por el Día Internacional de los Pueblos Originarios.
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3: Hola a todos. Todo inicia con un saludo. Cuando saludas a alguien, lo ves. Cuando lo ves, lo reconoces. Cuando lo reconoces, está presente. Nosotros hemos estado aquí siempre. ¿En qué momento dejamos de existir? Entro a un lugar y nadie me mira. Entro a un hospital y nadie me entiende. Voy a un restaurante y me dicen que no hay lugar. Voy a una tienda y me siguen como si fuera a robar. No soy invisible. Estoy aquí. ¿Por qué no nos ves? He visto a los míos llegar a un hospital y salir sin respuesta. Ser indígena tiene un precio que nadie más paga. ¿Qué tan cansados crees que estamos? Somos los guardianes de los caminos y las montañas, los que conocen cada piedra de esta tierra, los que protegemos la memoria de nuestros ancestros. ¿Cuántas veces nos han fotografiado? ¿Cuántas veces has platicado la historia de nuestros logros? ¿Cuántas veces has saludado a quien las hizo? Exhiben nuestra cultura, pero no nos dejan entrar a ver. Hola a todos. Eso es todo lo que necesitamos para empezar a reconocernos. Cuando nos digamos hola, empezaremos a vernos. Entenderemos que siempre hemos estado juntos aquí. Este agosto en Chihuahua nos decimos hola. Después de tanto tiempo nos voltearemos a ver, porque así somos los pueblos originarios. Así hemos sido siempre.
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4: Gracias, de este lado ya estamos de vuelta con la respuesta de la trivia. Yo sé que están muy emocionados ya en saber la respuesta. Ya algunos mensajes nos dijeron la respuesta correcta. Quiere decir que sí turistean por la región sur de este estado de Chihuahua. Y es que la pregunta es muy sencilla. En un rinconcito de nuestro estado hay un lugar turístico donde tienen una piedra denominada la Piedra de Cristo, que está cerca de la Sierra de los Azules. Ya con eso te di información. La pregunta es, ¿qué municipio del estado se encuentra la famosa Piedra de Cristo? Las opciones son inciso A, Casas Grandes, inciso B, Madera, inciso C, Santa Bárbara y inciso D, Delicias. La respuesta correcta es Santa Bárbara, por supuesto. Fíjate que a poco más de 3 kilómetros de distancia de Santa Bárbara existe entre la vegetación una enorme roca con la forma de la imagen tallada de Cristo, la cual pasó a convertirse en una atracción y sitio obligado para visitar en este municipio. La Piedra de Cristo es entonces, como la llamaron los habitantes de Santa Bárbara, uno de los principales atractivos para todos los turistas que gustan admirar la Sierra de los Azules. Es imposible pasar de largo y no admirar esta belleza natural, donde la historia aprovecha a todo mundo para tomarse una foto del recuerdo. Y hace poquito acaban de ser el Encuentro Santa Barbarino, donde vienen muchísimos visitantes del extranjero que regresan a saludar y a convivir con su familia en Santa y hacen un recorrido, tienen una tradición de hacer una caminata por la Sierra de los Azules y llegan precisamente a la Piedra de Cristo. La expedición implica, como te cuento, caminar cerca de 3 kilómetros hasta llegar al primer atractivo que se le conoce como el Prado. Este es un sitio que anteriormente se utilizaba para que las familias, principalmente los domingos, fueran a comer y hacer un día de campo, mientras los niños pues se bañaban en el río. Este recorrido, ¿sigues caminando? Si no te quedas ahí en el día de campo, te vas hasta un lugar más adelante llamado Los Belloteros, que anteriormente era un centro recreativo donde también se instalaron asadores, juegos y la gente acostumbra a ir a pasar el día el domingo en familia, disfrutar a la sombra de los árboles, el agua. Este trayecto es a unos 2 kilómetros también caminando. Se encuentra también más adelantito, ya lo mencionamos, la Piedra de Cristo, que es una roca labrada que muestra la imagen de Cristo, y ahí mismo se encuentra la Casa de Piedra, donde cuentan que vivió un ermitaño. Esta travesía es, como te cuento, una tradición que se realiza de hace 32 años. Previo a la caminata hay guías que trazan el camino, donde se colocan listones en las ramas para ir más o menos detectando la vereda para que siga la ruta las personas a la hora de transitar y prevenir que los caminantes se desvíen en el curso o se puedan perder o sufrir un accidente, porque de verdad les digo, es una caminata muy socorrida, va mucha gente ahora en el Encuentro Santa Barbarino. En este recorrido se puede apreciar naturaleza, los paisajes de la Sierra Tarahumara que ofrece y sobre todo la diversidad de flora que existe en las partes recónditas de nuestro municipio. Es de verdad un sitio ideal para que los excursionistas, los turistas vayan por sus magníficos paisajes. Es un lugar para toda la familia y es de los más consentidos de muchos, además de ofrecer una bella estampa de la Sierra de los Azules, un entorno que se utiliza mucho para rapelear, para hacer turismo de aventura. Es un entorno muy seguro y muy familiar. Esta es una belleza que guarda el estado de Chihuahua y muy cerquitita de Parral. Estamos acá en Santa Bárbara, puedes ir y venir en menos de 45 minutos y disfrutar de la Sierra de los Azules y visitar la Piedra de Cristo. Te invito, Jimena, a que nos visites acá en la capital del mundo y te llevo a pasear a Santa, a Loro, a todos los lugares bonitos y mineros que tenemos en nuestra región. Yo me despido, muchísimas gracias por permitirme esta oportunidad de acompañarlos en el mes de agosto. Saludos para ti, Jimena, para Héctor García, para todo el equipo de La Hora Nacional Chihuahua. Con gusto, y aquí estoy para servirles. Vianey Macías en Parral, Chihuahua.
7: Llegamos a la recta final del programa, no sin antes agradecer a cada voz chihuahuense que lo hace posible. Este mes de agosto tuvimos la oportunidad de escuchar la voz de Vianey en la trivia, que nos acompaña orgullosamente desde Hidalgo del Parral. Gracias también a la Secretaría de Pueblos y Comunidades Indígenas por compartir con nosotros este material. Si usted desea ver el video oficial, lo puede hacer a través de redes sociales. Muchísimas gracias, familia chihuahuense. Nos escuchamos el próximo domingo. Nuestro mes patrio no se lo pierda aquí en La Hora Nacional Chihuahua. Soy Jimena Jiménez y nos escuchamos en la próxima.
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1: ¿Buscas consentir tu piel de forma natural sin descuidar tu cartera? Llegaste al lugar indicado. Hoy en nuestra tecnología doméstica cuidaremos de ti y de tu bolsillo, enseñándote a preparar unas humectantes barras de jabón con miel.
0: Y así como es importante saber qué le pones a tu piel, también lo es saber qué llevas a tu mesa. ¿Cuál fue el motivo por el que elegiste la leche que tienes hoy en el refrigerador? ¿El precio, la marca o los ingredientes que contiene? En nuestra guía de consumo de leche te compartimos información importante para que tomes la mejor decisión.
1: Acompáñanos en Revista del Consumidor Radio.
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0: Esta tecnología doméstica está validada por el Laboratorio Nacional de Protección al Consumidor. Tome nota de los ingredientes y presten mucha atención. ¡Comenzamos!
1: Los ingredientes que vamos a necesitar son 3 tazas de base de jabón transparente cortado en cubos, media taza de agua purificada caliente, 1.5 cucharadas de miel de abeja, una pizca de colorante vegetal amarillo y 40 gotas de esencia de miel.
0: Los utensilios que utilizaremos son una taza medidora, una cacerola con capacidad de 2.5 litros, un tazón de vidrio con capacidad de 1.5 litros, un plato extendido, un cuchillo, una cuchara sopera, un molde de silicón, un rollo de papel aluminio, un rollo de plástico adherente para alimentos y un atomizador. ¡Vamos al procedimiento!
1: Comenzaremos colocando los cubitos de la base para jabón en el tazón y la llevamos a baño María. Movemos hasta que se hayan derretido por completo. Vertemos en una taza la miel, el colorante y la esencia. Mezclamos y dejamos reposar unos minutos. Después, agregamos el agua caliente.
0: Cuando la base para jabón esté completamente derretida, añadimos la mezcla de miel y revolvemos hasta incorporar todos los ingredientes. Retiramos el fuego y vertemos la preparación en los moldes. Si no cuentas con moldes de silicón, puedes utilizar vasos desechables recubiertos con una capa de aceite mineral para facilitar el desmolde.
1: Si notas que se formaron burbujas en la superficie, puedes eliminarlas rociando alcohol del 96 utilizando un atomizador. Esto ayudará a que el jabón tenga una textura lisa. Dejamos enfriar a temperatura ambiente y posteriormente refrigeramos por 30 minutos para solidificar.
0: Ahora desmoldamos los jabones y los envolvemos en papel aluminio, después en plástico adherente para alimentos. Y así de fácil, en tan solo 40 minutos quedaron listas nuestras barras de jabón con miel. Recuerda almacenarlas en un lugar fresco y seco.
1: ¡Anímate a prepararlas! Esta receta rinde para 6 barras, tiene una caducidad de 6 meses y un costo promedio de $118.34.
0: Si prefieres seguir el paso a paso en video, recuerda que puedes ver esta tecnología doméstica en nuestro canal de YouTube, Profeco TV. Ahí encontrarás muchísimas recetas para ahorrar y hacer tú mismo los productos en casa, teniendo la certeza de la calidad en los ingredientes que utilizas.
1: Aprende a hacer desde un gel para el cabello o un champú para lavar el auto, hasta jamón artesanal o unos deliciosos enjambres de chocolate.
0: Presúmenos cómo te quedaron tus jabones. Etiquétanos en Instagram con el hashtag Tecnología Doméstica Profeco y menciona a @revistadelconsumidor.mx. Nos escuchamos en la próxima Tecnología Doméstica. En el mundo, más de 6.000 millones de personas consumen leche de vaca y sus derivados. Así lo confirman los datos de la Organización de las Naciones Unidas.
1: Es un clásico en nuestro desayuno o cena, pero más allá de la costumbre, ¿qué nos aporta exactamente un vaso de leche?
0: Para empezar, aporta vitaminas A, C y E, que son grandes antioxidantes para tu piel y vista, además de complejo B para tus glóbulos rojos.
1: Por otro lado, el calcio, la vitamina D y el magnesio trabajan juntos para darle fuerza a tus huesos, músculos y cuidar tu corazón.
0: De hecho, incluir tan solo un vaso al día es clave para evitar la disminución de la densidad ósea y prevenir la pérdida de movilidad.
1: Su aporte de calcio protege a todas las edades. Un solo vaso cubre más de la mitad del que necesita una niña o niño en pleno desarrollo.
0: Y casi una tercera parte de lo que requiere un adulto, una mujer embarazada o un adulto mayor. Todo en el mismo vaso.
1: Ahora bien, recuerda que la leche se clasifica principalmente de acuerdo a su procesamiento térmico y su contenido de grasa. Así que podemos dividirla en dos tipos.
0: Por un lado está la leche pasteurizada, que requiere refrigeración y suele comercializarse en envases de plástico flexible o botellas transparentes, además de tener un periodo de vida más corto.
1: En cambio, la leche ultrapasteurizada generalmente se comercializa en envases opacos para proteger vitaminas sensibles a la luz, como la A y la B2. Cuenta con mayor vida útil comercial y no necesita refrigeración antes de abrirse.
0: Ambas las puedes encontrar como entera, descremada si buscas menos porcentaje de grasa, o deslactosada reducida en lactosa o libre de ella.
1: En la revista del consumidor incluimos una guía completa de precios de leche en polvo, pasteurizada o ultrapasteurizada de distintas marcas, tamaños y empaques. Esta información se recabó a través del programa ¿Quién es quién en los precios? De la Profeco.
0: Recuerda que existe la leche del bienestar. Es una alternativa de bajo costo para contribuir al bienestar de la población más vulnerable del país. Hay más de 12.000 lecherías en el país. Puedes ubicar la tuya y consultar costos en liconza.gob.mx/padron/puntos-de-venta.php.
1: Presta atención a los siguientes tips para que tu compra sea segura y le saques el máximo provecho.
0: Compara precios. Revisa siempre el costo por litro o kilogramo, porque puede variar bastante entre marcas y presentaciones.
1: En el súper o la tiendita, checa la fecha de caducidad para elegir las opciones con mayor vida útil y asegúrate de que el envase no tenga golpes, abolladuras o fugas.
0: En casa evita el desperdicio comprando el tamaño que realmente consumirás y acuérdate de mantenerla en refrigeración antes de consumirla o después de abrirla.
1: Y para terminar, consulta a un especialista en nutrición para saber qué tipo de leche se adapta mejor a ti.
0: Así que la próxima vez que te sirvas ese vaso de leche, recuerda que no solo estás disfrutando de un gran sabor, sino llenando a tu cuerpo de energía y nutrientes.
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estate, Señor, conmigo, siempre sin jamás partirte. Y cuando decidas irte, llévame, Señor, contigo. Porque el pensar que te irás me causa un terrible miedo. De si yo sin ti me quedo, de si tú sin mí te vas. Llévame en tu compañía donde tú vayas, Jesús. Porque bien sé que eres tú la vida del alma mía. Si tú vida no me das, yo sé que vivir no puedo. Ni si yo sin ti me quedo, ni si tú sin mí te vas. Por eso más que a la muerte, temo, Señor, tu partida. Y quiero perder la vida mil veces más antes que perderte. Pues la inmortal que tú das, sé que alcanzarla no puedo. 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

Amigos, ¿qué tal? ¿Qué tal, oiga? Muy buenos días. Bienvenidos, como siempre, a un programa más de la serie de los prestigiados Laboratorios Mayo de Los Ángeles, California, Laboratorios Mayo de México. Les saludamos, les decimos gracias mil por estar con nosotros, gracias de veras por acompañarnos a estas horas en que estamos llevándoles la música puramente mexicana y claro, sobre todo el mensaje de la salud. Les saludamos como siempre a través de XROK Radio Cañón en el 800 del cuadrante de su dial, transmitiendo desde Ciudad Juárez, Chihuahua, México. A través de XCWG Radio Cristal 1240M. Claro, también transmitiendo desde Ciudad Juárez, Chihuahua. Les saludamos, les decimos muy pero muy buenos días. A través de WRLL en el 1450 del cuadrante de su dial, transmitiendo desde Chicago, Illinois. Oiga, les saludamos, les decimos muy pero muy buenos días. Y a través de XHDU 98.9, la que le gusta a usted, transmitiendo desde la capital del estado, Durango, Durango. Les saludamos, les decimos buenos días. Quien les habla y les saluda a su servidor, Pablo Carrillo, les dice bienvenidos, ojalá y que nos acompañen. Vamos como siempre, hasta las 6 de la mañana, nos iniciamos.

0: Muy bien, ahí tienen a quienes fueron los Cometas del Norte. Esto fue la canción, es La Novia, oiga, La Novia de El Pajarillo. Las 4 de la mañana, con ahora ya 5 minutos, la hora exacta. Vamos claro hasta las 6.
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0: Muy bien, ahí tienen a Lino Luján. Esto fue precisamente frío, frío de ausencia. El Corita de Porana Yarit. Les saludamos, les decimos muy buenos días. Faltando solamente 27 minutos para las 5 de la mañana. A Esteban Gaspar de Lancaster, por acá en California, les saludamos. A Rito Vargas de Cicero en el estado de Illinois. A Tomás Barroso de Coachella, por acá en California. El saludo también para quien en esta mañana. Déjeme saludarle, decirle buenos días. ¿A quién saludamos? Déjeme ver por acá. El saludo para ese Minerva Almendares. Será Almendares, Armendaris de Dallas, Texas. Oiga, le saludamos y agradecemos sobre todo el llamado telefónico. Déjeme platicarles, déjeme decirles que tenemos algo de mucho interés para usted. Y claro, regresamos después de esto.
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0: Muy bien, ahí tienen nada más y nada menos a los Cervantes de Estación Naranjo, Sinaloa, los nuevos Cervantes. Esto fue precisamente Los Frijolitos. Oiga, les saludamos, les decimos gracias mil por estar con nosotros. Gracias de veras por acompañarnos a estas horas en que estamos llevándoles nuestra música puramente mexicana y, claro, sobre todo, el mensaje de la salud. Déjeme decirle buenos días, déjeme saludarle. Tenemos saluditos también de nuestros amigos que tan gentilmente se reportan a través de el YouTube y a través del Face. Dice por acá, dice felicitaciones de parte de Feliciano Gabriel. Felicidades, dice. Pues muchas gracias, ¿verdad? Gracias. Fueron muchos, fueron miles de personas quienes, gracias de veras, que pues tuvieron el bien de saludarnos, felicitarnos, ¿verdad? Por estos 50 años que cumplimos el día 4 de agosto, ya en el aire, en el programa de Laboratorios Mayo sobre todo. José Moreno dice, muy buenos días, don Pablo Carrillo, ¿me puede complacer con la canción homenaje a los que ya se fueron? La interpretan Los Felinos. Ahorita la buscamos y se la traemos, como no, con muchísimo gusto. Y gracias mil por estar en sintonía a través de este su programa.
1: 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Voy a contar una historia.

0: ¡Ay, nomás! ¡Qué recuerdos de los 60s, ¿verdad? Con el rock and roll. Estaba yo en la secundaria cuando escuchaba todas estas melodías, ¿no? Me gusta mucho escuchar a los Abson, ¿verdad? Los Carrión, todos ellos. Pues épocas de los 60s, si mal recordamos. En aquellos ayeres. Pero bueno, ahí la tiene nuestro buen amigo quien no la solicitó. Homenaje a los que ya se fueron. Les saludamos, oiga, les decimos muy, pero muy buenos días. Estamos como siempre a través del programa internacional de Laboratorios Mayo de Los Ángeles, California, Laboratorios Mayo de México. El saludo para quien, déjeme saludarles, decir buenos días a Hilario Garate, así de San Diego. Oiga, pues le saludamos, le agradecemos el llamado telefónico. El saludo para Nicéforo Mata de Hamster, Texas. Le saludamos, Jesús Quintela. Nos sintoniza en Port Stockton, por acá en Texas. Y a Jaime Cedillo de Sumert, en el estado de Oregón. También le saludamos, le agradecemos sobre todo el llamado telefónico. Déjeme platicarles, déjeme decirles que tenemos esto para usted y claro, regresamos.
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0: Muy bien, ahí tienen a quienes fueron, dice, por una mujer bonita. Es el dueto aferrado, bueno, de Ferrado Albizar, que me gusta como cantan, siempre lo he dicho, ¿verdad? Saludos hasta por allá, por Michoacán, donde nos sintoniza todos los días nuestro buen amigo. Les saludamos, oiga, les decimos buenos días. Déjeme también saludarle, decirle gracias mil por sus saluditos. Déjeme ver aquí, mire, otros saluditos, ¿verdad? Dice Andrés Javier, dice, wow, cuánta nostalgia allá por los años 94. ¿Cómo olvidarlo? Ahora estoy en California, es un orgullo saludarlo. Saludos, señor Pablo Carrillo. Ándale, pues, muchas gracias, muy amable. Dice también por acá, ¿quién más? Dice Salvador Espinosa, dice, buenos días, saludos desde Delicia, Chihuahua. Excelente su programa, muchas gracias, muy amable. Pues les saludamos a todos y cada uno de ustedes, les decimos muy buenos días. Déjeme platicarles, déjeme decirles que tenemos esto para ustedes.
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0: Muy bien, ahí tienen a las Lupes. Esto fue precisamente la tumba de mi general Francisco Villa. Oiga, les saludamos, les decimos muy, pero muy buenos días. 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Vamos a regresar con ustedes. Recuerden que vamos hasta las 6 de la mañana llevándoles la música puramente mexicana y sobre todo el mensaje de la salud.
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Muy bien, ahí tienen a Lico Federico Villa. Esto fue, o fueron, Los Caminos, Caminos de Michoacán. Oiga, les saludamos, les decimos muy, pero muy buenos días. 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

0: Hoy nomás una polcona muy bonita con los gorriones del Topo Chico. Esto es Éntrale a la Polca. Les saludamos, les decimos muy pero muy buenos días. Como siempre, estamos a través del Programa Internacional de Laboratorios Mayo de Los Ángeles, California, Laboratorios Mayo de México. Déjeme saludarles, decir buenos días a Evaristo Lara de Jacksonville en el estado de Texas. A María Mendoza de Chicago también le saludamos. Es en el Prestigi de Carson, California. Oiga, qué raro, ¿verdad? El apellido y el nombre. Pero le saludamos. Don Francisco López de Santa Ana, California. Le decimos buenos días. Y a Manuel Salgado de Camarillo, California. También le saludamos y agradecemos sobre todo el llamado telefónico. Déjenme platicarles, decirles que tenemos esto para ustedes.
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0: Muy bien, ahí tienen a Los Alegres, siempre alegres de Terán. Esto fue la canción Es Errante, Errante Pajarillo. Les saludamos a las 5:19, 5:19 en la hora exacta. Vamos, claro, hasta las 6, hasta las 6 de la mañana, llevándoles nuestra música puramente mexicana y sobre todo el mensaje de la salud. Déjenme saludarles, decirle buenos días a José García, nos sintoniza don José en Fort Worth, en el estado de Texas. Oiga, les saludamos, les decimos buenos días a Gerardo González de San Diego, California, a Dagoberto Rodríguez de Palma Valley, por acá en California también les saludamos, y a Francisco Rangel de Dayton, en el estado de Texas, a Basilio Guillén en Birdsville, Texas, también les saludamos y agradecemos sobre todo el llamado telefónico. Déjenme platicarles, déjenme decirles que tenemos esto para usted y claro,
1: cuando
0: regresamos.
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nomás, muy pastoreada la canción, ahí tienen ya borracho, fueron el dueto las vecinas. Les saludamos, oiga, les decimos muy, pero muy buenos días. Como siempre, estamos a través del programa internacional de Laboratorios Mayo de Los Ángeles, California, Laboratorios Mayo de México. Herminio Manzano nos sintoniza en Piro, California. Les saludamos a Martín Martínez de en Port Allen, por acá en el estado de, ¿dónde es? En el estado de Luisiana. Les saludamos ya a Francisco Valencia de San Bernardino, California. También les saludamos, les decimos buenos días. El saludo también para quien, déjeme saludarle, decirle muy buenos días. A quien saludamos, a Ramiro Wences de Inglewood, por acá en California. Le hacemos llegar el saludo en esta mañana. Déjeme decirles que tenemos algo de interés y regresamos. 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

0: Muy bien, ahí tienen a los guerrilleros de Chihuahua. Esto fue pedida, pedida y dada. Les saludamos, les decimos muy, pero muy buenos días. Faltando solamente ya 4 minutos para las 6 de la mañana. A Luis Jiménez de Aplan, California, les decimos buenos días. René Raga de Houston, por acá en Texas. Antonio González de Dale, Texas, también les saludamos. Y a Tomás Pérez de Oklahoma City, en el estado de Oklahoma, les saludamos, les decimos muy, pero muy buenos días. Déjeme platicarles, déjeme decirles que tenemos algo de interés para usted. Y claro, regresamos después de esto.
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0: Así es, claro que sí. Erectus Plus se le va a mandar rápidamente a precisa vuelta de correo. Oiga, ya nos vamos. La invitación, claro, para que el día de mañana pues nos acompañen en un programa más de la serie aquí a través de nuestra red de emisoras. Como siempre, su servidor y amigo Pablo Carrillo les dice muchísimas gracias. Hasta mañana y como siempre, que Dios me les bendiga.

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17: No, pues si los señores de Bacheo,
18: ¿qué, oiga?
17: No cantan mal las rancheras.
18: ¿Qué? ¿Por qué?
17: Allá en El Paso, Texas.
18: ¡Hágase un favor!
19: Ahora sí se les armó a los funcionarios corruptos, abuelo.
20: Hágase para acá, mija, porque si Tony Tirado amanece enojado, apunta para todos lados. No nos vaya a tocar un municionazo.
17: ¿Qué? Municionazo con bache gigante, pero no, de esos bonitos, ¿qué? Chulos, preciosos, cráter. Que no se crea que tienen 2 días.
18: Cráter.
17: No, tienen meses y meses. ¿Dónde?
18: Años.
17: Cuando usted viene del freeway saliendo para ir al puente libre, no, hombre, qué barbaridad, en cuanto sube, 4 bachesotes gigantes, preciosos, hermosos, antes de llegar a las garitas del puente libre, y los señores de Bacheo allá en El Paso, no, de la ciudad, no, ni se preocupan, han de pensar, son ternos federales, pasan por ahí por los mexicanos, que se frieguen todos sus vehículos, y las suspensiones que truenen, nos vale un soberano cacahuate, señores baches, señores baches, y nadie se preocupa por taparlos, ay, señores, ya le están copiando a los de Juárez, que no sirven para maldita la cosa. Así ustedes.
18: Igualito.
17: Ay, Dios mío. ¿Qué vamos a hacer, licenciado?
18: ¿Qué vamos
17: pues
18: a hacer?
17: Por lo pronto,
18: ¿qué?
17: Meterles de plomazos en las patas.
18: Dásele.
17: A ver si se mueven.
18: Dele,
17: ahí les va.
18: Dele.
17: Fuego.
21: El día en que este viejo ya no sea el mismo, ten paciencia y compréndeme. Compréndeme cuando derrame comida sobre mi camisa y olvide cómo atarme mis zapatos. Tenme paciencia. Recuerda las horas que pasé enseñándote a hacer las mismas cosas. Si cuando conversas conmigo repito las mismas palabras y sabes de sobra cómo terminan, no me interrumpas y escúchame. Cuando eras pequeño, para que te durmieras, tuve que contarte miles de veces el mismo cuento hasta que cerrabas tus ojitos. Cuando estemos reunidos y haga mis necesidades, no te avergüences y comprende que no tengo la culpa de ello, pues ya no puedo controlarlas. Piensa cuántas veces cuando niño te ayudé y estuve paciente a tu lado esperando a que terminaras lo que estabas haciendo. No me reproches el que no quiera bañarme, no me regañes por ello. Recuerda los momentos en que te perseguí y los mil pretextos que te inventaba para hacerte más agradable tu baño. Cuando me veas inútil e ignorante frente a todas las cosas tecnológicas que ya no podré entender, te suplico que me des todo el tiempo que sea necesario para no lastimarme con tu sonrisa burlona. Acuérdate que fui yo quien te enseñó tantas cosas: comer, vestirte y cómo enfrentarte a la vida tan bien como lo haces. Todo ello es producto de mi esfuerzo y mi perseverancia. Cuando un momento mientras conversamos me llegue a olvidar de lo que estamos hablando, dame todo el tiempo que sea necesario hasta que me recuerde. Y si no puedo, no te impacientes. Tal vez no era tan importante lo que quería. Lo que quería es estar contigo en este momento. Si alguna vez ya no quiero comer, no me insistas. Sé cuánto puedo y cuándo no debo. También compréndeme que con el tiempo ya no tengo dientes para morder ni gusto para sentir. Cuando mis piernas fallen por estar cansadas para andar, dame tu mano tierna para apoyarme como lo hizo cuando empezaste a caminar con tus débiles piernitas. Por último, cuando oigas algún día decir que ya no quiero vivir y solo deseo morir, no te enojes. Algún día entenderás que esto no tiene nada que ver con tu cariño o con cuanto te amé. Trata de comprender que ya no vivo, sobrevivo. Y eso ya no es vivir. Siempre quise lo mejor para ti y he preparado los caminos que has debido recorrer. Piensa entonces que con ese paso me adelantaré. Y con ello estaré construyendo para ti otra ruta, en otro tiempo, pero siempre contigo. No te sientas triste, no. No te sientas impotente o te enojes por verme así. Dame tu corazón. Compréndeme y apóyame como cuando empezaste a vivir. De la misma manera como yo te he apoyado en tu sendero. También, así te ruego me acompañes a terminar el mío. Dame amor, paciencia y te devolveré gratitud y sonrisas con el inmenso amor que te tengo. Atentamente,

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1: Regresan hoy a clases en el estado casi 700,000 estudiantes. 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De esto y otras cosas hablaremos esta mañana aquí en Calibre 800. Muy buenos días.

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1: Hola, ¿qué tal? Muy buenos días, muy buenos días. Qué bueno que está con nosotros. Gracias por acompañarnos. Es Calibre 800, Calibre 800. Al aire en esta mañana ya, de lunes 31 de agosto de este todavía 2026. Agosto, se nos va el año. Muy buenos días, Juárez, buenos días, El Paso. Un servidor, Carlos Tarín, saludándoles, acompañándoles a quienes están en sintonía del 1240, a los que aún, no sabemos cómo le hacen, insistimos y vamos a seguir insistiendo porque no sabemos cómo le hacen, pero nos siguen a través del 800 de AM y por supuesto

0: buenos días, buenísimos días. Qué gusto saludarlos después del fin de semana, saber que allí están ustedes puestos con esa lealtad radiofónica que los caracteriza. Muchas gracias. Un abrazote y bendiciones.
1: Muchas bendiciones cuando son ya las 6 de la mañana con 21 minutos, 6:21. Que no se le haga tarde, que no se le haga tarde. Atendemos llamadita de Juárez. Buenos días.
2: Dios los bendiga, profe.
1: Gracias, amén, amigo.
0: Amén. Gracias, amigo. Gracias.
1: Gracias, gracias. Iniciamos el lunes, iniciamos semana, iniciamos fin de mes con la bendición del día de hoy. 6 de la mañana con 21 minutos. Que no se le haga tarde, que no se le haga tarde. 6:21 minutos. Nos amanecemos hoy lunes, nos amanecemos con 25 grados centígrados, en estos momentos ya 25 grados centígrados, tenemos vientos que alcanzan los 11 kilómetros por hora, 25 grados centígrados en estos momentos, Juárez, El Paso, para hoy lunes, esperamos cielos mayormente soleados con 37 grados centígrados como máxima, una mínima de 24 y un 5% de posibilidades de lluvias. Para mañana martes ya 1 de septiembre, para mañana martes esperamos cielos mayormente soleados con 35 grados centígrados como máxima, una mínima de 24. Para mañana hay un 10% de posibilidades de lluvias. Para el miércoles esperamos cielos mayormente soleados con 36 grados centígrados como máxima, una mínima de 24 sin posibilidades de lluvias. Para el jueves esperamos cielos mayormente soleados con 35 grados centígrados como máxima, una mínima de 24 y un 5% de posibilidades de lluvias. Para el viernes esperamos cielos parcialmente nublados con 35 grados centígrados como máxima, una mínima de 24. Para el viernes hay un 10% de posibilidades de lluvias. 37 grados centígrados la máxima para el día de hoy, la mínima es de 24, es el pronóstico del clima para el día de hoy y las próximas horas. Tony.
3: Hello.
1: Morning.
0: Hola, mi Tony, muy buenos días, ¿cómo estás?
3: Hola, mi profe. Muy bien, gracias a Dios. ¿Cómo sigues? ¿Bien?
0: La lumbalgia es que nomás llega de repente, hombre.
3: Esa cosa, cuando menos piensas, una enderezada o una agachada, y toma. Te pega horrible, horrible.
0: Incluso me pone una inyección que sí me ha resultado, pero por el momento me saca de acción.
3: Sí, y y luego a veces sube el azúcar. es que traen cortisona, que son las que funcionan, ¿verdad? Qué bueno que estén un poquito mejor, profe.
0: Afortunadamente bueno. Nunca he tenido problemas con la glucosa. Pero esta mugrosa lumbalgia, es todo lo que me aqueja, la lumbalgia canija, me llega de repente.
3: Gracias a Dios que estás mejor.
0: Pero uno de chavalo como sea.
3: Sí, fácil, facilito. Bueno, finalmente, aquí estamos para sufrir y padecer. Mira, si todo fuera tan fácil, pues qué padre, ¿va?
0: Pero las bueno. Cosas que valen la pena, si hicieran de un sopetón, las haría cualquier jotón.
3: Ah, qué bonito era ese anuncio con Anthony Quinn. ¿Te acuerdas que
0: anunciaba? Ese anuncio es derivado de ese anuncio precisamente.
3: Sí me acordé. Si las cosas que valen la pena se hicieran fácilmente, cualquiera las haría. Decía anunciando un licor o algo así. Bueno, ¿cómo están? Me gusta saludarles esta mañana. Híjole, no saben la cantidad de gente que hay cruzando a pie en este momento rumbo al Paso, Texas. Bueno, en el puente de la Avenida Juárez no hay fila para pagar, hasta 3/4 de puente. Me da tanta ternura por ver a los chavalitos en la fila para la escuela. Qué esfuerzo de chamacos, de veras, qué esfuerzo de chamacos, qué esfuerzo de papás. Ahí van solos, pobrecitos, chiquillos, con un hermanito mayor rumbo a la escuela. Ojalá y se les haya ablandado un poquito el corazón, se les haya ablandado un poquito el corazón a los migras y pues ya dejen en paz a las mamis que buscaron un futuro para sus hijos y, ¿por qué no?, también para ellos en un futuro. Pero bueno, llena, 3/4 de puente, lleno,

0: para cruzar a pie. Medio puente, así lo vamos a dejar porque ya empezó a avanzar, ya abrieron el gusano interior, ya empezaron a avanzar. Línea Express del Lerdo está tranquila todavía, sí hay 6, 7, 8 vehículos cruzando por ahí. El puente de Zaragoza está apenas llegando a los cuatro altos, si no es que casi sin fila, casi sin fila para pagar, no, menos de los cuatro altos, cuatro o cinco vehículos. Después, la que sí está larguita hasta la curva es la línea express de Zaragoza, esa sí está con problemita hasta la curva. Guadalupe Tornillo, muy tranquila, muy tranquilo Guadalupe Tornillo, muy tranquilo. El puente libre, puente libre, ¿lo viste, Carlitos, en algún lado?
1: No.
0: ¿No lo viste?
1: No, agarré acá por el... Corto por el Chopo.
0: Ah, te sales. Bueno, déjeme le digo. Está mucho más atrás, un poquito más atrás de Pueblito Mexicano. A ver, Bigotitos, repórtate. ¿Dónde lo agarraste, Bigotitos? Y acá por Pérez Serna. Por Pérez Serna está más... Bueno, llegando al puente de la Sandía. Ese es el reporte de tráfico en los puentes internacionales para usted que hoy amanece pues con ese ánimo de ir a trabajar y a pegarle duro al trabajito. Saludos. Freeways, tranquilos, no se ve mayor problema en ninguno, todo está tranquilito. 54 375, el 10, Trans Mountain, todo la Montana, todo está tranquilo, fluyendo con normalidad. Así de que si usted va esta mañana a circular por los freeways, hágalo con cuidado, no se acelere, no le pise mucho, porque ya vemos que se presentan accidentes muy seguido. ¿Cómo nos fue, Carlitos, de fin de semana en el asunto de asesinatos? Híjole, creo que
1: fue un fin de semana
0: asiago.
1: Que hacía mucho no teníamos.
0: Cierto.
1: Déjeme, a ver, esta llamadita de El Paso. Buenos días.
2: Sí, Carlito, muy buenos días, Tony. Buenos días, profe.
0: Buen día. Dule, buen día.
2: Oiga, Tony. Tony, en lugar de ternura, nos debería dar tristeza como los padres abandonan a sus hijos a la suerte, sin que, con todo lo que está pasando ahorita, y pues pobres chamacos que se van solos al paso. Y por otra parte, Tony, sí, no ha ablandado en el corazón los de ICE o la migra, porque el día de ayer se rompió récord con la captura de casi 200 personas allá en el estado de Tennessee, migrantes en una discoteca. Saludos, muy buenos días.
0: Gracias. Y hoy se pone peor también. Peor. Bueno, mire, amigo, el asunto de ternura y de coraje, no sabe usted, sí se quedan con el alma en vilo, porque antes podían pasar a dejarlos agarraditos de la mano, pasarlos al paso, llevarlos hasta la escuela. Hoy han implementado cosas especiales, hay camiones esperándolos en el cruce del puente, hay camiones esperándolos, las escuelas han implementado algunas medidas para no dejarlos que circulen por las calles a la hora de entrar. Los han puesto en escuelas cercanas a los puentes y eso los ha ayudado mucho. Pero sí, no, sí, ¿usted cree que los papás no se quedan con el alma en vilo de soltar a sus hijos, dejarlos hasta el puente, hasta ahí? Porque se ve cuando los papás, en el reporte de tráfico que le doy, se ve que los papás están dejándolos exactamente ahí en el puente y luego ya se regresan los papás. Claro que van asustados, claro que van asustados. Quisiera que viera nomás la cantidad de gente que hay en este momento cruzando a pie. Híjole. Y los papás regresándose, sí, seguramente
1: segundo,
0: con el alma en vilo. Adelante.
1: El Paso.
3: Buenos días.
1: Buenos días.
0: Sí.
3: Una pregunta. Mi papá cruzaba a mis sobrinos
2: mi hermana, bueno, ellos nacieron en Material La Luz, allá en el centro, y nunca le dijeron nada, no habrá gente que los pueda cruzar esos niños. A mí se los quitan.
1: Pues es que... yo creo que ahorita nadie se quiere arriesgar.
0: Nadie. Un arriesgue de ese por su visa de residencia. Perdón. De residencia. Es complicado. Hoy muchos papás harán fiesta porque por fin sus bendiciones irán a la escuela y los primerizos llorando por primer día de clases. Sí, es cierto. Hoy es el primer día de clases. Mensaje Vox.
3: Tony, de los camiones ya tiene muchísimo tiempo, desde antes, años, ¿sí? Tiene esos de los camioncitos.
0: Sí, es cierto. Totalmente cierto. Bueno, pues ahí está. Hay muchos papás que harán fiesta. Hoy regresan los chamacos a la escuela, no se crea. También los papás que regresan a la escuela hoy, los chamacos también sienten la presión, levantarlos temprano, arreglarlos por primer día. Aquellos que van a llevar por primera vez a sus chamaquillos, pues sí, 6:30 es la hora exacta del cruce de los chamacos a la escuela. Los que van ahí con su mochila, qué bonitos. Bueno, un saludo para los que son ciudadanos y eso, que van por abajo, se salen de la fila, se bajan en la carretera y se van y se meten hasta adelante, es porque traen línea express. Y esos entran por otro carril diferente. Bueno, ahí está el reporte de tráfico en puentes internacionales y también en las carreteras, en los freeways del Paso, Texas.
1: A ver, El Paso.
4: Buenos días.
1: Buenos días.
5: Hola.
4: Oiga, Tony.
1: Sí.
4: Pues hay que darle gracias a Dios que tenemos los celulares. Uh-huh. Yo creo que los papás de esos niños nomás los están... chequeando, ya llegaste, ¿dónde vas? Y
0: ya empezaste.
4: En el vaso.
0: ¿Qué te dijeron?
4: Lo bueno, si no estaría peor, fíjese.
0: Peor, cierto.
4: Sí, estaría peor que no se pudieran comunicar si ya llegaron o no llegaron. Pues uh-huh. Lo bueno que están comunicándose con los niños.
0: Es correcto.
4: Hace buen día.
0: Gracias. Una fila enorme para buscar trabajo en Lesmar Nuevo, de Senderos de San Isidro y San José. Buen día, saludos. Señor Núñez, recibo un abrazo grandote. El más luchador de los padres que conozco. Chido lunes, inicio de semana, fin de mes de agosto. Tony, profe, Carlitos, Lencho, Fer, nuestro amigo Elco nos manda a saludar tempranito.
6: Abrazote hasta Chihuahua.
0: Mi Turi, saludos, un abrazo para ti. Qué rico. Me imagino siempre Turi con un... no sé por qué lo relacione con un tamal. Siempre. Con un cafecito bien calientito y un tamalito
1: de frijoles.
0: ¡Vólcame!
6: Yo sí lo imagino también. O sea, tiene la capital del mundo de tamales.
0: Así es. Con costillitas a la barbecue. A ver qué me dice mi compa. Que ahora es con costillitas de barbecue. Ándale,
1: mi Turi. Ándale, mi Turi.
0: Ándale, mi Turi.
6: ¿Cómo sufre, mi Turi?
1: ¿Qué será si te portaras bien, mi Turi?
0: Fíjate nomás, si se portara bien, todo lo bien que le saldrían. Bueno, en fin, vámonos, adelante pues con lo que sigue o nos vamos a corte. Tú nos dices.
1: Llamadita, Carlos. De Juárez, buenos días.
7: Buenos días.
1: Sí.
7: Oiga, Tony, fíjese que en primera plana ahorita el periódico dice que se les quitará todos los beneficios a los de Green Card, no vivienda, no ayuda. De nada, de vivienda, de comida, de todo, todos los de residencia Green Card.
0: ¿En dónde salió eso?
7: Plana.
0: ¿En dónde salió?
7: Hoy en el diario del Paso.
0: Ah, okay. En el periódico impreso.
7: Sí. Y en una página todo el... los programas de ayuda de vivienda, de comida, bueno, un desastre.
0: Así es.
7: Dios nos proteja y proteja a la gente, gracias.
0: Frena y Trump ayuda
7: a ustedes,
0: a no ciudadanos, agencias como Vivienda, Transporte y SBA se suman a restringir el acceso a programas federales, lo anunciaron ayer. La reciente regulación propuesta por el Departamento del Tesoro de Estados Unidos para limitar los reembolsos de ciertos créditos fiscales UFAS, según el estatus migratorio, es más reciente medida de la administración Trump para restringir el acceso a las personas no ciudadanos a los beneficios federales. Con su regreso a la Casa Blanca, el presidente Donald Trump ha empleado un enfoque de todo el gobierno para cumplir con su agenda migratoria, que incluye no solo promesa central de campañas de deportaciones masivas, sino también recortar los pocos beneficios federales con los que contaban algunos migrantes. Estas acciones incluyen sacar a los trabajadores nacidos en el extranjero de la industria del transporte de carga, prohibir que las personas no ciudadanas accedan a vivienda subsidiada por el gobierno, incluso para las familias que incluyen a ciudadanos estadounidenses, y presionar a los bancos para que restrinjan el acceso de los inmigrantes a abrir cuentas o a pedir préstamos. Presidentes anteriores por lo general limitaban el manejo de la inmigración a los departamentos de Seguridad Nacional, Estado o Justicia, pero en el segundo periodo de Trump, varias agencias federales sin relación indirecta con el tema han emprendido iniciativas destinadas a poner en desventaja a los inmigrantes. Híjole, pues imagínense los que pasen por el WIC, por el...
6: Duro y a la yugular.
0: Duro y a la yugular, el Donald Trump sigue haciendo las suyas. Vamos a corte, regresamos.
6: Ahí volvemos.
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22: Trinan de coraje. ¿Quién? Todos los vecinos.
24: ¿De dónde?
22: De la refinería Maratón.
24: ¿Por qué?
22: En El Paso, Texas.
25: Ahora sí se les apareció el chamuco a los funcionarios corruptos y nuevo huevones. Tony Tirado se los va a escopetear, pero la escopeta cargada y les va a dar la mendiga movida cabeza. Es que les va nomás.
22: Así es. Municiones autosiento malo con cáncer y con un chorro de enfermedades que ha generado la maldita gasera Maratón. Sí, hombre, la que está en El Paso, Texas, que cada rato prende unas flamononononones para liberar contaminantes, que es súper un gusto. 31 mil toneladas de contaminantes liberó otra vez. Se hizo una reunión para ver qué habían liberado, qué es lo que tiene. No, hombre, la verdad es que nadie pela a nadie. Seguramente, mire, su mochadota, las autoridades. También en El Paso debe haber corrupción, ¿no cree usted que nomás en Juaritos? No, hombre, la gente está que trina de coraje porque el contaminante huele millas a la redonda. Y los señores de la refinería, sí, hombre, esa Maratón, felices de la vida, ni responden, ni hablan, ni dicen nada. Billetes sobran, válgame. Andan haciendo las suyas. Nos los vamos a fusilar nomás por así, por cochinos, por puercos, marranos y arriscados. Ahí les va, así, a los del Maratón. Sí, señor, la refinería del Paso.
24: Marranos.
22: ¡Fuego!
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6: Las 6:44.
1: 6:44, profe. En el recuento de los daños fue un fin de semana movidito. Del día viernes tenemos documentado en vivo. Completamente en vivo, el único reportero que transmite completamente en vivo y con el Tilín a un lado, el Tilín que no hace caso el Tilín.
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6: Mi querido pájaro, ¿cómo está? Buenos días.
1: ¡Échale!
6: Profe, muy buenos días, Tony Carlito, con todos les saludos con muchísimo gusto. El viernes, el sábado no les hablé porque andaba en un grito de dolor.
1: ¿Por qué, Fer?
6: No pude hablar de la muela. Pero afortunadamente, el doctor Andrés Andrade ayer domingo me atendió.
1: ¿Te hubieras tomado una Colmen?
6: ¿Eh?
1: Había antes una pastilla muy famosa.
0: Colmen.
1: Colmen, ¿verdad?
0: Ajá.
1: Para no, el dolor de muela.
6: Es que el mismo sábado fui con el doctor y dijo, no podemos el domingo. Y me tuvo que atender ayer a la 1:00 p.m.
0: Y hijo de su.
6: Y ya amanecí mejor, mucho mejor. ¿Ande?
0: No, está feo.
6: Sí, pues ahí
0: no hay,
6: empezamos con una...
0: No hay pastilla que te lo quite.
6: Me atendió la doctora Lluvia, ahí con el doctor Andrés Andrade. Uh-huh. Lluvia, con una endodoncia empezamos.
0: Hijo de su.
6: Empezamos ayer y amanecí ya mucho mejor el día de hoy. Y bueno, pues ahí seguimos ahí con gracias al doctor Andrés Andrade. Súper bien. Oye, ¿cómo había gente ayer domingo?
0: Sí, es que es de los únicos que... Es que no sabes, por lo regular, los dolorones esos de muela, mi Fer, ocurren en fin de semana. Cuando
1: y en la noche. Cerrado.
0: Y en la Mira, noche.
6: El sábado que me fui a la fila y a formarme... Había adelante mi gente que venían del paso, pero con dolor tremendo, y otros uh-huh. con cita. Y ayer también llegué, y yo tenía mi cita ya para 1:00 p.m, pero llegué y había gente, y me fui y había gente. Bueno, ya casi conmigo cerró, pero con gente todo el día, gracias a Dios.
0: ¿Cita para qué?
6: Le va bien el doc, y súper bien la doctora, Lluvia, la que me hizo la endodoncia. Y ya amanecí mucho mejor hoy día.
0: Gracias a Dios, Fer. Sí, te veías, fíjate que yo te veía mal. En la tele sí trabajaste porque sí te vi, pero te veías, sí te me decía que estabas.
6: Sí, malillo. No, pues no podía ni hablar.
0: Hijo de su mala suerte.
6: Haz de cuenta que el dolor lo traía hasta la cabeza, la nuca, y luego me bajaba. Pues yo siento que hasta la espalda y la nalga casi.
0: Así son. Así son parecía, los dolores de muela.
6: Parecía asiática, pero no, es la pura muela.
0: Fíjate nada más.
6: Sí.
0: Qué bueno, que ya estás mejor.
6: Muy bien.
0: Bueno, que ya estás mejor. Bien.
6: Entonces, a lo que te truje, chencha. Nos estamos retirando, entonces estamos aquí en el Trafiquería del Regreso a Clases. Me vine aquí a la Técnica 33, que es de las más buscadas, de las más solicitadas.
1: ¿Tu rumbada, Fer?
6: Sí, mi alma mater. Alcancé a platicar con dos chiquillos, mira, parecen de primaria, no sé si es de primaria, ¿verdad? Pues están bien chiquitillos, ahora los chavillos, también, no,
2: a
6: ellos
2: no le dieron a los niños, no. Le dieron
6: chiquitín. Sí, están chiquitillos, bien chiquitillos.
0: Las mirruñas.
6: ¿Eh?
0: Las mirruñas, les decimos.
6: No, también chiquillos, y platiqué con dos de ellos, y los dos, pues ahí formaditos en la fila, los primeros, para ingresar primero. Y les preguntaba que estaban contentos de regresar y que dijeron que no, que si estaban nerviosos y que si quieren entrar, no. Y cosas de ese tipo. Lo platicamos con la prefecta, dijo que la puerta se abría a las 6:40 y luego salió el director y nos atendió y pues nos platica lo básico, los primeros días, conocimiento de la escuela, información del plantel, lo nuevo que van a encontrar, que ya no es un maestro, que son 11 maestros. Tema de la credencialización, de trabajo social, tema de prefectura, y bueno, pues el tráfico está hasta acá.
1: Bien
6: hasta
1: uniformaditos, Costco, Fer.
6: Todos, hasta Costco, hasta la avenida a Tecnológico, el tráfico, para ingresar a la secundaria. Los papás arremolinados ahí en un parque, viendo a los chamacos, y lo que me llamó más la atención, llegamos como desde las 6:25, porque sabemos del tráfico que se forma, y para instalarnos y todo eso, ahí te mando fotos, Carlitos, y resulta que la papelería estaba cerrada. Pero en cuanto llegó el señor de la papelería, todavía no abría la puerta, estaba metiendo la llave y levantando la cortina, cuando ya estaba la bola de chavalillos en la papelería. ¿A comprar qué? No sé qué puedan comprar el primer día, no tengo ni la menor idea.
1: La cartulina, Fer, que dejaron pendiente el ciclo escolar pasado.
6: No sé si los de segundo y tercero entraron a comprar faltantes, a comprar dulces, a comprar no sé qué cosas.
1: ¿El lápiz?
6: Pero,
1: ¿el lápiz?
6: Pues es la temporada de los papeleros, entonces tienen que aprovechar, ¿eh? Y los chavitos, los de primero, profe, pues ahí pegados a la puerta. Y los papás ahí enfrente en el parque, en el camellón, viéndolos, llorando los papás. Para secundaria.
1: Para la secundaria.
6: Para secundaria. Bueno. Así con el asunto de la de la SECU, que tenemos. Aquí te mando fotitos del Greso, que seguramente te puede servir ahí para alimentar alguna nota a los portales, chacho. Es de la puerta principal de la mejor secundaria del mundo mundial. Ahí está. Ahí tuve un director, a ver si alguien se acuerda, el director Nicolás Contreras Aguilera, que había sido militar, nos agarraba las puras patillas y nos llevaba a cortar el pelo al centro de la explanada. No había cancha, la cancha estaba muy lejos de las aulas, y donde se hacían los honores a la bandera, al centro de la cancha, ahí nos llevaba y nos cortaba el pelo, y luego iba, nos sacaba de Plaza Juárez, porque se las horreaban allá en Plaza Juárez, y luego iba y nos sacaba, aunque no fueran horarios de clases, iba y nos sacaba de Plaza Juárez y nos traía los puros pelos a la secundaria. Bueno,
1: cuando Plaza Juárez era un atractivo para los estudiantes de la 33, de la Federal 6, de la 47, del CBT 114.
6: Exactamente. Bueno, ahí estaba. De anoche, te puedo decir, de un accidente en la Miguel de la Madrid y en el sureste de la ciudad, Miguel de la Madrid y Lote Bravo, hay dos personas resultaron arrolladas. Se pidió servicios médicos, se pidió coordinación vial para que llegaran a atender. Entonces, que son dos personas, un hombre y una mujer, fueron arrolladas por un vehículo en Lote Bravo y Libramiento. Desconocemos hasta el momento el estado de salud de las personas afectadas en ese accidente vehicular, del cual se registraron bastantes accidentes durante el fin de semana y principalmente anoche y esta madrugada por diferentes partes de la ciudad. Otro accidente vehicular se registra en el viaducto Díaz Ordaz, muy cerquita del puente de la María Martínez. Afortunadamente no reportan ahí personas lesionadas de gravedad, pero sí aparatoso el accidente, aparatoso. También tenemos, ayer dieron a conocer la detención de las personas, de la persona que fue privada de la vida allá en Zapacho, en Caballero Águila, para evitar el levantón de uno de sus familiares, de su hijo. Hubo tres detenidos tras un seguimiento con las cámaras de seguridad de Juárez Vigilante. Ayer estuvieron mandando información durante la tarde, después del mediodía, también durante la tarde, asegurando la captura. Ya se había dicho que andaban tres de ellos, pero se aseguró la captura y los han puesto a disposición como presuntos responsables de homicidio, que fueron bastantes el fin de semana. Ahí deben tener ustedes cuántos. No reportaron también de Estación Valle una persecución por el lado de Águila de Zaragoza, muy cerquita de Juárez, Porvenir y Puerto Dunkerque. Esta es de la Policía Estatal. Nos dicen que aseguraron un vehículo. Estamos a la espera de que nos digan a quién detuvieron, qué aseguraron, y si nos dicen a qué se debió el motivo de persecución y detención. Y en los puentes internacionales, Tony, yo pensé que iban a estar hasta el tope, hasta las manitas. Déjame te digo que a las 4:40 de la mañana, puente libre por Pérez Cerna, apenas llegaba a Avenida Universidad, puente libre por Américas, apenas llegaba al puente peatonal, al monumento del licenciado Benito Juárez, y en la zona centro, en Santa Fe, apenas teníamos dos cuadras para pagar, no llegaba ni el Callejón Colón ni el Chess, llegaba tres cuadras para pagar en el puente Santa Fe. Así con el tráfico esta mañana en aquella parte de la ciudad con los puentes internacionales, y no se alcanza a escuchar ya los claxonazos que se están dando por el tráfico. Aquí estamos en Ejército Nacional y Valentín Fuentes, está el trafiquerío a más no poder. Acá está Coordinación Vial de aquel lado, control de tráfico, dándole una manita a los semáforos. Y también tenemos que el dólar, casa de cambio, tipo de cambio, esa es ahí de la estación de radio, allá a la vuelta, 16:40 la compra, 17:40 a la venta. Pasé muy temprano a dar una vueltecita a las oficinas, y la gasolina la tenemos a 19:15 la verde, 19:15 la verde, 23:45 la roja. Esto en gasolinera de 24 horas, es la Arco, la que dura un poquito más. Coordinación vial, ahí les va.
3: Coordinación Vial está en la Plaza de las Banderas, que no tiene banderas, está instalado ahí. Pero a mí se me hace que esperaban también cantidad de tráfico y había otra unidad a la altura de los Indomables y había otra unidad ya en Hermanos Escobar. Esto es a las 5 de la mañana. Yo no sé si las tres unidades les hayan dado la... No sé si las tres unidades les hayan dado la la instrucción de permanecer ahí. Seguramente, a lo mejor pensaron que también volvían a clases, ¿verdad? Y ahí los acomodaron. Pero bueno, esta mañana estaba con mucha presencia el puente libre de unidades de coordinación vial. Y es todo lo que tenemos, esperando boletines informativos por parte de gobierno del estado, de fiscalía. Cualquier información que puedan proporcionar, pues seguramente la estaremos compartiendo esta mañanita. ¿Ya viste el titipuchal de gente, Carritos, que te mandé?
1: Sí.
3: En la entrada.
1: Sí, ahí van las señoras. Ahí van las señoras hasta la puerta a dejar al chamaco.
3: Una sí. Que otra. O sea, saludos a don Toño, que nos está escuchando. Dice, del regreso a clases, como siempre, dice que nos ve en y nos escucha en la colonia Ignacio Allende, pegado al viaducto. Ahí nos está escuchando Tony. Entonces, perfecto. Saludos a la persona que nos escucha, el señor Tony, en el viaducto, en la colonia Ignacio Allende.
0: Oye, Fer. ¿El Tilín sí pasa el paso?
3: ¿Mande?
0: ¿Tilín sí pasa para el paso?
3: ¿El señor?
1: El Tilín.
0: Tilín.
3: No, no pasa.
0: Ah, pues qué lástima, porque McDonald's ya sacó una bebida con...
3: pues mira, ahí te va, mira nomás. Dile, chacho, dile a dónde se bajó. ¿A dónde se bajó el Tilín? No entiendes, el muchacho.
1: No entiendes, no hace caso, Fer.
3: Sí, era.
0: Te va a dar un paro cardíaco.
3: Vamos a bachilleres. Era.
1: Tilín. Tilín. Se te va a parar, Tilín.
0: Sí.
3: Era.
1: El corazón.
0: Oye, la fila para dar vuelta, para entrar a bachilleres de ahí del Chamizal, ¿cómo se llama?
1: El Chamilleres.
0: El Chamilleres está hasta banderas de los papás que van a dejar a los chamacos.
1: Ahí se hace un tremendo caos porque son los papás que van al Chamilleres, los papás que van a la uni y los que van al Paso Texas.
3: Ahí la intersección.
1: Ajá.
0: ¿Cómo se mete?
3: Él entra de servicios públicos municipales.
0: Aparte. Sí.
3: Él entra de servicios públicos municipales.
0: Aparte también. Bueno, pues ahí está.
1: Ay, Tilín.
3: Y aquí el tráfico, ya llegamos aquí a Bachillí 5. Aquí está la Nicolás Bravo.
1: Ah, no, se compró un suero el Tilín.
3: Bachillí 5, ¿qué compró?
1: ¿Un suero?
3: Es un suero, bueno. Es
1: un suero.
0: A la cruda realidad.
3: A la cruda realidad. Profe, profe, el profe para estas épocas andaba ya muy activo, ¿ah?
0: ¿Eh? Sí. Claro. Ya se había levantado a quitarse las chinguiñas.
4: Son días de difíciles en el tiempo que administras.
3: Mira, no tienen luz. Se me hace que no hay luz aquí en los alrededores de Bachilleres.
0: Ufas.
3: Aquí estoy viendo acabarla. Un poste con las cuchillas abajo.
0: Y ya valió.
3: Las cuchillas de abajo.
0: De aquí a que se levanten los huevones de la comisión, pues ahí van a seguir.
1: Sí, y si es que van.
3: Aquí exactamente frente a Nicolás Bravo sobre Valentín Fuentes, enseguida de la placita comercial, enseguida las llaves, Carlitos.
1: Ajá.
3: Aquí está el postre con las cuchillas abajo.
0: ¿Qué hubo?
3: Híjole, bueno.
0: Bueno.
3: Híjole, no, ¿qué es así?
0: Me lo está rocando, oiga usted.
1: Oye, Fer, del hecho violento de ayer, donde navajearon a una mujer y el hombre se resultó muerto.
3: Sí.
1: Es suicidio, ¿verdad? Es un suicidio.
3: No, al parecer lo van a manejar como defensa propia. Estamos esperando. Tema de en defensa propia pudiera ser, pero no sé cómo voy a quedar. O sea, pudiera hacer pleito con la mujer se defendió. Pudiera ser.
0: Bueno, para entrar al bachilleres ya está la fila, por la Lincoln hasta el paso peatonal. Hasta ahí está la fila para los que van a bachilleres.
3: Bueno. Pues aquí está sabroso el tráfico, y no hay presencia ni de vialidad ni de seguridad pública aquí en Pedro Rosales y Valentín Fuentes.
1: Y ahí se pone sabroso.
3: El jardín de niños, la primaria.
1: Y el bachi.
3: Y el bachi. Y aparte está la Universidad Cultural.
0: Bueno.
3: Y las gorditas Gaby.
0: Vámonos.
3: Ah, los lonches de 15 ya están muy buenos, ¿eh?
1: ¿De qué son? Ah, los de los aztecas.
3: No. Los aztecas ya están ahí en la Simona Barba llegando a Esteren. Ajá. Estos se llaman los lonches brothers. Con los brothers, están muy buenos ahí. Aquí sobre la Pedro Rosales.
2: Cuenta de pavo y bistec.
3: De bistec y de colita, están muy buenos.
0: Ah, cómo no, los de bistec.
1: Dice Inframundo. Tengo dos asesinatos del viernes, 5 del sábado y 2 de ayer domingo.
0: A ver, ¿cuántos?
1: 2 del viernes, 5 del sábado.
3: En una hora los 5.
1: Y 1 y 2 de ayer domingo.
0: Hijo de su. ¿Ahorita los vemos? ¿Sale?
3: Sí. Hey, ahí estamos.
0: Ahorita los desmenuzamos. Sale, mi Fer, déjame te digo, está el puente de la Avenida Juárez, tres cuartos de puente, mucha gente cruzando a pie, sigue la saturación ahí, el puente de la Avenida Lerdo, el puente de la Línea Express, está más o menos hasta la Constitución, en el puente de Zaragoza, créalo usted, un cuarto de puente, hay más línea en la Línea Express, está hasta más atrás de los Cuatro Altos, pero el puente de Zaragoza está nada más, híjole, es en serio, no lo puedo creer, un cuarto de puente en el puente de Zaragoza. Bien, vámonos al corte, tenemos algo que hacer a las 7 de la mañana, bueno, aquí, ahorita viene Emily y nos pide permiso de entrar temprano, con mucho gusto, vámonos, corte, regresamos.
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14: Las 7:10, mi Lencho, ¿cómo estás? Buenos días.
1: 7:10. ¿Qué dicen, profe? Buenos días. Buen día, mi profe Carlitos.
15: Es mi Lencho.
1: Buen día. Pues ya un poquito más de tráfico, mi profe. Bastante aumento en el tráfico. Ya.
15: Kinder, primaria, secundaria, sí. Prepa, universidad.
1: Todos
15: al escuelín.
1: Todo. Lo que me extrañó fue.
14: ¿Cuántos minutos le agregaste a la levantada temprano?
16: Pues una media hora más, profe.
0: Ándale. ¿Qué pasó, más. Emily? ¿Cómo está?
16: Ah, Emily, tempranito.
17: Buenos días, buenos días, mi Tony. Buenos días a todos ustedes.
14: Emily, ¿cómo le va?
17: Bendito Dios, muy bien, mi profe. Gracias a todos, Lencho. Bueno, a todos los que están ahí, les mando un abrazo y gracias, gracias por recibirme a esta hora, un poquito temprano. Pero bueno, tengo cita a las 8 de la mañana y lo primero es lo primero. Entonces, bueno, pues aquí estamos, tempranamente, pero dando muy buena información, como siempre, información que usted necesita saber. Recuerde que ya empiezan las inscripciones abiertas. Yo quiero que toda la gente tenga esa fecha en mente. ¿Usted ya tiene un plan médico de Medicare? Recuerde que Medicare necesita tener un seguro médico después de que usted cumplió los 65 años, trabajó aquí en Estados Unidos, cumplió todas las reglas, que es hacer su declaración de impuestos. Si usted trabajó por sí mismo, bueno, hace su declaración y ahí mismo es donde se paga, se va pagando una partecita al seguro social para el retiro y otra partecita para el Medicare. Y bueno, asimismo, ya cuando cumple los 65 años, va a tener el privilegio de tener un seguro médico. Definitivamente sí estamos en un país donde tiene, bueno, una estructura que yo creo que es bastante bien, igual que en cualquier otro país, una estructura de seguro médico, porque llegamos a una edad y las enfermedades avanzan, los accidentes no tocan, entonces necesitamos tener un seguro médico. Ya sea que si usted ya cumplió los puntos, los 40 puntos por haber trabajado aquí en Estados Unidos, pues usted se va a convertir en una persona que va a tener por derecho un seguro médico de Medicare. Después de eso, desde haber hecho todo eso que siempre les digo, háblenme cuando ustedes van a cumplir los 65 años, 4 meses antes, me pueden hablar y yo les aseguro que el proceso de Medicare se les va a hacer muy, muy fácil, porque yo les voy a hacer todo, les voy a ayudar a hacer todo y cada cosa que se tiene que hacer, la llamada al Seguro Social, esperar, meterlo en un plan médico. Y bueno, ya después de que usted tiene el plan médico, que yo ahorita mucha gente tiene un plan médico de Medicare que le está ayudando, que le está cubriendo sus necesidades médicas, que tiene una enfermedad como cáncer, le está cubriendo todos sus necesidades en ese tipo de enfermedades, o simplemente tener un seguro médico para tener estudios preventivos, por ejemplo, ¿no? Para saber que estamos bien, que vamos bien, que nos estamos alimentando bien y estamos, bueno, con una buena salud. Bueno, usted que ya tiene ese seguro médico va a poder cambiar ahora en octubre. Recuerde, empiezan a las inscripciones octubre 15. Pero yo empiezo a darles toda la asesoría, ya tenemos permiso los agentes, que tenemos una licencia, ya podemos nosotros empezar a hablar de los beneficios el primero de octubre. Entonces, si usted ya tiene un seguro médico, vaya conmigo. Primero, va a haber cambios. Cambios en la prima mensual de la parte B, va a haber cambios en los medicamentos, va a haber cambios en los seguros médicos, bueno, en cada compañía. Y recuerde que no tiene que ser cambios malos, al contrario. Vienen cosas buenas. Si usted tiene Medicare y Medicaid, vienen beneficios maravillosos. Pero de todos estos cambios, vamos a escoger la mejor opción para usted. No para el compadre, para el vecino, que el compadre tiene esto, que el que trabaja conmigo tiene el otro. Pero hay que saber qué es lo que necesitamos nosotros o a qué calificamos nosotros. A mí llegan y me dicen, oiga, Emily, es que usted nunca me ofreció una tarjeta de comida. Pues usted no tiene Medicaid, tiene solamente Medicare. Entonces, las personas que tienen Medicare y Medicaid pueden gozar de muchísimos beneficios extra. Muy bien. Entonces yo invito a toda la gente, Tony, que me hable. Vamos a hacer todos los procesos. Si usted necesita Obamacare, también empezamos en noviembre. Si usted ya tiene un seguro médico de Obama, lo tiene que renovar. Eso es muy importante. Entonces, si usted ha cambiado su salud también, hay que reportar en el mercado de salud.
0: Que le llamen, Emilio.
17: Pero que me hablen, Tony, que estoy a la orden. 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Vayan. Les van a encantar las oficinas porque son oficinas que están hechas específicamente y especialmente para usted. Gracias, mi Tony.
0: Gracias.
17: Gracias por darme la oportunidad de entrar temprano, pero es para los tempraneros. Y yo con mucho gusto y con muchísimo cariño los atiendo a cualquier hora. Gracias. Siempre me dicen, ¿a qué hora cierra? Hasta que se va el último cliente.
6: Ándele.
0: Sale.
17: Gracias. Les mando un abrazo. Maravilloso semana. Que Dios los bendiga y saben que los quiero.
0: Gracias. Emily. Cuídese. Está. Buenos días. Ahí está Emily temprano. Emily. Tempranito.
6: Híjole.
0: Muy bien.
6: Qué bárbaro. No, pues sí. Hay que trabajar, no hay más.
0: No hay más.
6: ¿Qué anda por acá? Bueno.
0: A ver.
6: Bueno.
15: ¿Se fue?
0: Bueno, pues no nos han dejado dar el recuento de los daños.
6: ¿Cómo?
0: Carlitos, platícanos.
6: A ver, Carlitos.
0: Platícanos.
15: Ah, espéreme, porque estaba acá listando un audio.
6: Sí.
0: Ah, ok, ok.
15: Te
0: saqué de...
15: Sí, me sacó de la jugada.
0: Pues también, ¿para qué te sales?
15: Pero a ver, me sacó movido. De la jugada.
6: ¿Cómo?
15: A ver.
6: A ver, Carlitos.
0: A ver.
6: ¿Para qué?
18: Nadie les molestó, no les han molestado nunca. Nunca les han molestado. Nunca les han molestado. Nunca.
6: ¿Ahora dónde?
0: ¿Ahora qué o qué?
18: ¿Y qué es?
15: ¿En un restaurante?
6: ¿Quién contra quién? ¿Dónde? Fuera, ¿a quién corrieron?
15: Con gritos al unísono de fuera Morena. Y gracias por tener al país en la ruina.
6: ¿A poco sí?
15: Un grupo de comensales increpó ayer por la tarde a Arturo López Obrador y a su esposa y suegra en un restaurante de Coatepec en Veracruz.
0: Ándeles, hijos.
15: Escena ocurrió ayer alrededor de las 5:17 en el restaurante de cocina española Mesón Guadalupe. Ah, no, van con Doña Lupe a comer unas quesadillas.
0: No.
15: Ubicado en la privada de Gonzalo Durán, en el municipio de Coatepec, gobernado por Morena, y una de las 8 ciudades consideradas como pueblo mágico.
6: Mira, no. Son los únicos que no van, va mucha gente, qué bueno que va la gente.
0: No.
6: ¿No?
0: Ya está la nota, esa de que adiós a los beneficios de los residentes, no más WIC, housing y demás. Ya está la nota en calibre 800. Adiós al WIC, al housing, a pues todo. Todo lo que tengan que hacer.
15: Fuera Morena. Fuera Morena.
6: Bueno.
19: Sí, buenos días.
15: Buenos días.
19: Una pregunta a Tani. Cuando él va al DF, ¿en qué pensé hospeda? Gracias.
0: ¿Cuándo qué?
15: ¿Qué?
0: No le entendí.
15: Nomás le entendí que.
6: ¿Qué piensa?
15: Que la salida a Santa Bárbara por el andén 8.
20: ¿Qué pasó?
6: ¿Qué onda?
15: ¿Qué pasó? Ay.
20: ¿Cómo están?
6: Chiota.
0: Chida, Juan.
20: ¿Todo bien?
0: Sí.
20: A ver cómo les mandé ahorita. Último día de agosto, lunes, inicio de semana, todo se juntó.
6: ¿Todo? Válgame Dios.
20: Viste que hablaban del bachilleres de regreso a clases y todo, y que las cuchillas y todo acá, ¿verdad? Una noticia que leo seguido, ¿verdad? Que los pozos de agua, esto que el otro, que la comisión que no cumple, que las instalaciones que están muy viejas y todo. Ay, digo yo, ¿qué onda? Pues ¿dónde andan estos vatos perdidos? Así una solución así de maravilla. Póngale paneles solares, güeyes, hombre.
6: ¿Cuáles, hombre?
20: ¿No?
6: Ahí.
20: Y no que te olvides la comisión, pero pues en caso de una emboscada, pum. Ahí tienes ya, compa, con que jale. O sea, ¿esto cómo? O sea, bueno, dejarían de ser ingenieros.
15: Eso sí.
6: Dejarían de ser ingenieros.
20: Puros ingenieros, dicen. Da mucho gusto saludarlos así. Y que esté bien. Y hay que promover eso, compa, de ver a la mera neta. Ahorita que andan en campaña, órale, pues órale, que
15: hombre.
20: Desde que les alcanza la feria para buenas obras. ¿Verdad?
15: Sobras. Para sobras.
6: Para buenas obras, más bien.
20: Para las buenas obras.
6: Sí, pues, es todo lo que
20: hace. Mucho gusto saludarlos, que estén bien, ya estamos, ¿eh?
15: El fin de semana en Juárez registró un incremento en cuanto a homicidios dolosos, con 8 víctimas en distintos hechos. La tarde del viernes, un hombre perdió la vida luego de haber sido atacado a balazos en el cruce de las calles Castillo Azul y Capitán Cristóbal Ruiz. Familiares llevaron a la víctima a bordo de un vehículo particular a un hospital, sin embargo, perdió la vida después de haber sido ingresado al área de urgencias. El sábado por la mañana fue localizado el cadáver de un hombre tirado boca abajo y con las manos

0: rastrillos y cuchillo para la colonia Toribio Ortega. El saldo fue de un hombre sin vida y una mujer con lesiones provocadas por arma blanca. La mujer fue llevada a un hospital por vecinos en un vehículo particular. Cerca del mediodía, un hombre fue asesinado a balazos al exterior de su domicilio ubicado en el cruce de las calles Caballero Águila y Custodia de la República en la colonia Fray García de San Francisco. Según la narrativa, sujetos trataron de privar de la libertad a un hombre y su padre, al defenderlo, fue abatido a balazos y perdió la vida. Con estos hechos, el mes de agosto llegó a 42 víctimas de homicidio doloso, según el seguimiento periodístico. Nosotros tenemos uno del viernes, 5 del sábado y 2 de ayer domingo. Inframundo nos dice que fueron 2 del viernes, 5 del sábado y 2 de ayer domingo, para un total de 37. Inframundo.
1: ¿Qué pues?
2: 9 del fin de semana.
0: Ah, más las 4 Samentas, 41.
3: 41.
0: Ándale. Las osamentas no están contabilizados en el conteo del mes. ¿Por qué, Inframundo? ¿Por qué hacen eso?
3: Son de terrestre. ¿Por qué?
0: Tú conoces más ese tema. Explícanos por qué.
4: Pues porque no los quieren, no saben qué día murieron.
3: Para bajarle
4: el mes pasado.
3: Pero pues,
4: el paro es ese, hombre. Es el paro.
3: No
4: es
3: más.
4: Seguramente.
3: Ni modo que sean de qué.
4: Los freeways, tranquilos en este momento, nada más. Y 10 y calle Zaragoza. Está un poquito pesadito nada más. ¿Qué más tenemos? No, nada más, todo tranquilito.
0: A ver qué dice mi Turi.
4: Tranquilo. A ver qué dice Turi.
3: Turi Boy.
5: Para el que habló preguntando dónde hospedarse en la Ciudad de México, yo le recomiendo las suites reformas del Ángel. Están muy padres, muy cómodas y además porque está todo ahí muy céntrico, te puedes ir caminando. Todo pasado a la Reforma y al bosque de Chapultepec, se acerca a la casa de Don Toño, muchas cosas que hacer por ahí.
0: Ah, órale. Nomás se pone un tocino en la bolsa del pantalón.
4: Sí, por
0: porque sí. Viene septiembre.
4: ¿Septiembre? Ya entramos en septiembre.
0: ¿Septiembre? Sí, se pone un tocino en la bolsa, o uno en la bolsa derecha y otro tocino en la izquierda.
4: Sí, echa uno en la cartera.
0: ¿También? Aparte.
4: Aparte.
0: Dice Mituri que...
4: Septiembre.
0: Dice Turi, recolección de firmas contra Cruz Pérez Cuellar para la revocación de mandato a partir de mañana.
3: ¿Ah, ya?
0: 1 de septiembre.
3: Ah, bueno.
0: Atrás del Parque Central, frente al Oxxo, en la zona centro de Juárez, junto a las letras Juárez, en la Avenida de las Torres y Ramacoy. Ahí van a ser los puntos de recolección de firmas en un horario de 9 de la mañana a 6 de la tarde.
2: Okay. Repite los puntos, Carlitos, repite los puntos.
0: Atrás del Parque Central, frente al Oxxo, en la zona centro, ahí donde están las letras de Juárez, y en Avenida Las Torres y Ramacoy.
4: A ver, ustedes que se mantienen quejándose que los baches, que la ciudad, que el centro ha hecho un asco, que todo. A ver, vayan y.
0: Ahí hay que ir. Exactamente.
4: Es donde deben de veras de demostrar su enojo. A ver, no aquí hablando por teléfono, ¿sí? A radio y de huevones.
0: Ponle ahí tatarata al Tony. ¿Sí? Ponle, sí, pónselo tatarata.
4: A ver.
0: Ahí es donde los quiero ver. Ahí es donde los quiero ver.
4: Con el control remoto.
3: ¿Pero dónde va a ser la recolección?
4: Con el teléfono y con todo eso. No, a ver, ahí.
0: Atrás del Parque Central, frente al Oxxo. En la zona centro de Juárez. Y en la Avenida de las Torres y Ramacoy.
3: Cerca de mi barrio.
4: Órale.
0: ¿No tienes excusa?
3: No tengo excusa.
4: Ahí párese.
3: ¿Cuántas veces puedo firmar?
4: Y demuestre su enojo, nada más una vez. ¿No? Y demuestre su enojo, enójese de ver ahí. Ahora sí, hijo. Ahí, mero. Ahí.
0: Dice, van a anunciar más puntos, serán 20 en total.
4: Bueno, van y hacen el pancho y no tienen dónde. Bueno. Buenos días, Tony. Saludos al profe Lencho, Tony, y al vecino.
3: Lencho.
4: Desde Florida. ¿Cómo quedaron los Bravos? Es por eso que los dueños de
0: los Bravos quedaron hechos garras.
4: Votaron para que no haya descenso. Por eso ni se preocupan. Ellos duermen tranquilos, pero los aficionados no duermen. Vámonos. Pues qué barbaridad.
3: Pues así está estructurado.
4: A ver, me mandan varios de Face. A ver qué son. A ver.
6: Mi gente, porque de última hora se acaba de filtrar un poderoso audio de un integrante de Morena de alto nivel. Hey.

0: donde revela que Adán Augusto presentará su renuncia al Senado de la República la siguiente semana.
1: Son
2: jugadores, pero no tienen para ser un jugador
3: pero
2: destacado.
3: Pero no para lo que está pasando.
1: ¿Quién anda ahí? ¿Quién anda ahí? Oiga, no. No me manden ese tipo de audios, porque acuérdense que ahorita está muy brava la cosa contra nosotros, ¿eh? Están viendo la tele. Y ya no hay cómo cerrar.
4: Arturo López Obrador, hombre. ¿Y él qué culpa tiene? Él nomás es ese hermano incómodo.
3: Pues no, pues sí. A ver, ¿qué está
5: pasando? Pusieron ahí para recabar dinero de los narcos y financiar todas las campañas de Morena, incluyendo la de Claudia Sheinbaum.
6: Sí. Este gobierno está sostenido con pinzas sobre castillos de arena, y cuando caiga la primera pieza de este narco pacto y de esta narcocracia, van a caer todos. Eso es a lo que le tienen pavor, no miedo.
5: Están provocando al gobierno de los Estados Unidos. Fue una nota mundial, fue un escándalo internacional que el narco gobernador, que tiene una orden de ser detenido, encarcelado y extraditado de Estados Unidos, regresara. Le quitaron la visa al príncipe de Morena, a un guachicolero contratista y narco junior.
1: Oh, hombre, todo eso.
3: Yo estoy esperando, porque le estoy esperando.
1: ¿Qué?
3: La foto de Andreita.
1: Ajá.
3: En el arroz. A que se les quite los icones a todos. ¿A que le quitaron la visa?
1: ¿Andaba?
3: No. Yo estoy esperando la foto de Andreita desde el arroz en Burlington o en las tiendas de los chinos en El Paso.
1: Guándala.
3: Ahí, mándanos la foto para que se les quite esta bola de hocicones.
7: Mándala.
3: Sí, mándala, Andreita, por favor.
4: No mandes nada.
3: Por favor.
4: Mándala.
3: Para que se les quite.
4: No.
3: Que le quitaron la visa. Hijo mano, de veras, cómo son horribles. Mándale la foto para que se les quite. Oye, que ya se coronó Cuauhtémoc campeón.
4: Los manzaneros.
3: Ya.
4: Campeones del estatal de béisbol. ¿Por eso no ha hablado el chicoteador?
1: No, está no festejando ahorita.
7: Al rato.
4: Todavía anda en el desfile, se me hace.
3: Uh-huh.
4: Ay, ahorita todavía estaba viendo un video del desfile de ayer, que hicieron ayer en calles de Cuauhtémoc. Nublado, con lluviecita y viento, y la gente ya con chamarritas, con... ¿Sí? Sí, allá sí pega el frío ya.
3: ¿En serio?
4: Sí.
7: No, el clima de Cuauhtémoc también me encanta.
4: Sí, ya pega el frito.
3: Dice una persona.
1: Chulada.
3: Tony, ¿por qué no investigan a Cruz y Andrea Chávez? Tienen granjas de celulares, porque todo el día están mandando mensajes. Tony, buenos días a todos. Póngame las manitas, ayer cumplí años.
4: ¿En dónde le ponemos las manitas?
1: ¿Con las de Chutis?
3: No, las mañanitas.
4: Ah,
3: las mañanitas.
7: ¿Quién?
3: Con el Chutis, porfas. 37 años. Ya estoy rufles. Rufles. Pero ¿cómo te llamas? Pues ¿cómo?
1: Sí, hasta que diga cómo se llama.
4: Pero ¿por qué con el Chutis?
1: Es un bot, a lo mejor.
3: Pues le gusta con el Chutis.
4: ¿Alguna venganza o por qué él?
3: Ahí está poniendo el nombre, espérame, déjame ver cómo se llama. Tony Rosales.
4: Tony Rosales, ¿cómo no? El Tony Rosales.
1: Que te dejas ver, hombre.
4: Mi Tony.
8: Papi, baby, muchacho.
1: Ay, Tony.
4: Desde que se dejó de la mujer, no supimos de él.
1: Ya no. En la barra, y no.
3: Pero
1: pagamos.
3: ¿Qué con los cuatro hijos que tiene con la aquella?
4: Es el Tony.
3: A ver, ¿quién reparte el cheque en tres casas? A ver, ¿quién?
4: Oh, mi Tony.
1: Sí.
4: Es buena gente.
7: El nombre lleva la fama.
4: Es buena gente porque...
1: El nombre lleva la fama.
4: Porque de los dos hijos que tenía la señora de allá, no eran de él. Pero él dijo,
3: yo los patrocino.
4: Yo aquí déjamelo, mija. Le decía mija aquella. Sí, le decía mija.
1: Sí, pues andaba ahí.
4: El Tony.
3: Ahí está, mi Tony. Ahí está.
1: Le damos entrada de una vez al Julio.
9: Órale, para Julio.
3: Sus 10 minutos.
9: Ya está, mi Julio.
3: Porque se va a enojar un chavo en la escuela.
9: Órale.
3: A mi Julio, sus 10 minutos de fama. Échale, Julio. Buen día.
10: Good morning. Buen día, ¿qué tal? ¿Cómo estás?
9: ¿Qué pasó?
3: ¡Ese mi Julio!
10: ¡Contentotes!
9: Como siempre.
10: Porque aunque no sea viernes, existe el Horny.
9: ¡Ay, San no? Horny! ¡Ay, San Horny!
10: Pero sobre todo, quisiera aprovechar este espacio porque me han dicho que es el examen de Diris. Y les quiero compartir, quiero explicarlo en detalle. Toda esta semana voy a publicar en las redes sociales lo que se puede observar en el iris. El iris de los ojos es la zona de color de los ojos. Por medio del color de los ojos, nosotros podemos ver las debilidades de todo el cuerpo. Nosotros nos basamos en los colores, en las fibras, en las estructuras, pero también podemos observar los grados de inflamación. Podemos ver si es un estado crónico, agudo, subagudo. Y antes nosotros hacíamos este estudio por la observación nada más. Nos apoyábamos siempre de una lupa, y esa lupa pues nos daba el detalle, pero usábamos una luz para ver el detalle, para verlo mejor, y pues eso nos daba un buen resultado. Pero les quiero comentar, mis queridos amigos, que ahora tenemos un sistema de computadora, es un software, y manejamos un aparato que se llama iridoscopio. Ese iridoscopio hace que se tome la fotografía del iris de los ojos, pero la captura perfecta. Este iridoscopio, esta cámara, tiene unas lucecitas y en la computadora se registra. Al registrarse en la computadora, el programa ya te está diciendo todo lo que está pasando. Ya te lo dice en detalle. Pero aquí la experiencia, lo que nos distingue a nosotros, es el tiempo que llevamos haciendo y teniendo al paciente ahí enfrente de nosotros, pues tenemos grandes ventajas, porque podemos conocer mejor la situación de la persona por medio de la lectura del iris. Podemos verlo perfectamente. Me han preguntado que si es costoso. No, realmente es muy accesible. Este estudio nos permite nosotros saber en detalle cómo se encuentra nuestro sistema general. Podemos ver la estructura de los huesos, podemos ver los órganos internos, podemos ver los sistemas en detalle. Si usted quisiera saber cómo está su sistema digestivo, ahí lo puede observar en detalle. Si usted quiere saber cómo está su sistema circulatorio, usted lo puede observar en detalle. Su sistema circulatorio, su sistema linfático, la estructura de los huesos. Usted puede darse cuenta de tantas cosas, porque todo se registra en esa área, en esa zona. No es una forma de diagnóstico, es una alternativa. Tampoco te voy a decir o te voy a adivinar qué enfermedad tiene. No, eso no nos compete a nosotros. Pero sí podemos ver las debilidades de los sistemas. Y sabiendo las debilidades, podemos entender cómo podemos trabajar. Les invitamos a que se lo hagan. Este estudio es muy bueno, porque ahí se puede dar cuenta cómo está el sistema realmente. Nosotros tenemos haciendo este estudio más de 35 años. Son 35 años respaldándonos. Y con este programa no tenemos mucho, tenemos como unos 15 años. Pero usted puede ver lo bueno que es este programa, conociendo esta alternativa. 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
9: ¡Eso! ¡Ándale, mi Julio! ¡Hace Julio! ¡Qué bárbaro, mi Julio!
4: ¿Por qué eres así, mi Julio? ¿Por qué eres así? Y el lunes.
9: Arrancando
4: el lunes.
10: El lunes. Y la frase clave es examen del iris.
9: Examen del iris.
10: Es la frase clave para el 20% el día de hoy. Si tienen alguna pregunta, alguna duda, pueden llamarme. 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Lo seguimos escuchando, mi Tony.
3: Órale, cuídate.
9: ¡Viva ¡sale, México! ¡Viva Julio! ¡Viva México! ¡Viva México! ¡Julio! ¡Vámonos a corte! ¡Regresamos!
11: ¡No se vayan! ¡Ya volvemos! ¡Regresamos! Después de un corte comercial. ¡Cabina 600!
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16: Trinan de coraje. ¿Quién? Todos los vecinos.
17: ¿De dónde?
16: De la refinería Maratón.
17: ¿Por qué?
16: En El Paso, Texas.
18: Ahora sí se les apareció el chamuco a los funcionarios corruptos y nuevo huevones. Tony Tirado se les va a escopetear, pero la escopeta cargada. Y les va a dar la mendiga movida cabeza. Es que les va nomás.
16: Así es. Municipio de Sotociento, malo, con cáncer y con un chorro de enfermedades que ha generado la maldita gasera Maratón. Sí, hombre, la que está en El Paso, Texas, que cada rato prende unas flamononononones para liberar contaminantes, que es súper un gusto. 30 mil toneladas de contaminantes liberó la otra vez. Se hizo una reunión para que a ver qué habían liberado, qué es lo que tiene. No, hombre, la verdad es que nadie pela a nadie. Seguramente, mire, su mochadota, las autoridades. También en El Paso debe haber corrupción, ¿no cree usted que nomás en Juarito? No, hombre, la gente está que trina de coraje porque el contaminante huele millas a la redonda. Y los señores de la refinería, sí, hombre, esa Maratón, felices de la vida, ni responden, ni hablan, ni dicen nada. Billetes sobran, válgame. Andan haciendo las suyas. Nos los vamos a fusilar nomás por así, por cochinos, por puercos, marranos y arriscados. Ahí les va, así, a los del Maratón. Sí, señor, la refinería del Paso.
17: Marranos.
16: ¡Fuego!
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8: Las 7:48.
9: Me quedé sorprendido con ese último anuncio de la presidenta CONADE Mujer.
10: ¿Qué dice?
9: Que dijo que cuántas universidades y cuántas...
8: De dos tipos, la Rosario Castellanos y las Benito Juárez.
9: Ajá. Universidad de Rosario Castellanos, Universidad de Benito Juárez, la rehabilitación de no sé cuántas escuelas.
10: Ey.
11: Está bien, pues en los informes se agrega todo.
10: ¿De todo?
11: Todo lo que buscan meterle.
10: ¿De todo?
11: Lo que sea.
10: Sí, claro.
9: Pues sí, al menos yo aquí no he visto...
10: Ni una.
9: No.
8: Una cadena de mentiras, o de pura propaganda.
10: Pues sí, profe, pues se trata. Entonces.
11: Pues sí.
9: Sí, sí, dije, híjole.
8: Que los escucha y los cree.
9: Uh-huh. Ah, sí. Y lo defienden. Y todavía tienen el descaro de defenderlo. Para que vayan y digan.
10: ¿A dónde?
9: Para que vayan y digan. Durante su visita a Chihuahua, el dirigente nacional del Partido Revolucionario Institucional, el PRI, Alejandro Moreno, Alito, afirmó que el panorama electoral rumbo al 2027 exige sumar fuerzas entre los partidos políticos y consideró que el partido Acción Nacional por sí solo no cuenta con la fuerza suficiente para asegurar el triunfo en la contienda por la gubernatura. El líder priista dejó claro que, de concretarse una coalición entre el PRI y el PAN rumbo a la gubernatura de Chihuahua, el alcalde capitalino Marco Bonilla contaría con el respaldo del partido tricolor como abanderado de la alianza. O sea, sí. Alito reconoció el trabajo y los resultados de Bonilla al frente del gobierno municipal, a quien calificó como una persona comprometida y seria. Destacó además la importancia de contar con un político abierto e inteligente, capaz de sumar con humildad y sencillez. Así es que, ahí va 18, diría el señor Yoshida.
10: Ponte de tapete ya, de una vez.
9: Ahí va 18. Y tiene razón, ya lo había dicho... Tony Meléndez. Pues solos sí. No podemos.
10: No tienen de dónde agarrarse.
9: No.
10: Más que...
9: Y Morena con su tarjetita del bienestar.
10: Pues sí.
9: Tiene amenazado a medio mundo.
8: Movimiento Ciudadano también hay que jalarlo.
10: No trae nada.
9: Parece ser que también Movimiento Ciudadano entraría en una coalición PAN-PRI-MC.
10: Qué barbaridad.
11: Así es.
10: Y yo me pregunto, entonces, ¿para qué tanto partido, pues, si van todos juntos?
9: Morena no va solo.
10: El Alito quiere asegurar otro billetón durante muchos años. Ya ve que ya se religió.
9: Todos quieren asegurar.
10: ¡Qué barbaridad!
9: Aunque
8: no hay
9: ayer...
8: No hay uno que no tenga esa pretensión, Milencho. No hay pues uno sí, que tenga pretensión diferente.
10: Pero como que se está descarando un poquito. Bueno, todos.
9: Ayer o antier... Ariadna Montiel, la señorita, no sé... licenciada, ingeniera, no sé qué sea, dijo que Morena no va a aceptar candidatos con pasado o con nexos dudosos.
11: Entonces, ¿quién va a participar?
9: Entonces, es lo que estoy buscando información, a ver si ya actualizaron listas o qué.
10: Pues todos dicen lo mismo.
11: Entonces, ¿quién va por quién?
10: Queremos una persona honesta que nos represente y que...
11: Anda.
8: No es solamente eslogans.
10: Nada más. Oiga,
8: no, son, no es la filosofía del partido ni sí, la práctica no, del partido. No.
10: Este fin de semana, ya que le comenté que iba a Chihuahua, está pisado de publicidad por todos lados, de la Acción Nacional, de todos, de Bonilla, de Jáuregui, del otro que renunció, del otro que quiere ser alcalde.
11: ¿De Morena no?
10: No, mi Tony. ¡Ah! No, no, son pocos los espectaculares que puede ver.
9: ¿De Cruz?
10: Morena. Sí. Lo que sí puedo ver son muchos espectaculares, muchas.
9: No, barras. Póntelo, Lencho. No, póntelo. ¿En serio? Se me hace que no volteaste bien.
10: No, no, no. Mira, hay un vato que se llama. Se pide Palomino. Palomino, no sé quién más. Y luego este chavo que le renunció de la. Que era de el esposo de la muchacha que salió bailando ahí con la gobernadora, que tuvo un altercado ahí. Este vato que era de algo así de bienestar. Del estado, y luego de Jáuregui, de la Peña, no, de mi la Peña, entras a la Tecnológico, pum, pum, pum, pum, pum, de Centinela, en Chihuahua, el Centinela, que ya no va a ser candidato, pero puede ser el próximo fiscal autónomo, el señor Loya.
8: Gilberto Loya.
10: Y sí, bastantes espectaculares por todos lados. Diga, no, pues si hay billetes. Sí hay billetillos.
11: Sí hay
10: billetillos.
11: No, hombre. El asunto es.
8: Mi Lencho, te corrijo. Dígame, profe. Es el afán de servir de la ciudadanía.
10: Ah, bueno.
8: Oye. No es interés económico, ¿no? Como
10: crees. Ah, bueno.
11: El asunto va a ser a la hora que se presenten las denuncias.
10: Las denuncias.
11: Por actos anticipados de campaña.
10: Ande.
11: Porque esos son actos anticipados de campaña.
10: Pues sí.
11: Píntelo como lo pintes, dígase uh-huh. como se diga. Uh-huh. Bardas pintadas, publicación de pasquincitos, de periódicos, todos estos espectaculares, todas las bardas, las despensas, el dinero que andan repartiendo manos llenas en todo el estado, todos, ¿eh? No estoy diciendo
10: por todos lados.
9: Pero sí es más descaradón el trabajo que ha venido haciendo Cruz y Andrea.
11: Sí, no, bueno, eso sí. Que por cierto dicen que Andreita está prácticamente desactivada, ¿eh?
10: ¿Cómo?
11: Sí. Válgame. Con el asunto que le traen la lumbre en los aparejos a.
10: ¿Cuál de todos?
11: A Dan Augusto. Pues, hijo de su. Es buenos días. Déjenme les doy salida a los WhatsApp porque hay muchos.
10: Órale.
11: Buen día, jóvenes ilustres, escuchando desde la hermana república de la colonia del Carmen y del Juárez prehispánico. Salud con un litro de café con canela bien frío y enviando a mi chamaco a la prepa en su primer día oficial después del mes de inducción. Saludos. Buenos días, Trump nos sigue haciendo las suyas, simplemente hace cumplir la ley. Sí, razón. Buenos días, saludos al profe Lencho, Tony y al vecino Lencho. Desde Florida. ¿Cómo quedan? Ah, bueno, eso ya lo había leído yo. ¿Cómo quedan los bravos? Me mandan varios Facebook que no puedo traducir en este momento. A ver, mensaje box.
10: ¿Qué onda ahí?
0: Buen día, yo tenía nombre, eso de la revocación de mandato, ya es tarde, pues ya ni está en el gobierno ahorita, Pérez Cuellar. Para mí que son puras patadas de ahogado, no para saber si van a tener público para el Partido Acción Nacional. Eso indica que no andan muy bien, como que no tienen oportunidad para este siguiente gobierno. Póngase trucha, mi Tony, porque aquí viene Pérez Cuellar y a lo mejor le puede ir muy bien a usted. Ándele, pues.
9: Pues aguas, dicen mal. Las malas lenguas en redes sociales que esto de la revocación viene de adentro de Morena.
10: ¿De ahí mismo?
11: De ahí mismo.
9: Pues dicen.
11: Sí. Dicen.
9: Dicen.
11: Un llegue en la fila para el puente libre.
8: Que tiene.
9: Sí.
11: Tony, que el Señor Jesucristo les bendiga y les guarde, Tony.
8: Amén,
11: el Señor
8: amén.
11: Jesucristo me consiguió cumplir 65 años de vida. Estoy en victoria. Unas mañanitas.
9: ¿Con una victoria tan temprano?
11: Yo creo que sí.
10: ¿Para qué unas mañanitas?
11: O estoy en Victoria, que es un centro de rehabilitación, ¿o qué es?
9: Ah, yo pensé que alcance, una victoria de esas.
10: Alcance victoria.
9: De esas frías.
8: No, se refiere es una victoria espiritual.
10: Ah, una victoria espiritual.
9: Ah,
10: sí.
9: Ah.
10: Tienes razón.
11: Ok.
10: Sí.
11: Bueno, muy bien. Bueno. Anda, mi Lencho, descarados. ¿No te mordiste la lengua? No sé con qué.
10: Ah, ¿por qué?
11: Pues ¿quién irán a agarrar, Carlitos? Hasta un sacerdote trae antecedentes. ¿A quién irán a agarrar, Carlitos? Uh-huh. Hasta un sacerdote trae antecedentes. Con esto que hizo la alcalde, ¿verdad? Que ellos no van a agarrar a nadie que tenga antecedentes, anda, problemas.
9: Y, ah, pues, sí. Entonces,
11: ¿quién anda va a competir, pues?
9: Anda. Y luego creo ahora ya hasta no quieren que con doble nacionalidad ahí.
11: Tampoco. Ah, ¿y van a sacar presidenta a Javier del Senado o qué?
10: A ver, a lo mejor.
11: Mensaje Vox.
12: Sí, buenos días a todos.
9: ¿Ahora qué hicieron los panistas?
12: A mi Tony, mi profe, a mi Lench.
10: Lench.
12: Buenos días, sí. Oiga, mi profe, ¿pero cómo está eso, mi profe? ¿Qué pasó? ¿Cómo que hay que jalar a Movimiento Ciudadano también? A ver, pues ya no entendí. ¿No que vamos a la cabeza aquí? ¿No que les vamos ganando a los ratas corruptos del Cruz y de la Andreita? ¿Para qué queremos arrimados? Pues si vamos libres nosotros aquí, ya la llevamos de gane. Y más cuando ponemos a Loret y todo eso, pues con eso ya, ¿no? Con eso tenemos el triunfo ya aseguradote. Buen día.
10: Buen día.
12: Oiga, Milencho, una pregunta para Milencho. ¿Por qué fueron y le hicieron escándalo ahí las madres buscadoras, allí en gobierno del estado, allá la gobernadora? Tengo entendido que algo les prometió, ¿no? Y
9: ah, si tiene entendido es porque sí sabe.
12: Platíquenos un poquito.
9: Sí sabe, sí sabe. No ande preguntando, sí sabe.
11: Sí sabe.
9: No sabe. Sí, sí sabe, sí sabe.
10: Usted sí sabe, yo no sé.
9: Sí, usted sí sabe, sí sabe.
11: Sí sabe.
8: No se haga.
10: No se haga.
11: Dice, haciendo fila para comprar boletos de Alfredo Olivas, pero en las filas de la escuela y del IMSS, ahí sí se quejan.
10: Sí, sí. Se quedan a dormir ahí.
11: Yo ya no voy a poder ser gobernador.
10: ¿Por qué?
9: ¿Quién?
11: No sé por qué. Pues no sé por qué. Él dice que ya no va a poder ser gobernador. Bueno, es el Turi.
10: Ah, mi Turi. ¿A poco también? Sí. No, mi Turi, tú no.
11: Ahí está para que le digan a Lencho. ¿Qué? ¿Qué quieren que le diga?
10: ¿Ahora qué?
11: Ah, por la doble nacionalidad. Cruz Pérez Cuellar, líder la gobernatura, 42 contra 38 de Andrea, contra 28. De Andrea. A ver qué dice este compa. Agarró un volante y lo echó a la basura.
13: Un lugar marrano. Este hijo de la chingada vino a dejar su compañía anticipada a mi casa. Pero él sabe que aquí no es bien recibida. En Chihuahua Capital no recibimos la basura a su lugar marrano. ¡Hala!
9: ¿Pero quién?
11: Al Cruz, una. Es que han dejando pegada propaganda en las casas.
10: Las casas.
9: Sí.
10: Sí. Folletillos.
11: Pequeños folletillos ahí, pegados en las casas, que los andan pegando.
10: Qué barbaridad.
11: Bueno. Sí, andan pegando. A ver, deja, tengo más WhatsApps. WhatsApp. Por la orden.
9: Ah,
11: ok.
9: Ah, un coche bomba en Zacatecas.
10: Coche bomba en Zacatecas.
9: Sí, en Ojo Caliente, Zacatecas. De ahí es Gloria, ¿no?
10: Fue ayer, ¿no?
9: De Ojo Caliente, Zacatecas. Fue anoche.
10: Anoche.
9: Sí. Fue anoche.
11: Eso.
9: Gloria, a lo mejor viene para acá, ¿no? Con los chiles rellenos.
11: Yo creo.
9: Sí, se me hace que sí viene para acá.
10: Aquí le perdón. Qué barbaridad.
11: Cero Votos niega haber defendido a Rochamoya, pero hay un video.
9: El Cero que Votos.
11: Que lo muestra aplaudiendo. Cero Votos, así le dice. Ya huele a chisme y a envidias el lunes afuera de las escuelas. Ándale.
10: Va, que no.
9: Bólgame.
10: Con pijama gualmareña, y pantuflas. ¡Ay, chiquillos!
9: No, no sean así.
8: Tus guarachitos del Joto de los Cheris.
10: De los Cheris.
11: Sí. Ya anda. Las mamás dejando a esos chamaquillos. Ya, sí. Ya hasta ahora ya. Ya están todos adentro, ¿va?
9: Ya son las 8. Sí.
11: Ya entraron ya. Todos.
9: Las señoras allá afuera de la escuela platicando.
11: ¿Todavía? Sí, claro.
10: Todavía.
9: Denles una escoba y verás cómo se ofenden y se van.
10: Ay, sí.
9: Se ofenden porque sale la maestra y dice, tengan una escoba y denle una barrita. Ya. No, se ofenden.
11: Misógenos.
8: No sean misóginos.
9: Sí.
8: Misóginos.
9: Sí.
11: Pues, así es.
9: Están ahí chismeando, pues mejor agarren la escobita y denle una barrita ya al exterior de la escuela.
11: A ver, me escribe un amigo arsenal de alto poder en Nuevo León. Detiene a 3 personas que transportaban 210 armas de fuego.
10: Ándale.
11: Desde Texas. Las 3 personas fueron detenidas con 210 armas 10 de fuego, de las cuales 195 son armas largas, 15 armas cortas, además de carga. Ya está la nota, mi amigo. Ponle uno este porque ya la tenemos ahí en
9: Sí, ponle. Claro.
10: Venga. Ándale. Venga.
9: Ah, por la doble nacionalidad, dice el Turi que ya no va a poder ser gobernador.
10: ¿Ya no?
9: No, ya no.
10: Bueno, pues entonces no. Si no quieren, no.
8: Una gran pérdida, una gran pérdida.
11: Pero es una propuesta nada más.
9: Es una propuesta. Sí, hoy, pues, hoy creo que hoy se decide. Hoy se decide. Sí, sí. Hoy se decide.
11: Sí. Dice Tony, pregúntale a Lencho cómo va la autopista de Parral a Chihuahua. ¿No fuiste a Parral, ¿verdad, Lencho?
10: No fue a Chihuahua, no fue a Parral. No. Lo que sí es que ya hay bastantes tramos reparados. Ahí la llevan, siguen trabajando en la vía
11: Juárez-Chihuahua,
10: sí, el tramo ese de Sacramento a Chihuahua, que es el que ha estado más dañado,
8: el más siempre,
10: ya lleva bastante trabajito.
11: No, bueno,
10: bastante
11: está
10: tráfico.
11: Mal desde Sueco,
10: sí,
11: a Chihuahua estaba mal,
10: sí,
11: ya está reparado,
10: ya lleva buenos tramos reparados. Todavía le falta, yo creo que ese tramo, digamos que está en un 60% de avance.
8: Mucho
10: en su reparación, sí, profe, es que es un buen tramo, bastante, bastante larguito, pero sí, sí le van metiendo buen trabajito. Obviamente la del tramo de Villahumada a Sueco, pues está muy, muy buenas condiciones. Aquí de Juárez a Villahumada hay unos tramitos que también requieren, que andan trabajando también, y pues está bien. En la vía del tramo de Chihuahua a Delicias también hay unos tramitos que ya les dieron su llegue, eso es tramo de gobierno del estado, pero también, ¿verdad? De Delicias a Chihuahua es estatal, sí. Okay. Y está muy bien. Lo que sí, para criticar, como siempre, y señalar las malas condiciones de las instalaciones de las casetas, los baños públicos, todos hechos garras. Principalmente el de aquí de Villahumada, que es la más cara. Es la más cara. 245 varos. Y las condiciones.
9: Pero se agarró la brecha.
10: Están hechas garras. Fíjate que sí pensé, pero estaban ahí los malandros. Ay, y para variar, el retencito de estos malandros, porque esos son malandros. Antes de llegar a Nuevo Delicias, de norte a sur, ahí están, parando pura troquita que van con carga. Nos topamos dos remolquitos, mi Tony. Dos remolquitos, estos vatos aquí nos los topamos en Villahumada. Sí. Ahí paramos nosotros un ratito y nos pasaron. Ya los habían parado. Aquí los tenían parados ahí en el retén de los soldados. Ahí los tenían. Y luego se fueron los vatos, nos fuimos, paramos en Villahumada y los vimos pasar. Pasaron la caseta y más adelantito,
11: otra vez
10: los señores de la Guardia Nacional, ahí los tenían. Hicimos otra paradita y nos rebasaron los vatos, ahí van. Y allá en el retencito de donde digo que estaban los malandros, ahí los volvieron a atorar.
11: Qué la pobres.
10: A puro bajón, ni hablar.
11: A puro bajón.
10: Lo que yo me pregunto, ¿sí les resultará llevar yonques para partes o algo y irse reportando por todo el camino? Pues
8: con tanto retén, yo creo que
10: con
8: no.
10: Con tanto retén. Pero bueno, sabrá Dios qué más llevan aparte de los carritos, ¿va?
11: A ver qué mandas, inframundo.
10: A ver.
14: ¡Vámonos! ¿Tienes un montón de ropa que ya no te pones?
10: Mucha ropa que
11: ya no me pongo.
10: Mucha ropa.
11: Sí.
10: Qué barbaridad.
11: Ya no me pongo.
10: Bueno, vámonos.
11: Bueno, ¿a dónde?
10: ¿Al corte? ¿Ya? 8 de la mañana con 5 minutos. 8 de la mañana con 5 minutos.
11: No ha dado señales de vida. ¿Qué? El ingeniero Márquez va.
10: No.
11: No ha dado señales de vida.
10: No, nomás el Dani dio señales de vida.
11: Dice: suman ya 42 en agosto, de los cuales 7 son mujeres. 7 mujeres, dice Fernando esta mañana. Bueno, me dicen de que se está ya exportando carne de México. Ok, carnita. Bueno, vámonos al corte y luego vámonos. Regresamos, ¿no?
10: Ahí regresamos, ¿sale? No se vayan.
14: No se vayan, ya volvemos, regresamos. 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
8: Las 8 con 13 minutos.
10: 8 de la mañana con 13 minutitos. 8 con 13 minutos. Saluditos, gracias por estar en sintonía de Calibre 800. Lunes 31 se va agosto.
9: Se nos ve el año.
10: Se va el año.
9: Se nos ve el año.
10: Ya,
8: rapidísimo, rápido.
9: Ya viene septiembre.
10: Sí. Septiembre. Bueno,
8: ¿Cómo nos dan lustre? ¿Cómo nos dan fama? Nuestros hermanos tarahumaras en el exterior.
9: Ah, sí.
8: La corredora Rarámuri Jennifer Yáñez, originaria de Huachochi, hizo historia al completar la prueba CCC de la semana UTMB 2026 en Chamonix, Francia, uno de los escenarios más importantes del mundo para las carreras de ultra distancia de montaña. La atleta recorrió 107.8 kilómetros con un desnivel positivo acumulado de 6.198 metros en un tiempo de 19 horas 35 minutos 31 segundos. La ruta comenzó en Italia, cruzó territorio de Suiza y concluyó en Francia. ¿Cómo la ven?
10: Ahí nomás para que se den un quemón. Ahí nomás. Bueno, bueno.
17: Buenos días.
10: Buenos días.
9: Buen día.
17: Buenos días para todos.
10: Diga.
17: Una pregunta para el Tony.
10: Tony.
9: A ver.
10: A ver.
9: Échale.
17: Oiga, Tony, tengo una troca que me chocaron acá en El Paso.
10: ¿Sí?
9: Ajá.
17: Y la pregunta es, ¿puedo pasarla a Juárez jalando o tengo que pasarla, digo, en un tráiler o...?
11: No, se tiene que sacar un permiso ahí en...
9: Con todos los documentos. Sí.
11: Con todos los documentos. No, eso es bien problemático, mi amigo. Bien problemático. ¿Se la chocaron mucho?
17: Sí, está chocada, está bastante cerradita y usarla ahí en Juárez es más barato.
11: Sí...
9: ¿No runda?
17: Sí, sí anda, no, sí anda.
11: Sí anda. Pero se ve muy evidente que está muy chocada.
17: Sí, se ve muy evidente.
11: Híjole. Sí, creo que tiene que sacar un permiso especial para pasarla, ya sea rodando o en grúa, ahí en migración, y luego ya presentarlo ahí para que tengan la seguridad de que va a regresar. Sí, sí, sí, sí, es complicado, mi amigo. Le doy el teléfono de alguien aquí en El Paso que le pueda cobrar vara.
10: Pues
11: ya, no, ya intentó.
17: Yo pensaba ya porque era más barato, pero si no se puede, pues ni modo.
11: Pues sí.
9: Mejor búsquele por aquel lado.
11: Mejor.
17: Sí, no, está bien.
11: Órale.
17: Bueno, muchas gracias, Ora. Tony.
11: Ándele. Cuídese mucho.
17: Va, dele, bye.
10: Sí. Qué barbaridad. Sí. Pues no se puede. A ver acá, ¿qué nos dicen?
11: A ver.
17: Buenos días.
10: Buenos días.
11: Sí.
17: No es tan complicado.
11: A ver, platícanos tú.
10: A ver.
17: O sea, que vaya a las oficinas del Puente Libre de ahí de la aduana mexicana.
11: Mexicana.
17: Y que les diga ahí que quiere una promesa de retorno. Que el vehículo está a nombre de él, no batalla nada, pero que esté a nombre de él. Si no está a nombre de él, pues no se la anda acabando.
11: Pues sí.
17: Tiene que estar a pedir el título.
11: Ajá.
17: Y ahí le van a dar los requisitos. Y no sé si todavía tenga que pedirle una, ir allá con los oficiales de la CBP para que le den también ellos una hoja que se le llama promesa de retorno. Ajá. Y luego esa se la lleva a la aduana mexicana y la puede pasar jalando. Y no la va a pasar por lo donde supuestamente es la revisión, sino lo pasa por acá por donde pasan los trailers. Allá a la vuelta están las oficinas y por ahí la puede cruzar.
11: Ah, ok. En lo que es la línea de la pequeña importación.
17: Exactamente. Ah, por okay, la parte, okay.
11: Por okay, la otra parte vez, de atrás. Hay que ir primero a las oficinas de del paso. Al ¿a dónde?
17: No, no. Primero la aduana mexicana para que le den los requisitos que necesita.
11: Ok.
17: ¿Qué papeles tiene que llenar?
11: Ok.
17: Y ahí le van a decir que necesita un papel del CBP también, donde uh-huh. donde él quiere una promesa de retorno.
11: Ok.
17: Y la troca la puede jalar, hasta con otra troca la puede ir jalando con una cadena, no pasa nada.
11: Ok.
17: Pero siempre y cuando esté a su nombre, Tony, la troca o el carro.
11: Y el título a su nombre. Y la claro. registración, supongo también.
17: Exactamente.
11: Ok. Salve. Muy bien. Gracias. Déjeme les doy el reporte. Hay tráfico muy pesado en el Loop 375 a la altura de la Fonseca. Muy pesado está el tráfico pesado hasta Broadway, hasta la Midway. Está el tráfico pesado por ahí en el freeway en este momento. En el 10, tráfico muy pesado a través de la Bicon, desde la Bicon hasta prácticamente Zaragoza, muy pesado el tráfico en este momento en el freeway. Si va usted al paso, tenga mucho cuidado. En la Montana, Tierra Este, en el US 62 y Montana, tráfico también muy pesado el tráfico por ahí. Si usted va, anda por los freeways, tome vías alternas. En el 10, ya le dije, desde la Bicon hasta Zaragoza, yendo de Zaragoza al centro, muy pesado el tráfico, muy pesado el tráfico, ¿eh? No hay más accidentes, no, todo está bien en los freeways del Paso, Texas. Déjeme le digo cómo está el tráfico en este momento en los puentes internacionales para que usted tenga una clara idea de cómo le va a ir si va rumbo al Paso, Texas. En el puente, que es el puente de la Avenida Juárez, créalo usted o no, está un cuarto de puente, un cuarto de puente nada más esta mañana, un cuarto de puente. Ya bajó un poquito la línea para ir a pie, hay una, dos, tres, cuatro líneas abiertas, incluyendo, bueno, más la línea express en el puente de la Avenida Juárez, un cuarto de puente. Ya se liberó el puente del Stanton, el puente, la línea express ya está libre, ya está tranquila. En el puente Zaragoza, medio puente sin línea para pagar, tampoco hay línea en la línea express, medio puente. En Zaragoza, línea en Puente Guadalupe Tornillo, tranquilo, sin mayor problema. Ya está, perdón, la línea del puente libre, nada más, está hasta el puente peatonal. Por Pérez Serna, atrasito apenas de la X. Ahí está el reporte de tráfico en puentes internacionales y los freeways en este momento.
10: Ándale.
11: ¿Ok? ¿Está tranquilos?
10: Sí.
11: Es que sí, hay mucha gente que ya agarró la onda.

0: para limitar los reembolsos de ciertos créditos fiscales. Eso quiere decir que no va a haber reembolsos a gente que tenga ciudadanos americanos con tarjeta de residencia a la hora de hacer el income tax. Van a limitar los reembolsos. Ajá. Si usted es residente legal y tiene ciertos reembolsos fiscales por sus hijos, por manutención, por todo eso, ya no se los van a dar según el estatus migratorio. Es la más reciente medida de la administración Trump para restringir el acceso a las personas no ciudadanos a los beneficios federales. En su regreso a la Casa Blanca, el presidente Donald Trump ha empleado un enfoque de todo el gobierno para cumplir con su agenda migratoria, que incluye no solo las promesas centrales de campaña de las deportaciones masivas, sino también recortar los pocos beneficios federales con los que contaban algunos migrantes. Estas acciones incluyen sacar a trabajadores nacidos en el extranjero de la industria del transporte de carga. Sí hay muchos choferes, pero muchos a los que retiraron sus visas, les quitaron la visa, los que trabajaban en el transporte que llevaban los trailers al paso, pues se les están quitando. Prohibir que las personas no ciudadanas accedan a vivienda subsidiada, al housing, a vivienda subsidiada por el gobierno, incluso para familias que incluyen a ciudadanos estadounidenses, y presionar a los bancos para que restrinjan el acceso de inmigrantes a abrir cuentas o pedir préstamos. Presidentes anteriores por la general limitaban el manejo de la inmigración a los departamentos de seguridad nacional o estado, pero en el segundo periodo de Trump, varias agencias federales sin relación directa con el tema han emprendido iniciativas destinadas a poner en desventaja a los inmigrantes. Lo que ha sido singular en esta administración es que ha comenzado a incorporar agencias que nunca antes habían estado involucradas en temas migratorios. El WIC va a tener también sus restricciones para aquellos que piden alimentos y que piden medicina para sus hijos, ciudadanos americanos, pero hijos de padres residentes. Ahí está, otra más de Don Donald.
1: Otro trancazo.
0: Otro trancazo a los migrantes. ¡Wow!
1: ¡Qué barbaridad!
0: No, os trae pero de un ala. Este
2: va a hablar mucho, sobre todo para la vivienda.
0: Sí, profe, hay mucha gente que pide este apoyo para que le paguen la renta. Mucha gente, no sabes cuánta. No sabes cuánta.
2: La lista de Housing Authority es larguísima.
0: No. Y si usted, porque mira, cuando alguien renta casas, hay gente que trae ese beneficio, que le ayudan a pagar la renta para la familia. Mucha, no sabes cuánta. No sabes cuánta. Para quienes rentan casa, es muy cómodo rentar la casa y que te lo pague el gobierno, porque te depositan exactamente el día que te deben de depositar. Entonces, este tipo de cosas, híjole, no, van a afectar, no sabes a cuántas personas. Son residentes legales y piden housing y les ayudan a pagar la renta de viviendas que por lo regular, a veces, la más barata aquí anda en $1,000, pago de renta. Dale. La más barata. Entonces, híjole, esto sí les va a pegar.
2: Beneficios federales que ya, ajá, no vas a tener.
0: Así es. Mi querido amigo, el ingeniero Márquez.
1: ¿A poco sí? ¡Hombre! ¡Ingeniero, qué va!
0: ¡Datum, datum, datum! ¡Datum, datum,
1: datum! ¡Qué bárbaro, ingeniero!
0: ¿Cómo le fue de carreteras, ingeniero?
1: A ver, ayer.
3: Hombre, un viaje muy placentero. Andan
0: ¿de veras?
3: tres tramos de Chihuahua para allá, son tres tramos los que están reparando. Por fin la justicia federal llegó, está quedando una supercarretera, de veras. Andele. no hay vaso.
0: De Chihuahua hasta Camargo.
3: No, acá en Chihuahua, Camargo, estamos muy bien con las carreteras.
0: ¿Y de Juárez, no, pues todo bien? ¿De Juárez a Chihuahua?
3: También ya está muy bien. Nomás sí. Le digo, anda, hay tres tramos ahí que están reparando. Pero no, hombre. Sí, no. Llegué aquí a casa de ustedes a las 9:20 y todo bien, transcurrió.
1: Muy bien.
3: Y pues allá estuvimos este sábado y domingo.
0: ¿Cómo le fue?
3: Con mucho éxito. Bien, bien.

0: Qué bueno, gracias a Dios.
1: La gente diciendo lo que siente con el Melicius. Pues mañana lo pasamos, ya me agarró aquí una terapia, nomás que duro 20 minutos aquí con toques eléctricos. Y ya mañana lo preparamos con tiempo.
0: Aquí tengo yo una maquinita, ¿verdad?, para toques eléctricos, ¿cómo no me dijo?
1: Pues sí, hombre, chihuahua.
0: Es que agarra uno y casi se tuerce uno.
1: Pero, qué bueno. Sí, sí. Recordarles que ahí está, no se aplome. Pase por su Melicius, ¿ya anda el encho activo, Taro?
2: Ya estoy aquí,
1: Ah, bueno. Ahí hablamos al rato, mi Lencho, porque no me encanta. Pero no sí, tenemos ahí unas pencas con Lencho y allá con Noelia, el teléfono de Noelia, 247-183.
0: Con Noelia. ¿Ya se lo aprendió? Sí, ya se lo aprendió.
1: Sí, no, pues todo transcurrió muy bien. Bendito sea Dios.
0: El de Yu es el 487-2669. Y el suyo es el 648-106-3895. Ahí está.
1: Sí. Ahí dejamos también varios pedidos para ver las personas. Van a pasar la entrega aquí el martes. Y nos tocó un ratito con Noelia ahí, bien suave, llevó champú, Melicius y todo para tener allá. Hay que ponderar mucho el uso del champú. Y el jabón para las espinillas, pero mañana le seguimos, mi Tony, porque estoy muy acalambrado aquí con estos toques.
0: Me hubiera dicho, hombre, aquí tengo uno de esos.
2: Ey.
1: Pues sí, hombre.
2: Para que se ponga bien chido.
1: Mañana le hablo antes de entrar a la terapia, antes de los 8, ¿eh?
0: Órale, pues, ingeniero.
2: Órale, cuídese.
1: Ya está. Saludos a todos. Todo hombre.
0: Con sus toques.
2: Ay, ingeniero.
0: En el buen sentido de la palabra. Cuídese mucho. Ahí está el ingeniero, mire. Pues a mí hace que también los otros le hacen que se le quite el dolor, ¿no, Inge?
2: También.
0: Sí. Los otros toques.
2: ¡Válgame! ¡Válgame! Válgame. Son toques terapéuticos.
0: ¡Válgame!
3: ¡Ah, qué caray!
2: ¡Ah, qué caray!
0: ¡Ah, qué caray!
2: ¡Ah, qué caray! Bueno, está bien, ingeniero.
3: ¿Qué vamos a hacer?
2: Échele
3: ¿qué
2: ganas.
3: Vamos a hacer?
0: Mire, déjeme le digo, es muy fácil, ya pregunté ahí en la migra, de cómo hacerle para pasar a los perritos. Necesita
2: tener un perro, por lo pronto.
3: Ajá.
2: El perro.
3: Ajá. Sí.
2: Púntele.
3: Ajá.
0: El perro. Y luego llevar las vacunas.
3: Ya puestas.
0: Ya, claro. Ajá. Las vacunas y luego le van a dar un comprobante. Entonces, muy padre está. Y es lo que le piden, sus vacunas.
2: Uh-huh. Órale, está bien.
0: Muy bien. Para que usted pueda pasar a sus perritos a bañar y lo demás, porque acá es muy caro, ¿eh? Muy, muy caro.
2: Mire.
0: Ok. Está bien. Muy bien. La señora, sí, claro.
2: Lo bueno que hay forma. Que también se armó un buen sanguinín con el asunto de los chips y que la cartilla y que el papel.
3: Y que de allá para acá y que de aquí para allá. Y
0: un certificado de que su perro no traía gusano barrenador. Bueno, así las cosas.
2: Oiga, en medio del regreso a clases el día de hoy, arrancando a todo el nivel nacional. Bueno, el regreso ya total, ¿no? Alumnos de kinder, primaria, secundaria, prepas y toda la cosa. Hay una propuesta planteada por una diputada en México, allá en México. Dice,
4: sí, en Holanda.
2: Y ella está proponiendo que de cierta manera se haga obligatorio que los estudiantes ayuden a mantener su espacio limpio y en buenas condiciones. Ajá. Es una propuesta planteada allá en México, está despertando esta pregunta muy
3: ¿cómo,
2: sencilla.
3: ¿Cómo?
2: Ahí le va. Los estudiantes deberían ayudar a mantener limpia la escuela donde estudian, pero de manera, ahora sí que de manera obligada, Carlitos, obligada, porque ahorita sí se hacen los roles, pero nunca falta el padre inconforme, que porque tenga a su chavo barriendo el patio, que porque tenga a su chavo recogiendo basura, y ha habido incluso por allí altercados entre padres de familia y autoridades escolares por lo mismo. Dice la propuesta que se trata de inculcar responsabilidad, trabajo en equipo, respeto por los espacios compartidos,
3: eso lo valoración hacíamos nosotros.
2: Del trabajo de quienes mantienen las escuelas. Existe una diferencia importante, no se plantea como un castigo por portarse mal, sino que por lógica, si todos utilizamos un espacio, todos podemos aprender a cuidarlo. Y pone como ejemplo lo que se practica allá en Japón. Hemos visto por ahí videos de cómo los chavitos desde muy temprana edad pues andan dándole con todo a la limpieza de sus aulas, ¿no?, de sus salones, y obviamente no se compara las instalaciones que se tienen en aquel país con acá con nosotros, pero pues bueno, mantener limpias y en buenas condiciones los espacios en que los chavos toman sus clases, tanto los salones como las instalaciones de la escuela. ¿Y los conserjes?, pregunto yo.
0: ¿Y los conserjes?
3: Cuando yo estaba en la primaria.
2: ¿Lo hacíamos?
0: O sea, long.
3: Sí. Long. El salón tenía 5 filas.
2: Ándale.
3: 5 filas de doble, dos, de un mesabanco para 2 estudiantes. Eran 5 filas. La maestra o el maestro lo dividía. La primera fila era el lunes, la segunda el martes, el miércoles, el jueves y el viernes. A los del lunes nos tocaba el aseo el lunes, a los del martes el aseo el martes.
2: ¿Y así?
3: Que era nada más barrer, mover los mesabancos hasta el frente,
2: sí.
3: barrer, acomodar, y ya. Sacar la basura del bote y ya.
0: ¿Y ya?
3: Sí.
2: Sí, sí, sí.
3: Y luego había un profesor que era como el encargado de
1: revisar.
3: Sí, de revisar. Pero había otro profe, yo me acuerdo que nos decían el lunes tienen que traer una escoba,
2: sí,
3: una pala, y el que tenga un pico, trae un pico.
2: Tráigaselo.
3: O una barra. Exacto. Sí, porque vamos a plantar árboles.
2: Ándale.
3: Y ándale, nosotros lo hacíamos.
0: Ándale.
3: Y no había con que la mamá iba y se enojaba con la maestra porque ¿por qué puso a mi niño a barrer el salón?
2: Ajá, sí, sí, sí.
3: Había una conserje que ella sí se dedicaba a lavar los baños.
2: Lo más pesadito.
3: Sí, lo más pesadito. Pero nosotros limpiábamos el salón.
2: Dale su limpiada.
3: Le dábamos su limpiada.
2: Sí, sí, sí.
1: Y los árboles que se plantaban, Carlitos. Sí. Seguían el proceso de estar cuidando.
2: Estarlos
3: cuidando. Sí.
2: Exacto.
3: Sí, sí, sí, sí. Exacto. Y luego los que teníamos la fortuna o la desfortuna de formar parte del equipo de voleibol y de básquetbol, el profe encargado de los equipos nos citaba en la tarde. En la tarde.
0: Órale.
3: Nos decía, tráigase una brocha porque vamos a pintar la cancha. Y yo, nosotros lo hacíamos.
0: Claro.
3: Él nos ayudaba a trazar la cancha con tape. Él nos guiaba.
0: Y a pintar.
3: Y luego ya nosotros la pintábamos, las líneas de la cancha de básquet y la de boli. Uh-huh. Y no iba mi mamá a decirle, oiga, mi hijo está tonto, voy a tener que llevarlo al psicólogo.
0: No, nada.
3: No.
2: Nada de eso.
0: Y
2: nada.
0: Si te ponían un bachón, yo dele otro.
2: Dele otro.
3: Dele otro, sí. Ver, y llegando a la casa, yo le voy a dar otro.
2: Ay, chiquillo. Sí.
0: Dele otro.
2: Mira,
0: dice de Santa Teresa Durango, son 16 casetas y hay unos lugares que están muy malos. Fíjese, de Santa Teresa a Durango.
2: A Durango.
3: Ah, mire, dice mi hermana, cuando estaba en la escuela de agricultura nos ponían a limpiar los establos.
0: ¿Cierto?
3: ¿Y cuál es el problema? No había ningún problema ni
0: ninguno.
3: Ni andaba la mamá.
0: Tenían que mandar al psicólogo.
3: No. Mi psicólogo era la chancla y el cinto.
0: Es correcto.
3: Ese era mi psicólogo.
2: Muy efectivo.
0: Un bachón y un jalón de patillas.
1: Los psicólogos se dividían en piteados.
0: Oye, profe, a mi carnalita, que en paz descanse, Pati, le pusieron un ojo morado de un borradorazo. Y no fue mi mamá a poner una denuncia en la fiscalía ni nada de eso. Nadie. Un borradorazo que le aventó la maestra a un chavo que cabeció y le pegó en el puro ojo a mi carnalita, duró como un mes con el ojo morado.
3: Ahora,
0: y no fue mi mami a poner una denuncia en fiscalía.
3: Ahora nada. Dígale un lepe, sí. Nada más dígale un lepe que vaya y se corte el pelo.
2: No.
0: Cállate los ojos.
2: Oh.
0: Cállate los ojos. Oh.
4: Buenos días, Tony. Oiga, Tony, fíjese que estaba escuchando a una funcionaria que dijo que los alumnos del salón tenían que darle una barrida ahí al salón, ¿verdad? Que hicieron el aseo. Claro. Y no, pues de volada los padres de familia la pillaron. Entonces digo yo, en mi edad escolar, yo me acuerdo que teníamos que dejar bien limpio el salón, Tony.
3: Sí.
4: Y un que otro sábado íbamos a darle un talachón, sacábamos todas las bancas y el piso a lavarlo con jabón y todo eso. Pero uno lo hacía con gusto por tal de ir a la escuela, Tony. Ahora no, los padres de familia ya los sábados no quieren molestar a sus bebés de 180 meses. No, que el chavalo se levanta a las 2, 3 de la tarde, no haga nada. Se levanta y con el teléfono a contestar redes y todo eso. Ajá. Entonces, pues yo digo que de ahí empieza la formación, Tony. Imagínese los chavos sin limpiar su cuarto y algo que ya no les puedas exigir porque luego ya al DIF o cosas así. Pues no, Tony, yo antes lo hacía uno con gusto. Yo aquí en Emilio Carranza, los que estuvieron ahí saben que el profe Crisanto, ¿cómo se llama? Un trapeador, un mechudo, Tony. Y conseguíamos aserrín.
2: Acerrín.
4: Y siempre tenía ahí el mechudo con el aserrín.
3: Con un aceite, no sé qué le ponía.
4: Suerte que a los cinco minutos antes de salir, Tony, un talachón ahí, y con gusto lo hacía uno, acomodábamos bancas y timbraba y bye bye.
0: Cierto, nosotros teníamos en la escuela 29, también teníamos pisos de esos, de madera. Y había que echarle el aceite de carro usado.
2: Sí.
0: El aceite usado de carro. Teníamos un mechudo ahí, el fin de semana sacábamos todas las bancas al pasillo, se le pasaba el mechudo con aceite, quedaba bueno, y ya nos íbamos, ya el lunes que regresábamos, dejamos las ventanas abiertas para que saliera olor, y me acuerdo de ese olor tan especial de regresar a clases y oler ese aceite quemado en los pisos.
3: Sí. Pero bueno, acá en la Justo no era aceite de carro, era otro tipo de...
0: No, acá nosotros no, sí, pues, sí, tú entraste a esa escuela de riquillos. Ey. Nosotros no, éramos
3: fregados. No, pues piso de cemento.
0: Sí. No, el concreto. Era piso de madera. Piso de madera.
3: Sí, había un mechudo especial para eso, nada más. Eso.
2: Exactamente.
3: Sí.
0: Buenos días a todos. Mi profe, le recomiendo que le dé lectura a un escrito que le envía René Mendoza, empresario y panista de Chihuahua, a Santiago de la Peña. Creo que las cosas en el PAN de Chihuahua no andan muy bien.
2: Ah, sí.
3: No soy el buen día. No más faltó ponerle ahí.
2: Está pesadito. Nada más. El mensajito que le dejó. No,
0: sí. Buen día. ¿Cuál es la frase del señor Yoshida? Por favor, gracias.
2: Examen de lyrics. Examen de lyrics. Sí, vámonos.
0: Chocaron en Boulevard Independencia y Paseo del Sur. Espérame, déjame la doy. Chocan a ciclista en Torres y Rayón. Ahora lloran por todo en las escuelas. Cierto. Cierto. Anoche varios ponchados por la ermita de San Lencho, kilómetro 332, debido al pavimento dañado. ¿Qué más nos manda Turi? No sé qué es. ¿A quién corrieron ahora?
2: Otro corrido.
0: Ah, una broncota.
2: ¿Para dónde?
0: En uno de los. No lo identifico. Una broncota en un antro. En un antro. Déjeme, salgo rapidito de esa. Sí. Ahorita, buenos días, bendiciones, que Dios Padre nos proteja. Nuevo mes, Tony. Carlitos, ¿cómo le fue en boli? ¿Sí fuiste a Costa Brava?
3: Sí.
0: Estoy con un pendiente, dice la señora.
3: Sí, sí fuimos.
0: ¿Sí fuiste?
3: Sí, sí fuimos ayer.
2: Qué bueno.
0: Y sí, qué rico.
3: Ayer fuimos.
5: ¿Cuántos?
3: Éramos 7.
0: Órale. ¿No? Tony, póngales un burro a los de Samalayuca. Anunciaron una disqueferia de hortalizas.
2: ¿Y luego?
0: No sé qué tanto rollo. El sábado fuimos temprano con la intención de comprar sus productos. Y no había más que 4 puestecitos.
2: ¿Cómo?
0: Y con las verduras todas feas, todas mosqueadas. Más bien era la feria de la borrachera. Había más puestos de cerveza que de hortalizas. Válgame Dios.
5: Ponle su burro.
2: Sí, Qué bueno que no
0: fuimos.
5: Se lo ganaron.
0: Venga, sí, los de Samalayuca.
2: Vamos, don Julián.
6: Vamos. No se vayan, ya volvemos. Regresamos después de un corte comercial. 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
1: Las
2: 8:49.
0: 8:49.
2: Hijo de
0: su madre, ya se nos echa encima. Se nos echa encima el tiempo. A ver, déjeme. Tengo Tony, buenos días. En Facebook ya no van a transmitir en vivo. Sí, tenemos un problema con la comunidad. Ya sabe que su
3: madre. Mira, ahí la pude echar a volar otra vez.
0: No, hoy la cambio, Carlitos. ¿Sí? Tengo ya.
2: Ahorita nos estaban preguntando precisamente una radioescucha en Austin. Nos estaba haciendo señalamiento sobre eso. Le digo, ya no está, ya no los encuentro. No, pues búsquenos ahorita por lo pronto acá, puro streaming, nada más.
0: No batalle, sí. No batalle, pues ahí estamos en Calibre 800.
3: Sí.
0: Entonces, no se preocupe, calibre800.com. Ahí hay fácil, unas 3 o 4 formas
2: opciones
0: de vernos, ¿sí?
3: Por lo pronto, mire, ahorita ahí está jalando, creo yo.
0: Ahí está trabajando. ¿Sabes qué? Lo que pasa es que debes de transmitir en Calibre 800. Ya es que abres ahí.
3: Ajá.
0: Abajo,
3: ¿sí?
0: En un lado, a mero abajo, dice ahí Calibre 800. Métete ahí. Hay que transmitir en Calibre 800 porque sí, estás transmitiendo en Tony Tirado.
2: En Tony Tirado.
3: Bueno. Ok. Ahí lo checo.
2: Bueno.
0: Okay.
1: Dios te bendiga, Lencho.
2: Gracias, amigo. Asa, buen día. Lencho. Gracias. Saluditos.
0: Tu bendición sota. Temprano.
2: Para todos.
3: Temprano. Lo que sí me preocupa es que se apague.
0: Sí, no, es que ya esa computadora, hoy se la llevo a mi arreglador de computadoras para que me la arregle. Sí, ya tiene un problemita ahí. Ya sabes que somos la
3: estación de las fallas.
0: Sí, ya sabes.
2: Relajen siempre. Bueno.
0: Sí, ya sabes.
2: Bueno. Buen día.
0: Hey. Ese Chutis.
1: ¿Qué pasó, mis
2: hermano? En vivo.
1: Mis hermanos Lilos.
2: ¿Qué pasó? ¿Qué pasó?
1: ¿Cómo están?
2: Chida Juan.
1: Mucho gusto de estarlos escuchando todos los días muy temprano.
0: Ándale.
1: Saludo a mi profe, saludo a mi Tony. No los olvido.
28: Te servimos de medicina.
0: Sí, te servimos.
1: Oye,
0: de
1: mi Tony.
0: Dime, profe, tú, Chutis.
1: Estoy hoy escuchándolos y digo yo,
4: la tecnología no se hizo para nosotros. Me acuerdo yo cuando hace 30 años siempre era nomás el cablecito. Oye, ¿qué pasa? No, es el cablecito, pero ya lo arreglé en segundos. Y el cablecito, ¿y qué está pasando, Betone? El cablecito, pero ya lo arreglamos.
0: No, ahora ya está.
4: Ahora no, ahora es una computadora, es el otro, es aquello, es la pantalla, es... No.
0: Todo, ya andamos para llorar. Andamos en los puros tubos, sí, en los puros
2: ya va a llegar equipo nuevo, de todo va a llegar. Ya.
0: Sí, andamos en las puras, en los puros rines.
2: Los puros rines.
4: Tony, pero él le llevamos poco a poco.
0: Sí, señor.
4: Acuérdate que Roma no se hizo en un día.
0: Es correcto.
4: Y con esos flamantes dos operadores con que cuentas, qué bárbaros.
0: Qué bárbaros.
4: Ninguna estación los tiene, ni Obama los tiene.
0: No, hombre, nadie. No. Tengo lo mejor.
2: Quédate nomás.
4: Egresados del Cerezo número 3.
2: ¿Qué fue, bichote?
4: Bueno, mucho gusto en haberlo saludado y...
0: Cuídate mucho.
4: Que todo salga bien este día.
0: Órale.
2: Un abrazo, te mando un abrazo el profe, Michutis.
4: Adiós.
2: Okay. Órale, ya está.
0: Bye.
2: Ya está hablado. El buen Chutis, ahí está. Bueno.
0: Ahí está, míralo.
5: Buenos días.
0: Hey.
5: Desde Odessa, Texas.
2: ¡Ese Michuy! ¿Qué pasó?
5: Pues aquí, profe. Tony, Carlito, Lench. Aquí. Trabajando, ya se la saben. Oye, dele. Nomás que mira, ahorita que estaban hablando de lo de antes de la escuela, pues a mí me tocó allá por el rumbo, un ejido allá por el rumbo de Ojinaga, allá fui a asistir a la escuela y también nos hacían limpiar antes de irnos y los sábados también iba a hacer talacha y también echábamos un aceitito ahí que nos traía la maestra Marta, me acuerdo muy bien del nombre porque pues tantas cachetadas que me dio como se me va a olvidar.
2: se nos olvida,
5: y luego pues había ahí entre, por cierto que se llamaba Lencho el niño ese, ese niño tuvo un accidente de chico y arrastraba el pie cuando caminaba, ya que unos por ahí más o menos teníamos 10, 11, arrastraba el pie el chavalito, pues nos llevábamos con él y no sé si sería bullying o no, pero aguantaba y él también nos echaba a nosotros.
3: Sí, pues le decía a uno que caminaba de punto y coma.
2: Ándale, sí.
5: Bueno, el sábado ese fuimos a limpiar ahí bien, a hacer talachas, a dejar las bancas y le echamos aceitito. Y luego ya después de que se orió un poco ahí le echamos el acerrín y pues se me ocurre decirle a la maestra: oiga maestra, pero mañana no vas a entrar al Encho, a la escuela, que ahí de las cosas afuera. Dice: ¿por qué? ¿Por qué dice eso, Jesús? Dije, pues que se lleva toda la serrina y cuando va rompiendo la pata.
2: Ay, Chuy, míralo.
5: No, hombre, me va dando una jalada de greñas que no se me olvida. Pero sí, era divertido, era, lo disfrutaba uno y se quedaba uno con la gente, no había bullying, no había, todo bien. Pero bueno, sí, me recordó esa parte de mi infancia, pues ya el año que entra, imagínense, el año que entra cumple ya 65, estoy hablando de cuántos años.
2: Hace buen rato.
5: Sí, no, pues aquí andamos, mire, echándole ganas. Cuídese. Ya primeramente Dios. Ya me lo retiramos, ya me lo ahí la llevamos poco a poco con el favor de Dios.
0: Ahí la llevas.
2: Ahí va, Michuy, poco a poquito.
5: Sí, ahí va.
2: Órale.
5: Sí. Ya muy pronto le estaremos hablando a la señora de estas de ahí, la señora, Emily, la del radio, a la otra señora, para ver qué rollo.
0: Ándale. Llamero.
2: Billetón.
5: Llamero.
0: Cualquiera de las dos son buenísimas, Cualquiera de las dos.
5: Sí, claro que sí. Aquí andamos, pues, echándole ganas y escuchándonos como siempre.
3: Órale, Michuy. Sale, gracias.
5: Hasta luego.
2: Echándole ganas. Bueno.
6: Bueno, buenos días.
2: Good morning.
0: Sí.
6: Quisiera platicarles mi historia, pero no sé si tenga un minuto.
2: Dos. Échale.
6: Como las cosas que aprende uno en la escuela, por ejemplo, hablan de la primaria y todo eso. Gracias al maestro Muela Reyes, Juan Manuel Mola Reyes en la primaria, en caso Altamirano. Nos agarró a mí y a otro chavo, Saúl Holguín, pues vivíamos cerca de la escuela y a darle mantenimiento, fíjate. Después de que salían los mocosos, recogíamos basura y éramos encargados en 2 años de quinto a sexto, éramos encargados de la bandera, las alturas que deberían de tener la bandera cada día o los días importantes. Me acuerdo un 24 de febrero, un día de la bandera, estaba nevando y así nos levantamos y la fuimos a rear arriba, bueno, a subir. Pero sí, gracias a ese maestro, pues me gustó la cosa de mantenimiento.
0: Ándale.
6: Sigo todavía de mantenimiento a mis 58 años, egresado de la UFJ, y sí, y recuerdo haber limpiado los pisos con acerrín, por cotorreo.
0: Cierto.
6: Y sabes que también porque había unas morrillas que se quedaban y una de ellas entonces sí, gracias al maestro, no sé si va todavía, no creo, la verdad, Juan Manuel Mola Reyes, que si sus hijos todavía viven, se sienten orgullosos de ese canijo que fue un gran maestro para mí.
2: Órale,
6: gracias y tenga buen día.
0: Órale, gracias.
2: Sí, era una buena motivación, dijo el vato.
0: ¿Cómo no? Motivación.
2: Oh, no?
0: ¿Cómo no?
2: Qué bárbaro. Hijo,
0: qué padre.
2: ¿No? Sí, había mucha motivación.
0: Los buenos tiempos.
2: ¿Cómo no?
0: Mi Lencho, los buenos tiempos. Qué bueno que todos tenemos buenos tiempos en la escuelín. ¿Y cómo éramos antes educados de otra forma? Definitivamente. ¿Eh? Hoy, lamentablemente, los maestros perdieron autoridad. Ayer me quemé la de...
7: No tenían redes sociales, así que me educaron muy bien.
2: Sí,
0: así es.
2: Cierto,
0: así es. Y se dice que ya mero, ya mero les quitan los teléfonos en las escuelas, ¿eh? Se dice izar la bandera. Ah, muy bien.
3: ¿Izar la bandera? ¿A media o a toda asta?
2: Exactamente. Pero bueno.
0: Así me decían a mí, Tony, hice la bandera. Ah, le dije, pues que le quedó muy suave.
2: Le quedó chida.
0: Buen día.
8: Buenos días. Oye, díganos. De hecho, el con Chascarrillo.
2: A ver.
8: El acerrín, se llama timbre.
0: ¿Timbre?
8: Sí, porque hace rin.
3: Pónselo. Sí. Sí.
8: Compañero, ahí te va otra. O hace compañero de Fernando Medina, Tilín.
2: No, ahora sí.
3: Ahora sí lo pidió a gritos.
2: Ya traes hambre.
3: No, ya.
0: Échale.
8: Oye, yo trabajé en la 33 y nosotros barría los salones, yo fui velador y conserje.
2: Ahora no.
0: Ok.
8: Entonces, allí estuve en la 33, primero empecé en la 30 y luego terminé los últimos 8 o 9 años aquí en la 33 porque aquí cerca. Muy entonces bien. A mí me tocaban barrer salones, estuve un tiempo también de día, pero la mayoría fui velador, pero sí me tocó limpiar salones. Gracias.
2: Órale, gracias.
3: Dale.
2: Bueno, mensaje box. Échale.
9: Sí, buen día a todos.
0: No, échale, chico, okay. Mensaje box.
2: Buenos días, ¿qué hay? Buen día.
10: Oiga, lo más importante de esa aplicación de aceitito y con el aserrín es porque las chavalas se resbalaban al drede.
2: ¡Otro hombre!
10: Y pues era lo bueno.
2: Hey.
10: Bueno. Por otro lado, déjenme comentarles de que otra vez allá en Satélite volvieron a abrir otra vez, se regresaron ahí enfrente de la primaria.
2: ¡Otra vez!
0: ¡Qué la canción!
10: Me acordé del municionazo de la mañana.
3: Con bolitas de popó.
10: De la junta de aguas, que sí, con bolitas de popó. Y las fugas. Pero déjeme decirle que el principal problema de las fugas es todos aquellos que nos reconectamos clandestinamente y no hacemos bien el trabajo. y pues claro, el que paga los patos es la Junta Municipal de Aguas. Saludos, muy buenos días.
2: Saludos.
0: Gracias. Gracias,
9: que
0: gracias
9: a vos. Sí, buen día a todos. Sí, mi
2: Tony. Ahora, ¿qué hicieron los panistas?
9: También el Emilio Carranza. También ahí estuve yo, y sí, también recuerdo que nos ponían a hacer el talachón y todo, y luego algunos nos daban la oportunidad también de andar vendiendo así de la cooperativa. Nos daban unas cajas y ahí nos echaban producto y andábamos por toda la escuela. Y nos daban ahí un incentivo ya al final de la semana. Pero sí, se usaban los castigos y todo, y pues no recurríamos al psicólogo ni nada de esas cosas. Me acuerdo mucho del profe Armando, del profe Enrique, la maestra Carmelita.
2: Ay, Carmelita.
9: Eran los maestros de esa época. Bendiciones.
2: Bendiciones.
0: ¿Cuál Carmelita? Porque mi maestra se llamaba Carmelita Encerrado. Bueno, vámonos al corte porque nos queda algo pendiente todavía. Gracias por estar con nosotros esta mañana y gracias por seguirse participando en este noticiero muy interactivo, donde usted nos hace la mañana. Ya regresamos.

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13: Las 9:09.
14: 9:00 a.m. con 9 minutillos.
15: Oye, Carlitos, suspendieron también, no sé eso, la información que tenemos, si suspendieron también las visas, las citas para visa láser. O nada más serían las de residencia.
13: El Gaby nos dijo que no, el señor su cita y se le dieron.
15: No, él sí ya se la dieron, profe, sí, pero está saliendo la nueva información.
14: Otra vez.
15: Sí, válgame. Haber detenido los trámites de cita por un entrenamiento consular a nivel global y que las fechas sufrían ajustes. Yo me cancelaron la cita, me tocaba el 24 de septiembre. Y a ustedes me llegó correo el día de hoy tempranito de que mi cita había sido cancelada y que me van a reagendar. Me van a enviar fecha nueva.
14: Órale.
15: A ver, la gente que tenía solicitud, díganos, para visa láser, la de residencia sí están canceladas. Se habla de que van a reactivarse a finales de septiembre y que van a mandarles nuevas fechas para la cita. Así que bueno. No sé, que alguien nos diga si están vigentes las visas de visa láser, si están vigentes, por favor nos dicen.
14: Hey, coméntenos, a ver, acá nos van a decir.
15: Ahí está la, a ver.
14: Bueno.
15: ¿Aló?
14: No nos quisieron decir. Bueno. No nos quisieron decir. Gracias a todos modos.
15: Muy bien. Pues que nos digan.
14: Díganos si sí o no. Si usted fue ayer o antier o tiene cita hoy y ya anda por allá.
16: En la visa.
14: Va encaminada. Sí, visa de cruce. Cruce local le llaman antes, ¿verdad? Ese turista. Uh-huh.
16: Porque mi hermana fue ahorita la del CAS. Y sin el problema. CAS.
14: Sí. Huellas y fotos, ¿verdad? Bueno. Huellas y fotos.
15: Entonces sí están todavía.
14: Todo bien.
15: Okay.
14: Bueno.
15: Muy bien. Qué ahí bueno. Está. Para que no batallen.
14: Para que no batallen. Dele pues. Sale. Dice por acá, yo recuerdo también en la escuela de acá de La Flores. ¿Dónde está acá de La Flores? Los maestros siempre activos junto con nosotros le damos limpieza al salón y a la escuela. Pero ahora los profes son más flojos que los chavos.
15: ¿Cómo?
14: Ellos en la dirección y los chavos limpiando.
16: ¿Y cuál es el problema? No es problema.
15: ¿Qué te digo? No. Ya luego. Déjelos, hombre, que aprendan a hacer algo.
14: No le pasa nada, hombre.
16: Sí.
14: ¿Qué le puede pasar? Que aprenda.
16: Ya le dijeron cómo hacer las cosas. Ya las tiene que hacer el chamaco. ¿Cuál? Ay, es que el maestro se va a ir. ¿Y a dónde quiere que se vaya? ¿A la casa o qué?
14: A la casa.
15: Sí.
14: Oh, déjelos que trabajen ahí un ratito. Poner tornillos, apretar tornillos de las bancas. Y una pintadita, una lijada al salón y todo.
15: No, déjelos, no. Que aprendan algo. Que aprendan. Hay mocosos que no saben. Dame un desarmador de cruz.
14: No, sepa Dios, ¿qué será eso?
15: ¿Cuál es ese? No, déjelos. Ay. Que aprendan algo nuevo.
13: ¿Un qué?
15: ¿Cómo es eso? ¿Qué?
14: No, ahí va. A buscar a cruz, papel, un desarmador.
16: Sí, ¿no? El que no tapó los baches.
15: Sí, sí, un desarmador de Cruz. ¿Pero dónde lo agarro?
14: ¿Dónde lo agarro?
15: ¿A Cruz?
14: A Cruz.
15: Para pedirle el desarmador. Déjelos, hombre, que aprendan algo nuevo. Hay mocosos que no saben. Cambia el foco.
14: ¿El de la sala? ¿Para dónde?
16: ¿Cuál foco?
15: ¿A dónde lo mando?
16: ¿Cuál foco?
14: Es más, algo tan elemental, no saben ni para dónde abrir las llaves de la regadera.
16: No.
14: ¿Dónde le doy?
16: No saben agarrar la escoba.
15: No saben.
14: Cierto, Carlitos.
15: Ay, si esta maestra está mandando a mi hijo a barrer, no. La voy a denunciar ante fiscalía. No. Mira.
16: Ante derechos humanos.
14: No me lo mandes para nada, pero sí, el papá y la may. Sáquenme una caguamita del refri, mijo.
15: Válgame.
14: Ay, chiqui.
15: Préndame el cigarro en la estufa.
14: ¿Qué es el
15: Turi? Los morros no saben ni prender una estufa. ¿No? Usan puro microondas.
14: Puro pues
16: microondas. Sí. O la fryer. Ahorita está de moda la fryer.
15: La fryer.
16: Este ya lo puse a ver.
17: Sí, buen día a todos. Sí,
16: muy tarde. ¿Qué hicieron los panistas?
17: Emilio Carranza.
15: Ya lo puse. ¿Qué hora qué mandaron de? A ver qué.
14: A ver.
15: ¿Qué mandaron? A ver.
17: Échenle. Por toda la escuela. Y nos daban ahí un.
15: Espérese.
14: Yo no, pero no.
17: Espérate. De la semana.
15: Espérate.
17: Pero, sí, se usaban los castigos y todo. Y pues no.
15: Ya. Ya vi. A ver, ¿este qué es? A ver.
18: El auténtico líder del huachicol fiscal.
15: Que alguien me explique.
14: Hey.
15: Andy, embajada.
18: El caso de Andy López Beltrán y sus vinculaciones como el auténtico líder del huachicol fiscal de la Cuarta Transformación está desbordado. Cada día que pasa le cuesta más a la presidenta Claudia Sheinbaum prestar su rostro para defender al junior indefendible. Quizás por ello, en los pasillos de Palacio Nacional comienza a cabildearse la posibilidad de enviar a Andy López Beltrán a una embajada. Las presiones del Mesías de Macuspana, alias el papá de Andy, crecen por horas y Andrés Manuel López Obrador teme que en cualquier momento requieran a su junior desde Washington. Tres elementos se suman para sostener la urgencia de conseguirle al creador del modus operandi huachicolero desde Pemex un fuero por la ruta de la inmunidad diplomática. El primero es que la inquilina de Palacio Nacional sabe que está pagando un costo político y personal muy caro para salir a defender al junior de la 4T frente a cualquier acusación. Los traspiés de la presidenta Claudia Sheinbaum para minimizar el impacto de que a Andy López Beltrán le hayan retirado la visa son cada vez más evidentes. Como cuando la traicionó el subconsciente y para defender al exsecretario de Morena, dijo que
19: no tiene que ver con otros temas de injerencia en las decisiones de México, porque hay otros delincuentes.
18: En pocas palabras, Andy sí es uno. Y eso va contra su debilitada popularidad, pero sobre todo en una ruta de colisión política con las preferencias electorales del 2027 y el control del Congreso. El segundo, que ungiendo a Andy López Beltrán como embajador, se le coloca en automático un capelo de inmunidad diplomática.
15: Bueno,
14: órale.
15: Ah, pues ese es. Déjeme, le marco a doña Silvia.
14: ¿Silvia?
15: Antes de. ¿Sí?
14: Okay.
13: Guadalajara.
15: Doña Silvia Alcázar, ¿en dónde anda? ¿Dónde
14: doña
15: anda?
14: Silvia.
15: Doña Silvia Alcázar. ¿Cómo está la señora Alcázar? Doña Silvia Alcázar. ¿Cómo estás, señora Alcázar? Qué gusto saludarla. ¿Qué dice?
14: Espérate, López.
20: Pues nada, aquí López. Regresando de unos pequeños días, pero ya estamos aquí con muchas ganas de... Ya viene la temporada buena, la de octubre, cuando les informamos todo lo nuevo que viene para el próximo año.
14: Andele.
20: Pero bueno, ya saben que sí. 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
15: Gracias a usted, Silvia. Buenos días, ahí está Silvia. Vámonos a corte, Lencho. No, ya venimos.
14: No, ya venimos.
16: Oh, ya, ya.
15: Ah, ya. Me asustas.
16: Vámonos.
14: No, ya, ya. Ya estamos casi a punto.
15: Okay, de... mira, cálmate.
16: Vámonos, si te quieres. Pues una de cal por las muchas que van de arena.
14: Una de cal por las de arena. Carlito.
15: Muy bien, muy bien.
14: No, muy bien. ¿Cuál le falta?
15: Sáquese. La...
16: No,
14: mejor que se vaya.
16: No,
14: mejor que se vaya.
15: Para sus perritos que se van a poner el puente a la hora de pasar.
16: Sí, no haga pausas.
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14: Ándele.
15: Todo.
14: A su chucho.
15: A su chucho.
14: A su chucho, wow.
15: Ey.
14: Muy bien. Está bien.
15: Híjole, mire, me están diciendo una persona, Tony, ¿qué voy a hacer? A mí me pagan $930, de renta. ¿Cuándo van a empezar a hacer eso de quitarnos el housing? No sé.
14: Pues que se tarden.
16: Igual mira, ni lo hacen.
13: Ya. Son propuestas. No,
15: ya es una orden ejecutiva. ¿Cómo no?
14: Orden ejecutiva.
15: Ya es orden ejecutiva del Donald Trumpas. ¿Y qué? Uh-huh. ¿Qué cree?
14: Hey.
15: Se había tardado.
14: ¿Quién?
15: Ya se retiró Messi de la selección argentina.
14: Ah, ya.

0: Che, fíjate, ¿qué me vas a hacer llorar? Che.
1: Se va el Messi de la selección.
2: Órale.
1: Sí.
2: ¿Ni hablar?
1: Válgame Dios, hombre.
2: ¿Qué vamos a hacer?
1: Pues ni hablar.
2: Ni hablar.
1: Ya le tocaba.
2: Ya veo todo.
1: Qué bueno que vivimos uno de los mejores jugadores de que ha tenido la historia del fútbol, ¿eh? Pelé, Maradona y Messi. ¿Quién me falta, Carlitos?
3: Hugo.
1: Pelé, Maradona, Messi. Ah, Ronaldo.
3: Hugo.
2: ¿Y el Hugo no?
1: Hugo Sánchez fue mejor que Messi, ¿eh?
2: Mire.
3: Si se van los números, sí.
1: A detalles, sí. Fue mejor Hugo Sánchez. 5 veces Pichichi en España. El pentapichichi.
2: Bueno.
1: Nomás le faltó un campeonato mundial, pero no, pues eso ya era de más pedir.
3: Porque pero no se sí. lo regalaron, se lo hubieran regalado como a...
1: Como a Messi.
0: Como a otros.
3: Como a
1: ¿Por
3: otros.
1: ¿Qué es que se lo regalaron, Carlitos?
3: Pues deja ahí dudas de cómo llegó Argentina a la final.
2: Poco sí.
3: De hace 4 años y de este. Este fue el más descarado, se me hace.
1: Que le dijeron, no, ya no se lo den.
2: Okay.
3: Sí. Le perdonaban muchas tarjetas, le perdonaban.
1: Todo, ¿verdad?
3: Sí.
1: Todo le perdonaban. Le expulsaban al que le pegaba y le sacaban tarjetas amarillas al que se le acercaba y lo empujara poquito. Pero bueno, nadie le quita lo excelente jugador que fue. Nadie se lo quita.
3: Sí, nosotros, sí fue muy bueno. Sí, sí fue
1: qué
3: muy
1: bueno es que lo vimos. Yo vi a Pelé jugar todavía. Yo me tocó ver. Obviamente a Ronaldo, a Maradona, a mí me tocaron verlos, y qué bueno, soy afortunado en la historia de haberlos visto. Luego se van a manejar como leyendas, como se maneja hoy a Pelé.
0: ¿Y cuál fue el mejor tocó? Para meter goles de cabeza.
1: Ay, profe, pues no, Messi no mete goles de
3: se
1: cabeza.
3: Se me hace que... ay, Ronaldo, no.
1: Para goles de cabeza se me hace Ronaldo, ¿no?
3: Cristiano pudiera ser.
1: Sí. Sí, sí, sí. No, Messi no. De cabeza no. Tan chaparrillo, chaparrillo. Sí metió algunos.
0: Están aprobados todos porque ninguno dijo Pelé.
1: Sí.
2: Pelé. No.
1: También Pelé era buenero para meter. Me acuerdo en el Mundial del 70. Metió un golazo de cabeza. Pelé. Lo vi. Pues bueno. Se nos van. Tony, no me diga eso.
2: ¿Para qué?
1: Eso de que van a quitarnos, dice el housing, me la parten totalmente.
2: Pues ni modo.
0: Pues dígase que sí.
2: Ese señor así es. Así es.
3: ¿Y en español qué quiere decir el housing?
1: Les dan una ayuda para pagar la renta de la casa, Carlitos. Cuando tienen muchos hijos, cuando no trabajan, que no tienen suficiente ingreso, les ayudan a pagar la renta.
0: Un estudio socioeconómico.
3: Yo pensé que era al revés. Yo estaba confundido, pensé que era al revés. Le daban una lana al que rentaba.
1: Sí, o sea, te pagan la renta y te la paga el housing.
3: Pero al rentero.
1: Sí, al rentero directamente, no a
3: ellos. Ok.
1: No, se la pagan
0: a edificios de apartamentos que son de plano de housing, donde pagas muy poquito.
1: Muy, muy poquito. Les van a quitar, les van a quitar los beneficios. Ya lo ordenó Donald Trumpas. Así de que, pues, a sufrirla. Pobrecillos, hombre, me da mucha tristeza.
0: No, los beneficios del WIC, ni Tony.
1: Sí, profe.
2: Sin Yolanda.
1: Sí, pobrecillo, sí, sí me da tristeza. Esta mañana manejamos la nota de ayuda a no ciudadanos. ¿Quién sabe si cuando ya tengan sus hijos ciudadanos les puedan seguir dando? Todavía no están muy claras las reglas, pero pues también, déjeme le digo, les van a bajar los reembolsos por el income tax.
2: Otro.
1: También les van a bajar las cantidades, creo yo, porque cuando somos residentes y hacemos el income tax, declaramos a nuestros hijos ciudadanos o residentes como dependientes,

0: Entonces, parece ser que también ahí va a haber un bajón bastante fuerte, ¿eh? Bastante fuerte. ¿Cómo lo sentimos? Híjole, es que sí estamos acostumbrados a vivir de muchas cosas, de muchas cosas. Aquí en, sobre todo, el WIC. No sé si el WIC sea estatal o federal, profe. ¿No sabes tú?
1: Yo sé que es estatal.
0: Sí.
2: Estatal. ¿Y ese para qué es?
0: Ese les dan como mandado.
2: Mandadito.
3: Pues reciben muchas ayudas.
0: Va a las madres solteras con hijos.
1: Es un
0: No.
1: paraíso.
0: El programa WIC es federal en su
3: Y no hay que
0: financiación y
3: entregar
0: normativa
3: la
0: federal.
3: de elector ni. ¿No?
0: No, no, no.
3: ¿No? Ni asegurar el voto de.
0: El
3: ¿No?
0: programa WIC es federal en su financiamiento y normativas generales, pero es administrado y operado a nivel estatal y local. Lo
2: Ah,
0: financia
2: okay.
0: el gobierno federal. Yo creo que sí nos va a pegar, sí les va a pegar,
2: Venga.
0: sí les va a pegar, porque
1: Sí,
0: lo financia, le va a decir, no te
1: es
0: voy a
1: el
0: dar ya
1: origen del
0: dinero.
1: dinero.
0: Sí, el dinero. Le va a decir, ¿sabes qué? Esta es ayuda alimentaria, ¿eh? Esto es ayuda alimentaria. ¿Es el WIC una carga pública? No. Recibir los beneficios del programa WIC, mujeres, bebés y niños, no se considera una carga pública. Exclusión del programa, el Servicio de Ciudadanía e Inmigración en los Estados Unidos incluye explícitamente el WIC y a otros programas de nutrición de la prueba de carga pública. No es carga pública. Usar la ayuda de WIC para alimentos o nutrición no afecta de manera negativa una solicitud futura de residencia permanente ni ningún otro trámite de ajuste de estatus. Ahí está. Dios quiera que no, hombre. Hay tanta gente que vive de eso. También hay muchos abusoncitos. También hay
2: También,
0: muchos
2: no falta.
0: abusoncitos. Sí.
2: Bueno, vámonos.
0: Yo no sabía que le habían quitado el nombre de Cerecito, Carlitos, a la cárcel donde van a parar los
1: Oh, sí.
0: borrachos.
1: Hace
3: Sí,
1: rato. Se
3: se
1: llama
3: llama.
0: CIMISA, Centro Municipal de Integración Social y de Sanciones Administrativas.
2: Sin misa.
0: Sí, ya
1: Uy,
0: no es el
1: uy, uy,
0: Cerecito.
1: uy, uy, uy, uy, uy.
2: Uy, uy.
3: Y el Cersayo, ¿cómo se llamaba Cerezay? Ese es el de.
2: Va a ser la
3: No
2: misma,
3: sé. El
2: ¿no?
3: de menores.
0: Sí, yo creo sí. Pobrecito el señor
1: También
0: que
1: le
0: lo
1: toca de
0: ejecutaron, ¿verdad? Porque defendió a su hijo que lo levantaran.
3: Sí.
0: Pobrecito.
1: Le costó la
0: Afortunadamente
1: vida.
0: agarraron a los tres malandros. Ya
2: Ándele,
0: vámonos.
2: vámonos.
0: Vámonos.
3: Vámonos.
0: Bye.
2: 9:31.
0: Vámonos.
2: Hasta mañana.
0: Bye.
2: ¡Vámonos!
1: Hasta mañana.
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10: Bien, arrancamos el Deportivo 800 con toda la información del deporte local, estatal, nacional e internacional. Quédese con nosotros, iniciamos.
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10: Bien, ya regresamos. Muchísimas gracias por continuar con nosotros. Gracias por acompañarnos. Es el Deportivo 800. Gracias por estar acompañándonos en esta mañanita ya de lunes. Y arrancamos como es una tradición en este su espacio, con el tema del deporte local. Y bueno, ¿qué le parece si nos vamos con lo que se presentó durante este fin de semana, donde los manzaneros de Cuauhtémoc son campeones del estatal de béisbol? La escuadra manzanera consigue la victoria número 4 en el duelo número 5, y bueno, pues son los campeones de la pelota estatal 2026. Vamos a escuchar el último out, el out 27 que llegó para la escuadra manzanera y que a la postre significó el triunfo para el ahora monarca de la pelota estatal, Manzaneros de Cuauhtémoc. El equipo de los manzaneros se lleva la victoria al superar al superar a los Dorados de Chihuahua. El duelo del sábado, terminó con el triunfo para la escuadra manzanera al son de 5-3. Escuchamos lo que fue parte de el out 27 con el que el equipo de los manzaneros se alzaron con el título.
9: El partido a punto de coronarse manzaneros en 5 partidos. Vamos a ver el pitcher Jonathan Frutos en el montículo. Prepara el lanzamiento, el derecho ya viene para la goma en camino. Guatazo, foul. Ahora se ponen a un strike del campeonato. A un out, señoras y señores. 2 bolas, 2 strikes, 2 out. La cuenta de los patitos en la pizarra. Manzaneros de Cuauhtémoc a punto de lograr el campeonato número 2 en su historia. Mucha afición manzanera en el estadio apoyando a su equipo. Brett Barrera tiene la cuenta en 2 bolas, 2 strikes, 2 out. Jonathan Frutos le pone aquí más dramatismo al asunto cuando se quita su guante. Tranquilamente se faja su spike, su calceta, luego su spike y regresa al montículo. La cuenta está en 2 bolas, 2 strikes el conteo. Hombre en la segunda. La potencial del empate en la caja de bateo. 5-3 gana el equipo manzanero. A un strike de la victoria. Listo el pitcher, Jonathan Frutos. Acepta la señal. Ahora dijo el umpire. Ahora yo voy a pedir tiempo.
14: Sigue el suspenso.
9: Y le pidió tiempo Víctor Hugo Chávez. Ahora le dijo el umpire. Bueno, pues entonces, ¿de qué se trata esto? Pues de darle más dramatismo al asunto.
14: Colmillo.
9: 2 bolas, 2 strikes, 2 out. Brett Barrera va a tomar, va a ponerse en la caja de bateo. Jonathan Frutos ya está preparado. La cuenta pareja, la gente le pide de hit. Listo el pitcher, prepara el ofrecimiento del camino. Bachucón, foul, sigue con vida. Mi profe, gracias por otro año de buena crónica de béisbol. Saludos del barrio de Fátima, Alejandro Ramírez. Saludos a toda la gente del barrio Fátima. Ahí donde es el perrito Galindo.
14: Buenos amigos tenemos por ahí en Fátima.
9: Sí, el Ñaca Sánchez, 39 Martínez, el Peca Muñiz, el Toto. La cuenta en 2 bolas, 2 strikes, 2 out. Listo el pitcher. Acepta la señal de su receptor. Prepara el ofrecimiento. Ya viene Jonathan Frutos para la goma. En camino. Un batazo a los terrenos derecho. La pelota la localiza. Colorín colorado. Este juego ha terminado. Los manzaneros de Cuauhtémoc han ganado campeones estatales 2026. De punta a punta se llevan el torneo. Ganan en 5 partidos al equipo. En 3 le ganan primero a los rojos. En 5 a los indios. Y en 5 le dan Phoenix al equipo de los Dorados de Chihuahua para coronarse campeones. Felicidades al Pocha Sorrantia, a todo su equipo que en esta noche y ante su afición que vino visitándolos desde Cuauhtémoc, apoyándolos, logran este ansiado campeonato en este escenario del Estadio Héctor Espino. Mi profe, pues hay que reconocer el trabajo hecho por el Pocha.
10: Bueno, pues ahí está cómo se escribió la historia en el out 27 que le da al equipo de los manzaneros de Cuauhtémoc el título estatal 2026. Así es que hay nuevo campeón. Manzaneros de Cuauhtémoc se llevan el título. Te saludo, mi estimado y amigo Eduardo Lalo Bueno. ¿Qué te pareció este campeonato que consiguen los manzaneros?
15: Bueno, antes que todo, pues te agradezco mucho y igualmente toda la gente que te sintoniza en otra edición más del Deportivo 800. Pues la realidad de las cosas, bien merecido, obviamente que mejor hizo bien las cosas, que hizo mejor las cosas durante toda la temporada regular, el que fue líder obviamente en diferentes puestos. Pues la realidad de las cosas pues era de esperarse, sin lugar a dudas, un equipo que obviamente no necesito entrar en lo extradeportivo, para no entrar en detalle y para no dar nombres, sí, pero un equipo que obviamente cuando juega así, balanceó de esta forma, un equipo muy rápido, un equipo creativo, un equipo que obviamente no depende, obviamente de algún lado, tanto al Almadero como en el cual se encuentra detrás de picheo, pues yo creo que se dan las cosas, se dan las cosas. Esto era cuestión nomás de tiempo, con Indios nomás obviamente no metió las manos, Dorados yo esperaba un poquito más, que obviamente que Inca Indios de Juárez, lamentablemente no se le da tampoco, y obviamente pues ahora a trabajar, y que si tiene que trabajar obviamente la Liga Estatal de Béisbol, porque tiene que trabajar, y tiene que trabajar obviamente con las renovaciones, sí, en cuanto al tema de las jurisdicciones. Tiene que trabajar en cuanto al Campeonato Nacional de Béisbol, que aparentemente, oye Carlos, se oye mete el rumor de que obviamente va a ser sede Ciudad Juárez.
10: Sí, Lalo, en el mes de octubre se estaría desarrollando este Campeonato Nacional de Primera Fuerza y Ciudad Juárez sería la sede. Por eso se adelantó un poquito el arranque del Campeonato Estatal de Béisbol, para darle tiempo a la selección Dorados de que trabajara.
15: No se le adelantó mucho en la realidad.
10: No fue mucho, pero sí un par de semanas.
15: Lo que sí tiene que ajustar, lo que sí tiene que obviamente hacer algo, pero tiene que urge hacerle algo, es al Estadio Juárez. Urge definitivamente, porque no, definitivamente, no te puedes traer un campeonato nacional cuando las condiciones del campo están tan mal. Cuando tú, obviamente, tu infraestructura, me refiero en todos los aspectos en el Estadio Juárez, están mal, ¿sí? Como para albergar, obviamente, el Campeonato Nacional, hoy, Carlos.
10: Así es, Lalo, así es. Hay que darle un buen, no una manita de gato, un zarpazo de tigre al Estadio Juárez Vive, que va, supongo yo, que va a ser la sede de este Campeonato Nacional y que se espera que el equipo de los Dorados de Chihuahua pueda estar buscando el título. Por lo pronto, bueno, pues Cuauhtémoc, Chihuahua, está de fiesta, lo van a vitorear. Bueno, ya tuvieron el día de ayer el desfile de los campeones. Cuauhtémoc es el campeón y, bueno, un digno campeón de principio a fin. El equipo manzanero marcó el ritmo y bueno, justo y merecido el título para la escuadra manzanera. Los problemas de pantalón largo afectaron al equipo de la tribu de Ciudad Juárez, se queda en el camino.
15: Le afectó todo, la realidad de las cosas.
10: Todo.
15: Toda la realidad, yo creo que definitivamente, digo, no había necesidad de llevar estas cosas a otro punto, cuando lo sabíamos de antemano, que desde que obviamente arrancó el campeonato regional ya veníamos mal. Y desde ahí la planeación, desde las justificaciones, desde los peros obviamente por parte del jurisdiccional, los peros obviamente por parte de la directiva, que obviamente porque no está este jugador, que porque no vino, que porque obviamente siempre dijeron que no, sí, eso no es justificación alguna, y sí obviamente respetar obviamente al que tienes enfrente, y respetar obviamente al equipo de los manzarqueros que gana en buena fe, y obviamente es el monarca en buena ley.
10: Así es, a reconocer, Lalito. Déjame hacer una breve pausa, Lalo, déjame hacer una pausa y regresamos para platicar de los alicaídos, de los decepcionantes. Los decepcionantes bravos de Ciudad Juárez. Déjame hacer una pausa y regresamos.
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10: Bien, ya regresamos. Muchísimas gracias por continuar con nosotros. Gracias por acompañarnos. Es el Deportivo 800. Mi estimado amigo Lalo, ¿qué pasa con estos Bravos? Ayer nuevamente fueron exhibidos, fueron goleados por... sabíamos que era una aduana difícil, o que es una aduana difícil visitar el infierno y enfrentar a los Diablos Rojos del Toluca, pero cuando las cosas no están bien, cuando las cosas no te salen, cuando las cosas se hunden y ya notas en la cara de los jugadores la desesperación...
15: ¿Cuándo le han salido estas situaciones? Ya esto es una frustración, obviamente, pero una frustración que ya rebasa cualquier cosa, la realidad. ¿Dónde está el trabajo, te repito, Carlos? ¿Dónde está el trabajo de los asesores? ¿Dónde está el trabajo del director deportivo? ¿Dónde está el trabajo precisamente del vicepresidente del equipo? ¿Dónde está obviamente el trabajo de todos los de pantalones largos? El trabajo de Fran Sánchez, el trabajo de Andrés Fassi, que en lugar de estar pensando en internacionalizarse con el tema, obviamente traer un equipo, obviamente de que el equipo de la gente de con todo el respeto que dirige Alejandra La Vega, comprar un equipo de España, en lugar de ver todo eso, y en lugar, obviamente, te repito, en lugar de andar pensando a ver qué va a pasar con el complejo deportivo, qué es lo que va a pasar con, obviamente, la cuestión del estadio nuevo, precisamente pensar antes que todo, sí, en ver si el equipo obviamente se va a caer o no se va a ir, o qué va a pasar. Porque la realidad de las cosas, yo creo que si ahorita le ponen una cierta cantidad o le llegan al punto a Alejandra de Vega, tenlo por seguro que aun cuando obviamente ella lo ha dicho, que dice, ella desmintió completamente cualquier tipo de rumor de que no está en venta el equipo, sí, te aseguro que si le van imponiendo obviamente lo que pretende la directiva de Bravo de Ciudad Juárez, que encabeza Alejandra de la Vega, lo va a hacer hoy, Carlos.
10: El equipo nada más no camina, Lalo. No se le ve por dónde al equipo de los Bravos.
15: Es que no camina porque no hay una planeación, no hay una identidad, lamentablemente. No puedes obviamente estar, te justifico, obviamente, no podemos estar, por supuesto, estar pensando, sí, de que ahorita en la larga historia, en la corta pequeña historia que tiene el equipo de los Bravos, que vamos para 14 años, y que lo único que obviamente podemos exponer como trofeo es un play-in, que obviamente lo logró Martín Marini. Esa es la realidad de las cosas. Sí, pero sí, te repito, yo creo, ahorita, como están las aguas, si obviamente no ponen los ciertos correctivos, yo no sé qué vaya a pasar. Ya el torneo, ya te lo puedo decir que ya se esfumó por completo. Sí, yo no sé si obviamente alguien esté diciendo que obviamente todo el equipo, con todo respeto, pero no le puedes estar faltando respeto a la afición, que en un momento dado, sí, va y de alguna manera apoya obviamente al equipo, cuando obviamente recibes lo contrario.
10: Sean pocos o sean muchos los que asistan al estadio, yo creo que debe de haber ya algún...
15: Deben un respeto, Carlos.
10: Claro.
15: Deben un respeto. Si no lo tienes, definitivamente, si no lo puedes dar el equipo de Bravos, pues estamos fregados. Obviamente, esto de alguna manera... Y lo malo es que la afición es tan noble, la afición, obviamente, que otorga, y aplaudo, obviamente, a la afición de Ciudad Juárez, que en todo momento, en las buenas y en las malas, está con el equipo. Pero tiene que llegar un momento, en un momento en que no lo es tantito que va para el partido ante el equipo del equipo de los Tuzos del Pachuca, veamos un estadio completamente vacío, precisamente por los síntomas, por los factores que hoy en día estamos hablando.
10: 4-0 perdió el equipo de los Bravos y el siguiente partido es Pachuca, un equipo que también suele complicarse a cualquiera, y que, bueno, pues ahora... Genera expectación, Lalo, saber si vuelven a ser goleados los Bravos.
15: El detalle es que, bueno, lo mismo, contra Toluca se pudieron haber llevado 10. Sí, se pudieron haber llevado 10. Y eso por milagro, obviamente, a lo que estaba haciendo Sebastián Jurado, que de alguna manera evitó 3-4 goles más. Pero tuvieron, obviamente, para haberlo fulminado y haberle, obviamente, llenado una docena de goles al equipo de Bravos. Que eso la verdad de las cosas, hubiera sido un verdadero problemón. En este caso para el equipo de Bravos, pero sí te digo, si no corriges, porque todavía obviamente te quedan todavía en el torneo de apertura, todavía te quedan rivales, que obviamente todavía van a buscar la calificación, todavía vas a enfrentar a la máquina, todavía vas a enfrentar al equipo de los Tigres, equipos que van a buscar, en este caso, la calificación. Si no le sacas, ya no te estoy diciendo que le saques un punto al Pachuca. Tienes que ganarle de tres, oye. Si tienes que ganarle de tres para que poco a poco el equipo agarre la confianza. Pero si no tienes laterales, no tienes una zaga, definitivamente no hay laterales en el equipo de Bravos, no tienes obviamente una defensa segura, pues no puedes estar dependiendo obviamente de lo que haga, en este caso, Sebastián Jurado. Esto es lo que está pasando con Sebastián Jurado, es parte de la frustración que obviamente ya trae Sebastián Jurado y que ya traen algunos, obviamente el equipo ya está quebrado por completo, sí, ya está por completo, y aquí la pregunta es, ¿hasta dónde Alejandra La Vega va a dejar a Salvador Valero? Lo dijo muy claro, Carlos, que supuestamente le iba a dar la continuidad hasta lo que resta del torneo. Vamos a ver si es cierto, obviamente, esas palabras que dijo Alejandra La Vega, si sigue sosteniendo a Salvador Valero.
10: Pero, Lalo, ¿quién pudiera llegar al banquillo de Bravos?
15: Es que no lo vas a salvar al equipo.
10: Y no lo vas, ajá, a eso es lo que voy. O sea, ¿quién puedes traer? El equipo ya está armado así, el equipo ya está para cerrar torneo y ya después Dios dirá, pero ahorita el que llegue se va a topar con ese plantel.
15: Es que en realidad es que no le vas a dar tiempo al que llegue, no le vas a dar tiempo suficiente para que de alguna manera pueda rescatar lo poquito, lo mucho que ha dejado obviamente el equipo de Bravos. Probablemente pudiera llegar alguien que obviamente pudiera cerrar. Probablemente para muchos ya este torneo está finiquitado, sí, precisamente por el inicio de la temporada. Sí, pero hay que ver ahorita, a ver si las palabras que dijo Alejandra La Vega, en relación a la continuidad de Salvador Valero, que llegó precisamente a este como entrenador interino, luego de que fuera del cese del portugués Pedro Caixinha, pero sí, no lo dudes y no te extrañes que nomás para el cierre de la temporada, porque todavía ni se escucha, obviamente no se escucha nada en relación a quién llega y quién no llega, sí. Sí, probablemente ya para finales de obviamente de este torneo ya lo pudiéramos estar hablando, pero probablemente si quiero obviamente ya dejar obviamente ahorita la directiva de Bravos, decir bueno, ya de aquí no vamos a rescatar nada, afortunadamente no hay la situación del descenso y ascenso, sí, pues nos la llevamos así, pero sí, probablemente si de alguna manera ya no puedes conservar a Sol Valero, que la verdad ha sido un verdadero caos, sí, durante obviamente lo que va la temporada, pues no lo extrañes que pueda llevar Gavino a Parán, no lo puedes llevar a alguien que obviamente formó parte de la historia, en este caso del balompié juarense, como obviamente fue Gavino a Parán, como lo fue precisamente Tomás Campos, como lo inclusive por ahí no lo dudes tantito, que pudiera llegar inclusive el profesor Héctor Yubi también, que fue parte del balompié de Ciudad Juárez, pero sí, te repito, ahorita yo como están las aguas, ya lo que quiera Alejandra La Vega es que este torneo termine y empezar a planear obviamente la próxima temporada, Carlos.
10: Es triste y gris el camino que le queda al equipo de los Bravos. Ojalá y puedan rescatar algo en el partido de ante Pachuca. El calendario es complicado para el equipo fronterizo, por la situación del plantel, donde la desesperación, bueno, pues ya vimos que se llegó a los empujones entre los jugadores. Y bueno, el próximo partido es ante Pachuca, y luego el equipo de los Bravos estará viajando a Torreón para enfrentar al Santos en la jornada número 8. En la 9 estarán recibiendo a Tigres. En la 10 el equipo de Bravos se meterá a la casa de los Esmeraldas de León. En la jornada 11 estarán recibiendo a los Cholos de Tijuana, en la jornada número 11. En la 12 estarán viajando al Estadio Azteca para enfrentar a Cruz Azul. En la cabalística jornada número 13 estarán recibiendo a los Potros de Hierro del Atlante. En la 14 el equipo de los Bravos estará visitando a Necaxa en Aguascalientes. En la 15 reciben a Querétaro. En la 16 estarán viajando a San Luis y en la jornada 17 estarán recibiendo a los rojinegros del Atlas.
15: Fíjate nomás para que te veas cómo está el rol. Todavía obviamente faltan algunos equipos que obviamente marchan, obviamente ahí, obviamente pegaditos en ese tabugán, obviamente en las primeras posiciones, pero todavía le falta enfrentar a León, todavía le falta jugar contra Cruz Azul, todavía le falta obviamente jugar contra el equipo del Atlas, un equipo sensación durante el torneo de apertura. Entonces en realidad las cosas qué tanto se podrá rescatar de esto verdadero. Me da tanta tristeza ver obviamente a este equipo. Sí, hay crisis a crisis, pero esta crisis ya obviamente lleva ya 13, 14 años y seguimos con esa crisis. Obviamente lo que podemos obviamente exponer, lo que puedes poner en sus vitrinas ahorita el equipo de los Bravos, lamentablemente es un digno play-in, ¿sí? En 14, 13, 14 años que lleva la historia el equipo de los Bravos de Ciudad Juárez. Algo se tiene que hacer y algo se tiene que hacer. No está funcionando obviamente el trabajo de Fran Sánchez, no está funcionando tampoco el trabajo de Andrés Fassi, no está funcionando el trabajo de ninguno de los pantalones largos. Algo tendrá que ser, en este caso, Alejandra La Vega, porque no es precisamente que traigas un... Tú puedes traer al mejor entrenador del mundo, puedes traer Hugo Sánchez, puedes traer obviamente, inclusive por ahí a Saturnino Cardoso, podrás traer a medio mundo el equipo de Bravos, pero lamentablemente si la corrección no viene de la columna vertebral, desde lo que tiene que ver, en este caso, con los de pantalones largos, este verdadero show no lo es tantito que alguien que le ponga una lana, obviamente, en el escritorio de Alejandra Delega, denlo por seguro, aunque ella lo dijo que no era cierto, denlo por seguro que el equipo de los Lagos se va de Juárez.
10: Lalito, el tiempo se nos llegó, nos vamos, estamos allá al pendiente y en contacto.
15: Pásala bonito y buen día.
10: Con esta información nos vamos, muchísimas gracias por el favor de su atención, los invitamos para que el día de mañana nos acompañe en una emisión más de El Deportivo 800. Que tenga un excelente lunes, inicio de semana, cuídese mucho y pásela muy bien.
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0: Ya son las 10 de la mañana con 4 minutos, 10 de la mañana con 4 minutos. Hoy lunes toca, este lunes último del mes de agosto. Hacemos contacto con nuestro gran amigo Daniel Villalbazo de Biovida San Natural para que nos siga hablando de las bondades, las propiedades de San Luma, del kit básico, del ya conocido y efectivo Biovida y de toda la gama de productos de Biovida San Natural de Daniel Villalbazo. Mi Dani, muy buenos días.
1: ¿Qué tal? ¿Cómo está? Muy buenos días, gracias. Pues mire, aquí lo más importante es que las personas ya se están dando atención, ya se están ahora sí ocupándose de su salud realmente. Sabemos que cuando el naturismo, con la capacidad que tiene San Natural, pues lógicamente estamos hablando de una garantía total de mejorar nuestra calidad de vida, nuestra salud, proteger nuestro cuerpo en general. Y esto es bien importante porque estamos todos expuestos, literalmente, desde el simple y sencillamente el hecho de pensar que tienes que hacer cosas para el día siguiente, el trabajo, pendientes, pagos, proyectos, y todo esto, quieran que no entenderlo, va generando un estrés que se va acumulando en nuestro cuerpo, en nuestro cerebro, y que tristemente este estrés que se va generando es ocasionado por la preocupación y la intención. Me tengo que parar mañana a las 5 de la mañana, a las 4 de la mañana, tengo que trabajar, tengo que salir, y ya tengo mis pendientes programados, y al final del día el cuerpo se va desgastando, y ese estrés oxidativo es el que nos va acabando, literalmente, y esas preocupaciones, esos pendientes, aún así sea para algo bueno, me voy para decir, voy a ir de viaje, voy a ir a pasearme, voy a disfrutar, me voy a comprar un carro, todos esos pensamientos nos mantienen siempre con un ligero estrés o un agudo estrés. Entonces, aquí lo más importante es siempre manejar un sistema nervioso protegido. ¿Y cómo lo vamos a proteger, este sistema nervioso? Miren, tenemos dos opciones con San Natural que son, y que yo les recomiendo que las combinen, la lecitina de soya y Relax. Porque estos dos productos lo que hacen, aunque van enfocados directamente al sistema nervioso, cada uno tiene un trabajo independiente. Por ejemplo, Relax lo que hace es mejorar el sistema nervioso de acuerdo a que la persona no tenga estrés, ansiedad, depresión, ataques de pánico. Promueve a detener o a minorizar los ataques como el Parkinson, el Alzheimer, pero también ayuda a evitar convulsiones por estrés. Pero algo muy importante, la lecitina de soya ayuda a que se empiece a regenerar la mielina. La mielina es una babita que es como un tipo gel que está en las terminales nerviosas de todo nuestro cuerpo. Cuando más de una de estas terminales nerviosas se empieza a desgastar, ¿qué es lo que va a suceder? Que nuestro sistema nervioso va a tener cortocircuito. No va a haber una comunicación cognitiva entre todas las terminales. Y les he comentado anteriormente, no sé cómo hacen ahorita, yo literalmente no soy de poner arbolito de Navidad, pero hablo de estas lucecitas, que sí me llegó a tocar ver de cuando estaba chavito, que se fundió un poquito y se apagaban los demás poquitos de ciertas partes de la línea de estas extensiones de luces de poquitos, ¿verdad? Entonces es lo que pasa en el cuerpo también. Si usted tiene un cortocircuito en una parte de su cuerpo, lógicamente muchas partes del cuerpo no van a trabajar correctamente bien. Por eso cuando las personas consumen demasiado medicamento como los diabéticos y los hipertensos, o que ya les dio cáncer, que ya les dio problemas renales, hepáticos y total, que le están medicados a más no poder y los tienen bien drogados con pastillas, que posiblemente el activo, siempre lo he comentado, el activo puede ser bueno, pero el residuo es el dañino y es el que se deposita en su cuerpo. Entonces las terminales nerviosas se van acabando. Y iba ese tema. Cuando hay el problemita de la neuropatía diabética, entumecimiento, no hay sensibilidad en las extremidades del cuerpo, de las rodillas para abajo, en las manos, las yemas de los dedos, no sienten nada, se les entumen los brazos, todo eso esa consecuencia de falta de mielina. Simple y sencillamente, no hay otra opción, no hay me dijeron que es neuropatía diabética y como soy diabético, hasta lo dicen con mucho orgullo y de verdad que decir esto es algo bien triste porque les he dicho muchas veces, el diabetes no existe. No existe, o sea, cuando usted lo quiere tener siempre en su casa, cuando ya decide usted casarse con él. La hipertensión también no existe hasta que usted acepta casarse con ella. Entonces, este tipo de situaciones, recordemos que todo el tiempo el sistema nervioso siempre tiene alteraciones y los órganos del cuerpo sueltan ciertos tipos de químicos. Ciertos tipos de químicos son los que alteran la función de cada órgano. En este caso, estamos hablando de nuestro hígado, que toda la emoción se va directamente al hígado. Y cuando andamos estresados o que nos asustamos o nos enojamos de repente ves a alguien que no has visto mucho tiempo y te da mucha emoción, mucho gusto ver a esa persona, o que ya te ganaste la lotería y te pones súper feliz de la vida, ok, esas emociones también hacen que el cuerpo produzca químicos que alteran el sistema nervioso y lógicamente la bilirrubina y todos los químicos y componentes del sistema nervioso y del hígado. Entonces eso te puede subir el azúcar y te puede subir la presión arterial, literalmente. El hecho también de aguantarte las ganas de hacer pipí o hacer popó también te aumenta los niveles de azúcar y los niveles de presión arterial. Entonces, estas enfermedades son un mito. Las inventan para que ustedes estén ahí todo el tiempo enfermos, es el punto. Pero gracias a estar naturales tenemos esta ventaja tan grande de poder corregir todo ese tipo de problemitas. Y si usted es de las personas que tiene la desconfianza porque ya tiene la inseguridad y porque ya le metieron la idea de que sí está enfermo y va a ser de por vida todo el tiempo esa enfermedad para su cuerpo, con San Naturales tenemos la ventaja de que usted puede tomarse o inyectarse esas pastillitas, esos medicamentos y literalmente eliminar lo que es el residuo para que no le cause ningún daño. Y le aseguro que en menos de 15 días usted va a empezar lógicamente a dejar ese tipo de medicinas. Y de hecho, en muchos, muchos casos, cuando les toca un buen médico, un buen alópata, y que son honestos, le dicen claramente, ¿sabes qué? Ya no necesitas las pastillas, o ya no necesitas inyectarte. Y muchos desde así le dicen, ¿y qué estás tomando? Unos sí le dicen que son naturales, otros dicen no le dicen nada por el miedo a que les quiten el seguro o lo de dar el paso que llaman la aseguranza. Entonces, Sanatra tiene esa bendición tan grande de quitarnos todos ese tipo de problemas. Miren, tan grande es que si usted tiene una persona que me diga a mí, Daniel, tengo cirrosis, y ya me dijeron que me van a quitar la vesícula porque ya se tronó la vesícula también, y ya no tengo vuelta atrás. Y ya estoy condenado a la muerte. ¿Por qué? Porque mi hígado ya no trabaja bien. Mientras que el hígado no esté petrificado, que no sea una piedra total, su cuerpo se puede recuperar bastante rápido. Y es bien sencillo, con RSI y con Kidney and Liver. Así de fácil es, ¿eh? Y es en serio. Aquí en Guadalajara ha tenido muchísimos casos de eso. De hecho, el año pasado, yo no sé qué pasó el año pasado, pero muchísima gente con problemas hepáticos, literal, ¿eh? Cirrosis. Y estoy hablando de hombres y mujeres, y jóvenes, ¿eh? Y no alcohólicos aparte, ¿eh? No fumadores, no drogadictos. Simple y sencillamente, y gente delgada aparte, que sí comen tacos, comen pizzas, comen hamburguesas, sí, pero no sé qué sucedió. Ah, sí, el problema es que muchos comen puerco y camarones, es un punto en su contra, y que comen mucha azúcar, toman muchos refrescos. Entonces, dices, bueno, ahí está el problema. Y el punto aquí también está en cuál es, que es el estrés que vivimos diario. 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Ahora, tengan siempre en cuenta para todos los días de su vida, dependiendo quien quiera hacerlo así, si no, yo tengo 36 años ya haciendo, con mis productos naturales y literalmente pues yo no los suspendo para nada y no es porque sea una obligación tomarlos, sino porque yo no me quiero enfermar. Estamos viviendo en un mundo industrializado donde ya lo que te venden de comida, sobre todo los supermercados, que es a donde no deberíamos de ir nunca, a los que no deberíamos de entrar, no comprar comidas enlatadas, no comprar nada de eso, no comprar carnes en los supermercados, ¿Por qué? Porque literalmente pues es todo transgénico ya, todo químico, todo adulterado. Entonces, pues ya es, así que ya es a decisión de cada persona, ¿no? Si hay carnicería cerquita de con ustedes y tengan, sepan que son reyes reales, pues consuman la carne de res, de preferencia. Si les gusta la carne de puerco, pues fíjense bien de que sea una granjita donde los alimentan sanamente, no les dan animales muertos, ni comida podrida, ni desperdicios también, ni que coman popó. Entonces, estos son detallitos que les puedo dar. Los camarones y el pescado, tristemente, pues ya no sabemos ni de dónde sacarlo, también son artificiales. Lo único que nos queda todavía es el chivito, el borrego y la res, sanamente, porque ya de ahí en más, ni el huevo, ni el pollo, ni el puerco, ni los camarones, ni el pescado, ya nada. El pescado que es de mar, pues ya viene contaminado por los químicos del petróleo, el salmón, todo eso. El que es de acá de las lagunas, pues igual. Aquí, por ejemplo, cerquita de conmigo hay dos lagunas. Una se llama Valencia, otra se llama Cacititlán. Y hubo hace algunos años donde la gente, unas industrias de por aquí, esta zona, todos los químicos los arrojaban a la laguna y los peces flotando ahí en el lago. Pasó un tiempo, por medio de la misma naturaleza, en las lluvias, todo eso, empezaba a haber vida otra vez de peces, pues ya contaminados. Entonces, ya estamos hablando literalmente de algo bien triste. Pero tenemos el naturismo, y el naturismo es que nunca va a cambiar. Es que jamás lo van a poder atacar. ¿Por qué? Porque las empresas, que afortunadamente están en Alemania, aunque son plantas mexicanas, en esos cultivos en Alemania, eso es lo más importante, que ellos nos protegen literalmente nuestra salud. ¿Por qué? Porque pues, lo vemos tan claramente que cuando tomamos al natural, cualquier producto al natural, estamos viendo realmente el resultado positivo. Y esa es la ventaja tan grande. Lecitina de soya y relax para sistema nervioso. Ténganlo muy en cuenta, edad. No lo dejen así con la ligera. ¡Ay, sí, luego! ¿Por qué? Porque yo sé lo que les explico. Y porque aparte sé cómo viven las personas con ese estrés, ese miedo. Miren, me hablan por teléfono de Juárez del Paso, de Guadalajara, de dos partes de la República, diciéndome, Daniel, y se pueden ayudar hombres y mujeres, no les estoy mintiendo. Perdón, hombres y mujeres que están llorando realmente por todos los daños que se generan con las enfermedades que les ocasionan. Cuando usted va tristemente a que lo chequen y le digan, no, hombre, ya te cagó el payaso. Y resulta que no es cierto. Hay alteraciones y del cuerpo, repito todo. 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Estos tres productos que están, aparte de la dieta, ya dije también de para el hígado, es Kidney and Liver y RSI. Pero fíjense bien, hay algo muy importante que todos ustedes tristemente hacen todos los días. Y yo he visto constantemente en las redes sociales que sale gente que ni siquiera sabemos ni quién es ese cuate o esa mujer. Ahí salieron que porque anuncia que un viejito que supuestamente era un doctor y que se hizo naturista. Total, el viejito habla de la eterna juventud. Y habla también de el cuidado de las enfermedades, de que no te enfermes nunca, no te envejezcas, y que el cáncer y cómo desintoxicar el cuerpo. Y es un señor que ni siquiera existe, yo creo ya debe haber muerto, y usan sus imágenes de él. Panza te cae el cabello y está calvo. No tengas arrugas, está arrugado. O sea, estamos hablando de cosas irreales, pero que la gente se mete al internet y le cree porque se las pitan bien bonito, todo lo que les dicen, y consume apio todos los días. Y ya ves que el famoso ayuno intermitente es una maravilla, pues consume apio durante todo un día entero y verás que todo tu cuerpo, todo tu tejido, todo, vas a rejuvenecer inmediatamente. Y la gente ahí va a hacer tonterías. Una, el apio para empezar. Si no lo lavas bien, no lo desinfectas bien, te vas a infectar. Y más porque tu cuerpo va a estar vacío. Entonces vas a empezar a hacer estas cosas, estos compuestos, alimentos, ayunos. Entonces, aquí el punto es el siguiente: la persona que esté haciendo esas cosas, haciendo caso a lo que se ve en el internet, o que esté un jugo de betabel con naranja y sábila y verás, y con un pedazo de plátano, y tus rodillas se mastronarán. Y es, no es una bola de tonterías. Es nada más por visitarlos y volverlos, pero literalmente pues ustedes no están para eso, ustedes están para realmente curarse, buscar las soluciones de sus enfermedades. Y San Natural nos ofrece esta bendición. Aparte, un vegetal hay que saber desinfectarlo. Segundo, normalmente pues los mercados, todo ese tipo de situaciones, de lugares o a la tiendita donde vayas, ya viene escupido, vomitado, orinado, sudado por la gente que trabaja y los mueve. Y entonces a usted ya le llegan ya muy contaminados. Entonces aquí el punto es de que si usted hace caso a esas cosas, lógicamente le van a enfermar cada día más. Yo les recomiendo bastante lo hidrolizado, lo potencializado, que eso es lo que nos da verdadera salud. 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Para dar nutrición al cuerpo. Ah, eso iba a los ayunos intermitentes que se le llaman mucho a ustedes y que son literalmente un veneno para el cuerpo porque generan resistencia a la insulina. Su hígado requiere proteína en la mañana, totalmente, mañana, tarde y noche, proteína de res, proteína de la sangre del animal. Su ADN está compuesto de ello. Entonces, por más que digan que el ser vegetariano es bueno, no es cierto. La proteína es la que se ocupa en el cuerpo, y San Luma nos aporta proteína de res, proteína vegetal, vitaminas, minerales, aminoácidos. 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Miren, hagan un ejemplo, un día de esos vayas a nadar, pésense antes de meterse a nadar. Si usted pesa 100 kilos, métase a nadar 10, 15 minutos, media hora, salga, va a pesar a lo mejor unos 105, unos 110 kilos por el agua que absorbe su tejido. Es lo mismo que pasa en su cuerpo todos los días cuando su cuerpo no está eliminando las toxinas. 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

escurrimiento, colitis, inflamación y retención de líquidos. Y Biovida nos ayuda exactamente a lo mismo, pero también fortalece los huesos, articulaciones, ligamento, músculo, tendón, problema de nervio ciático y nuestra vista. 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Mata virus, bacterias, hongos, cáncer, tumores. Todas las personas estamos expuestas a todo eso. Hay que fortalecer el sistema, nuestro sistema inmunológico, para que estemos completamente sanos. Y RSI nos lo va a dar. 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Este es lo que nada más debe de contemplar usted. 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Aparte de que empiezan los niveles de glucosa alterados, suben, bajan, la presión arterial se vuelve cada vez más elevada y corren riesgos de infartos fulminantes o un derrame cerebral fulminante. 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Entonces, y aparte, como todo está manejado por el gobierno, entonces pues literalmente te ponen información que tú no quieres escuchar. Pero métanse a las buenas instituciones para que sí sepan realmente que un ayuno intermitente puede generarte resistencia a la insulina y generarte un infarto fulminante o una embolia. Es en serio. 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

0: 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Gracias.
1: Ahí estamos.
0: México.
1: Cuídese, mi Dani.
0: Me la aventó,
1: bueno. Vale, hasta luego. Buen día, mi Dani.
0: Bye, gracias. Un abrazo. Ah.
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1: Llenan de coraje ¿quién? Todos los vecinos.
2: ¿De dónde?
1: De la refinería Maratón.
2: ¿Por qué?
1: En El Paso, Texas.
3: Ahora sí se les apareció el chamuco a los funcionarios corruptos y nuevo huevones. Tony Tirado se los va a escopetear, pero la escopeta cargada y les va a dar la mendiga movida cabeza. Es que les va, no más.
1: Así es. Soto, siento malo con cáncer y con un chorro de enfermedades que ha generado la maldita gasera Maratón. Sí, hombre, la que está en El Paso, Texas, que cada rato prende unas flamononononones para liberar contaminantes, que es un gusto. 30 mil toneladas de contaminantes liberó otra vez. Se hizo una reunión para ver qué habían liberado, qué es lo que tiene. No, hombre, la verdad es que nadie pela a nadie. Seguramente, mire, su mochadota, las autoridades también. En El Paso debe haber corrupción, ¿no cree usted que nomás en Juarito? No, hombre, la gente está que trina de coraje porque el contaminante huele millas a la redonda. Y los señores de la refinería, sí, hombre, esa Maratón, felices de la vida, ni responden, ni hablan, ni dicen nada. Billetes sobran, válgame, andan haciendo las suyas. Nos los vamos a fusilar nomás por así, por cochinos, por puercos, marranos y arriscados. Ahí les va, así, a los del Maratón. Sí, señor, la refinería del Paso.
2: Marranos.
1: ¡Juego!
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5: Son las 11 con 3 minutos en Ciudad Juárez, Chihuahua, de este día último. Último de agosto, se nos fue agosto al costo, fíjese usted nomás, señor, señora, se nos fue agosto al costo, y bueno, pues, le da la bienvenida Jesús Alfredo Varela García, su seguro servidor a este humilde programa Blanco y Negro, este último de agosto, estamos lunes 31 de agosto, trae 31 días, agosto, 31 días, el mes de agosto, el mes de la cosecha, por eso se dice, señor, señora, a eso se debe el refrán que reza, hizo su agosto, ¿por qué? Bueno, pues porque agosto es el mes de la cosecha, y dicen, hizo su agosto, hizo su cosecha, entonces dijo, hizo su agosto en febrero, usted puede decir, hizo su agosto en enero, si le fue bien en enero, hizo su agosto en noviembre, si le fue bien en noviembre, y de enero a noviembre hay 11 meses, 10 meses de diferencia, imagínense nomás, pero bueno, usted puede decir, señor, señora, hizo su agosto, y qué mejor que despedir el mes, lunes 31 de agosto, día en que yo le deseo a usted el mejor de los inicios de semana, señor, señora, aquí en Ciudad Juárez, en El Paso, y en todos los lugares que nos hacen el favor de escucharnos, iniciar con la columna política de Antonio Pinedo Cornejo, desde el barrio del Conejo, Antonio Pinedo Cornejo. Adelante, Antonio, muy buenos días, estamos al aire.
6: Buenos días, Alfredo, buenos días a ti y al auditorio. Mira, ayer pasaron cosas interesantes. Yo creo que a nivel estatal lo más interesante fue la visita de Alito Moreno y el mensaje tan claro que hizo diciéndole, pues queremos alianza con el PAN.
5: Claro.
6: Yo creo que fue lo más...
5: Claro.
6: A nivel estatal fue lo
5: Anda
6: más...
5: Anda buscando alianza.
6: Todo ahorita tenemos en el Estado esta situación de que... Y el país. Morena trae un problema muy difícil de lucha interna en 12 de los estados que no ha, en los 12 estados, no sé en cuál sea más grave, pero creo que Chihuahua está entre los 3 o 4 más complejos. Guerrero, San Luis, están sacando los 5 fáciles, los 2 donde probablemente pierdan, y Sinaloa, donde yo creo que les encantaría perder. Hay que perder Sinaloa para que quieren gobernar este estado. Pero sacaron Sinaloa, sacaron Querétaro, Aguascalientes, Campeche, donde tienen buenas posibilidades de triunfo, aunque se habla de que MC puede estar fuerte ahí. Entonces, lo que tenemos es una fractura importante en, yo diría que las 2 entidades que no han sacado, o por lo menos en la mayoría de esas 12, probablemente hayan detenido todo porque necesitan ponerse de acuerdo a las fuerzas internas en Juárez, en Chihuahua en general. Cruz Pérez Cuellar no ha parado actividad, y no ha parado actividad tampoco Andrea Chávez. O sea, es muy intensa la actividad de Andrea Chávez. Visita municipios, está en reuniones, diariamente tiene por lo menos un evento y en ocasiones los fines de semana hasta 2. Pero bueno, te quería hablar de la visita de Alito, que es de la que me ocupé, porque todo lo anterior que te platicé, de alguna manera es repetir lo que ya aquí hemos dicho, que están fracturados, que están muy bronqueados, que están posponiendo la decisión, que no se animan, que ninguno de los 2 candidatos importantes en Chihuahua pasan los filtros de integridad que ellos mismos se auto impusieron. Es complejo, o sea, el panorama es complejo. Pero bueno, lo interesante de ayer fue que el PRI mostró un músculo, a lo mejor no un gran músculo, pero hizo un evento bien vestido, bien organizado, fueron miles de personas, por lo menos unas 2,000 estuvieron allí, se les tomó protesta a 1,380 defensores de Chihuahua, que son probablemente los que vayan a ocupar candidaturas en municipios, en diputaciones locales, incluso regidurías, por esa cantidad tan grande que tomaron protesta. Entonces, Alito fue muy claro en el sentido de, en algunos meses atrás, pocos, 3 meses atrás más o menos, Alex Domínguez ya había dicho que el PAN no gana si no va en alianza. Quieren forzar la alianza. Pero el PAN podría ganar sin alianza. Lo que pasa es que ir sin alianza pues es un volado. Pues claro que podría ganar sin alianza, y también podría perder sin alianza, las 2 cosas. O sea, pero con la alianza no es que le garantice el triunfo, pero el dígito que le dé, los 4, 5, 6, 7, con suerte 10 puntos, pues harían una diferencia enorme. A lo mejor tampoco ganan, Alfredo, pero de que compiten más fuertemente y con más posibilidades, compiten con más posibilidades. Incluso yo iría más lejos. Creo que la alianza haría que el escenario A fuera el triunfo del PAN. O sea, en este momento, sin alianza, partido por partido, PAN contra Morena, el escenario A, aunque sea prácticamente empate técnico, 2-3 puntos, 4 puntos y mucho, 7 puntos históricos hasta hace como 4 meses, serían suficientes para considerar a Morena escenario, primer escenario. Sin embargo, con el cierre que ha habido en las muestras demoscópicas de bajar ese dígito a menos de 3 puntos, las últimas 2 fueron 0.9 y luego la otra fue 0.2, una cosa así, 0.9 y 0.2. Uh-huh. O sea que están, aunque está arriba Morena, el margen de error en las encuestas que nosotros consultamos es de más menos 3.8. Entonces, lo que ayer estaba proponiendo Marco Bonilla, lo primero dijo, si nosotros no ganan, tuvo un evento en el que se vio que aún hay priistas. Dijo que abrazarían, creo que fue la palabra exacta que dijo, abrazarían la candidatura de Marco Bonilla Mendoza como la más competitiva, o sea, nos unimos nosotros, no hay ningún problema. Y luego te comentaba que bueno, pues es, sin alianza es un volado para el PAN. Con alianza tampoco estamos diciendo que sea que sean definitivamente ganadores, pero las posibilidades aumentan. De hecho, ya tuvieron una alianza exitosa el 24 con las diputaciones federales. Perdieron las 4 de Chihuahua, pero ganaron las 5 restantes. Mira, por ejemplo, en Chihuahua, Banque Granados del PAN es diputada de mayoría por el 6. Alex Domínguez es diputado de mayoría por el 8. Tony Meléndez también de mayoría por el 5. Noel Chávez del 9 con cabecera en Parral. Entonces estamos hablando de que les oyen, ¿no? Que tienen, que les funcionó. Les funcionó la alianza. La alianza la desea Bonilla. No hace mucho habló de un frente amplio. Habló de que había acercamientos con MC y con el PRI. Entonces ya Romero se abrió a la posibilidad de alianzas regionales. Entonces, pensar que Chihuahua pueda ir en alianza es muy muy cercano. Lo vamos a conocer muy pronto, supongo yo. Par de meses máximo, no creo que se tarden más en ponerse de acuerdo. No deben tardarse más en ponerse de acuerdo, porque como dice el dicho, ¿no? El de adelante corre mucho y el de atrás se quedará. Ahorita llevan ventaja. Llevan la ventaja de que ya definieron candidato. Tienen este problema, tienen también la ventaja de que enfrente tienen a un Morena muy confrontado, que siguen sin tomar definitivamente la decisión de los candidatos que faltan, aunque se tomaron, y lo dijeron con anticipación, se tomaron hasta los primeros días del próximo mes, que empieza mañana, para dar a conocer las 17 candidaturas. O sea que están en tiempos, están en los tiempos que la misma Ariadna y Citlali Hernández dijeron a la prensa, cuando la prensa la estuvo presionando mucho sobre que les dieran fechas exactas, ellas insistieron en que iba a ser una sorpresa, que les iban a avisar con anticipación, pero que sería los últimos días de agosto o los primeros de septiembre, y los reporteros insistieron en que qué días de agosto, y Ariadna terminó diciendo los primeros días de septiembre ya vamos a tener esto resuelto. Entonces, pensar que en la próxima semana o en los próximos 10 días salgan ya las candidaturas, yo creo que es bastante bastante razonable. Y hay un asunto muy interesante que se está dando a conocer en la mañana. Mira, se le da se critica mucho a Andy López Beltrán porque le quitaron la visa y luego se señala a Milka Roland, al que están pidió Hacienda una revisión por ahí a la fiscalía sobre unas empresas de Milka Roland. Pero a Milka Roland el se le ha llamado socio prestanombres, el que hacía los negocios por afuera al amparo de Andy desde dentro. A Milka Roland el 25 de julio pasado, hace poco más de un mes, abrió un par de empresas en Texas, vive en Estados Unidos. Entonces aquí hay una cuestión muy extraña. O sea, a Milka Roland es el prestanombre de Alito, de Andy, dice la oposición. Es el que se hizo supermillonario cuando tenía un negocio de azulejos en Tabasco, una empresa mediana. El cuate, por ejemplo, esta que acaba de abrir en Texas se llama Basalt Group, o sea, Grupo Basalto, como para producir la piedra que usan en las vías, esto que ocasionó muchos problemas y que...
5: Balastro.
6: Balastro, tú conoces mucho de ferrocarril. Para producir balastro y cosas como basalto, etcétera, etcétera. Entonces, aquí hay una contradicción muy interesante. Si en Estados Unidos están las personas que dieron, teóricamente, según dice todos los días, los opositores a la 4T, que soltaron ya toda la información, el general Mérida, Enrique Díaz, el que fue tesorero de Rocha Moya, etcétera, etcétera, toda esta gente que tienen allá, hablan también del asunto del huachicol, del asunto de los negocios sucios, etcétera, etcétera, pero lo cierto es que América Lolan está abriendo empresas en Texas. Esto lo acaba de dar a conocer hoy en la mañana Raúl Olmedo, periodista muy sólido que hizo su carrera de periodismo de investigación en el proceso de Julio Scherer y que actualmente es el encargado del área de investigación de este organismo que se llama Mexicanos contra la Corrupción, que este grupo de Mexicanos contra la Corrupción es el que ha sacado el asunto de Segalmex, es el que ha sacado todos los asuntos de corrupción, o sea, tiene un gran equipo de investigación esta ONG. Raúl Olmedo es un periodista muy muy sólido, con mucha experiencia, debe traer 40, 50 años de experiencia, es un mínimo un 65 y más, tiene un equipo muy joven, recursos. Yo por aquí tuve contacto con alguno de los reporteros en alguna ocasión de Mexicanos contra la Corrupción, y vienen con gastos pagados, hoteles, transporte, o sea, hay recursos para que hagan sus investigaciones y las hacen a conciencia y con recursos, lo que permite que sean confiables, porque van al documento, van a las ciudades, etcétera. Entonces resulta muy contradictorio, despierta muchas suspicacias el que América Rolán, que supone ser el gran protegido y el prestanombres de Andy López Beltrán, se mueva en Estados Unidos, vive en Estados Unidos, esté abriendo empresas en este momento en Estados Unidos, porque 25 de junio nos queda bastante cerca, estamos hablando de un mes, 5 días, 6 días, está abriendo empresas, y acá tenemos al supuesto protector y al supuesto socio sin visa para cruzar Estados Unidos. Se presta muchas especulaciones, se bañó a Milcar, si es cierto lo que dicen los detractores de Andy, bueno, se bañó a Milcar, se puso de acuerdo con los gringos, no sé, es muy difícil, pero lo que sí es que es inexplicable que el empresario, que era un empresario mediano, que apenas daría para ser miembro de la Canaco, de repente se convierta en uno de los grandes empresarios nacionales, que está en 4 o 5 giros, inmobiliario, hidrocarburos, transporte, o sea, está en ramas muy construcción, o sea, el cuate se diversificó en los 6 años de Andrés Manuel, lo que le da verosimilitud, que no veracidad, a que sea el prestanombres o que lo haya protegido Andy López Beltrán, pero sí resulta muy extraño. Aquí habría que ver cómo la está jugando América Lolan o qué hay realmente en su contra en Estados Unidos, o si peto a saber, pero nos pone a pensar que Amílcar esté abriendo empresas en Estados Unidos en los últimos 30 días y que Andy no pueda ni siquiera cruzar cuando teóricamente fue el gran protector. Bueno, básicamente de eso habla la columna. Nos podríamos extender en los problemas que trae de unidad la 4T. Ayer, por ejemplo, cuando se nombró a Higinio Martínez presidente del Senado, el único que hizo coraje fue Noroña, que quería repetir. Él dice que se requiere un tipo como él, en palabras que todo mundo entienda, un chingón como él, o sea, no un pendejo como el niño. Entonces, porque básicamente eso es lo que ha dicho en sus declaraciones. Hizo un coraje tremendo porque Higinio Martínez, dos veces alcalde de Texcoco, un tipo con mucha experiencia en la política y legislativa, sea el nuevo presidente de la Cámara. En el caso de las reuniones que tuvo ayer la secretaria Rosa Isela Rodríguez, tanto con los diputados como con los senadores, con los diputados una sesión abierta, con los senadores cerrada, el llamado básico fue unidad, y a que no traten de aprovechar sus puestos para llevar agua a su molino. ¿Quiere decir el mensaje de ayer a los diputados y a los senadores con motivo de la entrada de las nuevas mesas directivas mañana de la secretaria de Gobernación, que el problema que tiene ahorita Morena y por el cual no destapa a las 12 candidaturas que están pendientes es porque no hay unidad en las entidades regionales, no hay unidad, y esa unidad se la están achacando a que están llevando o tratando de llevar agua a su molino diputados y senadores, porque a ellos les dirigió el mensaje y los conminó a que vayan unidos y que no traten de aprovechar sus posiciones para ganar nuevas posiciones, o sea, para colocar amigos, para favorecer amigos para el futuro, pues. Y aquí en Chihuahua, bueno, pues tenemos al senador Adán Augusto López detrás de Andrea y tenemos al diputado Monreal detrás de Cruz Pérez Cuellar. Entonces, así, cuando vemos el microcosmos de Chihuahua, podemos imaginar esas 12 entidades. Así está la situación en el país y a eso se están enfrentando Ariadna Montiel y Citlali Hernández, y por eso retrasan estas decisiones, que la idea era pues adelantarse y poder entrar en campaña mucho antes, y quien está ya en campaña es, por ejemplo, en Chihuahua, Marco Bonilla, y no ha podido estar en campaña o entrar en campaña el candidato, el que definitivamente será el candidato de la de Chihuahua, del estado de Chihuahua, sea Cruz Pérez Cuellar, sea Andrea Pérez Chávez Treviño. En fin, Alfredo, de eso trata la columna.
5: Verdaderamente, Toño, difícil lo de Chihuahua. Acuérdate tú que de un lado está el padrino, de apellido Monreal, de Zacatecas, y del otro lado está el señor Augusto de Tabasco. Los dos traen con qué, los dos traen ahijado y ahijada, y bueno, pues llegar a un acuerdo no es fácil, mi querido Toño, en ese sentido. Y Chihuahua bien vale una misa, mi querido Toño, Chihuahua bien vale una misa, no por los votos que tenga, Toño, no por los votos. Electoralmente Chihuahua no existe, y no existe, ¿por qué? Porque el número de votos no lo vas a, independientemente que sea el estado grande geográficamente hablando, pero el número de votos no compite, olvídate, con los enormes Estado de México, Veracruz, Oaxaca, Puebla, ahí vete, Jalisco, Nuevo León. Bueno, electoralmente no mucho, pero en otras situaciones, algunas, por cierto, de trabajo de ilegalidad, es muy importante Chihuahua, Toño.
6: Bueno, tenemos muchos kilómetros de frontera.
5: Exactamente, muchos kilómetros de frontera, y eso te da otro tipo de oportunidades. Si tú quieres, bueno, me vas a decir sí, pero algunas ilícitas, pues sí, Toño, pero al fin y al cabo, oportunidades con los kilómetros de frontera, y que representan situación pecuniaria favorable, por no decir representan intereses económicos muy grandes. Pero bueno, Chihuahua bien vale una misa, Toño, y la decisión entre Andrea Chávez y Cruz Pérez Cuellar no es fácil para la dirigencia nacional de Morena. muchos intereses de los dos lados. Ahora bien, esos son los intereses políticos, Toño. Hablando de intereses económicos, es hablar de Ciudad Juárez contra Chihuahua. Y déjame decirte dos apellidos que tú conoces muy bien.

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3: Son más que factores adicionales, no son centrales en esta disputa.
4: Completamente de acuerdo contigo, no son centrales. Sin no embargo, bueno, pues ya asignados tiene mucho que ver una situación y otra, porque te vuelvo a decir, Chihuahua...
3: Aquí lo que estoy viendo, sí. Alfredo, es que los dos tienen flancos muy débiles. O sea, los filtros de integridad no los pasa ninguno de los dos. Entonces, los trancazos debajo de la mesa y la guerra sucia que tanto preocupa, porque el llamado a la unidad de ayer y las declaraciones de Ariadna en los últimos días han sido en el sentido de unidad, unidad, unidad, y de que no se no se estén golpeando debajo de la mesa. Y hace dos días, el fin de semana,
4: sí,
3: sacó un video Monreal en el patio del de la Cámara de Senadores, filma un video en vivo y lo sube inmediatamente a redes, en el que le pide a la dirigencia de Morena que apure la selección de los 12 candidatos que faltan, porque la guerra sucia está creciendo y puede ser en algunos casos irreversible las heridas que se causen en esa contienda. Puede ser tan cruenta, pueden salir tan lastimados que no haya tiempo de cicatrización. Entonces Monreal hace el sábado subió un video en el que está diciéndoles: apúrense, hacen esto pronto, porque la situación es muy grave, en el sentido de que hay mucha, creo que las palabras textuales son no habla de fuego amigo, sino habla de que hay golpeteo y sugiere que es la oposición, pero lo que le preocupa, el golpeteo de la oposición empezará en las campañas. Lo que le preocupa en este momento a Monreal es el fuego amigo tan intenso en Chihuahua. En Chihuahua es muy duro el fuego amigo. En Chihuahua las descalificaciones a Andrea y las descalificaciones a Cruz está inundada las redes. O sea, si tú quieres saber quién es uno y quién es el otro, pues cree nada más la mitad de lo que digan ahí, pero pues ninguno de los dos pasa los filtros de integridad. Hay un dicho que escribió un mensaje que puso el Coco Reyes Castro en el grupo de Meridiano 107 de WhatsApp, en el sentido de que tanto Andrea como Cruz son de la misma pasta. Y hace poco sacó en sus redes, lo subió en realidad a la que es para él más importante, que es Facebook, Jaime García Chávez, que fue candidato del PRD, antecedente de Morena, oficialmente hombre de izquierda desde hace muchos años, en el sentido de que tanto Andrea como Cruz no dice que son de la misma pasta, pero dice que son el mismo problema, o sea que ninguno de los dos es conveniente para Chihuahua.
4: Bueno, Toño,
3: estamos hablando de figuras de la izquierda.
4: Digo, Toño, hablar del Coco Reyes y hablar de García Chávez es hablar de chihuahuitas, ambos dogs, dijera Fox, uno de Chihuahua y el otro de Camargo. Me vas a decir que García Chávez no es de Chihuahua, es de Camargo, pero es hablar de la visión chihuahuita también, ¿verdad? Ellos, en pocas palabras, de pasta, pues utilizan pasta, por no decir, son juarenses los dos, finalistas del color guinda, son de Ciudad Juárez, los dos finalistas, y eso para los chihuahuitas, pues simple y sencillamente es una vacuna que les hace mucho daño, Toño, ¿verdad? Demasiado daño, porque si hay dos situaciones diferentes, dos entes diferentes, es Chihuahua y Ciudad Juárez, Toño.

0: Así te la dejo.
1: Ahí te va.
0: Sí.
1: Tal vez sea más Aldeano García Chávez.
0: Sí.
1: Que Coco Reyes Castro. Coco sí. Reyes Castro no tiene nada de chihuahuita y aldeano. Coco no. Reyes Castro se ha movido por todo este país, sí, ganando y perdiendo elecciones. Todo el siglo pasado, desde los 80s por lo menos, sí, estuvo siendo un factor muy importante.
0: Sí, sé quién es, sé quién es Coco Reyes Castro.
1: Por eso.
0: Es hermano de Cuauhtémoc, el que cerró la agricultura.
1: Lo que te estoy, sé quién es. Lo que te estoy diciendo es que no es el aldeano que dices, no es el chihuahuita que dices.
0: Sí.
1: En el caso de García Chávez, no te discuto. De Camargo tuvo su vida en Chihuahua, sí tiene rasgos de chihuahuita, sí es de alguna manera más de la aldea. Pero sí, ahí te va un dato que debes de considerar. La principal minoría de migrantes en la ciudad de Chihuahua,
0: sí,
1: de Ciudad Juárez, provienen de Chihuahua.
0: Claro.
1: Ciudad de Chihuahua.
0: Sí, sí, sí.
1: Si tú ves cómo está compuesta la población de Ciudad Juárez y dices, bueno, tenemos tantos de Torreón, que hubo un momento en que tuvimos muchos, tantos de Veracruz, que hubo un momento en que tuvimos muchos, tenemos tantos de Parral, que seguimos siendo muchos, de Zacatecas también es muy importante, del norte de Durango son muy importantes, pero la primer minoría es Chihuahua.
0: Y si quieres incluso, agregarle, incluso de los, si de quieres los agregarle, Chihuahua, Toño,
1: de los chihuahuas, de los nacidos, sí, en Chihuahua, que se vinieron a Juárez, son a los que más escucho yo ser xenófobos, como te escucho a ti en este momento.
0: Si quieres agregarle, Toño, agrégale que el Coco Reyes Castro aquí estuvo en la primaria, en la 29, enfrente del Monumento a Juárez, antes de que cambiaran a su papá, a don Esiquio, en Ferrocarriles Nacionales de México, de Ciudad Juárez a Chihuahua. También agregan eso, pero te vuelvo a decir, independientemente, ambos docs, dijera Fox, pues no les cae bien un juarense, Toño, un juarense o una juarense de candidatos del Guinda, Toño, a la gobernatura del estado, independientemente quiénes sean o de dónde sean, viviendo en Chihuahua, no les cae bien, Toño, así de fácil.
1: Estás acusando a los chihuahuitas y a estas dos personas de lo mismo, sí, que estás haciendo, de xenofobia.
0: Exactamente. ¿Qué pasa cuando viene Bonilla, Toño, y va a la Asociación de Periodistas y hace un escándalo aquí, que porque fue a una fiesta la Asociación de Periodistas se hace un escándalo tremendo y cosas? Pues es la diferencia entre Juárez y Chihuahua, Toño. Una diferencia que tiene más de 100 años, carajo, y que va a seguir existiendo muy desafortunadamente. No sé qué digas tú.
1: Sí, yo he vivido las dos ciudades en, sí, mi infancia, en mi juventud, en los 20, yo por varios periodos he trabajado en la ciudad de Chihuahua como, sí, periodista. O sea, yo si juntara mis años viviendo en Chihuahua, yo creo que sí te hago una década.
0: Sí.
1: En cuatro periodos. Sí te
0: entonces ya conoces, entonces, ya conoces de lo que te estoy hablando.
1: Yo conozco la capital, conozco el estado, conozco la zona serrana, conozco de los 67 municipios, yo creo que te conozco por lo menos de capitales de municipios, yo creo que mínimo la mitad. Uh-huh. Porque hay algunos serranos que no conozco.
0: Claro.
1: Uh-huh. Pero en general, por lo menos de los 67, sí he estado en 40, por lo menos.
0: Exacto. Uh-huh. Y estás de acuerdo con lo que digo. La división entre Chihuahua y Juárez es evidente, Toño. Eso sí, mira, pues, pero no necesita, mira, comprobación.
1: Como he hecho periodismo en ambas partes, sí, te puedo decir que, por ejemplo, el periodismo de Chihuahua, sí, se interesa por todo el estado.
0: Sí.
1: Y el periodismo de Juárez, lo más lejos que llegué al sur es a Samalayuca.
0: Nada más, Toño.
1: Y para el Valle de Juárez, no llega más que a las orillas de Juárez, ya San Isidro no le...
0: Nada más, ya San Isidro ya no es noticia.
1: O San Isidro, como ya se está conurbando,
0: sí,
1: pues ya, a lo ya mejor puede, sí, ser parte de...
0: Completamente pero de acuerdo contigo, Toño.
1: No nos importa, nosotros nos, sí, aislamos.
0: Exacto.
1: Nosotros no vamos de vacaciones a Creel.
0: No.
1: Conocemos Creel. No conocemos un precioso municipio que se llama Huachochi.
0: Ciudad Juárez tiene ruidoso, Toño, con todas las comunidades.
1: A Ruidoso y a Las Vegas.
0: Con todas las comodidades del primer mundo, Toño, exactamente. ¿Qué vas a sufrir a la sierra allá a lidiar narcos y cosas de esas? Muchas gracias, Toño. Te agradezco mucho. Muy buena columna política. Muy buena columna política. Las 11 con 37 minutos. Vamos a mensajes y volvemos. 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
0: Las 11:40, 11:40 en Ciudad Juárez, Chihuahua. Último, se nos fue agosto, mi querido Martín.
13: Sí, ya,
0: se nos fue agosto. Bueno,
13: ¿cómo me recuerda el comentario de inicio de febrero de mi Fernando Quintana, no?
0: Sí,
13: que lo condenábamos de que ay, apenas sí, empieza el año y ya.
0: Bueno. Sí, ya estamos al aire. Tenemos al aire precisamente al gran jugador de básquetbol, uno de los mejores jugadores de básquetbol de Ciudad Juárez los últimos 50 años.
13: ¿Quién?
0: Está con nosotros vía telefónica Guillermo Márquez Valdés, mejor conocido como el famoso Memo Márquez, que precisamente en estos días le hicieron un gran homenaje en la ciudad de Querétaro. Y uno de los gimnasios locales lleva el nombre ya de Memo Márquez, un gran gimnasio aquí en Ciudad Juárez que lleva el nombre. Memo, muy buenos días, son días todavía.
14: Licenciado, muy buenos días, muy amable por tus palabras. Muy agradecido.
0: Mi querido Memo Márquez, ¿dónde fue el gran homenaje que te hicieron? ¿Qué días? ¿Y qué fue lo que te dijeron? ¿Por qué te hicieron el homenaje?
14: Bueno, mira, este es un torneo que lo hacen cada año en Querétaro.
0: Sí.
14: Sí, llevan 17 años. Son dos exjugadores que lo hacen cada año. Es un torneo con las tres categorías de 54 años para arriba, de 60 años para arriba y 64 años para arriba. Y nos tocó este año al gran jugador Gustavo Ayón y a un servidor.
0: Gustavo Ayón y tú fueron los homenajeados. Memo Márquez, sabemos de tu gran trayectoria internacional, Puerto Rico, muchos países, incluyendo China, no me digas Estados Unidos. ¿A cuántos países fuiste y en qué, precisamente, en qué certámenes participaste?
14: Bueno, mira, en el 72, tenía 21 años yo, y estuve en la primer Copa Gobernador en Brasil.
0: En Brasil.
14: Y de ahí nos invitaron a Panamá y a Venezuela, y nos devolvimos para México. Uh-huh. En el 73 fuimos otra vez a la Copa Gobernador y nos invitaron a Argentina y Panamá.
0: Sí.
14: En el 74 volvimos a la Copa Gobernador. En Brasil se jugaba en Sao Paulo y Río de Janeiro.
0: Uh-huh.
14: Y no faltaban las invitaciones para los equipos que llegábamos ahí. Y el tercer año fuimos Argentina, Chile y Uruguay. ¿Sí? Y el 75 estuve en el, bueno, en el 73 participé los centroamericanos y del Caribe en República Dominicana.
0: Uh-huh.
14: En el 74 en un Senatro Basket, y el mismo 74 un mundial en Puerto Rico.
0: Uh-huh.
14: ¿Sí? Y el 75 en el Panamericano de México. En el 77 tuvimos una gira a Vancouver, a Japón y a China. Uh-huh. Ese fue de invitación. Y la última vez que representé yo a México fue en el premundial de Puerto Rico en 1980. El preolímpico eso estuvo muy marcado para nosotros. Un jugador muy muy bueno, Oscar Ruiz de Guadalajara.
0: Uh-huh.
14: Estábamos jugando contra Brasil, íbamos perdiendo por un punto, se descuelga Oscar y no le cae la canasta, y perdimos por un punto. Si hubiéramos ganado, hubiéramos quedado en segundo lugar, íbamos a la Olimpiada de Moscú, y como uh-huh. perdimos por un punto, quedamos en cuarto lugar, y nomás pasaban tres equipos.
0: Los tres equipos.
14: Quedamos en el camino, pero... ¿Cómo la ves? Y nos dolió mucho, ¿verdad? Pues por una canasta y no ir a la Olimpiada de Moscú.
0: De no ir a la Olimpiada de Moscú. Has recorrido medio mundo, Toño, mi querido Memo Márquez Valdés, más de 15 países, carajo, incluyendo China, Japón. Bueno, ya no los mencionamos. Así, recorrido medio mundo representando a México, a Chihuahua y a Ciudad Juárez, en especial aquí donde naciste, en Ciudad Juárez. Mi querido Memo, te preguntaría a qué jugador que tú viste jugar, extranjero o mexicano, ¿cuál es el jugador más bueno en básquetbol que tú viste jugar, que tú lo viste jugar, o que jugó contigo o contra ti? ¿A quién te refieres en este caso?
14: Mira, el mejor jugador, digo, las épocas cambian.
0: Sí.
14: Y las generaciones.
0: Claro.
14: Para mí, el mejor jugador que he visto con habilidad, uh-huh. con habilidad, fue Manuel Raga.
0: Sí.
14: Hay jugadores como Gustavo Ayón que te juega de las cinco posiciones que hay. Gustavo uh-huh. Ayón juega una, y Eduardo Nájera te jugaba dos.
0: Uh-huh.
14: Arturo Guerrero te jugaba dos. Uh-huh. Raúl Palma te jugaba dos, pero Manuel Raga te jugaba cuatro posiciones de las cinco.
0: ¿Cuatro posiciones?
14: Que tenía, ¿verdad? Sí, con Manuel Raga. Yo me voy con Manuel Raga, pero acuérdate que está un Lalo Nájera o un Gustavo Ayón, pero en habilidad, de acuerdo con las posiciones que hay en el básquetbol, que son cinco, Raga te jugaba a la perfección cuatro.
0: ¿Cuatro?
14: Que es la diferencia entre Raga y los demás.
0: Híjole, caray, Manuel Raga, tamaulipeco, ¿verdad?
14: Tamaulipeco, sí, de Ciudad Madero, Tamaulipas.
0: De Ciudad Madero, Tamaulipas, Manuel Ram, de cuatro, llegó a dominar de cinco posiciones, cuatro posiciones llegó a dominar Raga.
14: Posición, sí.
0: Qué bárbaro. Fíjate que ese dato ya me lo había dado Gustavo Elizondo Aguilar, que fue jugador de básquet.
14: Sí.
0: Fue jugador de básquetbol también, Gustavo, allá en Tamaulipas.
14: Con Tamaulipas.
0: Con Fíjate que se lleva uno unas sorpresas, mi querido Memo, unas sorpresas enormes. El otro día estaba yo checando precisamente y cada vez que lo checo y que sí, y que resulta cierto, uno de los mejores jugadores poblanos de básquetbol, asómbrate, que tuvo el estado de Puebla, se llamó Gustavo Díaz Ordaz. Y déjame decirte que no era muy alto. Fíjate lo que te digo, no era muy alto, No era muy alto, pero encestaba, que qué bárbaro. Los poblanos que lo vieron dijeron, si así hubiera sido como presidente de México, que hubiera sobrepasado a Benito Juárez, carajo, qué. Pero bueno, imagínate nomás, Gustavo Díaz Ordaz, un gran jugador de básquetbol, Memo. Verdaderamente yo me quedé asombrado y empecé otra vez, empecé a investigar en otras biografías y en todas coinciden, un excelente jugador de básquetbol que siempre representó a Puebla, Gustavo Díaz Ordaz. Y sabes que de que hay una situación, no era muy alto. Claro, aquí yo llegué a ver, déjame decirte, dos grandes amigos míos sin agraviar. Uno desafortunadamente hace dos meses tomó el camino del infinito, que no eran muy altos, más bien muy bajitos de estatura y excelentes jugadores. Me refiero a Raúl de León Azúrez, que era muy bajito de estatura para un basquetbolista, me refiero, muy bajo de estatura, pero un gran jugador de básquetbol. Él era fanático, admirador de Kiki Romero, Raúl de León Anzúrez.
14: Fuimos jugadores de...
0: Y el otro al que me refiero es al Tata Moreno. El Tata no es muy alto, fíjate.
14: No, no es muy alto, pero era muy muy bueno con el TEC y representó a Juárez en torneos.
0: Sí, digo, y no me vas a decir que la estatura del Tata es para representar en torneos, cara.
14: Que de León, que Raúl de León.
0: Sí, sí tiene.
14: Sí, yo los vi jugar.
0: Sí, los viste jugar. Sí tiene mucho que ver. Sí tiene mucho que ver la estatura en el básquetbol, Memo.
14: Sí, Felo, sí.
0: Tiene que ver. Se dice aquí a nivel local que los dos mejores jugadores que ha dado Ciudad Juárez en los últimos 50 años ha sido Raúl Palma Cano y Guillermo Márquez Valdés. Eso es una coincidencia entre los basquetbolistas, pero no hay que quitarle méritos al Sergio Urías, que fue muy bueno. El Sergio Urías, Alfredo Urías Cantú.
14: Alfredo Urías y a Fernando Tiscareño.
0: El Tisca, famoso.
14: Sí.
0: El Tisca. Sí. Si hiciéramos...
14: Y a Chuy García, que es de Juárez.
0: Chuy García, que es de aquí, de Ciudad Juárez.
14: Sí, es de Juárez, sí.
0: Y qué bárbaro, Chuy García. Allí está la quinteta de los mejores jugadores los últimos 50 años. Los cinco viven, ¿verdad? Los cinco.
14: Sí, todavía, pero...
0: Estamos hablando de Chuy García, Alfredo Urías Cantú,
14: sí.
0: Memo Márquez, Tiscareño, y Raúl Palma Cano.
14: Sí, claro, sí vivimos todavía.
0: Lo entrevistamos muy seguido aquí a Raúl Palma. Viene a contarnos, incluso hay una calle, oye, que se llama Raúl Palma. Se me hace que en la República
14: Dominicana.
0: En la República Dominicana hay una calle que se llama Raúl Palma hoy.
14: Mira, en el 74, cuando sí. estuvimos en el nuestro básquet en Dominicana, sí. en la junta previa se acordó, al más valioso le vamos a poner el nombre de, es una avenida,
0: esa avenida. Es una avenida.
14: Y ganamos el nuestro básquet y Raúl fue el más valioso. Y a la avenida le pusieron el nombre de Raúl Palma.
0: Raúl Palma Cano, oye, qué bárbaro. Imagínate nomás los grandes basquetbolistas que ha dado Ciudad Juárez. Claro. Pero no podemos cerrar esta entrevista sin recordar a una bujía, a un promotor, a un hacedor, diría yo, a un gran hombre del básquetbol en Ciudad Juárez, Kiki Romero.
14: Mira, Felo, fíjate, nombraste a Raúl de León, a sí. Tata Moreno, a Tiscareño, a Palma, a Chuy García, a Urías y a mí.
0: Sí.
14: Y todos nosotros comenzamos el básquetbol con Kiki Romero, fíjate.
0: Con Kiki Romero.
14: Todos esos que, todos los que acabas de nombrar.
0: Oye, y sí, y nos faltan mencionar como 100 más, como 200, muchos excelentes jugadores, que el Kiki Romero fue la bujía, precisamente el impulsor de todos ustedes.
14: Exactamente, Felo.
0: El Kiki Romero. Con
14: orgullo yo lo digo.
0: Fíjate que se le ha hecho muy poca justicia a Kiki Romero. Es para que una avenida de Ciudad Juárez llevara el nombre de Kiki Romero por nada más por la leyenda del básquetbol que dejó en Juárez, hombre. Enrique se llamaba, ¿eh?
14: Adelante.
0: Se llamaba Enrique. Se llamaba Enrique Romero y el Kiki.
14: Sí,
0: Kiki Romero, verdaderamente no se le ha hecho justicia a Kiki Romero. Habrá que impulsar esa petición, que indudablemente sería muy bien apoyada. Pues te puedo decir que por más de 200 gentes todavía aquí en Ciudad Juárez, y todos mucho, muy buenos para el básquetbol.
14: Oye, Felo, fíjate, otra cosa. Del grupo ese, yo te estoy hablando como el 64, el 65.
0: Sí.
14: Muchos estábamos muy, muy jóvenes.
0: Sí.
14: La mayoría. Uh-huh. De ese grupo salieron médicos, ingenieros, abogados, arquitectos, empresarios, gerentes de este banco. Sí. Los payares, los que conociste tú.
0: Sí, cómo no, Ricardo.
14: Y el ingeniero y todo.
0: Sí.
14: Ahí comenzamos con el Kiki. Y hasta la fecha, fíjate, si yo necesito un abogado, voy con uno de ellos. Si necesito un médico, voy con uno de ellos.
0: Vas con el doctor Payares, vas con Miguel.
14: Y recorro a ellos, fíjate.
0: Vas con Miguel Payares Duarte, ¿no?
14: Exactamente, sí.
0: Con el tremendo Miguel, aquí vive Juárez, ya es Miguel. El único,
14: sí, claro.
0: El único que se nos adelantó fue mi gran amigo, hombre, Ricardo Payares Duarte, Ricardo, sí. Mi compañero de banca, deja tú, hombre. El tremendo Payares, cómo lo recuerdo, muy seguido recuerdo al Ricardo Payares Duarte, cómo me hacía desatinar, carajo. Déjame decirte que había tardes que cuando faltaba decía yo, qué bueno que faltó este vato, mano, porque ay, carajo, me daba café cargado desde que llegaba hasta que nos íbamos, caray. Mi querido Richard, lo recuerdo mucho, muy seguido a Ricardo Payares Duarte. Memo, dos preguntas ya al último. Una pregunta difícil de contestar: ¿cómo anda el básquetbol ahorita en el estado de Chihuahua y en Ciudad Juárez, Memo?
14: Mira, hay muchos torneos en el estado, como en Juárez. Sí. Pero la calidad de entrenadores de antes, ¿sí? No hay, los entrenadores de hoy no tienen la calidad de antes, aunque tengan más estudios. Sí, porque es maestro de educación física.
0: Sí, sí, especializados en básquet.
14: Pero el amor, ¿verdad? A enseñar. Y los valores, la disciplina del básquet, como que se olvidó. Pero hay mucha gente jugando básquet en el estado, como en Juárez, pero calidad no hay. Y yo creo que el último buen jugador que salió de este Juárez fue Rafa Holguín.
0: Rafa Holguín.
14: Y eso hace como 40 años, o Arroyos, que salió de este Juárez, ¿verdad? Pero de ellos hace 40 años. Y ahorita no. Es una liga en el estado, con cuatro equipos, con americanos y puertorriqueños, pero al juarense o al mexicano o al chihuahuense no le dan la oportunidad de que crezca, ¿sí? Y el apoyo de los gobernantes, ese es otro. Si se ha visto que no hay apoyo para un nivel profesional en el básquetbol, ¿sí?
0: Eso es precisamente, eso es a donde yo quería llegar. Falta mucho apoyo, Memo. Ya no son las grandes glorias que acabamos de mencionar. Raúl Palma, Memo Márquez, el Gerchi Urías, hijo, Tiscareño, el Tisca. Oye, carajo, que decías tú, el Chuy García, que decían al Chuy nadie lo para, a mi querido Chuy García, una cosita, yo le decía el mamut al Chuy, el tremendo, qué bárbaro mi Chuy García. Memo, pues verdaderamente, la última pregunta, hombre, que te hice, híjole, fíjate qué es lo que yo he visto y coincido contigo, hace mucha falta el apoyo para el básquetbol a nivel estatal, Memo, a nivel estado de Chihuahua, porque exactamente coincido contigo, cuando ves tú puertorriqueños y extranjeros jugando, pero por Chihuahua dices, oye, carajo, eso nunca lo pensamos, siendo Chihuahua un estado basquetbolista per se, Memo. Porque es un estado basquetbolista.
14: Y semillero.
0: Semillero de grandes basquetbolistas. No me digas.
14: Mucha gente fue a jugar a otros lados.
0: No me digas.
14: Sí,
0: no me digas la gran historia de Nery Santos, el imparable Nery Santos. Quien lo vio jugar dijo, nunca jamás lo pudo olvidar. Quien vieron jugar a Nery Santos. Y ahora el estado de Chihuahua que trae extranjeros, es lo que yo quería llegar. Mi querido Memo, pues verdaderamente mucho, mucho, muy triste. Guillermo Márquez, muchísimas gracias. ¿Algo más que quieras agregar?
14: Querido Felo, nada más un honor haber estado en tu radiodifusora y me da mucho gusto que el éxito que tu programa ha tenido, y te felicito por eso, Felo.
0: Muchísimas gracias. Oye, y antes de que cuelgues, ¿sabes quién nos está escuchando en Zacatecas?
14: ¿Sí?
0: Ya le atinaste.
14: El Pancho González.
0: El Pancho González nos está escuchando en Zacatecas.
14: Un abrazo, hombre, querido primo, pariente.
0: Qué bárbaro.
14: Un abrazo.
0: El Panchito González nos está escuchando en Zacatecas. Qué bárbaro. Muchísimas gracias, Memo. Te agradezco mucho.
14: Querido Felo, Gracias, pero muy
0: amable. Muchas gracias. Estamos en comunicación para hacerte otra entrevista dentro de poco tiempo sobre los logros en más de 15 países que fuiste. Oye, verdaderamente le diste la vuelta al mundo, carajo. Japón, China, Argentina, Paraguay, Uruguay, Brasil, hijo de Puerto Rico, nombre. Mejor ahí le paramos. Muchas gracias, Guillermo Márquez Valdés.
14: Muy amable.
0: Muchísimas gracias. Vamos a mensajes y volvemos. Volvemos después del Ángelus, volvemos en su programa preferido, Blanco y Negro, Blanco y Negro.
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15: 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Preciosas, hermosas, ¿dónde? Fuentes danzarinas.
16: ¿Dónde, dónde?
15: De fugas de agua.
17: A favor. ¡Abuelo! Mira, Tony Tirado ya trae otra vez la espada desenvainada.
18: ¿Que no trae nada? No, nunca trae. Lo que siempre trae son las ganas de cortarle la cabeza a dos que tres funcionarios corruptos. Escucha, escucha, ya se van a fusilar a otra rata del gobierno.
15: Ay. ¿Por qué no hace con fuentes danzarinas? Pues ya nomás que les pongan luces, sí, señores de la Junta de Aguas, porque en muchas colonias de la ciudad, mire, brota el agua potable, pero de las fugas, que da gusto y contento. Pues ya nomás póngales unas lucecitas, unos foquitos y que se vean unas fuentes danzarinas. Miles y miles de litros se pierden de fugas de agua en todos, muchas colonias de la ciudad. Y los señores de la Junta de Aguas, no, ni se tibian. Se van a tragar todos los mantos acuíferos de Juárez, señores inútiles. Pónganse a hacer algo. Juárez necesita de veras de mucha agua. Hay colonias que ni un chorrito le sale. Y ustedes, permitiendo que se pierdan miles y miles de litros porque son unos huevones que no atienden las fugas de agua rápido. Ay, los dejan uno o dos o tres días y hasta semanas corriendo el agua. Miles de litros perdician. Y ustedes, felices de la vida, buscando cómo hincarnos el recibo.
16: Más caro.
15: Más caro, claro.
16: Más caro.
15: Deles,
16: deles.
15: ¡Fuego!

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1: Las 12:09, 12:09. Martín Aguilar Perón.
2: Los modismos, ¿no?
1: Pues tú, sí, ibas al básquetbol, tú, a
2: sí, Quien Juárez,
1: desde que llegaste. Oye, nos faltó mencionar al Kino Pérez, hombre. El Kino Pérez, señor, señora, del Mercado Juárez, aquí en Ciudad Juárez. El Kino Pérez, un gran basquetbolista de aquí, de Ciudad Juárez, junto con el Mallino Salinas, el Pepas Cázares Triguero. Fíjate, el Mallino Salinas.
2: Mallino no es alto.
1: Y Mallino no es alto, y un gran basquetbolista, Mallino Salinas. Mi compadre Reyes Gloria.
2: También.
1: Muy bueno para el basquetbol. El Pepas Cázares Triguero, una gloria del basquetbol, el Pepas Cázares.
2: Sí importa la estatura en la defensa, ¿no? Pero
1: en la defensa, pero a la hora de encestar, pues no, a la hora de tirarle a
2: tú
1: la
2: de canasta, lejos la armas.
1: El Kino Pérez, muy, muy buen jugador. El Kino Pérez tuvo.
2: ¿Papá de quién?
1: Tuvo dos hijos, oye, el Kino Pérez. Fíjate que tuvo dos hijos.
2: Hey.
1: Uno de ellos quiere ser gobernador del estado, se llama Cruz Pérez Cuellar,
2: ¿y el otro
1: el hijo del Kino Pérez, y el otro hijo que tiene es diputado federal,
2: diputado,
1: y se llama Alejandro Pérez Cuellar. Fíjate que en ninguno de los dos salió así
2: bueno para el básquet,
1: salió gloria, gloria del básquetbol como el papá, como
2: les Kino. Gusta, ¿no? Pero
1: yo creo que sí les ha de gustar mucho el básquetbol, sí, a los dos. Por ser hijos del Kino. Pero yo vi jugar al Kino Pérez, sí lo vi jugar. Ajá. Y te lo digo sinceramente,
2: muy bueno.
1: Muy bueno el Kino Pérez, muy bueno, claro. No he visto jugar a ninguno de sus dos hijos, ¿no?
2: Sí.
1: Ni a Cruz, ni a Alejandro. Los he visto jugar dentro de la política local, eso sí, los he visto
2: apenas,
1: a los dos.
2: Apenas creo que ahora, ya ves que ahora ya no son campañas adelantadas, ya son, ¿qué?
1: Coordinador.
2: Fíjate, qué loco,
1: coordinadores.
2: ¿No? ¿Qué loco hasta dónde llega?
1: Oye, pero también en el PAN.
2: Sí, ya todo el mundo son coordinadores.
1: Más que en el PAN son,
2: en el PRI también ya ahora.
1: En el PAN,
2: a mí no tocó un Palito Moreno apenas a Chihuahua.
1: Por la paz y la familia.
2: Sí. Vino, ¿no? Galito a
1: Chihuahua.
2: Sí, juntó los inscritos que están.
1: ¿Sabes que juntó gente muy representativa como Corral, Luis Corral de Cuauhtémoc?
2: Ajá.
1: Gente de mucha situación política favorable, económica, de la ciudad de Chihuahua. Recibimos llamada. Bueno, estamos al aire. Sí, bueno, no están.
2: No está.
1: ¿No está Lencho? ¿No? No está nuestro operador. Por eso es que. Déjame. Estamos viendo esto. Ahí va, precisamente. Ya está. Ya estamos resolviendo el problema aquí de la gente que nos está llamando.
2: Sí. Que nos aguante tantito ahorita.
1: Sí. Está en el sanitario, mi querido Lencho. Está.
2: Sí, anda ahí en la oficina.
1: Está en el sanitario, señor, señora, por eso es que. Al señor que nos está llamando, por eso es que mi querido Ancho pues está haciendo una necesidad física.
2: Oye, pero lo que me sorprende es lo que dijiste,
1: corporal.
2: Que hay personas que se nos pasan de Díaz Ordaz, me sorprende que
1: Gustavo Díaz Ordaz, oye,
2: que fuera
1: un gran
2: Mateo, sí sabía que era
1: un gran basquetbolista, Gustavo Díaz Ordaz. Representante del estado de Puebla.
2: Fíjate nada más.
1: Gustavo Díaz Ordaz.
2: ¿Era poblano?
1: Sí. De Ciudad Cerdán, Puebla.
2: Ok.
1: Nacido en Ciudad Cerdán,
2: Puebla. Porque ya ves que ahora hay bronca con la doble nacionalidad que andan diciendo ahí que nadie quiere ser presidente o nadie puede ser presidente, ¿no?
1: No, bueno, la doble nacionalidad es por la situación de acuérdate.
2: ¿Cabeza de vaca?
1: No, de cabeza de vaca y de Ricardo Salinas Pliego.
2: ¡Órale!
1: De Ricardo Salinas Pliego, que hay que frenar a Ricardo Salinas Pliego, que anda haciendo mucho, pues,
2: mucho ruido, ¿no?
1: Mucho ruido a nivel nacional. Y lo quieren frenar porque Ricardo tiene las dos nacionalidades.
2: ¿Qué nacionalidad tiene
1: Ricardo? Tiene la nacionalidad norteamericana y mexicana. Ajá.
2: Pero ¿cómo estuvo ahí el asunto? Mira, porque de hecho sí hay que explicarlo jurídicamente, ¿no? Si me permites.
1: Sí.
2: Mira, acuérdate que el artículo 31 de la Constitución establece que son mexicanos por nacimiento,
1: Sí.
2: Los que, de padres mexicanos que hayan nacido en cualquier parte.
1: En cualquier parte del mundo.
2: Enumera ahí cómo hay nacimientos que pueden suceder en un avión, en un barco, en un X, en cierto territorio.
1: Siempre si cuando... el barco es norteamericano, tú eres norteamericano.
2: Sí, pero también eres mexicano.
1: Pero si el barco es mexicano, eres mexicano.
2: No, inclusive si yo, o sea, la cuestión es de que si tu padre es mexicano y tu madre es mexicana, donde tú nazcas, eres mexicano por nacimiento. Esa es la condición jurídica. Y el 32 establece que no debes de tener doble nacionalidad, pero si te das cuenta es una interpretación ahí jurídica donde tú no pides el nacer que tu papá sea mexicano o no sea mexicano. Ya la Constitución establece ese primer inicio. Ya el 32 dice que si después tú puedes tener otra nacionalidad, pues eso ahí sí hay una limitante. No sé si me entiendes.
1: Sí.
2: O sea, yo digo, bueno, soy mexicano de nacimiento, ya sea por padre o madre, o porque nací en territorio mexicano, o porque nací en otro lado, pero mi padre y mi madre son mexicanos. Tú eres mexicano, nadie te puede quitar esa nacionalidad, nadie. Si tú, esa nacionalidad, después que seas americano o X, es como si tú ahí agarras por el hecho de ser residente de tus hijos o nacidos allá, tú solicitas la doble nacionalidad allá. ¿Sí o no?
1: Sí, sí.
2: Ahí sí tú ya estarías limitado para tú poder ser candidato a presidente, a gobernador. Son las dos únicas funciones, nada más. O sea, la gente no entiende eso. Y si tú haces una ley limitando ese tipo de cosas, pues, te digo, sería ilegal que tú le negaras, tú por ejemplo, que tú digas, yo nací aquí en México porque mis padres me tuvieron en tal parte, pero mi padre y mi mamá son mexicanos, nadie te puede impedir a ser candidato. Sí, sabe, sí, más o menos capeas, como dicen los chavos, ¿no?
1: Se cambió la ley esa porque acuérdate del caso Jan González, que no pudo llegar a la presidencia de México, Carlos Jan González, por ser hijo de padre alemán. Y no pudo aspirar a la presidencia.
2: Pero te das cuenta que es diferente a lo que te dije yo.
1: Sí, sí, sí.
2: O sea, pues padre alemán.
1: Sí.
2: Si no, nos iríamos a lo
1: pero que... madre mexicana.
2: Ahí ya es mexicano.
1: Bueno, pues no pudo.
2: Bueno, por eso precisamente, porque hay una mala interpretación. Y ahora con nuestra Suprema Corte de Justicia, que está inundada de burros, pues entonces van a hacerlo a conveniencia, sin interpretar lo que realmente es el párrafo constitucional del artículo 31, ¿no?
1: Recibimos llamada. Bueno, estamos al aire. Bueno...
3: Buenas tardes, habla Diana Ocampo.
1: Doña Diana Ocampo Villahermosa, adelante con la información, Diana Ocampo.
3: Muy buenas tardes, Varela, licenciado Aguilar, amigos de la audiencia. Pues hoy quiero comunicarles que en un operativo conjunto efectuado el pasado fin de semana, elementos de las Secretarías de Marina, Seguridad y Protección Ciudadana y de la Fiscalía General de la República ejecutaron 3 cateos en los municipios de Tonalá y Zapopan en el estado de Jalisco y detuvieron a 5 integrantes de una célula delictiva denominada Cártel de la Nueva Empresa, entre ellas Ana Fragoso, alias La Tía, quien es identificada como la lideresa de este grupo relacionado con delitos de narcotráfico, secuestro, extorsión y tráfico de personas migrantes desde Ciudad Juárez, Chihuahua, hacia Estados Unidos. El Gabinete de Seguridad informó que durante los operativos se aseguraron 2 camionetas, dinero en efectivo, teléfonos celulares, equipos de cómputo y terminales de pago. Durante los cateos fueron aprehendidos, además de La Tía, 4 personas más relacionadas con esta organización delictiva, identificados como Gilberto Sosa, alias El Loco, Marta Olvera La Fresa, Jesús Rodríguez y Saraí Olvera. Las autoridades federales indicaron que en este operativo desarrollado con base en las indagatorias realizadas por la Fiscalía Especializada en Materia de Delincuencia Organizada, es decir, la FEMDO, se pudo desarticular la célula encabezada por Ana Florela Fragoso Ramos. Este grupo delictivo operaba en Ciudad Juárez, donde presuntamente utilizaba túneles para el traslado de personas migrantes hacia Estados Unidos y extendió sus actividades a municipios de Jalisco. Además, el grupo delictivo está relacionado con delitos de narcotráfico, secuestro y extorsión. La tía O'Flor, que es otro de sus alias, fue detenida junto con otras cuatro personas durante tres cateos realizados en inmuebles de los municipios de Zapopan y Tonalá, de acuerdo con lo informado por la Secretaría de Marina. Según la SEMAR, les fueron asegurados dos camionetas, una GMC Sierra AT4 y otra Toyota Tacoma, dinero en efectivo, 31 teléfonos celulares, 3 tabletas electrónicas, una computadora portátil, 4 equipos de cómputo, una memoria USB, 3 terminales de pago y 3 tarjetas SIM. Los 5 detenidos quedaron a disposición del Ministerio Público, instancia que determinará su situación jurídica, mientras que los inmuebles intervenidos fueron sellados y quedaron bajo resguardo de las autoridades. El modus operandi del grupo criminal fue documentado en múltiples ocasiones por autoridades que realizan cateos en domicilios adquiridos por el crimen, desde donde construyen los túneles que conectan con Estados Unidos. Cabe recordar que en enero del año 2025 las autoridades mexicanas ya habían localizado un túnel que conectaba Ciudad Juárez con El Paso, Texas, que presuntamente era utilizado para trasladar migrantes de manera clandestina bajo la frontera. Luego de esto, el gobierno mexicano reforzó las operaciones contra las redes de tráfico de personas en esta frontera, mientras que del lado estadounidense se endureció la política migratoria desde que el presidente Donald Trump regresó a la Casa Blanca justo el año pasado. Hasta aquí mi reporte. Muy buenas tardes.
1: Muy interesante, Diana Ocampo. Pues golpe al grupo de la tía, dices, la tía.
3: Es la nueva empresa.
1: Ah, la nueva empresa. La nueva empresa. Caray, la empresa. Yo me quedé en la empresa. No sabía que ya había nueva empresa. Ya hay un grupo, ¿sí? Denominado, organizado. Nueva empresa. ¿Así se llama, Diana?
3: Sí, así es un nuevo grupo, se llama La Nueva Empresa y se dedicaba principalmente a la trata de personas, específicamente migrantes.
1: Ah, eso es, específicamente migrantes. Ah, muy bien, muy interesante, caray, qué bárbaro, pues sigue muy activo García Harfuch, sigue muy activo el grupo de García Harfuch aquí en Ciudad Juárez. El grupo de García Harfuch ya tiene peso y presencia, señor, señora. ¿Sí sabías eso, Diana, que ya está el grupo de García Harfuch, un grupo de élite operando aquí en Ciudad Juárez?
3: Lo desconocía, pero sí he visto muchos operativos, he visto soldados, he visto marinos en las calles, pero no tenía conocimiento de que un grupo de García Harfuch élite estaba aquí en Juárez.
1: Sí, exacto. Es una información que me pasaron este fin de semana.
2: ¿Este fin de semana te dijeron?
1: Sí.
2: Ya ves que estuvimos nosotros hace un mes ahí con él pidiéndole precisamente su intervención por los operativos que señalamos que estaban dando en el estado.
1: Bueno, pues ya dio frutos aquello. Pues
2: ojalá, porque sí le pedimos una explicación.
1: Sí.
2: No te mostré el escrito y que nos dijo el director de comunicación social del que estuve con él yo.
1: Sí.
2: Y sí le dije que estaba una situación de inseguridad verdaderamente lamentable aquí en el estado de Chihuahua. Y que le competía a la federación, ¿no? O sea, tú sabes que ese tipo de cosas, la seguridad nacional, le compete a la federación ver, ¿no?
1: Sabes que hay una situación, mi querido Martín Aguilar y Diana Ocampo Villahermosa, que grupos vienen, grupos van, pero el número de muertos
2: no para.
1: Cabe mi querida Diana, pues es lo malo de que vienen muchos grupos de seguridad pública,
2: se hacen federal, de seguridad
1: del estado. Vienen muchos grupos, sobre todo federales. Vienen muchos grupos que de México, que ya llegaron 200 gentes más a Ciudad Juárez y que se va a disminuir, y no disminuye, Diana. Es lo malo.
3: Así es, desgraciadamente siguen apareciendo personas acuchilladas. Me llamó mucho la atención una persona que recientemente fue encontrada envuelta como si fuera un dulce en plena calle. La gente va a trabajar y en la madrugada reporta que encuentra un cuerpo. Es increíble que esto no se detenga.
1: ¿Cómo es posible, hombre? Bueno, pues somos frontera norte, Diana. Acuérdate, la frontera norte tiene unas características mucho, muy especiales. Y unas características, el hecho de ser vecinos con Estados Unidos te da una situación económica, política multifactorial. en donde muchos grupos delincuenciales, pues lógicamente aprovechan, ¿verdad? No, no se da esa situación, no se da en tu tierra, Diana, en Cuernavaca. Allá
3: bueno,
1: ustedes...
3: últimamente ya todo el país está inseguro.
1: Sí, todo el país,
3: pero yo creo
1: sí.
3: que también es importante la participación ciudadana. Uno, trabajar en los valores en casa. Y dos, hablar de lo que sabemos, perder el miedo, marcar de manera anónima y decir que estamos viendo movimientos extraños, situaciones fuera de la ley. Y pues ayudar a las autoridades que tampoco son adivinas.
1: ¿Dónde tú vives es tranquilo? ¿Aquí en Juárez, Diana?
3: No, es una zona bien peligrosa, estoy en el suroriente, de hecho mi casa está vandalizada, he recibido amenazas de muerte. No, esta zona realmente, al contrario, el suroriente es una zona considerada, de hecho la más peligrosa de Ciudad Juárez, considerada para las autoridades.
1: ¿Sí es más peligrosa suroriente que surponiente, Diana? ¿Sí?
3: Sí, el suroriente es mucho más peligroso que el surponiente.
2: Sí, ya el hacinamiento ya es tremendo por allá, Dianita.
3: Sí, la verdad es que a mí me han tenido que aplicar medidas de seguridad y todo, porque sí, hay un fenómeno muy, muy extraño, porque las familias completas son delincuenciales, es decir, no hay... una figura materna o una figura paterna que le diga a los jóvenes, oye, no hagas esto. Al contrario, los asusan y los usan para delinquir. Entonces, es un fenómeno bastante complejo el que está ocurriendo en esta zona de la ciudad.
2: Sí, sí, tienes razón, Diana.
1: Los asusan y los usan.
2: Fíjate
1: qué buena frase.
2: Nosotros tenemos, Dianita, allá una persona que se dedican a defraudar. Y están metidos todos los hijos, la mamá, mataron al papá. Y los requerimos para que los llamaran y dijeron, no tengo yo para pagar, métanme a la cárcel.
1: Sí, digo, ¿y a defraudar en qué forma?
2: Mira, se dedican a ocupar viviendas que están abandonadas.
1: Sí.
2: Y luego las venden y la gente cae en ese delito, les entregan el dinero, los mandas llamar, quién te lo compró, quién te lo vendió. Y los agarras, porque no es una casa, son 3, 4. La gente se deja llevar por el anuncio de que es una casa a un precio menor.
1: Un precio de me lo llevo.
2: Y van y le dan 200, 300 mil pesos a las gentes.
1: Precio de me lo llevo.
2: Están coludidas con abogados, con agentes del Ministerio Público, hacen contratos, hacen toda una serie de marrullerías. Y no les asusta ir a la cárcel. Pero son familias completas, organizadas con autoridades y con inmobiliarias y con todo eso.
1: ¿Qué te parece, Diana?
3: Sí, es bien preocupante porque, por ejemplo, usan a los niños como halcones, les dicen, tú ve a la vivienda y métete, avienta la pelota o algo y me dices qué hay, y luego los más grandes, los adolescentes, van y vandalizan, avientan piedras, y ya los adultos ya se dedican a amenazar, a extorsionar, y bueno, es toda la familia completa, es muy, muy preocupante.
1: Apenas se puede creer, carajo. ¡Qué ciudad, caramba! ¡Qué ciudad! Estamos hablando del suroriente, Diana, porque el surponiente, no creas que es

0: Está muy difícil la situación, los kilómetros también.
1: No, hombre, todavía sigue siendo, Dianita, lo que dice Jesús Alfredo. En las colonias ya de muchos años siguen estando violentas, en La Montada, La Bellavista.
2: Sí,
1: No.
0: La fronteriza.
2: Fronteriza 1, fronteriza alta, baja.
1: Se ha ido por allá de aquel lado, Dianita, que es un espectáculo tremendo porque se domina la ciudad bien
2: bonito. La ciudad bien bonito.
1: Pero ahí no puedes entrar después de las 6, 7 de la tarde.
2: Fíjate nomás, Diana, ¿qué te parece? Y ahí donde vives tú sí entra la gente después de las 6 de la tarde, Diana.
0: Sí, pero ¿esa? Generalmente los que andan afuera son los delincuentes y en bola. Entonces la gente de bien se resguarda.
2: Y te ven a ti y tú mejor te encierras en tu casa, Diana.
0: Sí, y prefiero no salir.
1: Oiga, Dianita, pero sí, como dice usted, es una falta de valores. Pero imagínate, esos valores que ya no existen y que ahorita hay una corriente ahí de jóvenes que anda fermeando, no sé qué, una ventada ahora o algo así, ¿no?
2: Sí, fermeando.
1: Entonces imagínate, ¿no? Que se premie a alguien por hacer el ridículo, en ese nivel estamos de cultura, ¿no?
0: Sí, así es. Estaba viendo un especial de farmear aura, que es hacer el ridículo y que se premie. Ese experimento ya se había hecho en los años 70 con un grupo de especialistas, en donde se dibujaba una línea larga y tres líneas de diferentes tamaños y una larga del mismo tamaño. Entonces se citó un grupo de personas, entre ellos había gente del equipo del experimento, y les preguntaban que qué línea se parecía a la original. Entonces, a propósito, las personas del experimento, las que estaban con el equipo que estaba realizando este experimento, decían una respuesta equivocada. Entonces, las personas que no pertenecían al grupo del experimento, por seguir a los demás, no les importaba hacer el ridículo y daban la respuesta incorrecta. Entonces, a veces la presión de grupo puede más que la conciencia, el pensar, el detenerse, analizar y decir, no, es que esto es incorrecto. Y ese mismo experimento es lo que está pasando ahorita con lo de farmear el aura. La primera vez que ves a alguien haciendo el ridículo, dices, oye, no inventes. Pero se va haciendo tan común, que lo empiezan a normalizar y entonces ya todo el grupo empieza a hacer el ridículo.
1: Sí, es lamentable, ¿no? Fíjate que eso me lleva a un antecedente mucho más antes de lo que comentabas, con un chiste, un resabio popular que decía que el rey iba encuerado en paños menores y que la servidumbre le tenía que decir que era el traje más bonito que tenía, ¿no?
2: Que había visto.
1: Aunque iba encuerado. La idea era no que hacer quedar mal ahí al rey, ¿no? O sea, fomentar la mediocridad, yo creo que es lo más grave, ¿no? Que no podemos permitir en este momento.
2: Híjole, caray. ¿Qué cosas nos toca ver, Diana Ocampo?
0: Entonces no les importa hacer el ridículo, no les importa, pero con tal de no quedar mal con el grupo, con tal de pertenecer, no les importa dañar a los demás, incluso dañarse a sí mismos.
2: Fíjate nomás, qué bárbaro. Muchísimas gracias, Diana Ocampo Villahermosa. Te agradecemos mucho tu información.
0: Muy buenas tardes, hasta la próxima. Sí,
2: muchas gracias.
1: Tremendo, ¿no?
2: Farmear.
1: ¿Farmear el qué? ¿El aura? ¿El áurea o qué?
2: Farmar el áurea. El aura.
1: El aura.
2: El aura. Mi querido operador, no te estamos farmeando nosotros, nunca te hemos farmeado. Recibimos llamada. Bueno, estamos a... Ya se cortó. Vamos a mensajes y volvemos. Blanco y negro.
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8: Sí. 12:35 minutos en Ciudad Juárez, Chihuahua. Verdaderamente, híjole, pues ya hablamos de la doble
9: nacionalidad, ¿no? Y la farmeada.
8: De la farmeada. Doble personalidad.
9: Nacionalidad.
8: Y doble nacionalidad. Nacionalidad que ya no puede usted aspirar. Pues de doble nacionalidad no puedes aspirar nada más a la presidencia, ¿no?
9: Pues ahí sí dice que ya en esta nueva ley ya le pusieron a todos. Pues imagínate, está como Trump, ¿no? Trump, ya ves que dice que fuera todos los de ahí de Estados Unidos. Pues sí, él es migrante, ¿no? Su familia es migrante.
8: Su abuelo.
9: ¿No?
8: Ya su padre ya nació en
9: Estados Unidos. La presidenta creo que tampoco es de aquí.
8: Abuelo es migrante de Alemán.
9: La presidenta de México tampoco es mexicana, creo.
8: Bueno, su padre no es mexicano.
9: No, su padre. Pero ella tampoco nació aquí, ¿no?
8: Supuestamente no nació aquí, pero... Pues es que a los presidentes les inventan muchas situaciones, ¿no?
9: Sería bueno pedir un documento, porque debe ser público, ¿eh? Son los documentos de registro civil, como cualquier otro documento con características de ese tipo, son documentos públicos. Que cualquier, yo puedo conseguir un acta de nacimiento tuya, ¿sí?
8: ¿Ah, sí?
9: Sí, sin problema. Ya nada más sé tu fecha, X nombre, y la pido y me la dan. No tengo que tener ninguna relación de amistad, familiar o X o nada, ¿no? Es más, de hecho, las llamadas telefónicas, ¿te acuerdas que la otra vez te dije que pueden ser objeto de prueba y que tengas conocimiento de ello? Nosotros la pedimos a través del juzgado, que nos den las conversaciones que tuviste con tu compadre Javier Corral,
8: sí,
9: hace un año, y no las dan.
8: Órale.
9: Sí, no las dan. O sea, ahí aparece en la hoja. ¿Sabe qué? Jesús Alfredo estuvo fermeando con su compadre Javier Corral tal día, tal hora.
8: Ah, qué padre.
9: Y la conversación te dice qué conversación tuviste. O sea que yo por eso hay veces que cuestionaba la propaganda política que estaba haciendo el diputado de Movimiento Ciudadano. de que estaba solicitando un amparo, ¿no? Para que no te quitaran tu, ¿cuál? Tu número telefónico, ¿no?
8: Sí.
9: Yo dije, bueno, ¿qué caso tiene estarle haciendo al MAGE, ¿no? Digo, no le está haciendo al MAGE, está haciéndose una campaña para él y para sus intereses. Cuando todo lo puedes obtener sin necesidad de andar haciendo ese tipo de marrullerías. O sea, te digo, porque nosotros como abogados lo hacemos. O sea, solicitamos la conversación que tuvo tal y cual persona de tal y tal lugar. De hecho, yo ahorita estoy solicitando una información de una persona que me presentó un contrato privado cuando nuestro cliente no estaba aquí y lo firmó, supuestamente, con otra persona. Que esa persona en determinado tiempo y supuesto lugar nunca estuvo aquí, ni es una persona que exista. Entonces nosotros pedimos a través de documentos que nosotros conocemos o sabemos que nos den esa información, y el abogado que presentó ese documento para falsear o inclinar una resolución, pues se va a ir al bote por fraude procesal. Entonces hay que tener cuidado, o sea, no es llegar, ya ves que es común entre nosotros los abogados.
8: Sí, cómo no.
9: Hacerte un, ya no te preocupes, te hago un contrato para acreditar la buena fe y la posesión y cosas de eso. Se nos hace fácil. Y no es así tan fácil. Cuando uno ya se mete en el litigio de una manera seria y responsable, pues lo puedes ganar o puedes perder, ¿verdad? Siempre y cuando tu imaginación, tu habilidad, te permita ver qué puedes hacer o con qué puedes demostrar quién tiene la razón. Entonces, la gente, mira, esto que están escuchando, que les sirva también para que se cuiden de los defraudadores. Para que tengan cuidado, no todo lo que brilla es oro. Tú lo has dicho de otras maneras, pero es la misma cosa. Lo que se ve bonito es trae truco, ¿no?
8: Trae focha, como no lo dicen.
9: Y hay que tener cuidado, ¿no?
8: Recibimos llamada. Bueno, estamos al aire. Muy buenas tardes. Son tardes ya. Adelante.
10: Buenas tardes, Lindia Varela.
8: A sus órdenes, señor.
10: Únicamente para preguntarle al licenciado Aguilar.
8: Sí.
10: ¿Cómo es de que se puede conseguir una plática entre dos personas cuando hicieron un contrato que estaba inexistente una de las partes? ¿Cómo, en dónde se puede conseguir?
9: No, pues hay que...
10: aquí como lo comentó ahorita él.
9: 500 pesos la consulta, Lick.
8: Sí, sí.
10: No. Para verbiar lo cultural únicamente.
9: No, mi Lick. No, mira, no me gusta litigar ni crear una confrontación de manera pública. El día que tú la quieras, la podemos tener tú y yo, o si no, pídele el consejo a cualquier juez, ¿verdad? O hazlo.
8: Mediante un juez.
9: Sí.
8: Sí, mediante un juez.
10: Muchas gracias, pues,
8: Muchas gracias.
10: Ahí te dejo los 500 pesos con Varela.
8: Oh, qué caray. No me metan en esto, hombre. No me metan en y menos situaciones económicas. Está diciendo Lencho, nuestro operador, que no, con la cabeza, dice no. Y con las manos también, dice no. ¿Qué pasó, Lencho? Su padrino Martín García Prieto no
9: sí,
8: lo deja.
9: Sí, mira, no deja. Yo creo que no es correcto. Sí. O sea, el licenciado, digo, yo no creo que sea de esta manera, ¿no? Él me conoce, yo lo conozco de muchos años. Cada quien tiene sus formas de llegar a un resultado, ¿no? Uh-huh. Cada quien tiene sus manías, cada quien tiene lo que nos permita la ley, lo puedes hacer. Los adelantos de la ciencia son muy específicos ahí. Te dicen, puedes hacer esto, puedes hacer el otro. La otra vez comentábamos tú y yo que todo lo que tú estás platicando lo tienen ellos. Y ojalá, ¿verdad?, un día me permitas traer a mi hijo, que es ingeniero en sistemas computacionales, para que te diga cómo es el rollo. Y cómo pueden, ¿por qué te hackean? De hecho, nos acaban de hackear. El lunes pasado no vine. ¿Te acuerdas por qué no vine?
8: Sí, cómo
9: no. Bueno, ahí te va cómo estuvo la bronca, para que oiga el hijo. Resulta que me hablan a mí por teléfono. Y una persona identificándose como de esos de Telcel, ¿no? Oiga, soy tal persona para ofrecerle esto y esto y esto. No, digo, yo ya tengo el plan de Telcel. De hecho, me cambié de Movistar a Telcel. Ah, ok. Y digo, pero yo tengo mi esposa que es está en Movistar y se quiere cambiar para Telcel. Le di el número de teléfono.
8: Sí.
9: Y le habló a mi esposa. Y la embabucaron para cambiarse. Eran de Movistar. La cambiaron. De hecho, ahorita debe de estar ahí en la oficina de ejército tratando de... ¿Cómo se llama? No me acuerdo cómo se llama la palabra que me dijo. Portabilidad. Me dice el técnico de ahí, no, dice que es que le pretendieron quitar la portabilidad que tiene para cambiársela. Ya hemos recibido muchas denuncias, 20, 30, 40 diarias y todo eso. Digo, ah, ok, y precisamente viene lo que dice. Se metió ahí a su sistema. Digo, ah, sí, efectivamente, la llamada que usted recibió fue a tal hora, tal esto, tal otro. Y le hicieron esto y esto y esto por eso. Pero antes, dice, de que le cambien la portabilidad, porque ellos tienen un término que nos marcan a nosotros. Dice, y si antes de que usted le ponga, ellos mismos le van a poner 20 pesos o 10 pesos con la finalidad de activarla para ellos. Dice, qué bueno que vino ahorita. Entonces ya firmó mi esposa una queja formal y todo, le puso todos sus datos y ya. Lo que pasa, no se lo dieron al siguiente día que iban a cambiarle, ya reactivarle su cuenta. Porque le puso abreviado los datos ella.
8: Yo tenía entendido que la portabilidad, Martín, administrativamente o en este caso dentro de las oficinas de gobierno, es cuando tú trabajas en el gobierno federal. Ajá. Y luego trabajas en el gobierno del estado. ¿Sí? Y luego trabajas en el gobierno municipal y mediante una ley de portabilidad te juntan todos los años trabajados para que tú tengas un derecho a una
9: pensión.
8: Jubilación o a una pensión.
9: Ajá.
8: Esa es portabilidad dentro
9: ah, no, sí, de pero la ese, en el lenguaje pública. Este que me dijo el muchacho sí. Es esto.
8: Ah, dije, ah, okay.
9: Sí, sí, en el lenguaje de ellos de
8: el cambiar de, ellos,
9: de,
8: sí.
9: de una sí. Compañía a otra. Entonces están defraudando mucho Movistar en ese detalle. Se está llevando a la gente de Telcel bajo ese engaño.
8: Sí, sí, sí.
9: Te digo, de hecho, Omar, le mando un saludo porque dijimos, bueno, pues ahí vamos a anunciar ese tipo de cosas que están pasando. Uh-huh. Es que está allá en Avenida de las Torres. Dice, no, no vaya, vaya antes de que vuelvan a querer hacer, dice, pero como ya lo pusieron su queja, ya no hay problema. A la que tengo que convencer que vaya es a mi esposa porque ya se molestó de que por mi culpa le quitaron su línea de teléfono.
8: ¿Cuántas probabilidades hay de que una persona en Ciudad Juárez reciba mediante una llamada, reciba un intento de fraude? Hay muchas. Hay muchas aquí en Juárez.
9: Mira, tengo un amigo, no te lo voy a decir, es de los medios, es conocido. Tuve que ir a la Ciudad de México precisamente para eso. Lo que estábamos platicando. Llevamos todos los datos, llevamos todas las conversaciones.
8: De fraude que le habían
9: llevamos
8: hecho
9: todo. Sí, le bajaron 28 mil pesos o 24 mil. Sí. Una persona que vendía discos de vinilo, Hispano Rock Store se llama, el individuo este,
8: sí.
9: Que vive en la Ciudad de México. Fui a visitarlo a su casa, donde aparecía. Sacamos toda la investigación, sacamos todos los datos. Todo lo que se hizo. Llamadas por teléfono, X, todo, todo, todo. Se lo presentamos precisamente a la fiscalía con el oficio de colaboración. A eso fui. Fui a otras cosas y aproveché. Le dije, oye, tú lo conoces, no te voy a decir fuera del micrófono, te digo quién es. Digo, es más, si salió a nivel nacional ese reportaje. Y yo salí a nivel nacional señalando que tuvieran cuidado de estas personas.
8: ¿Y qué les
9: mediante
8: vendían?
9: Llamadas.
8: Discos de vinil. Discos de
9: en
8: vinil.
9: Una página que sacan sí. En Facebook, en Instagram, en varias, donde ellos ofertaban discos que ya son difíciles de vinil, de conseguir, de X artista.
8: Inclusive
9: yo de broma le dije, no, mejor ni te hubiera defendido, compa, pues ¿cómo es que compras discos de Bad Bunny? No, le dije, es que se venden mucho, yo los quería comprar para revenderlos, ese es mi negocio. Ah, bueno, que okay, ya está bien, y otro de Talía, y así. Y entonces, a eso fui. Por eso te dije, ya la fiscal allá me pidió la encargada de la colaboración. Le dije, necesitamos el oficio. Le digo, sí, en cuanto venga, vine a ver, ahí está el domicilio, fuimos con los mulones, se identificó el domicilio, y esto ya no están esperando el oficio de colaboración para solicitar la orden para presentarlo ante el juez. Después de eso sigue la orden de aprehensión, Jesús Alfredo. Se hace una serie de procedimientos que se hacen en cada materia. A eso fui. A eso fui y ya el compa este pues está localizado porque ha defraudado a cientos de gentes. No con 20 mil, 30 mil, 50 mil, X. 22 años de edad tiene el chamaco. 22 años de edad. Vive con los abuelos. Tienen una papelería ahí en la Insurgentes Norte.
8: fui, que se dedica a vender discos de vinil
9: entre comillas,
8: a nivel nacional.
9: Sí, entre comillas, sí. Porque no vende nada. O a lo mejor sí ha de vender uno que otro, pero ya encontró el modo vivendis, como decimos, para sacarle dinero a la gente que piensa que ese tipo de ofertas son buenas, son válidas, ven el perfil que tiene, ven los supuestos, gente que lo contacta, que son bots o no sé cómo les llaman, trolls o no sé qué tanto. Se confía la gente y depositas tú, te mandan un número de cuenta y lo depositas. Y eso ocurre, si me está oyendo mi compa, en fiscalía, de aquí, delitos patrimoniales. ¿Con qué crees? Con las inmobiliarias. Andamos tras de un cuate que ha defraudado a cientos, pero de millones de pesos, vende casas a través de internet. La gente van y le dicen, en esa oficina que abren de manera temporal, la abren y te enseñan una casa que están vendiendo en cualquier lugar de aquí de la ciudad. Uh-huh. Pero que no te la pueden enseñar porque es de crédito bancario, son de quién sabe qué, rescatadas con no sé qué tanto y que todavía está para entregarse. Te piden para que no se venda esa casa, que es una casa que tú dices vale 10 millones, te la venden en 1 millón. Dices tú, pues carajo. Te piden 500 mil. A nuestro cliente le bajaron 1 millón de pesos. El señor dio 800 mil, así al cash. Y hacen, fíjate nada más lo que hacen. Hacen un contrato de prestación de servicios con un notario. Y ellos uh-huh. engañados piensan que ese documento es un contrato de compraventa. Porque no lo leen, no lo conocen, no saben y efectivamente le entregan el dinero. Ahorita tenemos varias denuncias, a eso fui a Chihuahua también, porque resulta que en la Fiscalía Patrimonial los están protegiendo a todo ese tipo de pillos. Hay otra muchacha que anda vendiendo supuestamente que tú inviertas ciertas cantidades de dinero y que ella te va a dar 2 veces más de lo que te dan en el banco. Y te pide 20 mil, 30 mil pesos y X. Esa muchacha está protegida también. Ahí traigo el expediente. Está protegida por ahí, por la unidad especializada de delitos patrimoniales. Entonces, digo, es parte de mi trabajo. Yo cobro porque les rescate su dinero lo más pronto posible. El día viernes que tengo cita con otro que se dedica a vender carros. También, carros robados. A mi compa lo detuvieron, lo metieron en la cárcel. ¿Cuánto? 15 mil dólares le costó la troca. Y se la quieren quedar ahí en fiscalía. ¿Por qué? Porque la aseguranza americana ya no le interesa, ella pagó el carro y el carro está ahí. Y le dicen que ya no puede hacerse ya no puede seguirse la denuncia porque ya caducó, porque pasaron 4 años. Tú te enteras ahorita en este momento que te defraudaron. En este momento la ley te dice que tienes 1 año para presentar tu querella. ¿Sí? Porque eres el afectado. Es querella, no es denuncia. Entonces tú la presentas en 4 meses y te dice el agente del Ministerio Público, ya no, porque ya caducó tu derecho. Lo que pasa es que se querían quedar con la camioneta. Uh-huh. Entonces, yo me estoy ya dedicando a materia penal, ¿no? Ya civil y familiar, ya me molestó tanto por esa cuestión de género que se está manejando ahora.
8: De género.
9: En favor de determinada uh-huh. sexo. Y eso no puede ser posible, que se abuse por una interpretación mala de la ley, porque tener una resolución por equidad de género no quiere decir que se favorezca a cierta persona. Se tiene que favorecer al que tiene mayor derecho. ¿Sí?
8: Sea hombre, sea mujer.
9: Sea hombre, sea mujer. Entonces, por eso mejor opté por retirarme de estar litigando ahí en familiar y civil. Dije, no, ahí muere. Me voy a lo más peligroso, que es penal. Pero ahí pues es otro ambiente, es otra cosa mucho, muy diferente. Sí te topas con varias, como lo que me estás preguntando. Qué bueno que me permitiste alertar a esto, porque si ya te das cuenta, ya han sido varias formas de defraudar a la gente. Con ventas, con promesas. Los mecánicos son pan de todos los días, ¿eh? Porque te dicen que te van a componer tu carro, nunca te lo componen, se queda tu carro ahí 1 año, 2 años y ya, se hacen mensos. ¿Qué está pasando ahí? Eso fui a decirle al fiscal que está ahorita. Le dije, oiga, pues no se vale, hagan esto. Porque en lugar de que la víctima tenga derechos, tiene más derechos el delincuente. Porque ahí goza de impunidad. Goza de impunidad. Tú vas ya casi perdido si tú vas a reclamarle como víctima que te regresen lo que te quitaron. Es un problema serio, ¿eh? Que está pasando ahí. Y pasa igual en daños. En daños, ¿quién crees que tiene ahí el favorito? Es favorito ahí para para que lo ayuden. Las aseguranzas. Te chocan tu carro y para que te pague la aseguranza es una bronca. ¿Por qué? Porque los peritajes se van alterando, los plazos se van ampliando, te cobran dinero para todo, te piden la dádiva y si no, pues no manejas tu asunto, se va, se tarda. Es una realidad. Y a nivel municipal, fíjate, municipal, estatal y federal. ¿Sí? Federal es la misma cosa. Operativos que han venido, la gente que me va al IX, ¿sabe qué? Acaban de quitarme mis cosas en tal lugar y eso. Le digo, caray, pues si no hay ninguna denuncia, querella por parte de la marca que te están acusando de piratería, te quitan tus cosas. Porque para que tú tengas o se te impute un delito, pues tiene que haber un señalamiento o X, Y, Z. No hay en un asunto de ese tipo, por supuesta piratería, tiene que haber una denuncia del dueño de la marca en tu contra. ¿Qué hacen aquí? Pues ya saben que cada diciembre, cada festejo del día de mayo, X, ya saben que la gente llega con dinero o pasa con dinero ahí. Que eso fue lo que fuimos a decirle a Harfush, con los retenes que estaban haciendo, porque sabían que venía septiembre, saben que viene día desde mayo, día
8: Y ahorita ya están las banderas en las esquinas.
9: Ya está.
8: Porque mañana inicia el mes patrio.
9: Ajá.
8: Mañana inicia el mes patrio y ahorita ya están las banderas en las esquinas.
9: Qué rico, ¿no? Qué rica época.
8: Ahí viene,
9: te fuiste a los chiles en nogada.
8: Exactamente.
9: ¿Ya fuiste?
8: Ya fui.
9: Hay
8: ya
9: un lugar, y ayer fui precisamente.
8: Sí.
9: Sabrosísimo.
8: ¿Viste el Corralito?
9: No, fíjate que hay un lugar mejor.
8: ¿Mejor que el Corralito?
9: El Barrigas.
8: ¿El qué?
9: El Barrigas.
8: Barrigas.
9: Sí. 2x389. Excelente. Dos. Yo creo que de los mejores chiles en nogada que he visto, hay uno que se lo lleva de calle a todo el país. Está en la Casa Roldán, ahí en la Merced.
8: En la Merced.
9: En la Casa Roldán, ve, el día que vayas, ve. Es de los más antiguos. El compas chef, su negocio era de chiles, precisamente.
8: En la Merced.
9: La Merced. Allá una cuadra de circunvalación, ¿cómo se llama? Sí, circunvalación, ¿no?
8: Atrás del Palacio Nacional.
9: No, acá de este lado por la casi Avenida Chapultepec y Anillo Circunvalación. Es una casa muy antigua, tiene más de 100 años o más.
8: ¿El restaurante?
9: Sí.
8: ¿El restaurante?
9: Sí, el cuate es chef especial.
8: La Casa Roldán.
9: Tiene un chile de este tamaño. Sí. Con nogada y el plato. No te lo acabas. Está precioso, el sabor precioso.
8: La
9: lo único
8: crema,
9: que no tiene es biznaga.
8: Biznaga, no, porque ya no se consigue.
9: Bueno, sí la consiguen allí, ahí sí la consigues en la Merced.
8: Sí, es que es ilegal, ¿no?
9: Sí, es ilegal. Pues.
8: Sí, sabes que es ilegal, sí, la biznaga sí. Es ilegal.
9: Entonces, pero sí. Todo lo demás lo tiene. No es de Castilla, todos los ingredientes que lleva, ¿verdad? La pera, la manzana,
8: El piñón.
9: Por cierto, el piñón ya ves que es carísimo.
8: No hay un chile en nogada sin piñón.
9: Y luego ya si la no carne de res, la carne de puerco y todos los condimentos.
8: El chile en nogada, si no tiene granada, no es chile en nogada.
9: Ándale.
8: Así. Pero ya ves que la granada es de esta época.
9: La granada es que agosto y septiembre, ¿no?
8: Agosto, septiembre y octubre.
9: Agosto, septiembre y octubre.
8: 10 días de octubre.
9: Sí, el día que vayas allá, ve, a la Casa Roldán.
8: Casa Roldán.
9: Sí, sí, sabes, ahí va.
8: ¿Y aquí los mejores dices que son los del Barrigas?
9: Sí.
8: Los del Barrigas.
9: Sí, yo creo que de 10 de Roldán, Barrigas es un 9.
8: ¿No, hombre? Ay, chistas. ¿Pero cuál Barrigas?
9: El de aquí de Misiones.
8: Ah, el de Misiones.
9: El de Misiones. Ve, te vas a sorprender. Te vas a sorprender. Mira, ayer así la de nogada, lo inundaron de nogada. Y los chiles, pues más o menos como de este tamaño, ¿qué será? 12, 15 centímetros.
8: Y la granada, pues lógicamente, ¿verdad?
9: Y le dieron un sabor también porque también va con plátano macho, acuérdate.
8: Con plátano macho, sí.
9: Y el plátano macho le da otro extra. Extra. ¿Sí? O sea, digo, yo venía de probar Casa Roldán. Y te comento por qué, porque acuérdate que que en ese lado que es todo lo que es el pueblo otomí, incluye Puebla, el Estado de México, Guerrero, toda esa parte es otomí. Entonces todos conocen el chile en nogada y ahí en ese lugar se da la nuez de Castilla.
8: La nuez de Castilla.
9: ¿Eh? Entonces cada diciembre, cada septiembre en las familias era muy común hacer el chile en nogada, pero acuérdate que hay dos formas, una sin capeado y la otra con capeado, que son las mismas, o sea, son las mismas, no hay bronca de que el original, cuál de los dos son. Todo ese procedimiento, como la gente no había más que en época la granada y la nuez, pues el chile se tenía que seguir consumiendo y lo rellenaban de queso, ¿te acuerdas?
8: De queso, sí.
9: De queso y, o de chile, viene, carne molida.
8: De ahí vienen los otros chiles, sí. Exactamente. Bueno, señora, muchísimas gracias. Recibimos llamada rápidamente. Bueno, estamos al aire. Bueno.
11: Muy rápido, nomás para decirles que, no quiero decir, pero los mejores chiles de nogada en México son los que están en la vieja hacienda de Tlalpan, donde está María Félix, ahí que tiene su museito y todo. Y los escamoles, no, son riquísimos.
8: En la vieja hacienda de Tlalpan, ¿así se llama el restaurante, señora?
11: Sí, es donde está María Félix, que tiene como un museo ahí, y hay unos pavorriales preciosos. Es una hacienda.
8: Vieja.
11: Se la compró este Agustín Lara, con Porfirio Díaz, y se la regaló a Félix, por eso es que tiene ahí su...
9: Puede que sí, porque...
8: Y el restaurante. Muchísimas gracias, señora, qué buen dato nos da. Bueno, pues los chiles en nogada, ahí en México, la vieja hacienda de María Félix y la Casa Roldán, y aquí en Ciudad Juárez, pues dices tú que el Barrigas y el... ¿Y qué?
9: Pues el Corralito, dices. El Corralito. Voy a ir al Corralito.
8: Le vamos a preguntar a Gaby Martí, ¿vendes chiles en nogada, Gaby Martí? Con la fonda de Gaby Martí también, esquina de Vicente Guerrero y Uruguay.
12: Con arroz amarillo.
11: Que Dios los bendiga.
8: Muchísimas gracias, señora Alegres.
12: Con molida.
8: Con carne molida y le pone de guarnición arroz amarillo. ¿Dónde? En la fonda de Gaby Martí, esquina Vicente Guerrero y Uruguay. Ahí está la fonda Gaby Martí. Vaya y pruebe los chiles en nogada. Sí, y nos dice, están muy buenos. Nos llama para decirnos cómo están los chiles de nogada de Gaby Martí. Muchísimas gracias, señora, de haber estado en su programa preferido, Blanco y Negro. Si el gran arquitecto, caray, me están enseñando, Martín Aguilar, mi compañero, se aventó tres chiles, hombre, no la hagas. ¿Cómo es posible que seas tan harto, caray? Muchísimas gracias, señora, de haber estado en su programa preferido, Blanco y Negro. Si el gran arquitecto del universo no decide mandarnos al Eterno Oriente, nos escuchamos el día de mañana, sus amigos.
9: Martín Aguilar.
8: Jesús Alfredo Varela García. Buenas tardes, buen provecho.
9: ¿Cómo lo dejé?
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20: Muy buenas tardes, pero es un placer saludar a toda la gente que estamos ya transmitiendo en vivo a través de mi portal www.gabymartinoticias.com.mx. Son la 1:05. Bueno, pues ya me comprometí, comadre Mayela de la fondita de Gaby Martín, viene mañana a las 1 de septiembre 2026, viene ya las fiestas patrias. ¡Viva México! ¡Viva México! Ya vamos a estar esperando el grito de la independencia aquí en Ciudad Juárez. ¡Viva México! Y en toda la República Mexicana, en los 32 estados. Bueno, pues ya me comprometí con Martín Aguilar, que le mando un saludo al licenciado Martín Aguilar, y Alfredo Varela, el maestro de la radio y la televisión, que ya está aprendiendo inglés ahí con Edgar Román, que es su maestro. Edgar Román, desde Gaby Martín Noticias, te mandamos un fuerte abrazo y qué bueno que estás enseñándole inglés. Welcome to you, Mexico. What is your name, mi querido Alfredo Varela, que ya está aprendiendo inglés. Bueno, pues ya me comprometió Alfredo Varela que a partir del mes de septiembre vamos a tener el chile mexicano, chile ahogado. ¿Cómo se llama, mi querido Gilberto Ramírez, que es el chile que es? ¿Poblano, chile? Bueno, pues le voy a decir a la comadre, ¿cómo? Poblano. Le voy a decir a la comadre Mayela que haga con arroz, no sé si es blanco o amarillo, y luego el chile con bastante, ahora sí, molida, su chile con su bandera, blanco, verde y rojo. Le voy a decir a la comadre Mayela y a nuestra gerente Yosilis para que vayan preparando el platillo, porque este mes vamos a tener el platillo mexicano. Sí, lo vamos a tener ahí en la fondita de Gaby Martín mañana lo vamos a preparar, y cuando esté listo el platillo les vamos a informar que ya va a estar a la venta ahí en la fondita de Gaby Martín, Vicente Guerrero, esquina Uruguay, abierto de lunes a sábado desde las 8 de la mañana a las 4 de la tarde. Vámonos rápidamente a las calles de Ciudad Juárez con mi compañero, el Capi Ramón Valverde, que en este momento nos enlazamos rápidamente con el Capi. Deme un segundo, porque regresaron ya los kinder, preparatorias, secundarias y primarias ya. Ya están precisamente en las calles de Ciudad Juárez. Ya regresaron. Estuvo tranquilo la circulación. Reportó Blanco sin novedad la coordinación de seguridad. También la policía municipal, la policía del estado. Todos estuvieron al pendiente del regreso de clases de kinder, primaria, secundaria, preparatorias, porque ya está en las calles de Ciudad Juárez las unidades tanto de la policía municipal como de la coordinación de seguridad vial. Estamos marcando al Capi Ramón Valverde, a nuestro jefe de reporteros policíacos. Chécate por favor en el Facebook de Gaby Martín allá afuera, si es tan amable mi compañero Gilberto Ramírez, cómo se oye el audio, porque no traigo el otro teléfono, necesitamos comprar otro teléfono para checar cómo se oye el audio, a ver cómo se escucha el audio. Ahí está mi compañero que hoy no tuvo agenda. A ver, vámonos porque se nos va el tiempo. En este momento le estoy enlazando a mi Capi. Deme un segundo, por favor. Estoy enlazando al Capi Ramón Valverde. A ver, Capi. A ver, ¿qué pasaría con mi Capi? Se va a ver ocupado. Ahí lo tengo ya. Ya lo tengo en la línea. Ya lo tengo en la línea. Muy buenas tardes, Capi Ramón Valverde.
0: Sí, buenas tardes, Gaby. Muy buenas tardes a toda la audiencia y a todos sus seguidores de la página de Gaby Martín Noticias. Así es, mi Gaby, pues lamentablemente las cosas siguen y pues bastante calor, bastante tráfico. Hoy pues es el primer día de clases que inicia el ciclo escolar 2026-2027. Así es, Gaby, pues toda la gente para que tomen sus precauciones, ya que hasta la hora pico pues se duplica el tráfico, surgen los accidentes. Así que un llamado muy, muy importante para que ustedes tomen sus prestaciones y su tiempo, si va a llegar a llevar al niño a la escuela, todas esas cosas, qué sé yo, tiene que agarrar su tiempo porque ya el tráfico no es lo mismo, Gaby.
20: Bueno, así es, Gaby. Hoy en la mañana estuve yo en el Instituto Moderno, ahí en lo que es la calle Guatemala y la calle Reforma, ahí está la primaria y secundaria, que le mandamos un saludo al Instituto Moderno. Ahí estuvimos, precisamente entrevistamos al director, unos momentos tendremos, pero tengo saldo blanco, parece que hubo saldo blanco, una coordinación, la policía del estado estuvo al pendiente, la policía municipal, la coordinación de seguridad y educación vial. Hasta ahorita yo no tengo ni un dato de accidentes ni nada. Al parecer, saldo blanco hoy, 31 de agosto, pues regresaron todos los chiquitines, mi nieto Armando Alejandro Valles y la Kimberly Soy Chávez y todos, la familia García también, iban muy contentos a la escuela. ¿Se acuerda de esa canción, maestro, que decía el maestro, vamos a la escuela para estudiar? ¿Se acuerda de esa canción?
0: Ah, sí, me acuerdo.
20: Bueno, vámonos con su reporte porque se nos va el tiempo.
0: Claro, Gaby, pues fíjate, para comentarte que pues este fin de semana fue un fin de semana bastante violento, Gaby. Fíjate que el día de ayer, como eso de las 10 de la mañana, 10 y media, 11 por ahí más o menos, para ser exacto, se registró una ejecución a mano armada en el corazón de la colonia Fragancia de San Francisco, a unos metros muy cerca de las famosas segundas de San Pancho, Gaby, donde le quitaron la vida a un hombre que respondía en vida, el nombre Javier Páez, al parecer comerciante, al parecer era de, según información salió, que ellos él se dedicaba a la venta de autos ahí en el conocido centro de venta de autos Tetos Car. Bueno, y lamentablemente salió más información también, Gaby, que fue ese hecho violento sucedió por evitar un secuestro hacia un hijo de la víctima, Gaby, que no lograron hacerlo. Y pues cabe mencionar, Gaby, también que la policía municipal pues rápido se puso las pilas y aprendieron a 3 involucrados plenamente identificados, Gaby, que tuvieron que ver con el hecho violento que le quitaron la vida a esta persona en el corazón de la colonia Fray García de San Francisco, Gaby. Eso sucedió el día de ayer en las calles Custodia de la República y Caballero Águila, ahí en esa calle, en ese cruce, en esa intersección, ahí sucedieron los hechos, Gaby, el día de ayer, a temprana hora. Así es, mi Gaby.
20: Fíjate, bueno, pues ahí está toda la información a través de nuestro compañero el Capi Ramón Barber. ¿Dónde se encuentra en este momento, Capi? ¿Cómo está en este momento la circulación? Hoy es 31 de agosto, ya mañana sería 1 de septiembre y en las calles de Ciudad Juárez ya vimos a los vendedores que tienen las banderas, los guaraches, los zarapes, los sombreros de charro, para que todo mundo el 15 y 16 diga ¡Viva México!
0: Y Edgar, fíjate que sí, afortunadamente pues la gente se ha dado la tarea de poner sus puestos, o como lo hacen de costumbre año con año, Gaby, donde venden banderas, sombreros, todo lo que tiene que ver. Y hay que cabe recordar, Gaby, que el mes de septiembre pues es el mes patrio de todos los mexicanos. Un mes ni muy caluroso, ni muy, que hasta ahorita el calor no se ha retirado, pero ya en unos días más ya empieza a bajar poco, pero ya empieza a bajar, Gaby. Eso esperemos, y pues bueno, un reconocimiento a todos los vendedores, y pues que se arrimen con regulación comercial. Ya ve que Oscar Guevara está haciendo un muy buen papel, que se acerquen a regularizarse para que no estén trabajando en la ilegalidad, Gaby. Así es.
20: Bueno, gracias, Capi, que pasen muy buenas tardes.
0: Claro que sí, Gaby, pues no me queda más que agradecer a toda la gente que nos hace el favor de sintonizarnos sobre estos 60 minutos de Gaby Martín Noticias. Saludos y buen provecho. Mañana nos enlazamos con más información, si Dios nos lo permite.
20: Gracias. Ahí está el Capi Ramón Valverde. Vámonos hasta la presidencia municipal, donde ya se registró nuestro compañero Gilberto Ramírez, que a partir de la próxima semana, o más bien toda esta semana, si hay eventos ahí en la presidencia municipal, bueno, pues él es el encargado ya de cubrir al presidente municipal, como es nada menos Héctor Rafael Ortiz Opineda. Vámonos rápidamente, porque hoy estuvo en el famoso mañanero, ahí en la presidencia municipal de Ciudad Juárez, estuvo nada menos que el secretario de Seguridad Pública, César Omar Muñoz Morales, también estuvo el director de comunicación, Adrián Sánchez, y el presidente municipal de Ciudad Juárez. Vamos a escuchar lo que dijo el jefe de la policía y el presidente municipal.
1: Muchas gracias, señor secretario. Iniciamos con la ronda de preguntas y respuestas. Tenemos en primer lugar a Federico Martínez del Heraldo.
21: Buenos días, secretario. Básicamente es sobre el tema de las personas que están sin sentencia en los centros penitenciarios aquí en el estado, que es casi el 40%. Ver si eso no les genera alguna especie de conflicto en cuanto a...
20: Perdón, me adelanté. Mil disculpas, perdón. Ahora sí, vámonos con la presidencia municipal. Discúlpenme.
22: Nos pueden solicitar de inmediato para poderles compartir la información. Lo que sí les digo es que estamos trabajando para que no sea un sector, sino toda nuestra ciudad sea segura.
23: Secretario, de las situaciones que laceran más a la economía y a nuestra ciudad, pues es el secuestro. Ayer ustedes intervinieron oportunamente, presentaron a tres dentro de la misma corporación que es preventiva en la ciudad. ¿Hay alguna célula especial para evitar este tipo de acciones?
22: Sí, desde luego, mira. Bueno, aprovecho este tema del secuestro. Miren, nosotros, nuestro país, en estadísticamente, en el tema del secuestro, no es que tengamos secuestros en nuestra ciudad, les voy a decir, porque son gente en movilidad en nuestra ciudad. Es gente en movilidad en nuestra ciudad. ¿Y qué es lo que hay comparación entre otras ciudades fronterizas, por compararme con ciudades fronterizas? Es que detectamos, y la ciudadanía tiene un compromiso con la seguridad, que nos denuncia a las personas que se encuentran privadas de su libertad. Y es por eso que si rescatamos a 10 personas que están en movilidad, se cuentan como 10 secuestros. Ese es el tema importante por la estadística. Del evento del día de ayer, lamentablemente perdió la vida una persona, y lo bueno, o la actuación rápida de la policía, fue que detuvimos a los tres responsables de los hechos, o a los tres presuntos responsables de los hechos. Ellos fueron puestos a disposición de la autoridad investigadora para aclarar el tema del intento de la privación. Eso ya no lo puedo platicar porque va a haber una carpeta de investigación, o existe una carpeta de investigación, donde la autoridad investigadora va a resolver si sí se trataba de una privación o el tema de que lamentablemente sucedió la pérdida de una vida.
23: Gracias.
24: Jaime.
25: Gracias. Buenos días, secretario, alcalde. ¿Cuántas cámaras hay en la ciudad?
2: ¿Y qué porcentaje, si se tiene la estadística, de esas cámaras logran arrestar a los presuntos responsables de los diversos delitos?
22: A ver, ¿cuántas cámaras hay en la ciudad? Eso sí va a ser imposible poderte lo comentar. Lo que sí existe es de las cámaras que tiene la Secretaría de Seguridad Pública Municipal.
2: Sí, me refiero a
22: eso. Digo, imagínate, no. Bueno, las cámaras de la Secretaría de Seguridad Pública Municipal son 3.050 cámaras que tiene la Secretaría de propias. Pero también tenemos un proyecto donde agregamos a muchos comerciantes, que agregamos alrededor como de 1.800 cámaras más al proyecto. Entonces, todas estas cámaras están funcionando 24 horas. Y la verdad nos ha traído... Tenemos un patrullaje virtual, ya tenemos un patrullaje virtual, pero también con ello podemos darle continuidad a los temas delictivos de nuestra ciudad para lograr las detenciones, y hemos tenido un gran resultado con ello.
2: Pero no se tiene así una estadística que digan, las cámaras, las más de 5.000, por decir, logran...
22: Una estadística como tal no, pero sí te puedo decir que después de esta instalación, de esta tecnología, hemos logrado detenciones muy importantes dentro de la ciudad, pero te la voy a conseguir y te la paso.
2: Gracias.
3: Luisito. Buenos días, secretario.
22: Muy bien.
3: En los últimos par de días ha estado circulando en redes sociales un video en donde se muestra a unas personas cavando un túnel. No sé si ustedes han investigado si es falso, si es aquí o...
22: Nosotros creemos que es falso, la verdad no tenemos ningún solo dato de ese tema. Lamentablemente existen personas en las redes sociales donde pueden estar excavando para una casa y dicen que es un puente internacional o un túnel o lo que sea. De veras que no tenemos ni un solo dato de lo que me acabas de comentar. Yo creo que es falso, por completo.
3: Bien. Muchas gracias, compañeros. Vamos a escuchar el comentario del presidente.
2: Muchas gracias, secretario. Igual agradecerle por su conducto a todos los elementos de la corporación, porque verdaderamente se ha estado haciendo un trabajo muy, muy importante dentro del tema de la seguridad pública en nuestro municipio. Y el dato que yo más recupero es precisamente que lo que venimos hablando de que van a la baja todos los índices delictivos en nuestra ciudad, que no podemos cantar, por supuesto, victoria. Al contrario, nos compromete a seguir teniendo una coordinación mucho más estricta con todos los entes de gobierno que pues están pendientes del tema de la seguridad pública. Pero a la vez, otro dato que yo recupero muchísimo es que ahorita no tenemos ya una policía reactiva. Obviamente es parte de su trabajo, pero ya nos estamos transmitiendo a una policía preventiva para evitar la cantidad de delitos que se encontraban en nuestra ciudad. Yo ahorita escuchaba muy atento el asunto de la recuperación, que estos datos nos los dan de manera permanente, de los vehículos. Pues eso es gracias precisamente a los rondines que se hacen, no solamente de patrullaje físico, sino ahora ya también con la atención de las cámaras, que están funcionando absolutamente todas. Eso lo podemos garantizar, porque muchas veces pueden estar las cámaras, pero no están funcionando. Y acá dentro del CERI, que es un espacio muy importante y que se va a convertir en Latinoamérica uno de los más importantes, una vez que inauguremos ya la parte que corresponde a una de las pantallas donde se va a estar monitoreando y que va a ser la más grande de Latinoamérica para poderlo tener. Esto aunado a todo lo que se hace del trabajo de investigación del departamento que se tiene, que la investigación también te permite.
20: Bueno, pues ahí escucharon al presidente municipal en funciones, como es el maestro Héctor Rafael Ortiz, que ha de estar muy contento, porque es de allá, de la tierra de las manzanas. Los nuevos campeones del béisbol estatal, pues son nada menos que Cuauhtémoc. Imagínense cómo estará el alcalde. Ahora sí, vámonos con el jefe de la policía del estado de Chihuahua, que también allá en Palacio Estatal, allá en Chihuahua, estuvo en la mañana la conferencia que da a través de los medios de comunicación. Y ahí estuvo mi compañera Corina. Adelante, ingeniero Gilberto Loya.
4: Por población, pero en los espacios que están destinados para las personas que no están sentenciadas. Y ver si ustedes ya trataron con la autoridad judicial y ministerial para ver si pueden desfogar y acelerar esta cuestión de que no tengan la sentencia. Y la segunda es también, precisamente, en el informe del gobierno federal, apunta a que el centro de readaptación social número 2 tiene espacios disponibles y el penal de aquí, Aquiles Herrán, tiene una sobrepoblación.
21: ver si hay la posibilidad de pasar algunos internos del penal de Aquiles al Cerezos.
5: Muchas gracias. Sí, efectivamente, y tiene razón, esa pregunta ya la habíamos comentado, una disculpa. Yo voy a comenzar con esa. Mira, lo que muestra el diagnóstico es justamente los espacios disponibles en los centros penitenciarios. Sin embargo, yo lo he comentado, los centros penitenciarios, cada uno de ellos son distintos entre sí y en especial hay unidades de bajo riesgo. En este caso, el penal número 2 es una unidad de bajo riesgo, es decir, las personas que están ahí, la gran mayoría de ellas son personas que ya están sentenciadas, pero que su perfil criminal es un perfil menor, es decir, que su riesgo de que puedan involucrarse en eventos de riñas o en eventos violentos dentro del penal, así como también el perfil de las pandillas a las que pertenecen o pertenecieron en su momento cuando fueron detenidos, bueno, pues ya han sido perfiles que ya disminuyeron su riesgo y por eso esta unidad se concentra principalmente en personas que no representan un alto riesgo para la seguridad del sistema penitenciario, no necesariamente que no representen un alto riesgo o un riesgo para la comunidad, pero para la estabilidad del centro penitenciario no, por eso es que son trasladados para allá. No es un tema nada más de rellenar espacios por rellenar espacios. Aquí el riesgo de realizar eso es, si no se tiene una correcta clasificación, pudiéramos correr el riesgo de poner en riesgo a la demás población penitenciaria y también por las medidas de seguridad del próximo o del mismo penal, bueno, pues pudiéramos correr el riesgo de poner en riesgo la estabilidad de todo el sistema penitenciario. Por otro lado, el tema que mencionas, lo de las personas sin sentencia, efectivamente, mira, el uso de la prisión preventiva o de la prisión preventiva oficiosa se convierte en un arma de dos filos, y te lo voy a decir desde el punto de vista policial. ¿Por qué? Porque desde una visión policial, cuando detienes a alguien por el probable delito de una persona, lo que quieres es sacarlo de las calles, ¿no? Quitar el riesgo de las calles para que ese delito no se vuelva.
20: Bueno, ustedes escucharon al secretario de Seguridad Pública del Estado de Chihuahua, como fue el ingeniero Gilberto Loya Chávez, allá en la capital del Estado de Chihuahua. Y hablando de la capital, pues llegó Lalito Moreno. ¿Se acuerda usted de Lalito Moreno, el que le gusta pelearse allá con los compañeros de otros partidos? Bueno, pues llegó Lalito Moreno porque dicen que el PRI está muerto, dicen que pues los dirigentes que están ahorita, pues no, nomás no le ponen a la chamba. ¿Quién sabe si se una el PAN con el PRI? Porque solamente cuando el PRI se una con el PAN, la verdad, es cuando nos damos cuenta que está vivo el PRI, porque el Partido Acción Nacional en este momento está muy fuerte, la verdad. Ya nos invitaron para este próximo 4 de septiembre al quinto informe del presidente municipal de la ciudad de Chihuahua, como es Marco Bonilla Mendoza. Pues ya estamos invitados para ver ese quinto informe, y la verdad, pues el PAN no necesita el PRI, o más bien el PRI necesita del PAN. Ojo, ¿eh? Y vámonos a ver qué dijo Lalito Moreno aquí en la ciudad de Chihuahua.
6: De la Agenda Nacional. Bienvenido, presidente.
7: Gracias, gracias. Muy buenos días, amigas y amigos, compañeros de los medios de comunicación. Quiero agradecerle al Comité Directivo Estatal del PRI en el estado de Chihuahua, a Alejandro, a Yanet, la anfitrionía, a las y los legisladores, a Graciela, a Arturo, a Noel, a todos los compañeros que hoy están aquí con nosotros, y sé que tienen una forma ya acostumbrada para hacer las reuniones y las preguntas y comentarios, que me parece atinada. A mí me pueden preguntar absolutamente todo lo que ustedes quieran y yo se los contesto sin ningún problema. Así que aquí es a dos de tres caídas, sin límite de tiempo, y me preguntan todo lo que quieran. Primero, me da mucho gusto estar acá, un gran estado, el estado de Chihuahua, un estado muy importante para el partido, para el Comité Nacional. Tenemos no solo la firme convicción de que este estado, trabajando juntos y en equipo, vamos no solo a avanzar, a crecer, a tener espacios de participación política, sino ya ha quedado muy evidente que Morena es una tragedia. que estos cínicos y corruptos de Morena han destruido el país y que no se puede permitir que entren al estado de Chihuahua. Por eso la convocatoria primero a la ciudadanía es a tener claridad con lo que está sucediendo en el país. Los asesinatos, los robos, los cobres de piso, la ineficacia, la ineptitud, y que a Morena le ha quedado grande la responsabilidad de llevar los destinos del país. Tienen a México convertido en un cementerio. Tienen a México en el peor retroceso económico. Mintieron, traicionaron, robaron esta bola de cínicos y corruptos. Por eso, lo importante es que las y los ciudadanos tengan muy presente que aquí... ¿Sí se escucha bien? A ver, prende el micrófono, no me escucho bien. ¿Este?

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3: Todos los grandes eventos allá en la capital. Vamos a escuchar rápidamente que ya está por unos minutos de ser el expresidente del Congreso del Estado de Chihuahua, como es el licenciado Guillermo Ramírez de allá de Parral, Chihuahua, que hoy a las 6, ahorita nos va a dar toda la información, pero vamos a escuchar lo que dijo. Ahorita sigue siendo el presidente del Congreso del Estado de Chihuahua.
4: Nada, agradecerles el espacio, como siempre, agradecerle a los medios de comunicación y felicitarlos por el gran trabajo que realizan en este medio de información de comunicación. Miren, yo creo que pues ya terminamos, se fue muy rápido el año que estuve como titular de aquí del Poder Legislativo. Creo que de lo que podemos destacar importante fue que logramos sacar la diputación permanente a sesionar a varios municipios del estado. Acercar el poder legislativo a la ciudadanía fue algo que nos caracterizó en esta presidencia. Privilegiamos mucho el diálogo, el consenso. Creo que tuvimos momentos difíciles de debates, como siempre se da en el pleno, a veces debates álgidos, pero creo que siempre privilegiamos el marco jurídico, legal de la ley orgánica del Congreso y de prácticas parlamentarias. Creo que siempre estuvimos a la altura, nos vamos contentos, satisfechos del gran trabajo que hicimos. Le deseamos a la nueva mesa directiva que encabezará la diputada Yos Vega, le deseamos lo mejor de los éxitos, estaremos siempre colaborando con ella para cualquier cosa.
5: ¿Qué consejo le da a Yos Vega? ¿Qué
3: le va a suceder? Bueno, pues ahí está lo que dijo precisamente, y también la que habló fue nuestra amiga Rosana. Vamos a escuchar a Rosana.
6: Sí, claro. Sí, mira, hoy a las 6 de la tarde vamos a tomarle la protesta a la mesa directiva, la nueva mesa directiva. Y bueno, hoy vamos a recibir a la nueva mesa directiva, se va a conocer. La presidenta es Yos Vega, la diputada del PAN, con quien tengo una excelente amistad. De hecho, nos reunimos ella y yo antes de que fuera esto. La verdad es que hay. Entre mujeres debemos apoyarnos y ella es una excelente gestora, una excelente legisladora, una excelente amiga, y yo le deseo mucho éxito, mucho, mucho éxito. La verdad es que creo que va a ser una cabeza muy importante. Una
3: mujer. Bueno, pues ahí escucharon ya a Rosana Díaz, ya el expresidente del Congreso del Estado de Chihuahua, iniciado Guillermo Ramírez, que a las 6 de la tarde tendrá ya la nueva titular, pero ahorita en unos momentos más nos va a dar toda la información mi compañera Corina. Son 60 minutos de información a través de Gaby Martín Noticias. 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Y le doy la bienvenida a mi compañero Lorenzo García Loco Juárez, y aquí está conmigo también nuestro reportero, como es Gilberto Ramírez. Saludos a la fundita de Gaby Martín, a la gente que nos está escuchando, porque enseguida viene los espectáculos con Guadalupe Torres, la fundita de Gaby Martín con Josiel Ríos, porque ya este mes vamos a tener el cine poblano que me están pidiendo a petición de Alfredo Varela. Regresamos.
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12: ¿Qué tal, amigos? ¿Cómo están? Muy buena tarde. Es el segmento de espectáculos para Gaby Martín, noticias en Red Estatal. Y en este momento, Iniciamos. Stephen King volverá a llevar una de sus historias de terror a la pantalla. Prime Video prepara una nueva adaptación de Crown Shen, uno de los relatos del escritor estadounidense ambientados en Londres, que ahora se convertirá en una serie y que trata sobre una mujer estadounidense que llega a una estación de policía en Londres para reportar la desaparición de su esposo. Ambos se encontraban de viaje y llegaron a un barrio que poco a poco comenzó a revelar una realidad completamente distinta. Y lo que parecía un simple extravío se convierte en una experiencia sobrenatural. Esta serie constará de 6 episodios, pero todavía no tiene fecha de lanzamiento ni el elenco oficial. Y seguimos con más notas del espectáculo. El día de ayer fue la gran final de MasterChef 24-7. Hubo 4 finalistas, Lancer, Claudia, Isdit y Flor. Tras casi 4 meses de competencia, Claudia Ruiz, originaria de Tamaulipas, se convirtió en la primera ganadora del reality de cocina en este formato de 24-7. La participante conquistó el título y un premio de 2 millones de pesos, imponiéndose entre los 25 concursantes que ingresaron al programa para demostrar sus habilidades culinarias. Sin embargo, el triunfo de Claudia generó una fuerte división y descontento en redes sociales, ya que varios usuarios señalaron que se trató de un fraude, ya que el ganador debió de ser Lancer. Total, nunca se le da gusto al público. Y nos vamos a las notas locales. La 5ª edición del Festival Juárez Juan Gabrielísimo 2026 consolidó el éxito del homenaje masivo a Alberto Aguilera Valadez, alcanzando cifras de asistencia récord que confirmaron el poder de convocatoria del Divo de Juárez. Las grandes cifras son las siguientes: 100,000 personas se calcula que se congregaron en total a lo largo de las distintas actividades programadas en los diferentes escenarios de la ciudad. 65,000 visitantes fue la expectativa inicial, superada por el flujo de turistas locales y extranjeros durante toda la jornada. 110,000 asistentes en promedio se registraron por noche durante los espectáculos masivos. 40% de los turistas provinieron de otras ciudades de México, Estados Unidos y países de Centroamérica, internacionalizando este evento. Fueron 9 días de fiesta los que conformaron la jornada cultural y deportiva celebrada del 21 al 29 de agosto. También les cuento que hubo 40 espectáculos gratuitos, los que se ofrecieron para toda la comunidad, entre conciertos, la Serenata Amor Eterna, la Callejoneada Yo Te Recuerdo, misas luctuosas y certámenes de canto, entre otras cosas. También les platico que se instauró oficialmente el 28 de agosto como el Día de Juan Gabriel, con una ceremonia especial en la que se entregaron de forma póstuma las llaves de la ciudad. Les comento que la clausura fue en la Plaza de la Mexicanidad, la cual registró un lleno total con el concierto gratuito de Luis Antonio López, El Mimoso. También hubo una develación oficial, ya que la Lotería Nacional formó parte de los números al presentar el 4º billete conmemorativo en honor al artista, coincidiendo con el 2º aniversario del Museo Juan Gabriel. Además, Juanga conquistó la pantalla grande. El concierto Juan Gabriel, Mi Primer Bellas Artes, llega a más de 250 salas de Cinemex en México, pero la cosa no se queda ahí. En Latinoamérica se proyectó en Chile, Costa Rica, El Salvador, Guatemala, Honduras, Nicaragua, Panamá, Perú y Ecuador. Y les cuento que el 3 de septiembre llegará a cines de España, Colombia y Argentina. Y también les platico que el 15 de septiembre llegará a Estados Unidos, abarcando más de 450 salas en el marco del mes de la herencia hispana. Es la primera vez que un concierto de Juanga llega a cines estadounidenses. Y bueno, pues no cabe duda que Juan Gabriel sigue siendo uno de los artistas más queridos. Y con esta información finalizo espectáculos por este día. Para Gaby Martí Noticias, en Red Estatal, Guadalupe Torres.
0: Gracias, gracias a mi compañera Guadalupe Torres. Bueno, antes de irme a Chihuahua con Corina, quiero agradecer también públicamente al maestro Alberto Paredes Arroyo, que en este momento me mandaron un reporte y ya en este momento ya lo están solucionando. Me están mandando las fotografías. Están mandándome las fotografías precisamente. Ahorita le voy a marcar a la persona que me habló. Pero bueno, déjenme ir rápidamente. Gracias al maestro Alberto Paredes Arroyo, director ejecutivo de la Junta Municipal de Agua y Saneamiento, que la verdad todo lo que le hemos pedido a través de Gaby Martin y también en Canal 44, allá también cuando van las personas a hacer los reportes, también estamos unidos. Y la verdad, qué trabajo tan excelente está haciendo el maestro Alberto Paredes Arroyo, director ejecutivo de la Junta Municipal de Agua y Saneamiento. Muchas gracias, maestro. Ahorita le voy a hablar a la persona que me pidió el favor, pero vámonos rápidamente a la fundita porque se me va el tiempo. Acuérdese que son 60 minutos de información. Le voy a decir a Jocelyn que me pase a la comadre Mayela, porque ya aquí Alfredo Varela hicimos una sugerencia. Y en este momento me voy a lanzar rápidamente allá a la fundita de Gaby Martin. Jocelyn Rodríguez, muy buenas tardes.
13: Buenas tardes, Gaby Martin.
0: A ver, pásame rápido a mi comadre Mayela, nuestra cocinera, porque ya me comprometí, ya ve bien, los comprometí a ustedes. A ver, pásame rápido a Mayela.
13: A ver, ahorita lo que es la comadre Mayela se encuentra preparando lo que son los platillos de...
0: Pero tú ponle ahí el micrófono, tú ponle ahí, acércate nomás que me, porque es muy importante lo que le tengo que preguntar, por favor, Jocelyn.
13: A ver, permítame.
0: A ver, está cocinando la comadre Mayela. Saludos ahí a todas las personas que están ahí en la fundita. A ver, rápidamente, comadre Mayela, muy buenas tardes.
13: Muy buenas tardes, señor.
0: A ver, ya me embarqué aquí, ya le embarqué a usted, ya embarqué a todos los de la fundita de Gaby Martin aquí con Alfredo Varela, nuestro periodista. Me está diciendo que si podemos tener el platillo, bueno, me dijeron que así se llama, chile en hogado. ¿Qué es el chile en hogado?
13: Claro, es en hogada.
0: Ándele.
13: ¿Para cuándo?
0: No, quieren que lo tengamos para todo lo que es el mes de septiembre, tener ese platillo ahí en la fundita de Gaby Martín.
13: Pues si lo sé hacer, señor, ya estaría usted si lo quiere meter como platillo diario.
0: Porque la gente lo está pidiendo, por eso le estoy preguntando a mi comadre Mayela, pero ¿cómo va a ir combinado? ¿Con arroz, con frijoles? ¿Cómo va combinado? A ver, dígame si lleva molida, porque ya aquí Alfredo Varela hicimos un pacto de que vamos a tenerlo ahí, nomás aquí. Mañana que nos pongamos ahorita que me ponga de acuerdo con usted.
13: Está relleno de carne en una crema, bañado en crema y con granada. Ahora se usa mucho en este mes de septiembre en los restaurantes.
0: Bueno, entonces nos ponemos de acuerdo, comadre Mayela, nos ponemos de acuerdo para tenerlo ahí en este mes de septiembre, porque ¡viva México, comadre Mayela! Gracias, comadre.
13: De nada, que pase muy buena tarde.
0: Bueno, pues ahí está la fundita de Gaby Martin. Le pedí a Jocelyn Rodríguez, nuestra gerente, que me la pasara, porque el tiempo se nos va. Acuérdense, estamos abiertos de lunes a sábado, de 8 de la mañana a las 4. Burritos, desayunos, el chuletón, el hot dog, los tacos dorados, las enchiladas. Pero ahorita, si hay oportunidad, le vuelvo a marcar a Jocelyn, porque sé que la comadre en este momento está saturada. Hay bastante, pero sí vamos a poner el platillo, sí lo vamos a poner. Nomás déjenme ponerme bien de acuerdo con la comadre Mayela. Bueno, vámonos rápidamente con la entrevista que le hizo precisamente nuestra compañera Corina, a nada menos que la primera entrevista, espérenme un segundo, aquí lo tenemos, la primera entrevista en exclusiva de nuestra diputada Jose Vega, que será la presidenta del Congreso del Estado de Chihuahua. Vamos a escuchar antes de irme a Chihuahua.
14: Amigos de Gaby Martin Noticias, nos encontramos con la próxima presidenta del Congreso del Estado, la diputada Jos Vega, del Partido Acción Nacional, el cual en la tarde tomará protesta a la nueva mesa directiva. Buenas tardes.
15: Hola, buenas tardes. Un gusto que nos puedan escuchar. Así es, ya en unas próximas horas estaré tomando protesta, igual a la mesa directiva que me acompañará en estos trabajos del tercer año legislativo de esta 68 legislatura. Pues muy contenta y por supuesto con un gran compromiso y gran responsabilidad de lo que esto significa, poder tener una presidencia. Siempre lo he manifestado, no es un tema de Jos Vega, es la representación de la presidencia del Honorable Congreso del Estado, en donde todas las voces deberán de ser escuchadas y por supuesto reiterar mi compromiso con mi distrito, porque pues también tengo esta representación que me hicieron las y los ciudadanos de Chihuahua con mi querido distrito 15. Esta tarea continuará, pero pues ahora también tendremos este lugar en donde tendremos que escuchar mucho más voces y llegar a consensos que en realidad le pueden servir a las y los chihuahuenses.
14: ¿quiénes la acompañarán en esta mesa directiva?
15: Mira, me acompañan la vicepresidencia, la diputada Magdalena Rentería en la 1, en la segunda vicepresidencia me acompañan el diputado Francisco Sánchez, en la primera secretaría la diputada Irlanda Márquez, en la segunda secretaría el diputado Pedro Torres, y bueno, y de allá de ahí son varias prosecretarías, va a estar Xochitl, la diputada Xochitl Contreras, diputado Jaime Torres.
0: Bueno, pues ahí está parte de las entrevistas que ahorita todo lo van a tener a través del Facebook Live de Gaby Martín. Acuérdense que son 60 minutos. La verdad, todo un excelente trabajo que está haciendo mi compañera Corina allá en la capital de la ciudad de Chihuahua. Vámonos rápidamente, nos enlazamos hasta Chihuahua, Chihuahua capital, que este próximo 4 de septiembre estaré en el quinto informe del presidente municipal de la capital de la ciudad de Chihuahua, como es el licenciado Marco Bonilla. Allá voy a estar transmitiendo en el Facebook Live de Gaby Martín. Pues ya vimos todo lo que ha hecho nuestra compañera Corina, allá en la capital de la ciudad de Chihuahua. Bueno, pues ya en entrevista se despide ya como presidente del Congreso del Estado, el licenciado Guillermo Ramírez, y en exclusiva ya le escuchamos a la licenciada Vega, que será la presidenta del Congreso del Estado de Chihuahua. Esta es la información desde la capital con mi compañera Corina. Adelante, estamos en vivo, Juárez, El Paso, Las Cruces, Nuevo México, y en red estatal a través del Facebook Gaby Martín Noticias.
16: Claro que sí, Gaby, muy buenas tardes a todos los radioescuchas de Gaby Martín Noticias, y pues un buen inicio de semana y pues feliz regreso a clases a todos los estudiantes, que pues hoy se mostró que hubo un gran movimiento en las calles de la ciudad. Me supongo que no todo solo de Chihuahua, sino de todo el estado, porque déjame decirte, Gaby, que hoy un total de 663 alumnos de educación básica regresaron a clases en el estado de Chihuahua, 381.540 alumnos de primaria, 164.917 alumnos de secundaria, 97.663 niñas y niños de preescolar, y más de 15.000 estudiantes, alumnos de no ingreso en los 31 planteles del Colegio Bachilleres del estado de Chihuahua, que quiero pues aprovechar, Gaby, para felicitar a mi hija Tiffany Rubí, que pues hoy entró al Bachilleres número 4 de aquí de la ciudad de Chihuahua, y pues se quedó en el turno de la mañana. Y pues sí, así encabezando, pues iniciando esta semana con mucho tráfico en diversas partes de en los principales puntos, bueno, pues en todas partes, así fue como inició esta mañana la entrevista con el secretario de Seguridad Pública Estatal, Gilberto Loya, que mencionó pues que realmente hicieron un gran operativo en las escuelas, en las diferentes calles de la ciudad de Chihuahua, pues para pues acelerar el tráfico, porque pues imagínate cuántos niños y niñas y adolescentes pues entraron hoy a clases, y pues fue así que el secretario de Seguridad Pública Estatal, Gilberto Loya, pues nos comentó de este gran operativo que realizaron, digo, en la ciudad de Chihuahua, Juárez, en todo el estado, pues para que todo estuviera bien. Hasta el momento, pues en la mañana había cero reportes de haber saldo blanco, de que no había ningún incidente, y pues fue con lo que iniciamos hoy desde la mañana. También te comento, Gaby, que pues saliendo en el edificio Héroes de la Revolución, que se encuentra pues casi enfrente de la presidencia municipal de Chihuahua, normalistas de la pues de que acaban de ingresar, de salir de lo que es la normal del estado, pues estaban manifestando porque estaban pidiendo que les dieran lo que viene siendo plazas plazas no temporales sino definitivas, ya que pues son muchos los que les prometían estas plazas, pero al último pues eran plazas temporales, y pues esto hizo que el edificio de la Revolución pues estuviera cerrado prácticamente, porque lo clausuraron los normalistas pues para exigir que les dieran una respuesta. Dijeron que no iban pues obviamente a abrir las instalaciones para que pues les hicieran caso, porque pues dijeron que esta fue la única forma en la que pudieron pues hacer. De hecho, los estudiantes estaban tapados, todos estaban así con camisas tapando su cara, porque decían que tenían un temor a represalias, ya que pues pues ellos apenas están, pues quieren ingresar a lo que es el mundo laboral y pues que no les dan esta oportunidad. Es por esto que pues se manifestaron hasta las 11 o 12, pues creo que los atendieron, pero ahí pues tienen toda la información, las entrevistas, los cantos que hacían los normalistas, de quienes decían que no eran delincuentes, simplemente querían obviamente esta situación. Ya después, pues de esta situación nos trasladamos aquí al Congreso del Estado, precisamente porque pues esta fue la última sesión donde estuvo como presidente del Congreso el diputado Guillermo Ramírez, el cual pues agradeció tanto a los medios de comunicación, a todo el personal del Congreso, pues por haber estado al pendiente de su gestión como presidente del Congreso. Y pues como te digo, ahora pues va a estar lo que viene siendo, hoy en la tarde va a tomar protesta la diputada Joyce Vega del Partido Acción Nacional, que ahorita pues me concedieron esta entrevista porque ella está en el piso 10, Gaby, en el piso 10 de aquí del Congreso del Estado, y ya se estaba trasladando al piso 17, que es el donde está la presidencia del Congreso del Estado. Tenían un desastre ahí,
0: Corina,
16: pero porque se estaban cambiando.
0: Corina, una pregunta.
16: Sí.
0: ¿De qué partido es?
16: Es del Partido Acción Nacional.
0: Ah, correcto, del Partido Acción Nacional. Ella toma a las 6 de la tarde, ya protestaba como presidenta, sí, del Congreso del Estado de Chihuahua.
16: Y mañana pues ya inician las sesiones ya normales aquí en el, pues aquí en el recinto legislativo. Y pues también te comento, Gaby, que en otro orden de ideas, precisamente pues de lo mismo de esto de la escuela, que la gobernadora del estado, Maru Campos, encabezó pues este evento para iniciar el ciclo escolar 2026-2027, esto en la primaria Pedro Leal Rodríguez, esto ubicada allá en el sur de la ciudad, en la colonia Robinson. En dicho evento pues hizo entrega de paquetes de apoyo de útiles escolares y mochilas, y pues decenas de alumnos de autoridades escolares pues se dieron cita a este lugar donde se desarrolló en la casa con techumbre en dicha institución educativa. Y pues en el evento, además de la gobernadora, estuvieron presentes pues los dirigentes de la sección octava y 42, el licenciado Sendejas y Manuel Quiroz, así como obviamente nuestro alcalde de Chihuahua, Marco Bonilla, pues dando inicio a este ciclo escolar, el cual te digo, pues miles y miles de estudiantes pues se dieron cita y que estuvieron pues abarrotando las calles de la ciudad, los padres y pues todo para llevar a sus
0: una
16: hijos.
0: Pregunta, Corina.
16: Sí.
0: Una pregunta. Lalito Moreno, ya sacamos ahí la entrevista que hizo con varios medios de comunicación. La pregunta, el PRI, ¿se va a unir al Partido Acción Nacional? Lalito Moreno se unió con la gobernadora, con Marco Bonilla Mendoza. ¿Qué fue lo que pasó realmente en la capital con la presencia del presidente nacional del Partido Revolucionario Institucional, como es el PRI? ¿Qué fue lo que vino a hacer Lalito Moreno a Chihuahua?
16: Sí, pues te comento que el domingo desde muy temprana hora pues hubo una rueda de prensa con este dirigente del Nacional del PRI, Alejandro, así como comúnmente le dicen, Alito Moreno Cárdenas, pues visitó la ciudad de Chihuahua, esto para encabezar esta gira política de trabajo, obviamente con miras al proceso electoral. Esto se hizo porque pues tomó protesta a los que vienen siendo los defensores hay mucha información, es todo lo que se hizo el fin de semana y pues todo esto, Gaby, y pues tomó protesta, fíjate, vino principalmente a tomar protesta a 1380 defensores de Chihuahua y que van por los 3200 asambleas seccionales. Esto vino al comité del PRI estatal, que se encuentra acá en la colonia Dale, al sur de la ciudad. Y pues sí, esto vino principalmente a Alito Moreno, que tomó protesta a 1380 defensores de Chihuahua. Y parte pues de las entrevistas que se hicieron es que pues se van a unir, se quieren unir al Partido Acción Nacional, pero pues también en un tono, pues podríamos decirlo, el soberano dijeron, comentó que pues sin su alianza, sin esto, pues el Partido Acción Nacional pues no podría ganar lo que viene siendo a Morena. Ante esta situación, pues obviamente se hicieron varias versiones. De hecho, pues hoy entrevisté al diputado Pedro Torres sobre esta situación y pues ahí nos comentó de que pues en forma también de que pues no necesitan unirse más partidos, porque pues ya sabes, entre las disputas de que quién gana y quién pierde, pues que aunque haya muchos partidos unidos, según Morena, pues va a seguir ganando, y pues tú sabes esta disputa que se hace, bueno, entre los partidos.
0: Si me permite, porque el tiempo se nos va, nos quedan 2 minutos. La pregunta es muy fácil. El Partido Acción Nacional, que encabeza precisamente Daniela Álvarez, que es la presidenta estatal, en el Partido Revolucionario, en que encabeza el presidente estatal, es Alejandro Domínguez. Lo que vino a decir Alejandro, el famoso Lalito Moreno, Alejandro Morena, como tú lo quieras llamar, que Morena no va a entrar al Estado en estas nuevas, ahora sí, elecciones rumbo al 2027. Es lo que nos dio a entender Lalito Moreno, que Morena no va a gobernar Chihuahua. En pocas palabras, las cosas como son, duela a quien le duela, Corina.
16: Exactamente, pues eso es lo que andan buscando, pues obviamente, tanto pues en esta unión que está haciendo el PRI, que quiere unirse lo que viene siendo al PAN, pues porque no quieren dejar que Morena gobierne Chihuahua. Inclusive, fíjate que también entrevistamos, aunque ya no es coordinador del Movimiento Ciudadano, el diputado Francisco Sánchez, él dijo que no, que ellos van a seguir siendo solos, que no van a tener alianzas hasta el momento, pues bueno. Ya sabes que todo puede cambiar.
0: Bueno, pues ya estamos listos para el día 4 de septiembre, ahí estará Gaby Martí Noticias, no sé si me vayas a acompañar, Corina, pero yo voy a salir de aquí de la ciudad Juárez hasta Chihuahua, estaré en el quinto informe del presidente municipal Marco Bonilla Mendoza, y luego posteriormente en el Cabildo, donde están los regidores y regidoras del H Ayuntamiento de la ciudad de Chihuahua, él va a pedir licencia para oficialmente ya dedicarse a la campaña rumbo al 2027. Y vuelvo a repetir lo que dijo Lalito Morena, que Morena no entra al estado de Chihuahua. Así lo dijo y así será.
16: Exactamente, que pues no quieren que Morena, pues, porque tú sabes que Chihuahua es un terreno, pues es un terreno panista, por así decirlo, pero pues dijo que el PRI va por coalición en Chihuahua, dijo no podemos permitir que Morena le venga a quitar la paz, es lo que comentó pues Alito Moreno en esas entrevistas que hizo al venir aquí a la ciudad de Chihuahua, y pues aseguró que ese partido volverá a gobernar México, porque con gobiernos priistas a la gente dice, bueno, le va muy bien.
0: Bueno, vámonos rápidamente, dile a la gente dónde estás en vivo porque me tengo que ir.
16: Claro que sí, Gaby, pues pues nos encontramos aquí en la capital de Chihuahua, como dice, tuvimos un día muy muy movido, tanto en la presidencia, en Palacio de Gobierno, con el secretario de Seguridad Pública Estatal, Gilberto Loya, también estuvimos en entrevista con la gobernadora, también estuvimos con la manifestación y luego aquí en el Congreso del Estado.
0: Así es.
16: Y por la entrevista exclusiva con la diputada Joyce Vega, que ahorita en la tarde pues ya va a ser la presidenta del Congreso del Estado.
0: Gracias, que pases buenas tardes.
16: Gracias, Gaby. Mi nombre es Corina Muruato y pues nos escuchamos el día de mañana con más información relevante ocurrida aquí en la capital de Chihuahua. Y pues les deseo un excelente inicio de semana a ti y a todos los estudiantes que inician pues este nuevo ciclo escolar 2026-2027.
0: Bueno,
16: nos escuchamos el día de mañana.
0: Vámonos con la gobernadora rápidamente que me mandó precisamente mi compañera Corina, que estuvo con la gobernadora de Chihuahua, ahí estuvo, y vamos a escuchar rápidamente, con eso nos vamos. Yo ya me voy a la fondita de Guy Martin porque hoy me toca comer riquísimo. Vámonos con la gobernadora.
17: Más bien lo que yo te diría es lo que necesitamos usarlo más. ¿Y qué quiere decir? El que hay interés, la semana pasada justamente estuve viendo a varios empresarios que quieren invertir en krill y que hay que buscar ahí una situación de propiedad o de posesión de terrenos para que puedan instalarse pues nueva inversión y a su vez pues esto beneficie en que tengamos más circulación en el aeropuerto de krill. Pero necesitamos más inversión, necesitamos más gente que vaya y que use el aeropuerto. Pero está de primer ese aeropuerto. Y gracias a todos los...
0: Ahí está, la voz de la gobernadora en la ciudad de Chihuahua. Que pase buenas tardes. Ya me voy a la fondita de Gaby Martín, Vicente Guerrero, esquina Uruguay, de lunes a sábado de 8 de la mañana a las 4. Comadre Mayela, hoy quiero enchiladas verdes de pollo. Saludos a mi esposa Ana María Reyes y a toda la gente de Gaby Martín Noticias en Red Estatal 1240. ¡Los cristalazos!

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8: Preciosas, ¿dónde? Hermosas, ¿dónde? Fuentes danzarina.
9: ¿Dónde, dónde?
8: De fugas de agua.
10: ¡Abuelo! 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
11: ¿Que no trae nada? 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
8: Ay. Por eso no sé con fuentes danzarinas, pues ya nomás que les pongan luces, sí. Señores de la Junta de Aguas, porque en muchas colonias de la ciudad, mire, turística. Brota el agua potable, pero de las fugas, que da gusto y contento. Pues ya nomás póngales unas lucecitas, unos foquitos y que se vean unas fuentes danzarinas, miles y miles de litros se pierden de fugas de agua en todos, muchas colonias de la ciudad. Y los señores de la Junta de Aguas, no, ni se tibian. Se van a tragar todos los mantos acuíferos de Juárez, señores inútiles. Pónganse a hacer algo. Juárez necesita de veras de mucha agua. Hay colonias que ni un chorrito le sale. Y ustedes, permitiendo que se pierdan miles y miles de litros porque son unos huevones que no atienden las fugas de agua rápido. Ahí los dejan 1, 2, 3 días y hasta semanas corriendo el agua. Miles de litros perdician. Y ustedes, felices de la vida, buscando cómo hincarnos el recibo.
9: Más caro.
8: Más caro, claro.
9: Más caro. Más caro.
8: Deles, deles. ¡Fuego! ¡Fuego!
12: Hoy cargué un ataúd con mis propias manos. Y mientras lo hacía, no podía dejar de pensar en todas las veces que ese hombre nos hizo sentir menos. Lo conocí en vida. Era de esos que caminaban como si el suelo fuera suyo. El que hablaba fuerte cuando decía cuánto valía su reloj. El que mencionaba sus propiedades como si fueran trofeos de guerra. El que te sonreía solo si tu apellido pesaba, o bien si tu cuenta bancaria estaba impresionante. A mí una vez me dijo: rodéate de gente grande, los pequeños estorban. Y yo me fui ese día con el orgullo hecho trizas. Pero hoy lo vi pequeño. Pequeño dentro de una caja que no tenía ventanas con vista al mar. Pequeño dentro de un traje que no tenía bolsillos para guardar sus millones. Pequeño mientras lo bajaban a un hueco que no distinguía entre ricos y pobres. Miré alrededor buscando aquello que tanto defendía. ¿Dónde estaban sus carros del año? ¿Dónde estaban las llaves de sus mansiones? ¿Dónde las joyas que usaba para encandilar a los demás? Nada. Solo tierra húmeda. Solo un silencio muy incómodo. Solo un puñado de personas que parecían más sorprendidas que devastadas. Y fue ahí cuando algo me atravesó el alma. Pasó la vida acumulando cosas. pero nunca acumuló cariño. Ganó dinero, pero perdió respeto. Compró lujos, pero jamás, jamás compró amor. Mientras el ataúd desaparecía bajo la tierra, entendí algo que me dio miedo admitir. Todos creemos que el poder nos hace intocables, hasta que la muerte nos toca. Ese hoyo en el cementerio tenía la misma profundidad que la del albañil, que el del comerciante, que el del que nunca tuvo nada. La tierra no hace descuentos por riqueza. No abre espacio VIP. No reserva secciones premium. No recibe igual. Y mientras regresaba a casa, pensé en todas las veces que yo mismo he sido arrogante. En las veces que he medido a alguien nada más por su ropa. En las veces que he confundido éxito con superioridad. Hoy entendí que lo verdaderamente pobre no es el que no tiene dinero. Es el que no sabe tratar a la gente. Porque el día que nos vayamos no importará cuánto facturamos. Importará cuánto amamos. No importará cuántas propiedades dejamos. Importará cuántos corazones habitamos. Y si algún día me toca estar dentro de esa caja, quiero que alguien llore porque le hice bien, no porque le deba algo. Porque al final, la muerte nos desnuda de todo y deja al descubierto lo único que realmente fuimos. Y créeme, no hay herencia más miserable que una tumba rodeada de indiferencia.

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1: Hola, ¿qué tal? Muy buenos días, muy buenos días. Qué bueno que está con nosotros. Gracias por acompañarnos. Es Calibre 800, Calibre 800. Al aire en esta mañana ya, de lunes 31 de agosto de este todavía 2026. Agosto, se nos va el año, se nos va el año. Muy buenos días, Juárez, buenos días, El Paso. Un servidor, Carlos Tarín, saludándoles, acompañándoles a quienes están en sintonía del 1240, a los que aún no sabemos cómo le hacen, insistimos y vamos a seguir insistiendo porque no sabemos cómo le hacen, pero nos siguen a través del 800 de AM y por supuesto, gracias a quienes nos siguen la huella a través de la magia de la internet. Los teléfonos están a su disposición con 656-356-396-7232 y 656-396-7233, teléfonos en Juárez. En El Paso con 915-235-8000, 915-235-8002. Son las líneas telefónicas que tenemos disponibles para que usted nos marque y nos acompañe en este último lunes del mes de agosto. Ya viene llegando septiembre y sus posadas. Y el profe, aquí está el profe.
2: Hola, ¿qué tal? Muy buenos días, buenísimos días. Qué gusto saludarlos después del fin de semana, saber que allí están ustedes puestos con esa lealtad radiofónica que los caracteriza. Muchas gracias. Un abrazote y bendiciones.
1: Muchas bendiciones cuando son ya las 6 de la mañana con 21 minutos, 6:21, que no se le haga tarde, atendemos llamadita de Juárez. Buenos días.
2: Dios lo bendiga, profe.
1: Gracias, amén, amigo. Amén.
2: Gracias, amigo, gracias.
1: Gracias. Iniciamos el lunes, iniciamos semana, iniciamos fin de mes con la bendición del día de hoy. 6 de la mañana con 21 minutos, que no se le haga tarde, 6:21 minutos. Nos amanecemos hoy lunes, nos amanecemos con 25 grados centígrados, en estos momentos ya 25 grados centígrados, tenemos vientos que alcanzan los 11 kilómetros por hora, 25 grados centígrados en estos momentos, Juárez, El Paso. Para hoy lunes, esperamos cielos mayormente soleados con 37 grados centígrados como máxima, una mínima de 24 y un 5% de posibilidades de lluvias. Para mañana martes, ya 1 de septiembre, para mañana martes esperamos cielos mayormente soleados con 35 grados centígrados como máxima, una mínima de 24. Para mañana hay un 10% de posibilidades de lluvias. Para el miércoles esperamos cielos mayormente soleados con 36 grados centígrados como máxima, una mínima de 24 sin posibilidades de lluvias. Para el jueves esperamos cielos mayormente soleados con 35 grados centígrados como máxima, una mínima de 24 y un 5% de posibilidades de lluvias. Para el viernes esperamos cielos parcialmente nublados con 35 grados centígrados como máxima, una mínima de 24. Para el viernes hay un 10% de posibilidades de lluvias. 37 grados centígrados la máxima para el día de hoy, la mínima es de 24, es el pronóstico del clima para el día de hoy y las próximas horas. Tony,
3: hello.
2: Morning. Hola, mi Tony, muy buenos días, ¿cómo estás?
3: Mi profe, muy bien, gracias a Dios. ¿Cómo sigues? ¿Bien?
2: La lumbalgia es que nomás llega de repente, hombre.
3: Esa cosa, cuando menos piensas, una enderezada, o una agachada, y toma, te pega horrible, horrible.
2: Entonces me pone una inyección que sí me ha resultado, pero por el momento me saca de presión.
3: Sí, y y luego a veces sube el azúcar. Es que traen cortisona, que son las que funcionan, ¿verdad? Qué bueno que estén un poquito mejor, profe.
2: Afortunadamente nunca he tenido problemas con la glucosa, pero esta mugrosa lumbar, es todo lo que me aqueja la lumbarca, que dije, me llega de repente.
3: Gracias a Dios que estás mejor, profe.
2: Pero uno de chavalo como sea.
3: Sí, fácil, facilito. Bueno, finalmente, aquí estamos para sufrir y padecer. Mira, si todo fuera tan fácil, pues qué padre, ¿va?
2: Y las cosas que valen la pena, si hiciera de un sopetón, las haría cualquier jotón.
3: Ah, qué bonito era ese anuncio con Anthony Quinn. ¿Te acuerdas que?
2: Ándale, va. Ese anuncio es derivado de ese anuncio, precisamente.
3: Sí, me acordé. Si las cosas que valen la pena se hicieran fácilmente, cualquiera las haría. Decía, anunciando un licor o algo así. Bueno, ¿cómo están? Me gusta saludarles esta mañana. Híjole, no saben la cantidad de gente que hay cruzando a pie en este momento rumbo al Paso, Texas. Bueno, en el puente de la Avenida Juárez no hay fila para pagar. Está 3/4 de puente. Me da tanta ternura por ver a los chavalitos en la fila para la escuela. ¡Qué esfuerzo de chamacos, de veras! ¡Qué esfuerzo de chamacos! ¡Qué esfuerzo de papás! Ahí van solos, pobrecitos, chiquillos, con un hermanito mayor, rumbo a la escuela. Ojalá y se les haya ablandado un poquito el corazón. Se les haya ablandado un poquito el corazón a los migras y... pues ya, dejen en paz a las mamis que buscaron un futuro para sus hijos. Y, ¿por qué no?, también para ellos en un futuro. Pero bueno, llena, 3/4 de puente, lleno para cruzar a pie. Medio puente, así lo vamos a dejar porque ya empezó a avanzar. Ya abrieron el gusano interior, ya empezaron a avanzar. Línea Express de la Lerdo está tranquila todavía. Sí, hay 6, 7, 8 vehículos cruzando por ahí. El puente de Zaragoza está apenas llegando a los 4 altos, si no es que casi sin fila, casi sin fila para pagar, no, menos de los 4 altos, 4 o 5 vehículos después. La que sí está larguita hasta la curva es la línea express de Zaragoza, esa sí está con problemita hasta la curva. Guadalupe Tornillo, muy tranquilo el Guadalupe Tornillo. Muy tranquilo. El puente libre. ¿Lo viste, Carlitos, en algún lado?
1: No.
3: ¿No lo viste?
1: No, agarré acá por el... corto por el Chopo.
3: Ah, te sales. Bueno, déjeme le digo. Está mucho más atrás, un poquito más atrás de Pueblito Mexicano. A ver, Bigotitos, repórtate. ¿Dónde lo agarraste, Bigotitos? Y acá por Pérez Serna. Por Pérez Serna está más... bueno, llegando al puente de la Sandía. Ese es el reporte de tráfico en los puentes internacionales para usted que hoy amanece, pues, con ese ánimo de ir a trabajar y a pegarle duro al trabajito. Saludos. Freeways, tranquilos, no se ve mayor problema en ninguno. Todo está tranquilito. 54, 375, el 10, Trans Mountain. Todo, la montana, todo está tranquilo, fluyendo con normalidad. Así de que, si usted va esta mañana a circular por los freeways, hágalo con cuidado, no se acelere, no le pise mucho, porque ya vemos que se presentan accidentes muy seguido. ¿Cómo nos fue, Carlitos, de fin de semana en el asunto de asesinatos? Híjole, creo que...
1: fue un fin de semana
3: aciago,
1: que hacía mucho no teníamos.
3: Cierto.
1: Déjeme, a ver, esta llamadita de El Paso. Buenos días.
4: Sí, Carlitos, muy buenos días, Tony. Buenos días, profe.
3: Buen día. Dule, buen día.
4: Oiga, Tony. Tony, en lugar de ternura, nos debería dar tristeza como los padres abandonan a sus hijos a la suerte sin que, con todo lo que está pasando ahorita, y pues, pobres chamacos que se van solos al paso. Y por otra parte, Tony, sí, no ablandado en el corazón los de ICE o la migra, porque el día de ayer se rompió récord con la captura de casi 200 personas allá en el estado de Tennessee, migrantes, en una discoteca. Hasta luego, muy buenos días.
3: Gracias. Y hoy se pone peor también, peor. Bueno, mire, amigo, el asunto de ternura y de coraje, no sabe usted, sí se quedan con el alma en vilo, porque antes podían pasar a dejarlos agarraditos de la mano, pasarlos al paso, llevarlos hasta la escuela. Hoy han implementado cosas especiales, hay camiones esperándolos en el cruce del puente, hay camiones esperándolos, las escuelas han implementado algunas medidas para no dejarlos que circulen por las calles a la hora de entrar. Las han puesto en escuelas cercanas a los puentes y eso los ha ayudado mucho. Pero ¿usted cree que los papás no se quedan con el alma en vilo de soltar a sus hijos, dejarlos hasta el puente, hasta ahí? Porque se ve cuando los papás, en el reporte de tráfico que le doy, se ve que los papás están dejándolos exactamente ahí en el puente y luego ya se regresan los papás. Claro que van asustados, claro que van asustados. Quisiera que viera nomás la cantidad de gente que hay en este momento cruzando a pie. Híjole. Y los papás regresándose, sí, seguramente con el alma en vilo. Adelante.
1: El paso.
5: Buenos días.
1: Buenos días.
3: Sí.
5: Una pregunta. Mi papá cruzaba a mis sobrinos, mi hermana, bueno, ellos nacieron en Material La Luz, allá en el centro. Y nunca le dijeron nada, no habrá gente que los pueda cruzar esos niños. A mí se los quitan.
1: Pues es que yo creo que ahorita nadie se quiere arriesgar.
3: Nadie. Un arriesgue de ese por su visa de residencia. Perdón. De residencia. Es complicado. Hoy muchos papás harán fiesta porque por fin sus bendiciones irán a la escuela. Y los primerizos llorando por primer día de clases. Sí, es cierto. Hoy es el primer día de clases. Mensaje Vox.
6: Bueno, los camiones ya tienen muchísimo tiempo, desde antes, años, ¿sí? Tienen esos de los camioncitos.
3: Sí, es cierto, totalmente cierto. Bueno, pues ahí está. Hay muchos papás que harán fiesta. Hoy regresan los chamacos a la escuela, no se crea. También los papás que regresan a la escuela hoy, los chamacos también sienten la presión, levantarlos temprano, arreglarlos por primer día. Aquellos que van a llevar por primera vez a sus chamaquillos, pues sí, 6:30 es la hora exacta del cruce de los chamacos a la escuela. Los que van ahí con su mochila, qué bonitos. Bueno, un saludo para los que son ciudadanos y eso, que van por abajo, se salen de la fila, se bajan en la carretera y se van y se meten hasta adelante, es porque traen línea express. Y esos entran por otro carril diferente. Bueno, ahí está el reporte de tráfico, en puentes internacionales y también en las carreteras, en los freeways del Paso, Texas.
1: A ver, el Paso.
7: Buenos días.
1: Buenos días.
3: Hola.
7: Oiga, Tony.
1: Sí.
7: Pues hay que darle gracias a Dios que tenemos los celulares. Uh-huh. Yo creo que los papás de esos niños nomás los están chequeando, ya llegaste, ¿dónde vas? Y
3: ya estás
7: en el vaso.
3: ¿Qué te dijeron?
7: Lo bueno, si no estaría peor, fíjese.
3: Peor, cierto.
7: Sí, estaría peor que no se pudieran comunicar si ya llegaron o no llegaron. Por lo bueno que están comunicándose con los niños.
3: Es correcto.
7: Hace buen día.
3: Gracias. Una fila enorme para buscar trabajo. en Lesmar Nuevo, de Senderos de San Isidro y San José. Buen día, saludos. Señor Núñez, recibo un abrazo grandote. El más luchador de los padres que conozco. Chido lunes, inicio de semana, fin de mes, mes de agosto. Tony, profe, Carlitos, Lencho, Fer, nuestro amigo Elco nos manda a saludar tempranito. Tempranito.
2: Abrazote hasta Chihuahua.
3: Mi Turi, saludos, un abrazo para ti. Qué rico. Me imagino siempre Turi con un... No sé por qué lo relacione con un tamal. Siempre. Con un cafecito bien calientito y un tamatito.
1: Un tamalito de frijoles.
3: ¡Bólcame!
2: Yo sí lo imagino también. Tiene la capital del mundo de los tamales.
3: Así es. Con costillitas a la barbecue. A ver qué me dice este. Mi compa. Que ahora es con costillitas de barbecue. Ándale, mi Turi.
2: ¿Cómo sufre, mi Turi?
1: ¿Qué será si te portaras bien, mi Turi?
3: Fíjate nomás, si se portara bien, todo lo bien que le saldrían. Bueno, en fin, vámonos. Adelante, pues, con lo que sigue, o nos vamos a corte.
1: Llamadita de Juárez, buenos días.
8: Sí,

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3: Anunciaron ayer la reciente regulación propuesta por el Departamento del Tesoro de Estados Unidos para limitar los reembolsos de ciertos créditos fiscales UFAS. Según el estatus migratorio, es más reciente medida de la administración Trump para restringir el acceso a las personas no ciudadanos a los beneficios federales. Con su regreso a la Casa Blanca, el presidente Donald Trump ha empleado un enfoque de todo el gobierno para cumplir con su agenda migratoria, que incluye no solo promesa central de campañas de deportaciones masivas, sino también recortar los pocos beneficios federales con los que contaban algunos migrantes. Estas acciones incluyen sacar a los trabajadores nacidos en el extranjero de la industria del transporte de carga, prohibir que las personas no ciudadanas accedan a vivienda subsidiada por el gobierno, incluso para las familias que incluyen a ciudadanos estadounidenses, y presionar a los bancos para que restrinjan el acceso de los inmigrantes a abrir cuentas o a pedir préstamos. Presidentes anteriores por lo general limitaban el manejo de la inmigración a los departamentos de Seguridad Nacional, Estado o Justicia, pero en el segundo periodo de Trump, varias agencias federales sin relación indirecta con el tema han emprendido iniciativas destinadas a poner en desventaja a los inmigrantes. Híjole, pues imagínense los que pasen por el WIC, por el
4: duro y a la yugular.
3: Duro y a la yugular, el Donald Trump sigue haciendo las suyas. Vamos a corte. Regresamos.
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4: Las 6:44 minutos.
6: 6:44, profe. En el recuento de los daños fue un fin de semana movidito. Del día viernes tenemos documentado en vivo. Completamente en vivo, el único reportero que transmite completamente en vivo y con el Tilín a un lado, el Tilín que no hace caso el Tilín.
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4: Mi querido pájaro, ¿cómo estás? Buenos días.
6: ¡Échale pa!
4: Profe, buenos días, Tony Carlitos, doctores, saludos con muchísimo gusto. El viernes, el sábado no les hablé porque andaba en un grito de dolor.
6: ¿Por qué, Fer?
4: No pude hablar de la abuela. Pero afortunadamente, el doctor Andrés Andrade ayer domingo me atendió.
6: ¿Te hubieras tomado una Colmen? Mejor.
4: ¿Eh?
6: Había antes una pastilla muy famosa.
3: Colmen,
6: ¿verdad?
3: Ajá.
6: Para el dolor de muela.
4: Es que el mismo sábado fui así con el doctor y dijo, no podemos el domingo. Y me tuvo que atender ayer a la 1:00 p.m.
3: Y también
4: ya amanecí mejor, mucho mejor. ¿Ande?
3: No, está feo.
4: Sí, pues ahí empezamos con una...
3: No hay pastilla que te lo quite.
4: Me atendió la doctora Lluvia, ahí con el doctor Andrés Andrade. Lluvia con una endodoncia, empezamos ayer y amanecí ya mucho mejor el día de hoy. Y bueno, pues ahí seguimos ahí con, gracias al doctor Andrés Andrade, súper bien. Oye, ¿cómo había gente ayer domingo?
3: Sí, es que es de los únicos que, es que no sabes, por lo regular, los dolorones esos de muela, Nifer, ocurren en fin de semana, cuando
6: y en la noche cerrado.
4: Mira, el sábado que me fui a la fila y a formarme, había adelante mi gente que venían del paso, pero con dolor tremendo, y otros con cita. Y ayer también llegué, y yo tenía mi cita ya para 1:00 p.m, pero llegué y había gente, y me fui y había gente. Bueno, ya casi conmigo cerró, pero con gente todo el día, gracias a Dios.
3: ¿Cita por qué?
4: Le va bien el doc, y súper bien la doctora. Lluvia, la que me hizo la endodoncia, y ya amanecí mucho mejor hoy día.
3: Gracias a Dios, Fer. Sí, te veías, fíjate que te veía mal en la tele, sí trabajaste porque sí te vi, pero te veías, sí, sí,

0: te me decía que estabas.
1: Sí, malillo. No, pues no pueden hablar.
0: Hijo de su mala suerte.
1: Haz de cuenta que el dolor lo traía hasta la cabeza, la nuca, y luego me bajaba, pues yo siento que hasta la espalda y la nalga casi.
0: ¿Así son? ¿Así son parecía, los dolores de muela?
1: Parecía asiática, pero no, es la pura muela.
0: Fíjate nada más.
1: Sí.
0: Qué bueno, que ya estás mejor.
1: Muy bien.
0: Bueno, que
1: bueno
0: bien.
1: Entonces, a lo que te truque, chencha. Nos estamos retirando, entonces estamos aquí en el trafiquerío del regreso a clases. Me vine aquí a la técnica 33, que es de las más buscadas, de las más solicitadas.
2: ¿Tu rumbada, Fer?
1: Sí, mi alma mater. Alcancé a platicar con dos chiquillos, bien, parecen de primaria, no sé si es de primaria, ¿no? Pues están bien chiquitillos, ahora los chavillos. También, no.
3: Ahí lo manejaron a los niños, ¿no?
1: Sí, están chiquitillos, bien chiquillos.
0: Las miruñas. ¿Eh? Las miruñas, les decimos.
1: No, están bien chiquillos, y platiqué con dos de ellos, y los dos, pues, ahí formaditos en la fila, los primeros, para ingresar primero, y les preguntaba que estaban contentos de regresar, y que dijeron que no, que si estaban nerviosos, y que si quieren entrar, no. Y cosas de ese tipo, lo platicamos con la prefecta, dijo que la puerta se abría a las 6:40, y luego salió el director y nos atendió, y pues nos platica lo básico, los primeros días, conocimiento de la escuela, información del plantel, lo nuevo que van a encontrar, que ya no es un maestro, que son 11 maestros, tema de la credencialización, de trabajo social, tema de prefectura, y bueno, pues el tráfico está hasta acá.
2: Bien uniformaditos, Fer.
1: Todos, hasta Costco, hasta la avenida a Tecnológico, el tráfico, para ingresar a la secundaria. Los papás arremolinados ahí en un parque, viendo a los chamacos, y lo que me llamó más la atención, llegamos como desde las 6:25, porque sabemos del tráfico que se forma, y para instalarnos y todo eso, ahí te mando fotos, Carlitos, y resulta que la papelería estaba cerrada. Pero en cuanto llegó el señor de la papelería, todavía no abría la puerta, estaba metiendo la llave y levantando la cortina, cuando ya estaba la bola de chavalillos en la papelería. ¿A comprar qué? No sé qué fue a comprar el primer día, no tengo ni la menor idea.
2: La cartulina, porque dejaron pendiente el ciclo escolar pasado.
1: No sé si los de segundo y tercero entraron a comprar faltantes, a comprar dulces, a comprar no sé qué cosas.
2: ¿El lápiz?
1: Pero,
2: ¿el lápiz?
1: Pues es la temporada de los papeleros, ustedes tienen que aprovechar, ¿eh? Y los chavitos, los de primero, profe, pues ahí pegados a la puerta, y los papás ahí enfrente en el parque, en el camellón, viéndolos, llorando los papás. Para secundaria.
2: Para la secundaria.
1: Para secundaria. Bueno, así con el asunto de la secu, ¿qué tenemos? Aquí te mando fotitos del ingreso, que seguramente te puede servir ahí para alimentar alguna nota a los portales, chacho. Es de la puerta principal de la mejor secundaria del mundo mundial. Ahí está. Ahí tuve un director, a ver si alguien se acuerda, el director Nicolás Contreras Aguilera, que había sido militar. Nos agarraba las puras patillas y nos llevaba a cortar el pelo al centro de la explanada, no había cancha, la cancha estaba muy lejos de las aulas, y donde se hacían los honores a la bandera, al centro de la cancha, ahí nos llevaba y nos cortaba el pelo, y luego iba, nos sacaba de Plaza Juárez, porque se las horreaban allá en Plaza Juárez, y luego iba y nos sacaba, aunque no fueran horarios de clases, iba y nos sacaba de Plaza Juárez y nos traía los puros pelos a la secundaria. Bueno,
2: cuando Plaza Juárez era un atractivo para los estudiantes de la 33, de la Federal 6, de la 47, del CBT 114.
1: Exactamente. Bueno, ahí estaba. De anoche, te puedo decir, de un accidente en la Miguel de la Madrid y en el sureste de la ciudad, Miguel de la Madrid y Lote Bravo, hay dos personas que resultaron arrolladas. Resultaron arrolladas, se pidió servicio médico, se pidió coordinación vial para que llegaran a atender. Entonces, que son dos personas, un hombre y una mujer, fueron arrolladas por un vehículo en Lote Bravo y Libramiento. Desconocemos hasta el momento el estado de salud de las personas afectadas. en ese accidente vehicular, del cual se registraron bastantes accidentes durante el fin de semana y principalmente anoche y esta madrugada por diferentes partes de la ciudad. Otro accidente vehicular se registra en el viaducto Díaz Ordaz, muy cerquita del puente de la María Martínez. Afortunadamente no reportan ahí personas lesionadas de gravedad, pero sí aparatoso el accidente aparatoso. También tenemos, ayer dieron a conocer la detención de las personas que fue privada de la vida allá en San Pacho, en Caballero Águila, para evitar el levantón de uno de sus familiares, de su hijo. Hubo tres detenidos tras un seguimiento con las cámaras de seguridad de Juárez Vigilante. Ayer estuvieron mandando información durante la tarde, después del mediodía, también durante la tarde, asegurando la captura. Ya se había dicho que andaban tres de ellos, pero se aseguró la captura y los han puesto a disposición como presuntos responsables de homicidio, que fueron bastantes el fin de semana. Ahí deben tener ustedes cuántos. Nos reportaron también de Estación Valle una persecución por el lado de Águila de Zaragoza, muy cerquita de Juárez, Porvenir y Puerto Dunkerque. Esta es de la Policía Estatal. Nos dicen que aseguraron un vehículo. Estamos a la espera de que nos digan a quién detuvieron, qué aseguraron, y si nos dicen a qué se debió el motivo de persecución y detención. Y en los puentes internacionales, Tony, yo pensé que iban a estar hasta el tope, hasta las manitas. Déjame te digo que a las 4:40 de la mañana, puente libre por Pérez Cerna, apenas llegaba a Avenida Universidad, puente libre por Américas, apenas llegaba al puente peatonal, al monumento licenciado Benito Juárez, y en la zona centro, en Santa Fe, apenas teníamos dos cuadras para pagar, no llegaba ni el Callejón Colón, ni el Chess, llegaba tres cuadras para pagar en el puente Santa Fe. Así con el tráfico esta mañana en aquel parte de la ciudad, con los puentes internacionales, y no se alcanza a escuchar ya los claxonazos que se están dando por el tráfico. Aquí estamos en Ejército Nacional y Valentín Fuentes, está el trafiquerío a más no poder. Acá está Coordinación Vial de aquel lado, control de tráfico, dándole una manita a los semáforos. Y también tenemos que el dólar, casa de cambio, tipo de cambio, esa es ahí de la estación de radio, allá a la vuelta, 16:40 a la compra, 17:40 a la venta. Pasé muy temprano a dar una vueltecita a las oficinas, y la gasolina la tenemos a 19:15 la verde, 19:15 la verde, 23:45 la roja. Esto en gasolinera de 24 horas, es la Arco, la que dura un poquito más. Coordinación Vial, ahí les va. Coordinación Vial está en la Plaza de las Banderas, que no tiene banderas, está instalado ahí, pero a mí se me hace que esperaba también cantidad de tráfico, y había otra unidad a la altura de los Indomables, y había otra unidad ya en Hermanos Escobar. Esto es a las 5 de la mañana. Yo no sé si las tres unidades les hayan dado la... No sé si las tres unidades les hayan dado la... la instrucción de permanecer ahí. Seguramente, a lo mejor pensaron que también volvían a clases, ¿verdad? Y ahí los acomodaron. Pero bueno, esta mañana estaba con mucha presencia el puente libre de unidades de coordinación vial. Y es todo lo que tenemos, esperando boletines informativos por parte de gobierno del estado, de fiscalía. Cualquier información que puedan proporcionar, pues seguramente la estaremos compartiendo esta mañanita. ¿Ya viste el tipuchal de gente, Carritos, que te mandé?
2: Sí.
1: ¿En la entrada?
2: Sí, ahí van las señoras, hasta la puerta a dejar al chamaco.
1: Una sí. Que otra. O sea, saludos a don Toño, que nos está escuchando. Dice, del regreso a clases, como siempre, dice que nos ve y nos escucha en la colonia Ignacio Allende, pegado al viaducto. Ahí nos está escuchando, Tony. Entonces, perfecto. Saludos a la persona que nos escucha, el señor Tony, en el viaducto, en la colonia Ignacio Allende.
2: Oye, Fer. ¿El Inci pasa el paso?
1: ¿Ande?
2: ¿El Inci pasa para el paso?
1: ¿El señor?
2: El Tilín.
0: Tilín.
1: No, no pasa.
0: Ah, pues qué lástima, porque McDonald's ya sacó una bebida con...
1: pues mira, ahí te va, mira nomás. Dile, Chacho, dile a dónde se bajó. ¿A dónde se bajó el chilín? No entiendes, muchacho.
2: No hace caso, Fer.
1: Sí, era.
0: Te va a dar un paro cardíaco.
1: Vamos a bachilleres. Era.
2: Tilín. Se te va a parar, Tilín.
0: Sí. Era.
2: El corazón.
0: Oye, la fila para dar vuelta, para entrar a bachilleres de ahí del Chamizal, ¿cómo se llama?
2: El Chamilleres.
0: El Chamilleres está... Hasta banderas de los papás que van a dejar a los chamacos hasta las
2: y es que ahí se hace un tremendo caos, porque son los papás que van al Chamilleres, los papás que van a la uni y los que van al Paso Texas.
1: La intersección.
2: Ajá.
0: ¿Cómo se
1: aparte
0: meten?
1: De todas las tres servicios públicos municipales.
0: Aparte. Sí.
1: Servicios públicos municipales.
0: Aparte también. Bueno, pues ahí está.
2: Ay, Tilín.
1: Y aquí el tráfico, ya llegamos aquí a Bachillí 5. Aquí está la Nicolás Bravo.
2: Ah, no, se compró un suero el Tilín.
1: Bachillí 5, ¿qué compró?
2: ¿Un suero?
1: Ah, es un suero, bueno.
2: Es un suero.
0: Para la cruda realidad.
1: Para la cruda realidad. Profe, profe, el profe para estas épocas andaba ya muy activo, ¿ah?
0: Sí.
1: Claro.
0: Ya pasa. Ya se había levantado a quitarse las chinguiñas.
1: Son días de difíciles en el tiempo que administra. Mira, no tiene luz. Se me hace que no hay luz aquí en los alrededores de Bachilleres.
0: Ufas.
1: Aquí estoy viendo un poste con las cuchillas abajo.
0: Y ya valió.
1: Las cuchillas abajo.
0: De aquí a que se levanten los huevones de la comisión, pues... Ahí van a seguir.
2: Sí, y si es que van.
1: Aquí exactamente, frente a Nicolás Bravo sobre Valentín Fuentes, enseguida la placita comercial. Enseguida las llaves, carritos.
2: Ajá.
1: Aquí está el postre con las cuchillas abajo.
0: ¿Qué hubo?
1: Híjole, bueno.
0: Bueno.
1: Híjole, no, ¿qué es así? Híjole, no.
0: Ay, me está rocando, oiga usted.
2: Oye, Fer, del hecho violento de ayer, donde navajearon a una mujer y el hombre se resultó muerto.
1: Sí.
2: Es suicidio, ¿verdad? Es un suicidio.
1: No, al parecer lo van a manejar como defensa propia. Estamos esperando. Tema de en defensa propia pudiera ser, pero no sé cómo vaya a quedar. O sea, pudiera ser pleito con la mujer se defendió. Pudiera ser.
0: Bueno, para entrar al Bachilleres ya está la fila por la Lincoln hasta el paso peatonal. Hasta ahí está la fila para los que van a Bachilleres.
1: Bueno. Aquí está sabroso el tráfico, y no hay presencia ni de vialidad ni de seguridad pública aquí en Pedro Rosales y Valentín Fuentes.
2: Y ahí se pone sabroso.
1: El jardín de niños, la primaria
2: y el bachi.
1: Y aparte está la Universidad Cultural.
0: Bueno, ahí está.
1: Y las gorditas Gaby.
0: Vámonos.
1: Los lonches de 15 días están muy buenos,
0: ¿De qué son?
2: Los de los aztecas.
1: No. Los aztecas ya están ahí en la Simona Barra tirando a Steren. Estos se llaman los lonches brothers. Con los brothers, están muy buenos, ahí. Aquí sobre la Pedro Rosales.
3: De bistec
1: y de colita, están muy buenos.
0: Cómo no, los de bistec.
2: Dice Inframundo, tengo 2 asesinatos del viernes, 5 del sábado y 2 de ayer domingo.
1: A ver, les damos vuelo.
2: 2 del viernes, 5 del sábado.
1: En una hora los 5.
2: Y 1 y 2, 2 de ayer domingo.
0: Hijo de su. Ahorita lo vemos. ¿Sale?
1: Sí. Ahí estamos.
0: Ahorita los desmenuzamos. Sale, mi Fer, déjame les digo, déjame te digo, está el puente de la Avenida Juárez, tres cuartos de puente, mucha gente cruzando a pie, mucha gente cruzando a pie, sigue la saturación ahí. El puente de la Avenida Lerdo, el puente de la Línea Express, está más o menos hasta la Constitución. El puente de Zaragoza, créalo usted, un cuarto de puente, hay más línea en la Línea Express, está hasta más atrás de los Cuatro Altos, pero el puente de Zaragoza está nada más, híjole, es en serio, no lo puedo creer, un cuarto de puente en el puente de Zaragoza. Bien, vámonos al corte, tenemos algo que hacer a las 7 de la mañana, bueno, aquí, ahorita viene Emily y nos pide permiso de entrar temprano, con mucho gusto. Vámonos, corte, regresamos.
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5: Las 7:10, Milencho, ¿cómo estás? Buenos días.
6: 7:10. ¿Qué dicen, profe? Buenos días. Buen día, mi profe, Carlitos.
7: Es Milencho.
6: Buen día. Pues ya un poquito más de tráfico, mi profe. Bastante aumento en el tráfico.
7: Ya, kinder, primaria, secundaria, sí, prepa, universidad.
6: Todos
7: al escuelín.
6: Todo, lo que me extrañó.
5: ¿Cuántos minutos le agregaste la levantada temprano?
6: Pues una media hora más, profe.
0: Ándale. ¿Qué pasó, Emily? ¿Cómo está?
6: Ah, Emily, tempranito.
8: Buenos días, mi Tony. Buenos días a todos ustedes.
5: ¿Cómo le va?
8: Bendito Dios, muy bien, mi profe, gracias a todos, Lencho. Bueno, a todos los que están ahí, les mando un abrazo y gracias por recibirme a esta hora, un poquito temprano. Pero bueno, tengo cita a las 8 de la mañana y lo primero es lo primero. Entonces, bueno, pues aquí estamos, tempranamente, pero dando muy buena información, como siempre, información que usted necesita saber. Recuerde que ya empiezan las inscripciones abiertas. Yo quiero que toda la gente tenga esa fecha en mente. ¿Usted ya tiene un plan médico de Medicare? Recuerde que Medicare necesita tener un seguro médico después de que usted cumplió los 65 años, trabajó aquí en Estados Unidos, cumplió todas las reglas, que es hacer su declaración de impuestos. Si usted trabajó por sí mismo, bueno, hace su declaración y ahí mismo es donde se va pagando una partecita al Seguro Social para el retiro y otra partecita para el Medicare. Y bueno, así mismo, ya cuando cumple los 65 años, bueno, va a tener el privilegio de tener un seguro médico. Definitivamente sí estamos en un país donde tiene, bueno, una estructura que yo creo que es bastante bien, igual que en cualquier otro país, una estructura de seguro médico. Porque llegamos a una edad y las enfermedades avanzan, los accidentes no tocan, entonces necesitamos tener un seguro médico, ya sea que si usted ya cumplió los puntos, los 40 puntos por haber trabajado aquí en Estados Unidos, pues usted se va a convertir en una persona que va a tener por derecho un seguro médico de Medicare. Después de eso, desde haber hecho todo eso que siempre les digo, háblenme cuando ustedes van a cumplir los 65 años, 4 meses antes, me pueden hablar y yo les aseguro que el proceso de Medicare se les va a hacer muy, muy fácil. Porque yo les voy a hacer todo, les voy a ayudar a hacer todo y cada cosa que se tiene que hacer, la llamada al Seguro Social, esperar, meterlo en un plan médico. Y bueno, ya después de que usted tiene el plan médico, que yo ahorita mucha gente tiene un plan médico de Medicare, que le está ayudando, que le está cubriendo sus necesidades médicas, que tiene una enfermedad como cáncer, le está cubriendo todos sus necesidades en ese tipo de enfermedades, o simplemente tener un seguro médico para tener estudios preventivos, por ejemplo, ¿no? Para saber que estamos bien, que vamos bien, que nos estamos alimentando bien y estamos, bueno, con una buena salud. Bueno, usted que ya tiene ese seguro médico va a poder cambiar ahora en octubre. Recuerde, empiezan a las inscripciones octubre 15, pero yo empiezo a darles toda la asesoría, ya tenemos permiso los agentes, que tenemos una licencia, ya podemos nosotros empezar a hablar de los beneficios el primero de octubre. Entonces, si usted ya tiene un seguro médico, vaya conmigo. primero va a haber cambios. Va a haber cambios. Cambios en la prima mensual de la parte B. Va a haber cambios en los medicamentos. Va a haber cambios en los seguros médicos, bueno, en cada compañía. Y recuerde que no tiene que ser cambios malos, al contrario. Vienen cosas buenas. Si usted tiene Medicare y Medicaid, vienen beneficios maravillosos. Pero de todos estos cambios, vamos a escoger la mejor opción para usted. No para el compadre, para el vecino, que el compadre tiene esto, que el que trabaja conmigo tiene el otro. Pero hay que saber qué es lo que necesitamos nosotros o a qué calificamos nosotros. A mí llegan y me dicen, oiga, Meli, es que usted nunca me ofreció una tarjeta de comida. Pues usted no tiene Medicaid, tiene solamente Medicare. Entonces, las personas que tienen Medicare y Medicaid pueden costarle muchísimos beneficios extra. Entonces yo invito a toda la gente, Tony, que me hable. Vamos a hacer todos los procesos. Si usted necesita Obamacare, también empezamos en noviembre. Si usted ya tiene un seguro médico de Obama, lo tiene que renovar. Eso es muy importante. Pero si usted ha cambiado su salud también, hay que reportar en el mercado de salud.
0: Que le llamen, Emilio.
8: Pero que me hablen, Tony, que estoy a la orden. 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Gracias, mi Tony.
0: Gracias
8: por darme la oportunidad de entrar temprano, pero es para los tempraneros y yo con mucho gusto y con muchísimo cariño los atiendo a cualquier hora.
0: Gracias.
8: Siempre me dicen, ¿a qué hora cierra? Hasta que se va el último cliente.
6: Ándele.
0: Dale.
8: Gracias. Les mando un abrazo. Maravilloso semana. Que Dios los bendiga y saben que los quiero.
0: Gracias. Emily. Cuídense. Buenos días. Ahí está Emily temprano. Tempranito.
6: Híjole.
0: Muy bien.
6: Qué bárbaro. Pues no, pues sí. Hay que trabajar. No hay más. Venga por acá. Bueno.
0: A ver.
6: Bueno.
0: ¿Se fue? Bueno, pues no nos han dejado dar el recuento de los daños.
6: ¿Cómo?
0: Platícanos.
6: A ver, Carlitos.
0: Platícanos.
9: Ah, espéreme, porque estaba acá listando un audio.
6: Sí.
0: Ok.
9: Te
0: saqué de...
9: Sí, me sacó de la jugada.
0: Pues también, ¿para qué te sales?
9: Pero, a ver, me sacó de la jugada.
6: ¿Cómo?
9: A ver.
6: ¿Para qué?
0: Nunca les han molestado. ¿Para dónde? ¿Para qué o qué?
9: ¿En un restaurante?
6: ¿Quién contra quién? ¿Dónde? Fuera, ¿a quién corrieron?
9: Con gritos al unísono de fuera Morena. Y gracias por tener al país en la ruina.
6: ¿A poco sí?
9: Un grupo de comensales increpó ayer por la tarde a Arturo López Obrador y a su esposa y suegra en un restaurante de Coatepec en Veracruz.
0: Ándeles, hijos.
9: La escena ocurrió ayer alrededor de las 5:17 en el restaurante de cocina española Mesón Guadalupe. No van con doña Lupe a comer unas quesadillas.
0: No.
9: Ubicado en la privada de Gonzalo Durán, en el municipio de Coatepec, gobernado por Morena y una de las 8 ciudades consideradas como pueblo mágico.
6: No. Los únicos que no bajan, va mucha gente, qué bueno que va la gente.
0: No. Ya está la nota, esa de que adiós a los beneficios de los residentes, no más WIC, housing y demás. Ya está la nota en Calibre 800. Adiós al WIC, al housing, a pues todo lo que tienen que hacer.
9: Fuera Morena.
6: Pero bueno.
10: Sí, buenos días. Una pregunta, Tony. Cuando él va al DF, ¿en qué hotel se hospeda? Gracias.
0: ¿Cuándo qué? ¿Qué? No le entendí.
9: Nomás le entendí que...
6: ¿Qué piensa?
9: Que la salida a Santa Bárbara por el andén 8.
10: ¿Qué pasó?
6: ¿Qué onda?
0: ¿Qué pasó?
10: ¿Cómo están?
6: ¿Chiota?
0: ¿Chida Juan?
10: ¿Todo bien?
0: Sí.
11: A ver cómo les mandé ahorita. Último día de agosto, lunes, inicio de semana, todo se juntó.
6: ¿Todo? Válgame Dios.
11: Fíjate que hablaban del bachilleres del regreso a clases y todo, y que los cuchillas y todo acá, ¿verdad? una noticia que leo seguido, ¿verdad? Que los pozos de agua, esto que el otro, que la comisión que no cumple, que la instalación que está muy vieja y todo. Ay, pues digo yo, ¿qué onda? ¿Por dónde andan estos vatos perdidos? Así una solución así de maravilla. Póngase paneles solares. Güeyes, hombre.
6: ¿Cuál es, hombre?
11: ¿No? Ahí. Y no, no que te olvides la comisión, pero pues en caso de una emboscada, pum, ahí tienes ya, compa, con que jale. O sea, ¿esto cómo? O sea, tú... ah, bueno, dejarían de ser ingenieros.
9: Eso sí. Eso sí.
6: Dejarían de ser ingenieros.
11: Puros ingenieros, puros ingenieros, dicen. Da mucho gusto saludarlos y que esté bien. Y hay que promover eso, compa, de ver a la mera neta. Ahorita que andan en campaña, órale, pues órale, que
9: hombre.
11: Es el que les alcanza la feria para buenas obras. ¿Verdad?
9: Sobras. Para sobras.
6: Para buenas obras, sí. Más bien.
11: Para las buenas obras.
6: Sí, pues, todo lo que
11: mucho gusto saludarlos, que estén bien, ya estamos,
9: El fin de semana en Juárez registró un incremento en cuanto a homicidios dolosos, con 8 víctimas en distintos hechos. La tarde del viernes, un hombre perdió la vida luego de haber sido atacado a balazos en el cruce de las calles Castillo Azul y Capitán Cristóbal Ruiz. Familiares llevaron a la víctima a bordo de un vehículo particular a un hospital, sin embargo, perdió la vida después de haber sido ingresado al área de urgencias. El sábado por la mañana fue localizado el cadáver de un hombre tirado boca abajo y con las manos atadas a la espalda en un camino de terracería cercano al cruce de las calles Juan Valderas y Mariano Escobedo de la colonia Chihuahua. Alrededor de las 2 de la tarde, sujetos armados ingresaron a un domicilio ubicado en el cruce de las calles Xochimilcas y Choltecas de la colonia Azteca y abatieron a un hombre y una mujer. Minutos después, ultimado un lavacarros en el cruce de las calles Pavo Real y Faisán de la colonia Granjas de Chapultepec. De manera simultánea, otro hombre de oficio pepenador, identificado por vecinos con el apodo del Tripas, fue asesinado de 2 balazos en la cabeza en el cruce de las calles Felipe Ángeles y Séptima de la colonia División del Norte. Testigos mencionaron que el pepenador cargaba bolsas llenas de ropa y las utilizó para golpear al atacante y tratar de huir, sin embargo no lo logró. Ayer domingo por la mañana ocurrió una riña entre una expareja en el cruce de las calles Tres Castillos y Cuchillo Parado de la colonia Toribio Ortega. El saldo fue de un hombre sin vida y una mujer con lesiones provocadas por arma blanca. La mujer fue llevada a un hospital por vecinos en un vehículo particular. Cerca del mediodía, un hombre fue asesinado a balazos al exterior de su domicilio ubicado en el cruce de las calles Caballero Águila y Custodia de la República en la colonia Fray García de San Francisco. Según la narrativa, sujetos trataron de privar de la libertad a un hombre y su padre, al defenderlo fue abatido a balazos y perdió la vida. Con estos hechos, el mes de agosto llegó a 42 víctimas de homicidio doloso, según el seguimiento periodístico. Nosotros tenemos uno del viernes, 5 del sábado y 2 de ayer domingo. Inframundo nos dice que fueron 2 del viernes, 5 del sábado y 2 de ayer domingo, para un total de 37. Inframundo,
6: ¿qué pues?
5: 9 del fin de semana.
9: Ah, más las 4 samentas, 41.
6: 41.
9: Ándale. 41. Las osamentas no están contabilizados en el conteo del mes. ¿Por qué, Inframundo? ¿Por qué hacen eso? ¿Tú conoces más ese tema? Explícanos por qué.
0: Pues porque no los quieren, no saben qué día murieron.
6: Para bajarle
0: el mes pasado.
6: El
0: paro es ese, hombre. Es el paro.
6: No más.
0: Seguramente.
6: Ni modo que sean de qué.
0: Los freeways, tranquilos en este momento, nada más. Y 10 calle Zaragoza está un poquito pesadito nada más. ¿Qué más tenemos? No, nada más. Todo tranquilito.
9: A ver qué dice Mituri.
0: Tranquilo. A ver qué dice Mituri.
6: Freeway. 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
9: Ah, órale. Nomás has ponido tocino en la bolsa del pantalón.
0: Sí,
9: porque viene septiembre.
0: ¿Septiembre? Ya entramos en septiembre.
9: Dios, ¿septiembre? Sí, se pone un tocino en la bolsa, o uno en la bolsa derecha y otro tocino en la izquierda.
0: Sí. Echa uno en la cartera.
9: ¿También? ¿Aparte?
0: Aparte.
9: Dice mi Turi que... septiembre. Dice Turi, recolección de firmas contra Cruz Pérez Cuellar para la revocación de mandato a partir de mañana.
2: ¿Ah, ya?
9: 1 de septiembre.
2: Ah, bueno.
9: Atrás del Parque Central, frente al Oxxo, en la zona centro de Juárez, junto a las letras Juárez, en la Avenida Las Torres y Ramacoy. Ahí van a ser los puntos de recolección de firmas en un horario de 9 de la mañana a 6 de la tarde.
5: ¿Repite los puntos, Carlitos? ¿Repite los puntos?
9: Atrás del Parque Central, frente al Oxxo, en la zona centro, ahí donde están las letras de Juárez, y en Avenida Las Torres y Ramacoy.
0: A ver, ustedes que se mantienen quejándose que los baches, que la ciudad, que el centro hecho un asco, que todo. A ver, vayan y...
9: ahí hay que ir. Exactamente.
0: Es donde deben de veras de demostrar su enojo. A ver, no aquí hablando por teléfono, ¿sí? A radio y de huevones.
9: Ponle tatarata al Tony. Pónselo tatarata.
0: Ahí es donde los quiero ver. Con el control remoto.
2: ¿Pero dónde va a ser la recolección?
0: Con el teléfono y con todo eso. No, a ver, ahí.
9: Atrás del Parque Central, frente al Oxxo. En la zona centro de Juárez. Y en la Avenida Las Torres y Ramacoy.
2: Ah, mira, cerca de mi barrio.
0: Órale.
9: No tienes excusa.
2: No tengo excusa.
0: Ahí, párese.
2: ¿Cuántas veces puedo firmar?
0: Y demuestre su enojo, nada más una vez. ¿No? Y demuestre su enojo, enójese de ver. Ahora sí, hijo de. Ahí, mero. Ahí.
9: Dice, van a anunciar más puntos, serán 20 en total.
0: Bueno, no está, van y hacen el pancho y no tienen dónde. Bueno, buenos días, Tony, saludos al profe Lencho, Tony, y al vecino
2: Lencho.
0: Desde Florida. ¿Cómo quedaron los Bravos? Es por eso que los dueños de los Bravos quedaron hechos garras. Votaron para que no haya descenso, por eso ni se preocupan. Ellos duermen tranquilos, pero los aficionados no duermen. Vámonos. Qué barbaridad.
2: Pues así está estructurado.
0: A ver, me mandan varios de Face, a ver qué son. A ver.
12: Mi gente, porque de última hora se acaba de filtrar un poderoso audio de un integrante de Morena de alto nivel, donde revela que Adán Augusto presentará su renuncia al Senado de la República la siguiente semana.
0: Son
13: jugadores, pero no tienen para ser jugadores destacados,
0: pero no para lo que está pasando. ¿Quién anda ahí? No me manden ese tipo de audios, porque acuérdense que ahorita está muy brava la cosa con nosotros, están viendo la tele y están viendo ahí cómo cerrar.
9: Arturo López Obrador, hombre, ¿qué culpa tiene? Él nomás es hermano incómodo.
0: Pues sí. A ver, ¿qué está
14: pasando? Están ahí para recabar dinero de los narcos y financiar todas las campañas de Morena, incluyendo la de Claudia Sheinbaum.
15: Este gobierno está sostenido con pinzas sobre castillos de arena, y cuando caiga la primera pieza arco, pacto y de este narcocracia, van a caer todos. Eso es a lo que le tienen pavor, no miedo.
14: Están provocando al gobierno de los Estados Unidos. Fue una nota mundial, fue un escándalo internacional que el narco gobernador, que tiene una orden de ser detenido, encarcelado y extraditado de Estados Unidos, regresara. Le quitaron la visa al príncipe de Morena, a un guachicolero contratista, el narco junior.
2: ¡Oh, hombre! Todo eso.
0: Yo estoy esperando, porque le estoy esperando.
2: ¿Qué?
0: La foto de Andreita.
2: Ajá.
0: En el arroz. Para que se les quite los icones a todos que le quitaron la visa.
2: ¿Andaba?
0: No. Yo estoy esperando la foto de Andreita desde el arroz en Burlington o en las tiendas de los chinos en El Paso.
2: Mándala.
0: Ahí, mándanos la foto para que se les quite esta bola de hocicones.
5: Sí, mándala,
0: Andreita, por favor.
9: No mandes nada.
0: Por favor.
9: Mándala.
0: Para que se les quite.
9: No.
0: Que le quitaron la visa. Hijo mano, de veras, cómo son horribles. Mándale la foto para que se les quite.
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7: Oye, que ya se coronó Cuauhtémoc campeón.
8: Los manzaneros, ya, campeones del campeones. Estatal de béisbol. ¿Por eso no ha hablado el chicoteador?
7: No, no habla. Ahorita.
9: Al rato.
8: Todavía anda en el desfile, se me hace.
7: Uh-huh.
8: Ay, ahorita no, estaba viendo un video del desfile de ayer, que hicieron ayer en calles de Cuauhtémoc, nublado, con lluviecita y viento, y la gente ya con chamarritas, con... Sí, sí, allá sí pega el frío ya.
7: ¿En serio?
8: Sí.
9: No, el clima de Cuauhtémoc a mí me encanta.
8: Sí, ya pega el frío.
7: Es una persona... Tony, ¿por qué no investigan a Cruz y Andrea Chávez? Tienen granjas de celulares, porque todo el día están mandando mensajes. Tony, buenos días a todos. Póngame las manitas, ayer cumpleaños.
8: ¿En dónde le ponemos las manitas?
7: ¿Con las chutis? No, las mañanitas. Las mañanitas.
9: ¿Quién?
7: Con el chutis, porfas. 37 años. Ya estoy rufles. Rufles. Pero ¿cómo te llamas? Pues ¿cómo?
10: Sí, hasta que diga cómo se llama.
8: Pero ¿por qué con el chutis?
10: Es un bot, a lo mejor.
7: Pues le gusta con el chutis.
8: ¿Alguna venganza o por qué él?
7: Ahí está poniendo el nombre, espérame, déjame ver cómo se llama. Tony Rosales.
8: Tony Rosales, ¿cómo no? El Tony Rosales.
7: Que te dejas ver,
8: hombre. Mi Tony.
7: Ay, Tony.
8: Desde que se dejó de la mujer, no supimos de él.
10: Ya no. En la barra, pues, no.
7: Pero pagamos. ¿Qué con los cuatro hijos que tiene con la aquella?
8: Es el Tony.
7: A ver,
8: es el Tony.
7: Reparte el cheque en tres casas. A ver, ¿quién?
8: Oh, mi Tony. Sí, es buena gente.
10: Es buena gente.
8: Es buena gente porque...
10: El nombre lleva la fama.
8: Porque de los dos hijos que tenía la señora de allá, no eran de él. Pero él dijo,
7: yo los patrocino.
8: Yo aquí déjamelo, mija. Le decía mija a aquella. Sí, le decía mija. El Tony.
7: Ahí está, mi Tony. Le damos entrada de una vez al Julio.
10: ¡Órale,
7: para
10: Julio!
7: 10 minutos.
10: Ya
7: de
10: está,
7: fama,
10: mi Julio.
7: Porque te va a llevar el chavo de la escuela.
10: Órale.
7: A mi Julio, sus 10 minutos de fama.
10: ¡Échale, Julio!
7: ¡Buen día!
10: ¡Good morning!
11: ¡Buen día! ¿Qué tal? ¿Cómo están?
10: ¿Qué pasó?
8: ¡Mi Julio!
11: ¡Contentotes!
10: Como siempre.
11: Porque aunque no sea viernes, existe el Horny.
10: ¡Ay, San Horny!
11: Pero sobre todo, quisiera aprovechar este espacio porque me han dicho que es el examen de Iris. Y les quiero explicarlo en detalle. Toda esta semana voy a publicar en las redes sociales lo que se puede observar en el iris. El iris de los ojos es la zona de color de los ojos. Por medio del color de los ojos, nosotros podemos ver las debilidades de todo el cuerpo. Nosotros nos basamos en los colores, en las fibras, en las estructuras, pero también podemos observar los grados de inflamación. Podemos ver si es un estado crónico, agudo, subagudo. Y antes nosotros hacíamos este estudio por la observación nada más. Nos apoyábamos siempre de una lupa, y esa lupa pues nos daba el detalle, pero usábamos una luz para ver el detalle, para verlo mejor, y pues eso nos daba buen resultado. 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Pues tenemos grandes ventajas porque podemos conocer mejor la situación de la persona por medio de la lectura del iris, podemos verlo perfectamente. Me han preguntado que si es costoso. No, realmente es muy accesible. Este estudio nos permite nosotros saber en detalle cómo se encuentra nuestro sistema general. Podemos ver la estructura de los huesos, podemos ver los órganos internos, podemos ver los sistemas en detalle. Si usted quisiera saber cómo está su sistema digestivo, ahí lo puede observar en detalle. Si usted quiere saber cómo está su sistema circulatorio, usted lo puede observar en detalle. Su sistema circulatorio, su sistema linfático, la estructura de los huesos. Usted puede darse cuenta de tantas cosas, porque todo se registra en esa área, en esa zona. No es una forma de diagnóstico, es una alternativa. Tampoco te voy a decir o te voy a adivinar qué enfermedad tiene. No, eso no nos compete a nosotros, pero sí podemos ver las debilidades de los sistemas. Y sabiendo las debilidades, podemos entender cómo podemos trabajar. Les invitamos a que se lo hagan. Este estudio es muy bueno, porque ahí se puede dar cuenta cómo está el sistema realmente. Nosotros tenemos haciendo este estudio más de 35 años. 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Y con este programa no tenemos mucho, tenemos como unos 15 años. 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
8: Julio, ¿por qué eres así? Y el lunes.
7: Arrancando
8: el lunes.
11: El lunes. Y la frase clave es examen del iris.
8: Examen del iris.
11: Examen del iris es la frase clave para el 20% el día de hoy. Si tienen alguna pregunta, alguna duda, pueden llamarme. 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Lo seguimos escuchando, mi Toti.
10: ¡Órale, cuídate!
11: ¡Viva México!
10: ¡Julio! ¡Viva México! ¡Viva México! ¡Julio!
8: ¡Vámonos de corte!
10: ¡Regresamos!
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9: Las 7:48.
8: Me quedé sorprendido con ese último anuncio de la presidenta CONADE Mujer.
7: ¿Qué dice?
8: Que dijo que cuántas universidades y cuántas. No.
9: De dos tipos, la Rosario Castellanos y la de Benito Juárez.
8: Ajá. Universidad de Rosario Castellanos, Universidad de Benito Juárez, la rehabilitación de no sé cuántas escuelas.
7: Está bien, pues en los informes se agrega todo.
8: ¿De todo?
7: Todo lo que gustan meterle.
8: ¿De todo?
7: Lo que sea.
8: Sí, claro. Pues al menos yo aquí no he visto
7: ni una. ¿No?
9: Una cadena de mentiras o de pura propaganda.
8: Pues sí, profe, ¿cómo se trata? Pues,
7: pues sí.
8: Sí, dije,
9: híjole. Que los escucha y los cree.
8: Uh-huh. Ah, ¿sí? Y lo defienden. Y todavía tienen el descaro de defenderlo. Para que vayan y digan.
7: ¿A dónde?
8: Para que vayan y digan. Durante su visita a Chihuahua, el dirigente nacional del Partido Revolucionario Institucional, el PRI, Alejandro Moreno, Alito, afirmó que el panorama electoral rumbo al 2027 exige sumar fuerzas entre los partidos políticos y consideró que el Partido Acción Nacional por sí solo no cuenta con la fuerza suficiente para asegurar el triunfo en la contienda por la gubernatura. El líder priista dejó claro que, de concretarse una coalición entre el PRI y el PAN rumbo a la gubernatura de Chihuahua, el alcalde capitalino Marco Bonilla contaría con el respaldo del Partido Tricolor como abanderado de la alianza. O sea, Alito reconoció el trabajo y los resultados de Bonilla al frente del gobierno municipal, a quien calificó como una persona comprometida y seria. Destacó además la importancia de contar con un político abierto e inteligente, capaz de sumar con humildad y sencillez. Así es que, ahí va 18, diría el señor Yoshida.
13: Ponte de tapete ya, de una vez.
8: Ahí va 18. Y tiene razón, ya lo había dicho Tony Meléndez. Solos no podemos.
13: No tienen de dónde agarrarse.
8: No. Más que... Y Morena, con su tarjetita del bienestar, pues sí, tiene amenazado a medio mundo.
9: Movimiento Ciudadano también hay que salvarlo.
13: No trae nada.
8: Parece ser que también Movimiento Ciudadano entraría en una coalición PAN-PRI-MC.
13: ¡Qué barbaridad!
8: Así es.
13: Y yo me pregunto, entonces, ¿para qué tanto partido, pues, llevan todos juntos?
8: Morena no va solo.
13: El Alito quiere asegurar otro billetón durante muchos años. Ya ve que hacía religión.
8: Todos quieren asegurar.
13: Qué barbaridad.
8: Aunque
9: no hay
8: ayer.
9: No hay uno que no tenga esa pretensión, Milencio. No hay pues uno sí. que tenga pretensión, Milencio.
13: Como que está descarando un poquito. Bueno, todos.
8: Ayer o antier. Ariadna Montiel, la señorita, no sé. Licenciada, ingeniera, no sé qué sea. Dijo que Morena no va a aceptar candidatos con pasado o con nexos dudosos. Entonces, es lo que estoy buscando información, a ver si ya actualizaron listas o qué.
13: Pues todos dicen lo mismo.
14: Entonces, ¿quién va por...? ¿Quién?
13: Queremos una persona honesta que nos represente y que...
9: No es solamente eslogan.
13: Nada más.
9: Oiga, no es la filosofía del partido ni la práctica del partido.
13: Este fin de semana ya que le comenté que iba a Chihuahua, está tapizado de publicidad por todos lados, de la Acción Nacional, de todos, de Bonilla, de Jáuregui, del otro que renunció, del otro que quiere ser alcalde.
14: ¿De Morena no?
13: No, mi Tony. ¡Ah! No, son poco los espectaculares que puede ver.
8: ¿De Cruz?
13: Sí. Lo que sí puedo ver son muchos espectaculares, muchas...
8: No, póntelo, Lencho, no, póntelo. ¿En serio? Se me hace que no volteaste bien.
13: No. Mira, hay un vato que se llama... Palomino, no sé quién más. Y luego este chavo que le renunció de la... Que era de el esposo de la muchacha que salió bailando ahí con la gobernadora, que tuvo una altercada ahí. Este vato que era de algo así de bienestar. Del estado, y luego de Jáuregui, de la Peña, entras a la Tecnológico, pum, de Centinela, en Chihuahua, el Centinela, que ya no va a ser candidato, pero puede ser el próximo fiscal autónomo, el señor Loya.
9: Gilberto Loya.
13: Y sí, bastantes espectaculares por todos lados. Diga, no, pues si hay billetes. Sí hay billetillos.
14: Sí hay billetillos.
13: No,
14: hombre.
13: Mucho.
14: Asunto es...
9: Milencio, te corrijo. Dígame, es el afán de servir de la ciudadanía.
13: Bueno.
9: No es interés económico, ¿no? ¿Cómo
13: crees? Ah, bueno.
14: El asunto va a ser, a la hora que se presenten las denuncias...
13: Las denuncias.
14: Por actos anticipados de campaña.
13: Ande.
14: Porque esos son actos anticipados de campaña.
13: Pues sí.
14: Píntelo como lo pintes, dígase como se diga. Sí. Bardas pintadas, publicación de pasquincitos, de periódicos, todos estos espectaculares, todas las bardas, las despensas, el dinero que andan repartiendo manos llenas en todo el estado, todos, ¿eh? No estoy diciendo
13: por en particular.
8: Pero sí es más descaradón el trabajo que ha venido haciendo Cruz y Andrea.
14: Sí, no, bueno, eso sí. Que por cierto dicen que Andreita está prácticamente desactivada, ¿eh?
13: ¿Cómo?
14: Sí. Bárgame. Con el asunto que le traen la lumbre en los aparejos a
13: ¿cuál
14: de para Dan Augusto? Pues hijo de su, es

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3: Con la cetrucha, mi Tony, porque aquí viene Pérez Cuellar y a lo mejor le puede ir muy bien a usted. Ándele pues.
4: Pues es, aguas, no dicen mal. Las malas lenguas en redes sociales que esto de la revocación viene de adentro de Morena.
5: De ahí mismo. De ahí mismo.
4: Pues dicen.
5: Sí. Dicen.
4: Un llegue
6: la interna que tienen.
4: Sí.
5: Tony, que el Señor Jesucristo les bendiga y les guarde, Tony.
6: Amén,
5: el Señor
6: amén.
5: Jesucristo me consiguió cumplir 65 años de vida. Estoy en victoria. Unas mañanitas.
4: ¿Con una victoria tan temprano?
5: Yo creo que sí.
7: ¿Para qué no me necesitas?
5: O estoy en Victoria, que es un centro de rehabilitación, ¿o qué es?
4: Ah, yo pensé que
7: alcance,
4: una victoria de esas.
7: Victoria,
4: de esas frías.
6: Alcance, ¿no? No, pero es una victoria espiritual.
7: Ah, una victoria espiritual.
4: Ah,
7: ¿qué?
4: Ah.
7: Tienes razón.
5: Ok, ok.
7: Sí.
5: Bueno, muy bien. Bueno. Anda, Milencho, descarados. ¿No te mordiste la lengua? No sé con qué.
7: Okay.
5: Pues si quieren, irán a agarrar, Carlitos, hasta un sacerdote trae antecedentes. ¿A quién irán a agarrar, Carlitos? Hasta un sacerdote traen antecedentes. Con esto que hizo el alcalde, ¿verdad? Que ellos no van a agarrar a nadie que tenga antecedentes, anda, problemas.
4: Ah, sí. Entonces,
5: ¿quién anda va a competir, pues?
4: Y luego creo ahora ya hasta no quieren que con doble nacionalidad ahí.
5: Tampoco. Ah, ¿van a sacar a Javier del Senado o qué?
7: A ver, mejor.
5: Mensaje Vox.
8: Sí, buenos días.
4: ¿Ahora qué hicieron los panistas?
8: A mi Tony, mi profe, a mi Lench. Buenos días, sí. Oiga, mi profe, ¿pero cómo está eso, mi profe? ¿Qué pasó? ¿Cómo que hay que jalar al Movimiento Ciudadano también? A ver, pues ya no entendí. No que vamos a la cabeza aquí, no que les vamos ganando a los ratas corruptos del Cruz y de la Andreita. ¿Para qué queremos arrimados? Pues si vamos libres nosotros aquí, ya la llevamos de gane. Y más cuando ponemos a Loret y todo eso, pues con eso ya, ¿no? Con eso tenemos el triunfo ya aseguradote. Buen día.
7: Buen día.
8: Oiga, Milencho, una pregunta para Milencho. ¿Por qué fueron y le hicieron escándalo ahí las madres buscadoras, allí en gobierno del estado, allá la gobernadora? Tengo entendido que algo les prometió, ¿no? Y,
4: ah, si tiene entendido es porque sí sabe.
8: Platíquenos un poquito.
4: Sí sabe, sí sabe. No ande preguntando, sí sabe.
5: Sí sabe.
7: No sabe.
4: Sí, sí sabe, sí sabe.
7: Usted sí sabe, yo no
4: sé. Sí, usted sí sabe,
7: sí sabe.
5: Dice, haciendo fila para comprar boletos de Alfredo Olivas, pero en las filas de la escuela y del IMSS, ahí sí se quejan.
7: Sí, sí, pues se quedan a dormir ahí.
5: Yo ya no voy a poder ser gobernador.
7: ¿Por qué?
5: ¿Quién? No sé por qué. Pues no sé por qué. Él dice que ya no va a poder ser gobernador. Bueno, ese es el Turi.
7: Ah, mi Turi. ¿A poco también? Sí. No, mi Turi, tú no.
5: Ahí está para que le digan al Lencho. ¿Qué? ¿Qué quieren que le diga?
7: ¿Ahora
5: qué? Ah, por la doble nacionalidad. Cruz Pérez Cuellar, líder la gubernatura, 42 contra 38 de Andrea, contra 28 de Andrea. A ver, ¿qué dice este compa? Agarró un volante y le echó a la basura.
9: Un lugar marrano. Este hijo de chingada vino a hacer su compañero anticipada a mi capo. Pero él sabe que aquí no es bien recibido. En Chihuahua Capital no recibimos la basura a su lugar marrano.
4: ¿Pero quién?
5: Al Cruz, una... Es que han dejando pegada propaganda en las casas.
4: Sí.
5: Pequeños folletillos ahí pegados en las casas, sí, los andan pegando.
7: Qué barbaridad.
5: Bueno. Sí, andan pegando. A ver, deja, tengo más WhatsApps.
7: WhatsApp.
5: Por la orden.
4: Ah,
5: okay.
4: Ah, un coche bomba en Zacatecas.
7: Coche bomba en Zacatecas.
4: Sí, en Ojo Caliente, Zacatecas. De ahí es Gloria, ¿no?
7: Fue ayer, ¿no?
4: De Ojo Caliente, Zacatecas. Fue anoche.
7: Anoche.
4: Fue anoche.
5: Eso.
4: Gloria, a lo mejor viene para acá, ¿no? Con los chiles rellenos.
5: Yo creo.
4: Sí, se me hace que sí viene para acá.
7: Aquí le pregunto. Qué barbaridad.
5: Cero votos, niega haber defendido a Rocha Moya, pero...

0: cero que votos.
1: Que lo muestra aplaudiendo, cero votos, así le dice. Ya huele a chisme y a envidias el lunes afuera de las escuelas. Ándale.
2: Baja que no.
3: Volga.
2: Con pijama gualmareña. Y pantuflas.
0: No, no sean así.
4: Tus borrachitos de Joto de los Chevillas.
1: Sí. Ya anda. Las mamás dejando a esos chamaquillos. Ya, sí. Ya, hasta ahora ya. Ya están todos adentro, ¿verdad?
0: Ya son las 8. Sí.
1: Ya entraron ya. Todos.
0: Las señoras allá afuera de la escuela platicando.
1: ¿Todavía? Sí, claro.
2: Todavía.
0: Denles una escoba y verás cómo se ofenden y se van.
2: Ay, sí.
0: Se ofenden porque sale la maestra y dice, tengan una escoba y denle una barrita. Ya. No, se ofenden.
1: Misóginos.
0: Sí,
1: pues, así es.
0: Están ahí chismeando, pues mejor agarren la escobita y denle una barrita ahí al exterior de la escuela.
1: A ver, miren, sí. Un amigo arsenal de alto poder en Nuevo León detiene a 3 personas que transportaban 210 armas de fuego.
2: Ándale.
1: Desde Texas. Las 3 personas fueron detenidas con 210 armas 10 de fuego, de las cuales 195 son armas largas, 15 armas cortas, además de carga. Ya está la nota, mi amigo. Ponle uno este porque ya la tenemos ahí en...
0: Sí, con eso.
2: Venga.
0: Ah, por la doble nacionalidad, dice el Turi que ya no va a poder ser gobernador.
2: ¿Ya no?
0: No, ya no.
2: Bueno, pues entonces no. Si no quieren... No.
4: Una gran pérdida.
1: Pero es una propuesta nada más.
0: Es una propuesta. Hoy se decide.
1: Dice, Tony, pregúntale a Lencho, ¿cómo va la autopista de Parral a Chihuahua? ¿No fuiste a Parral, ¿verdad, Lencho?
2: No fue a Chihuahua, no fue a Parral. No. Lo que sí es que ya hay bastantes tramos reparados, ahí la llevan, siguen trabajando. En la vía
1: Chihuahua,
2: sí, el tramo ese de Sacramento a Chihuahua, que es el que ha estado más dañado, ya lleva bastante trabajito.
1: No, bueno,
2: bastante
1: está mal desde Sueco,
2: sí,
1: a Chihuahua estaba mal,
2: sí,
1: ya está reparado,
2: ya lleva buenos tramos reparados, todavía le falta, yo creo que ese tramo digamos que está en un 60% de avance.
4: Va a ser mucho
2: en su reparación, sí, profesor, es que es un buen tramo, bastante larguito, pero sí le van metiendo buen trabajito. Obviamente la del tramo de Villumara a Sueco pues está muy buenas condiciones. Aquí de Juárez a Villumara hay unos tramitos que también requieren que andan trabajando también, y pues está bien en la vía del tramo de Chihuahua a Delicias también hay unos tramitos que ya les dieron su llegue. Eso es tramo de gobierno de Estados
1: Unidos.
2: De Delicias a Chihuahua es estatal.
1: Estatal,
2: sí. Okay. Y está muy bien. Lo que sí, para criticar, como siempre, y señalar las malas condiciones de las instalaciones de las casetas, los baños públicos, todos hechos garros. Principalmente el de Kirby Villumada, que es la más cara. Es la más cara. 245 varos y las condiciones.
0: Pero se agarró la brecha.
2: Fíjate que sí pensé, pero estaban ahí los malandros. Ay, y para variar, el retencito de estos son malandros, porque esos son malandros. Antes de llegar a Nuevo Delicias, de norte a sur, ahí están, parando pura troquita que van con carga. Nos topamos dos remolquitos, mi Tony, remolquitos, estos vatos aquí nos topamos en Biumá, sí. Ahí paramos nosotros un ratito y nos pasaron. Ya los habían parado... Aquí los tenían parados ahí en el retén de los soldados. Ahí los tenían. Y luego se fueron los vatos, nos fuimos, paramos en Villumar y los vimos pasar. Pasaron la caseta y más adelantito,
1: otra vez
2: los señores de la Guardia Nacional, ahí los tenían. Hicimos otra paradita y nos rebasaron los vatos, ahí van. Y allá en el retencito de donde digo que estaban los malandros, ahí los volvieron a atorar.
1: ¡Qué la pobres! ¿A puro bajón?
2: ¿Ni hablar?
1: A puro bajón.
2: Lo que yo me pregunto, ¿sí les resultará llevar yonques para partes o algo y irse reportando por todo el camino? Pues,
4: con tanto retén, yo creo que
2: con
4: no.
2: Con tanto retén. Pero bueno, sabrá Dios qué más llevan aparte de los carritos, ¿verdad?
1: ¿A qué mandas inframundo?
2: A ver.
5: ¿Tienes un montón de ropa que ya no te pones?
2: A ver.
1: tengo mucha ropa aquí.
2: Mucha ropa que
1: ya no me pongo. Sí.
2: Mucha sí. ropa.
1: Sí, sí, sí.
2: Qué barbaridad.
1: Ya no me pongo.
2: Bueno, vámonos.
1: Bueno, ¿a dónde?
2: ¿Al corte?
1: ¿Ya?
2: 8 de la mañana con 5 minutos, 8 de la mañana con 5 minutos.
1: No ha dado señales de vida. ¿Qué? El ingeniero Márquez va.
2: No.
1: No ha dado señales
2: no,
1: de vida.
2: No, nomás el Dani dio señales de vida.
1: Dice, suman ya 42 en agosto, de los cuales 7 son mujeres. 7 mujeres, dice Fernando esta mañana. Bueno, me dicen de que se está ya exportando carne de México. Ok, carnita. Bueno, vámonos al corte y luego regresamos, ¿no?
2: Ahí regresamos, ¿sale? No se vayan.
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4: Las 8:13.
2: 8 de la mañana con 13 minutitos, 8:13. Saluditos, gracias por estar en sintonía de Calibre 800. Lunes 31... se va agosto.
6: Se nos va el año.
2: Se va el año.
6: Se nos va el año.
2: Ya,
4: rapidísimo.
6: Ya viene septiembre.
2: Sí. Septiembre. Bueno.
4: ¿Cómo nos dan lustre, cómo nos dan fama nuestros hermanos tarahumaras en el exterior?
6: Ah, sí.
4: La corredora Ramón y Jennifer Yáñez, originaria de Huachochi, hizo historia al completar la prueba CCC de la semana UTMB 2026 en Chamonix, Francia, uno de los escenarios más importantes del mundo para las carreras de ultra distancia de montaña. La atleta recorrió 107.8 kilómetros con un desnivel positivo acumulado de 6.198 metros en un tiempo de 19 horas 35 minutos 31 segundos. La ruta comenzó en Italia, cruzó territorio de Suiza y concluyó en Francia. ¿Cómo la ven?
2: Ahí nomás para que se den un quemón. Ahí nomás. Bueno, bueno.
7: Buenos días.
2: Buenos días.
6: Buen día.
7: Buenos días para todos.
2: Dígame.
7: Una pregunta para el Tony.
2: Tony.
6: A ver.
2: A ver.
6: Échale.
7: Oiga, Tony, tengo una troca que me chocaron acá en el paso.
2: Sí.
6: Ajá.
7: Y la pregunta es, ¿puedo pasarla a Juárez jalando o tengo que pasarla, digo, en un tráiler o...?
1: No, tiene que sacar un permiso... ahí en
6: con todos los documentos, sí.
1: Con todos los documentos. No, eso es bien problemático, mi amigo. Bien problemático. ¿Se la chocaron mucho?
7: Sí, está chocada, está bastante cerradita y está rara ahí en Juan, es más barato.
1: Sí.
6: ¿No runda?
7: Sí, sí anda,
1: no,
7: sí anda.
1: Sí anda. Pero se ve muy evidente que está muy chocada.
7: Sí, se ve muy evidente.
1: Híjole. Sí, creo que tiene que sacar un permiso especial para pasarla, ya sea rodando o en grúa ahí en migración, y luego ya presentarlo ahí para que tengan la seguridad de que va a regresar.
7: Sí, sí, sí, sí.
1: Es complicado, mi amigo. Le doy el teléfono de alguien aquí en el paso que le pueda cobrar vara. Pues, ya intento.
7: Yo pensaba ya porque era más barato, pero si no se puede, pues ni modo.
1: Pues sí.
6: Mejor búsquele por aquel lado.
1: Mejor.
7: Sí, no, está bien.
1: Órale.
7: Bueno, muchas gracias, Tony.
1: Ándele. Cuídese mucho.
7: Va, dele, bye.
2: Sí. Qué barbaridad. Sí. Pues no se puede. A ver acá, ¿qué nos dicen?
1: A ver.
2: Bueno.
7: Buenos días.
2: Buenos días.
1: Sí.
7: No es tan complicado.
1: A ver, platícanos tú.
2: A ver.
7: O sea, que vaya a las oficinas del puente libre de ahí de la aduana mexicana.
1: Mexicana.
7: Y que les diga ahí que quiere una promesa de retorno. Que el vehículo está a nombre de él, no batalla nada, pero que esté a nombre de él. Si no está a nombre de él, pues no se la anda acabando.
1: Pues sí.
7: Tiene que estar a pedir el título.
1: Ajá.
7: Y ahí le van a dar los requisitos. Y no sé si todavía tenga que pedirle una, ir allá con los oficiales de la CBP para que le den también ellos una hoja que se le llama promesa de retorno. Y luego esa se la lleva a la aduana mexicana y la puede pasar jalando y no la va a pasar por donde supuestamente hacer la revisión, sino lo pasa por acá por donde pasan los trailers. Allá a la vuelta están las oficinas y por ahí la puede cruzar.
1: Ah, okay. En lo que es la línea de la pequeña importación.
7: Exactamente. Ah, okay, por la parte,
1: okay. Okay, la otra parte vez, de atrás. Hay que ir primero a las oficinas de del Paso. ¿Al a dónde?
7: No, no. Primero la aduana mexicana para que le den los requisitos que necesita.
1: Okay.
7: ¿Qué papeles tiene que llenar?
1: Okay.
7: Y ahí le van a decir que necesita un papel del CBP también, donde uh-huh. donde él quiere una promesa de retorno.
1: Okay.
7: Y la troca la puede jalar, hasta con otra troca la puede ir jalando con una cadena, no pasa nada.
1: Okay.
7: Pero siempre y cuando esté a su nombre, Tony, la troca o el carro.
1: Y el título a su nombre. Y la claro. registración, supongo también.
7: Exactamente.
1: Okay. Dale. Muy bien. Gracias. Es que me les doy reporte, hay tráfico muy pesado en el loop 1375 a la altura de la Fonseca. Muy pesado está el tráfico pesado hasta Broadway, hasta la Midway. Está el tráfico pesado por ahí en el freeway en este momento. En el 10, tráfico muy pesado a través de la Bicon, desde la Bicon hasta prácticamente Zaragoza. Muy pesado el tráfico en este momento en el freeway. Si va usted al Paso, tenga mucho cuidado. En la Montana, Tierra Este, en el US 62 y Montana, tráfico también muy pesado. Muy pesado el tráfico por ahí. Si usted va, anda por los freeways, tome vías alternas. En el 10, ya le dije, desde la Bicon hasta Zaragoza, yendo de Zaragoza al centro, muy pesado el tráfico, muy pesado el tráfico, ¿eh? No hay más accidentes. No, todo está bien en los freeways del Paso, Texas. Déjeme le digo cómo está el tráfico en este momento en los puentes internacionales para que usted tenga una clara idea de cómo le va a ir si va rumbo al Paso, Texas, en el puente que es el puente de la Avenida Juárez. Créalo usted o no, está un cuarto de puente, ¿eh? Un cuarto de puente nada más esta mañana, ¿eh? Un cuarto de puente, ya bajó un poquito la línea para ir a pie. Hay una, dos, tres, es un cuarto de puente. Ya se liberó el puente de del estanto, en el puente, la línea express ya está libre, ya está tranquila. En el puente Zaragoza, medio puente, sin línea para pagar, tampoco hay línea en la línea express. Medio puente en Zaragoza, línea en puente Guadalupe Tornillo, tranquilo, sin mayor problema, ya está, perdón, la línea del puente libre, nada más, está hasta el puente peatonal, por Pérez Serna, atrasito apenas de la X. Ahí está el reporte de tráfico en puentes internacionales y los freeways en este momento. Ándele, ¿ok? ¿Está tranquilos? Sí. Es que sí, hay mucha gente que ya agarró la onda, que llevaban a sus hijos. Fíjate la cantidad, nomás para que te des una idea. ¿Cómo estaban las filas en lunes?
2: Todo cargadas el día. Siempre.
1: Muy cargadas. Hoy que ya están teniendo la precaución los padres de familia de no pasar a sus hijos ciudadanos americanos, ¿cómo han bajado las filas? ¿Cómo han bajado las filas? Y ya les dijimos esta mañana, ¿sí? muy temprano ya les dijimos, y les volvemos a repetir si nos acaba de usted de sintonizar. Y ahí está la información completa, ahí está la información completita, en el sentido de que adiós a los beneficios de residentes, no más WIC, housing, servicios médicos y más. La reciente regulación propuesta por el Departamento del Tesoro de Estados Unidos para limitar los reembolsos de ciertos créditos fiscales. Eso quiere decir que no va a haber reembolsos a gente que tenga ciudadanos

0: americanos con tarjeta de residencia a la hora de hacer el income tax. Van a limitar los reembolsos. Ajá. Si usted es residente legal y tiene ciertos reembolsos fiscales por sus hijos, por manutención, por todo eso, ya no se los van a dar según el estatus migratorio. Es la más reciente medida de la administración Trump para restringir el acceso de las personas no ciudadanos a los beneficios federales. En su regreso a la Casa Blanca, el presidente Donald Trump ha empleado un enfoque de todo el gobierno para cumplir con su agenda migratoria, que incluye no solo las promesas centrales de campaña de las deportaciones masivas, sino también recortar los pocos beneficios federales con los que contaban algunos migrantes. Estas acciones incluyen sacar a trabajadores nacidos en el extranjero de la industria del transporte de carga. Sí hay muchos choferes, pero muchos a los que retiraron sus visas, les quitaron la visa, los que trabajaban en el transporte que llevaban los trailers al paso, pues se los están quitando. Prohibir que las personas no ciudadanas accedan a vivienda subsidiada, al housing, a vivienda subsidiada por el gobierno, incluso para familias que incluyen a ciudadanos estadounidenses, y presionar a los bancos para que restrinjan el acceso de inmigrantes a abrir cuentas o pedir préstamos. Presidentes anteriores, por la general, limitaban el manejo de la inmigración a los departamentos de seguridad nacional o Estado, pero en el segundo periodo de Trump, varias agencias federales sin relación directa con el tema han emprendido iniciativas destinadas a poner en desventaja a los inmigrantes. Lo que ha sido singular en esta administración es que ha comenzado a incorporar agencias que nunca antes habían estado involucradas en temas migratorios. El WIC va a tener también sus restricciones para aquellos que piden alimentos y que piden medicina para sus hijos, ciudadanos americanos, pero hijos de padres residentes. Ahí está, ¡órale! Otra más de Don Donald.
1: Otro trancazo
0: sí, a los migrantes. ¡Wow!
1: ¡Qué barbaridad!
0: No, os trae pero de un ala.
2: No, este va a hablar mucho sobre todo con la vivienda.
0: Sí, profe, hay mucha gente que pide este apoyo para que le paguen la renta. Mucha gente, no sabes cuánta.
2: La lista de Housing Authority es grandísima.
0: No. Y si usted, porque mira, cuando alguien renta casas, hay gente que trae ese beneficio, que le ayudan a pagar la renta para la familia. Mucha, no sabes cuánta. Para quienes rentan casa, es muy cómodo rentar la casa y que te lo pague el gobierno, porque te depositan exactamente el día que te deben de depositar. Entonces, este tipo de cosas, híjole, no, van a afectar, no sabes a cuántas personas. Son residentes legales y piden housing y les ayudan a pagar la renta de viviendas que por lo regular, a veces, la más barata aquí anda en $1,000, pago de renta. Dale. La más barata. Entonces, híjole, esto sí les va a pegar.
2: Beneficios federales que ya, ajá, no vas a tener.
0: Así es. Mi querido amigo, el ingeniero Márquez.
1: ¿A poco sí? ¡Oh, hombre! ¡Qué bárbaro! ¡Qué bárbaro, ingeniero!
0: ¿Cómo le fue de carreteras, ingeniero?
3: A ver. Hombre, un viaje muy placentero. Andan tres tramos de Chihuahua para allá. Son tres tramos los que están reparando. Por fin la justicia federal llegó, está quedando una supercarretera, de veras. Ah, no hay base.
0: ¿De Chihuahua hasta Camargo?
3: No, acá en Chihuahua, Camargo, estamos muy bien con las carreteras.
0: ¿Y de Juárez, no, pues todo bien? ¿De Juárez a Chihuahua?
3: También ya está muy bien. Nomás le digo, anda, hay tres tramos ahí que están reparando. Pero no, hombre. Sí, no. Llegué aquí a casa de ustedes a las 9:20 y todo bien, transportado. Muy bien. Y pues allá estuvimos este sábado y domingo.
0: ¿Cómo le fue?
3: Con mucho éxito. Bien.
0: Gracias a Dios.
3: La gente diciendo lo que siente con el Melicius. Pues mañana lo pasamos. Ya me agarró aquí una terapia, nomás que duró 20 minutos aquí con con toques eléctricos.
0: Ah,
3: y ya mañana lo preparamos con tiempo.
0: Aquí tengo yo una maquinita, ¿verdad?, para toques eléctricos. ¿Cómo no me dijo?
3: Pues sí, hombre, chihuahua.
0: Es que agarra uno y casi se tuerce uno.
3: Qué bueno. Sí. Recordarles que ahí está, no se aplome, pase por su melisa y ya andan en su activo, ¿o no?
4: Ya estoy aquí, ah,
0: está ya, es que está ya,
3: está ya. Ah, bueno. Ahí hablamos al rato, mi lento, porque no hay tanto. Pero no aquí tenemos ahí unas técnicas con Denso y allá con Noelia, el teléfono de Noelia, 247-183, con
0: 9-5. Sí, ya se lo aprendió.
3: Ya me lo aprendí.
0: Ya se lo aprendió.
3: Sí, no, pues todo transcurrió muy bien. Bendito okay. sea Dios.
0: El de Yu es el 487-2669 y el suyo es el 648-106-3895. Ahí está.
3: Sí, ahí dejamos también varios pedidos para ver las personas. Van a pasar la entrega Yu el martes. Y nos tocó un ratito con Noelia ahí, bien suave, llevó champú, melisa y todo para tener allá. En,
4: ¡ándele!
3: Hay que ponderar mucho el uso del champú. Y el jabón para las testimonias, pero mañana le seguimos, mi Tony, porque usted estoy muy acalambrado aquí con estos toques.
0: Me hubiera dicho, hombre, aquí tengo uno de esos.
4: Ey.
3: Pues sí, hombre.
4: Para que se ponga bien chido.
3: Mañana le hablo antes de entrar a la terapia, antes de los otros, ¿eh?
0: Órale, pues, ingeniero.
4: Órale, ingeniero. Cuídese.
3: Ya está. Saludos a todos. Todo lo hombre.
0: Con sus toques.
4: Con sus toques. ¡Ay, ingeniero!
0: En el buen sentido de la palabra. Cuídese mucho. Ahí está el ingeniero, bueno, mire. Pues a veces que también los otros le hacen que se le quite el dolor, ¿no, Inge?
4: También.
0: Sí. Los otros toques.
4: Vaya, caray. Hey. Válgame. Son toques terapéuticos.
0: Válgame. Ah, qué caray.
4: Ah, qué caray. Bueno, está bien, ingeniero.
0: ¿Qué vamos a hacer? Mire, déjeme le digo. Es muy fácil. Ya pregunté ahí en la migra,
4: hey.
0: De cómo hacerle para pasar a los perritos. Necesita
4: tener un perro, por lo pronto.
0: Ajá. Hey. El perro.
4: Ajá. Sí. Púntele. Ajá.
0: El perro. Y luego llevar las vacunas. Ya puestas. Ya, claro. Ajá. Las vacunas y luego le van a dar un comprobante. Entonces, muy padre está. Y es lo que le piden, sus vacunas.
4: Uh-huh. Órale, está bien.
0: Muy bien. Para que usted pueda pasar a sus perritos a bañar y lo demás, porque acá es muy caro, ¿eh? Muy, muy caro.
4: Mire.
0: Ok. Muy bien. La señora. Sí, claro.
4: Lo bueno que hay forma. Que también se armó un buen San Quintín con el asunto de los chips y que
0: sí,
4: la cartilla y que el papel
0: y que de allá para acá y que de aquí para allá y
4: un
0: que,
4: certificado
0: sí. De que su perro no traía gusano barrenador. Bueno, así las cosas.
4: Oye, en medio del regreso a clases el día de hoy, arrancando todo a nivel nacional, bueno, el regreso ya total, ¿no? Alumnos de kinder, primaria, secundaria, prepas y toda la cosa. Hay una propuesta planteada por una diputada en México, allá en México. Dice,
2: sí, en Holanda.
4: Y ella está proponiendo que de cierta manera se haga obligatorio que los estudiantes ayuden a mantener su espacio limpio y en buenas condiciones. Ajá. Es una propuesta planteada allá en México, está despertando esta pregunta muy
0: ¿cómo,
4: sencilla.
0: ¿Cómo?
4: Ahí le va. Los estudiantes deberían ayudar a mantener limpia la escuela donde estudian, pero de manera, ahora sí que de manera obligada, Carlitos, obligada, porque ahorita sí se hacen los roles, pero nunca falta el padre inconforme, que porque tenga su chavo barriendo el patio, que porque tenga su chavo recogiendo basura, y ha habido incluso por allí altercados entre padres de familia y autoridades escolares por lo mismo. Dice la propuesta que se trata de inculcar responsabilidad, trabajo en equipo, respeto por los espacios compartidos,
0: valoración
4: del trabajo de quienes mantienen las escuelas. Existe una diferencia importante: no se plantea como un castigo por portarse mal, sino que por lógica, si todos utilizamos un espacio, todos podemos aprender a cuidarlo. Y pone como ejemplo lo que se practica allá en Japón, Hemos visto por ahí videos de cómo los chavitos desde muy temprana edad pues andan dándole con todo a la limpieza de sus aulas, ¿no? De sus salones, y obviamente no se compara las instalaciones que se tienen en aquel país con acá con nosotros. Pero pues bueno, mantener limpias y en buenas condiciones los espacios en que los chavos toman sus clases, tanto los salones como las instalaciones de la escuela. ¿Y los conserjes? Pregunto yo.
0: ¿Y los conserjes? Cuando yo estaba en la primaria.
4: ¿Lo hacíamos?
0: O sea, long. El salón tenía 5 filas.
4: Ándale.
0: 5 filas de doble. Un mesabanco para 2 estudiantes. Eran 5 filas. La maestra o el maestro lo dividía. La primera fila era el lunes, la segunda el martes, el miércoles, el jueves y el viernes. A los del lunes nos tocaba el aseo el lunes, a los del martes el aseo el martes.
4: ¿Y así?
0: Que era nada más barrer, mover los mesabancos hasta el frente,
4: sí.
0: barrer, acomodar, y ya, sacar la basura del bote y ya.
4: ¿Y ya?
0: ¿Sí?
4: Sí, sí, sí.
0: Y luego había un profesor que era como el encargado de
2: revisar.
0: Sí, de revisar. Pero había otro profe, yo me acuerdo que nos decían el lunes tienen que traer una escoba,
4: sí,
0: una pala, y el que tenga un pico, trae un pico.
4: Tráigase
0: o una barra. Sí, porque vamos a plantar árboles.
4: Ándale.
0: Y ándale, nosotros lo hacíamos.
4: Ándale.
0: Ajá.
4: Sí, sí, sí.
0: Había una conserje que ella sí se dedicaba a lavar los baños.
4: Lo más pesadito.
0: Sí, lo más pesadito. Pero nosotros limpiábamos el salón.
4: Dale su limpiada.
0: Le dábamos su limpiada.
4: Sí, sí, sí.
2: Y los árboles que se plantaban, Carlitos, sí, seguían el proceso de estar cuidando.
0: Sí,
4: exacto.
0: Sí, sí, sí, sí. Exacto. Y luego los que teníamos la fortuna o la desfortuna de formar parte del equipo de voleibol y de básquetbol, el profe encargado de los equipos nos citaba en la tarde.
4: Órale.
0: Nos decía, tráigase una brocha porque vamos a pintar la cancha. Y nosotros lo hacíamos.
4: Claro.
0: Él nos ayudaba a trazar la cancha con tape. Él nos guiaba.
4: Y a pintar.
0: Y luego ya nosotros la pintábamos, las líneas de la cancha de básquet y la de boli. Uh-huh. Y no iba mi mamá a decirle, oiga, mi hijo está tonto, voy a tener que llevarlo al psicólogo.
4: No, nada.
0: No.
4: Nada de eso.
0: Y
4: nada.
0: Si te ponían un bachón, y dele otro, sí. Ay, y llegando a la casa, yo le voy a dar otro.
4: Ay, chiquito.
0: Ándele. Dele otro.
4: Dele otro.
0: Dice, de Santa Teresa, Durango, son 16 casetas. Y hay unos lugares que están muy malos. Fíjese, de Santa Teresa a Durango.
4: A Durango.
0: Ah, mire, dice mi hermana, cuando estaba en la escuela de agricultura nos ponían a limpiar los establos.
4: ¿Cierto?
0: ¿Y cuál es el problema? No había ningún problema, ni...
4: Ninguno.
0: Ni andaba la mamá.
4: Tenían que mandar al psicólogo.
0: No. Mi psicólogo era la chancla y el cinto.
4: Es correcto.
0: Mi psicólogo.
4: Muy efectivo.
0: Un bachón y un jalón de patillas. Sí.
2: Los psicólogos se dividían en piteados.
0: Oye, profe, a mi carnalita, que en paz descanse, sí, a ti, le pusieron un ojo morado de un borradorazo y no fue mi mamá a poner una denuncia en la fiscalía, ni nada de eso. Un borradorazo que le aventó la maestra a un chavo que cabeció y le pegó en el puro ojo a mi carnalita, duró como un mes con el ojo morado.
4: Ahora,
0: y no fue mi mami a poner una denuncia en fiscalía.
4: Ahora nada. Dígale un lepe, sí, nada más dígale un lepe que va y se corte el pelo.
0: No, cállate los ojos.
5: Buenos días, Tony. Oiga, Tony, fíjese que estaba escuchando a una funcionaria que dijo que los alumnos del salón tenían que darle una barrida ahí al salón, ¿verdad? Que hicieron el aseo.
4: Claro.
5: Y no, pues de volada los padres de familia la pillaron. Entonces digo yo, en mi edad escolar, yo me acuerdo que teníamos que dejar bien limpio el salón, Tony.
0: Sí.
5: Y un que otro sábado íbamos a darle un talachón, sacábamos todas las bancas y el piso a lavarlo con jabón y...

0: y todo eso, pero uno lo hacía con gusto por tal de ir a la escuela, Tony. Ahora no, los padres de familia ya los sábados no quieren molestar a sus bebés de 180 meses. No, que el chaval se levanta a las 2, 3 de la tarde, no haga nada. Se levanta y con el teléfono a contestar redes y todo eso. Ajá. Entonces, pues yo digo que de ahí empieza la formación, Tony. Imagínese los chavos sin limpiar su cuarto y algo que ya no les puedo exigir porque luego ya al DIF o cosas así. Pues no, Tony, yo antes lo hacía uno con gusto. Yo aquí en Emilio Carranza, los que estuvieron ahí saben que el profe Crisanto, ¿cómo se llama? Un trapeador, un mechudo, Tony. Y conseguíamos acerrín.
1: Acerrín.
0: Y siempre tenía ahí el mechudo con el acerrín.
1: Con un aceite, no sé qué le ponía.
0: Suerte que a las 5 minutos antes de salir, Tony, un talachón ahí, y con gusto lo hacía uno, acomodábamos bancas y timbraba y bye bye.
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6: Cierto, nosotros teníamos en la escuela 29, también teníamos pisos de esos, de madera, y había que echarle el aceite de carro usado, el aceite usado de carro, teníamos un mechudo ahí, el fin de semana sacábamos todas las bancas al pasillo, se le pasaba el mechudo con aceite, quedaba bueno, y ya nos íbamos, ya el lunes que regresábamos, dejamos las ventanas abiertas para que saliera olor, y me acuerdo de ese olor tan especial de regresar a clases y oler ese aceite quemado en los pisos.
1: Sí. Pero bueno, acá en la Justo no era aceite de carro, era otro tipo de...
6: No, acá nosotros sí, pues, tú allá ya tú entraste a esa escuela de riquillos. Ey. Nosotros no, éramos pegados. No, pues
1: piso de cemento.
6: Sí, el de concreto. Era piso de madera.
1: Sí, había un mechudo especial para eso, nada más.
7: Exactamente.
1: Sí.
6: Buenos días a todos. Mi profe, le recomiendo que le dé lectura a un escrito que le envía René Mendoza, empresario y panista de Chihuahua, a Santiago de la Peña. Creo que las cosas en el PAN de Chihuahua no andan muy bien.
7: Ah, sí.
1: No soy el buen día. No más faltó ponerle ahí.
7: Está pesadito. Nada más. El mensajito que le dejó. No,
6: sí. Buen día. ¿Cuál es la frase del señor Yoshida? Por favor, gracias.
7: Examen de lyrics. Examen del iris, sí.
6: Vámonos. Chocaron en Boulevard Independencia y Paseo del Sur. Espérame, déjame la doy. Chocan a ciclista en Torres y Rayón. Ahora lloran por todo en las escuelas. Cierto, cierto. Anoche varios ponchados por la ermita de San Lencho. Kilómetro 332 debido al pavimento dañado. ¿Qué más nos manda Turi? Este no sé qué es. ¿A quién corrieron ahora? Una broncota. Bueno, una broncota en un antro. Déjeme desahogo rapidito esa. Sí. Ahorita, buenos días, bendiciones, que Dios Padre nos proteja. Nuevo mes, Tony. Carlitos, ¿cómo le fue en boli? ¿Sí fuiste a Costa Brava?
1: Sí.
6: Estoy con un pendiente, dice la señora.
1: Sí fuimos.
6: ¿Sí fuiste?
1: Sí, fuimos ayer.
7: Qué bueno.
6: Y qué rico.
1: Ayer fuimos.
8: ¿Cuántos?
1: Éramos 7.
6: ¡Órale! No. Tony, póngales un burro a los de Samalayuca. Anunciaron una disqueferia de hortalizas. ¿Y no sé qué tanto rollo. El sábado fuimos temprano con la intención de comprar sus productos. Y no había más que 4 puestecitos.
1: ¿Cómo?
6: Y con las verduras todas feas, todas mosqueadas. Más bien, era la feria de la borrachera. Había más puestos de cerveza que de hortalizas.
7: Ay, ponle su jugo, ponle su jugo. Lo va a poner, sí, qué bueno que no.
0: Se lo ganaron.
6: Sí, los de Chamalayor.
7: Ay, pues.
6: Vámonos,
8: corte,
7: mejor.
6: Vamos,
8: Julián.
6: Don Julián.
8: Vamos. Ya volvemos. Regresamos. Después de un corte comercial.
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1: Ay, pues ya no sé con fuentes danzarinas, pues ya nomás que les pongan luces, señores de la Junta de Aguas, porque en muchos colores de la ciudad, mire, brota el agua potable, pero de las fugas, que da gusto y contento. Pues ya nomás póngales unas lucecitas, unos poquitos y que se dan unas fuentes danzarinas. Miles y miles de litros se pierden de fugas de agua en todos, en muchas colonias de la ciudad. Y los señores de la Junta de Aguas, no, ni se tibian, se van a tragar todos los mantos acuíferos de Juárez, señores inútiles. Pónganse a hacer algo. Juárez necesita de veras de mucha agua. Hay colonias que ni un chorrito le sale. Y ustedes, permitiendo que se pierdan miles y miles de litros porque son unos huevones que no atienden las fugas de agua rápido. Y los dejan uno o dos o tres días y hasta semanas corriendo el agua. Miles de litros perdician. Y ustedes, felices de la vida, buscando cómo hincarnos del recibo.
2: Más caro,
1: claro. Más caro.
2: Deles.
1: ¡Fuego!
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1: 8 de la mañana con 49 minutos.
2: Hijo de su, se los echo encima. Se los echo encima el tiempo. A ver, déjeme. Tengo Tony, buenos días. En Facebook ya no van a transmitir en vivo. Sí, tenemos un problema con la ya sabe que es un
3: mira, ahí la pude echar a volar otra vez.
2: No, hoy la cambio, Carlos. ¿Sí? Tengo ya.
1: Ahora nos estaban preguntando precisamente una radioescucha en Austin. Nos estaba haciendo señalamiento sobre eso. Le digo, ya no está, ya no los encuentro. No, pues búsquenos ahorita por lo pronto acá, puro streaming, nada más.
2: No batalle, sí.
1: No batalle,
2: pues ahí estamos en. Sí. En Calibre 800.
3: Sí.
2: Entonces, no se preocupe, calibre800.com. Ahí hay fácil, unas tres o cuatro formas
1: opciones
2: de vernos, ¿eh?
3: Por lo pronto, mire, ahorita ahí está jalando, creo yo.
2: Ahí está trabajando. ¿Sabes qué? Lo que pasa es que debes de transmitir en Calibre 800. Ya es que abres ahí.
3: Ajá.
2: Sí. En un lado, a mero abajo es. Dice ahí Calibre 800. Métete ahí. Hay que transmitir en Calibre 800 porque se estás transmitiendo que... en Tony Tirado.
3: Ah, ok. Ahí lo checo.
1: Bueno.
2: Okay.
4: Dios te bendiga, Lecho.
1: Gracias, amigo. Hasta buen día. Bien, gracias. Saludos.
2: Tu bendición sota. Sí. Temprano.
1: Para todos.
3: Lo que sí, lo que sí me preocupa es que se apague.
2: Sí, no, es que ya esa computadora. Hoy se la llevo a mi arreglador de computadoras para que me la arregle. Sí, ya tiene un problemita ahí. Ya sabes que somos la
3: estación de las fallas.
2: Sí, ya sabes. Sí. Ya sabes.
1: Relajen siempre. Bueno.
2: Sí, ya sabes.
1: Bueno.
2: Buen día.
3: Hey.
2: Hey. Ese Chutis.
4: ¿Qué pasó, mis
1: hermano? En vivo.
4: Mis hermanos Lilos.
1: ¿Qué pasó? ¿Qué pasó?
4: ¿Cómo están?
2: Chida Juan,
4: mucho gusto de estarnos escuchando todos los días muy temprano.
2: Ándale.
4: Saludo a mi profe, saludo a mi Tony. No nos olvido.
5: Te servimos de medicina.
2: Sí, te servimos.
4: Oye,
2: de
4: mi Tony.
2: Dime, profe, tú, Chutis.
4: Estoy hoy escuchándolos y digo yo. La tecnología no se hizo para nosotros. Me acuerdo yo cuando hace 30 años siempre era nomás el cablecito. Oye, ¿qué pasa? No es el cablecito, pero ya lo arreglé en segundos. Y el cablecito. ¿Y qué está pasando, Betone? El cablecito, pero ya lo arreglamos.
2: Ahora
4: es una computadora, es el otro, es aquello, es la pantalla, es... No.
2: Todo, ya andamos para llorar. Andamos en los puros tubos.
1: Sí.
2: En los puros
1: ya va a llegar rines, equipo nuevo, de todo va a llegar.
2: Sí, andamos en las puras, en los puros rines.
1: Los puros rines.
2: Sí.
4: No, Tony, pero él le llevamos poco a poco.
2: Sí, señor.
4: Acuérdate que Roma no se hizo en un día.
2: Es correcto.
4: Y con esos flamantes dos operadores con que cuentas. Qué bárbaro.
2: Qué bárbaro.
4: Una estación los tiene, ni Obama los tiene.
2: No, hombre, nadie. No. Tengo lo mejor.
1: Fíjate nomás.
4: Egresados del Cerezo número 3.
1: ¡Ay, chiquito! ¿Qué fue, bichete?
4: Bueno, mucho gusto en haberlo saludado y.
2: Cuídate mucho.
4: Que todo salga bien este día.
2: Órale.
1: Un abrazo, te mando un abrazo el profe Michutis.
4: Adiós.
1: Okay. Órale, ya está.
2: Bye.
1: Ya está hablado. El buen Chutis, ahí está. Bueno.
2: Ahí está, míralo.
6: Buenos días.
2: Hey.
6: Desde Odessa, Texas.
1: ¡Ese Michuy! ¿Qué pasó?
6: Pues aquí, profe. Tony, Carlito, Lench.
1: Lench.
6: trabajando, ya ustedes se la saben. Oye, no más que mira, ahorita que estaban hablando de lo de antes de la escuela, pues a mí ahí me tocó allá por el rumbo, un ejido allá por el rumbo de Ojinaga, allá fui a asistir a la escuela y también nos hacían limpiar antes de irnos y los sábados también iba a hacer talacha. Y también echábamos un aceitito ahí que nos traía la maestra Marta, me acuerdo muy bien del nombre, porque pues tantas cachetadas que me dio, cómo se me va a olvidar. Y este, y,
1: no, se nos olvidó.
6: Y luego, pues había ahí entre, por cierto que se llamaba Lencho, el niño ese, se, había
1: entre, razón.
6: Ese niño tuvo una tuvo un accidente de chico y arrastraba el pie cuando caminaba, ya que unos, por ahí más o menos teníamos 10, 11, arrastraba el pie el chavalito, pues nos llevábamos con él y no sé si sería bullying o no, pero aguantaba y él también nos echaba a nosotros.
3: Sí, pues le decía a uno que caminaba de punto y coma, punto y coma.
1: Ándale, sí.
6: Bueno, el sábado ese fuimos a limpiar ahí en hacer talachas, dejar las bancas y le echamos aceitito y luego ya después de que se orió un poco ahí le echamos el acerrín y pues se me ocurre decirle a la maestra, oiga maestra, pero mañana no ves entrar al Encho a la escuela que ahí de las tres a ahorita. Dice, ¿por qué dice eso, Jesús? Dije, pues dice, pues que se lleva toda la acerrín ahí cuando va retrando la pata.
1: Ah, bicho, míralo.
6: Hombre, me va dando una jalada de greñas que no se me olvida. Pero sí, era divertido, era, lo disfrutaba uno y se quedaba uno con la gente, no había bullying, todo bien. Pero bueno, me recordó esa parte de mi infancia, pues ya el año que entra, imagínense, el año que entra cumple ya 65, estoy hablando de cuántos años.
1: Hace buen rato.
6: Sí, no, pues aquí andamos, mire, echándole ganas, ya primeramente Dios. Ya me lo lo retiramos, ya me lo... Ahí la llevamos poco a poco con el favor de Dios.
2: Ahí la llevas.
1: Ahí va, mi Chuy, poco a poquito.
6: Sí, ahí va.
1: Órale.
6: Ya muy pronto le estaremos hablando a la señora de estas de ahí, la señora, la Emily, la del radio, a la otra señora, para ver qué rollo.
2: Ándale. Billetón.
6: Ya mero.
2: Cualquiera de las dos son buenísimas, ¿eh?
6: Sí, claro que sí. Aquí andamos, pues, echándole ganas y escuchándolos como siempre.
3: ¡Órale, mi Chuy! ¡Gracias!
6: ¡Hasta luego!
1: ¡Echándole ganas! Bueno.
5: Bueno, buenos días.
1: Good morning.
2: Sí.
5: Quisiera platicarles mi historia, pero no sé si tenga un minuto.
1: Dos. A ver,
5: déjale. Como las cosas que se aprende uno en la escuela, por ejemplo, hablan de la primaria y todo eso. Gracias al maestro Muela Reyes, Juan Manuel Muela Reyes, en la primaria... en caso Altamirano, nos agarró a mí y a otro chavo, Saúl Holguín, pues vivíamos cerca de la escuela y a darle mantenimiento, fíjate. Después de que salían los mocosos, recogíamos basura y éramos encargados en dos años de quinto a sexto, éramos encargados de la bandera, las alturas que deberían de tener la bandera cada día o los días importantes. Me acuerdo un 24 de febrero, un día de la bandera estaba nevando y así nos levantamos y la fuimos a regar arriba, bueno, a subir. Pero sí, gracias a ese maestro, pues me gustó la cosa de mantenimiento.
1: Ándale.
5: Sigo todavía de mantenimiento a mis 58 años, egresado de la UFJ, y sí, y me recuerdo haber limpiado los pisos con aserrín por cotorreo.
2: Cierto.
5: ¿Sabes qué? También porque había unas morrillas que se quedaban y una de ellas que entonces sí, gracias al maestro, no sé si iban todavía, no creo, la verdad, Juan Manuel Muela Reyes, que sus hijos todavía se sienten orgullosos de ese canijo que fue un gran maestro para mí.
1: Órale,
5: gracias y tenga buen día.
2: Órale, gracias.
1: Sí, era una buena motivación, dijo el vato.
2: ¿Cómo no? Motivación.
1: Oh, no.
2: ¿Cómo no?
1: Qué bárbaro. Híjoles, qué
2: padre.
1: ¿No? Sí, había mucha motivación.
2: Los buenos tiempos.
1: ¿Cómo no?
2: Mi Lencho, los buenos tiempos. Qué bueno que todos tenemos buenos tiempos en la escuelín. ¿Y cómo éramos antes educados de otra forma? Definitivamente. Sí. Hoy, lamentablemente, los maestros perdieron autoridad. Ayer me quemé la de...
7: No tenían redes sociales, así que me educaron muy bien.
2: Sí, así es.
1: Cierto,
2: así es. Y se dice que ya ya mero les quitan los teléfonos en las escuelas, ¿eh? Se dice izar la bandera.
1: Ah, muy bien.
3: ¿Izar la bandera? ¿A media o a toda asta?
1: Exactamente. Mm. Bueno,
2: así me decían a mí, Tony, hice la bandera. Ah, le dije, pues que le quedó muy suave.
1: Le quedó chida.
2: Le quedó chida.
1: Buen día.
8: Buenos días. Oye, díganos. El chascarrillo.
1: A ver.
8: El se llama timbre.
2: ¿Timbre?
8: Sí, porque hace rin.
2: Pónselo.
8: O hace compañero de Fernando Medina, Tilín. Tilín.
1: No, ahora sí.
3: Ahora sí lo pidió a gritos.
1: Ya tenés hambre.
3: No, ya. Échale.
8: Oye, yo trabajé en la 33 y nosotros barría los salones. Yo fui velador y conserje.
1: Ahora no.
2: Okay.
8: Entonces, allí estuve en la 33. Primero empecé en la 30 y luego terminé los últimos 8 o 9 años aquí en la 33, porque aquí hubo, aquí cerca. Entonces yo, a mí me tocaban barrer salones, estuve un tiempo también de día, pero la mayoría fui velador, pero sí me tocó limpiar salones. Gracias.
1: Órale, gracias. Pero bueno,
2: mensaje box.
1: Ángel.
9: Sí, buen día a todos.
2: No, échale chutico, okay.
1: Mensaje
2: box.
1: Buenos días, ¿qué hay? Buen día.
10: Oiga, lo más importante de esa aplicación de aceitito y con el acerrín es porque las chavalas se resbalaban al drede.
1: ¡Otro hombre!
10: Y pues era lo bueno.
1: Hey.
10: Pero bueno, por otro lado, déjenme comentarles de que otra vez allá en Satélite volvieron a abrir otra vez, se regresaron ahí enfrente de la primaria. Me acordé del municionazo de la mañana.
2: Con bolitas de popó.
10: De la junta de aguas que sí, con bolitas.

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3: Ay, Carmelita.
4: Eran los maestros de esa época. Bendiciones.
5: ¿Cuál Carmelita? Porque mi maestra se llamaba Carmelita Encerrado. Bueno, vámonos al corte porque nos queda algo pendiente todavía. Gracias por estar con nosotros esta mañana y gracias por seguirse participando en este noticiero muy interactivo, donde usted nos hace la mañana.
6: Ya regresamos. Está, regresamos.
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8: Con 9:09.
6: 9 de la mañana con 9 minutillos.
5: Oye, 9. Carlitos, suspendieron también, no sé eso, la información que tenemos, si suspendieron también las visas, las citas para visa láser, o nada más serían las de residencia.
8: El Gaby nos dijo que no,
5: enseñó
8: su cita y se la dieron.
5: No, él sí ya se la dieron, profe, sí. Pero está saliendo la nueva información.
6: ¿Otra vez?
5: Sí, haber detenido los trámites de cita por un entrenamiento consular a nivel global y que las fechas sufrían ajustes. Yo me cancelaron la cita, me tocaba el 24 de septiembre. A ustedes me llegó correo el día de hoy tempranito de que mi cita había sido cancelada y que me van a reagendar, me van a enviar fecha nueva.
6: Órale.
5: A ver, la gente que tenía solicitud, díganos, para visa láser, la de residencia sí están canceladas. Se habla de que van a reactivarse a finales de septiembre y que van a mandarles nuevas fechas para la cita. Así que no sé, que alguien nos diga si están vigentes las visas de visa láser, si están vigentes, por favor nos dicen.
6: Coméntenos, a ver, acá nos van a decir.
5: Ahí está la, a ver.
6: Bueno.
5: Aló.
6: No nos quisieron decir. Bueno. Gracias a todo el mundo.
5: Muy bien. Pues que nos digan.
6: Díganos. Si sí o no. Si usted fue ayer o antier o tiene cita hoy y ya anda por allá.
5: En la visa.
6: Va encaminada. Sí, visa de cruce. Cruce local le llaman antes, ¿no?
5: Porque mi hermana fue ahorita la del CAS. Y sin CAS. Problema.
6: Sí. Veía sin foto, ¿verdad?
5: Ajá. Entonces, sí están todavía.
6: Todo bien.
5: Okay. Bueno. Muy bien. Ahí está. Para que no batallen.
6: Para que no batallen. Dele pues. Sale. Dice por acá, yo recuerdo también en la escuela de acá de La Flores. ¿Dónde está aquella La Flores? Los maestros siempre activos junto con nosotros le damos limpieza al salón y a la escuela. Pero ahora los profes son más flojos que los chavos.
5: ¿Cómo?
6: Ellos en la dirección y los chavos limpiando.
5: ¿Y cuál es el problema? No, es problema.
9: ¿Qué te digo? No. Déjelos, hombre, que aprendan a hacer algo.
6: No le pasa nada, hombre.
5: Sí.
6: ¿Qué le puede pasar? Que aprenda.
5: Ya le dijeron cómo hacer las cosas. Ya las tiene que hacer el chamaco. ¿Cuál? Ay, es que el maestro se va a la... ¿Y a dónde quiere que se vaya? ¿A la casa o qué?
6: A la casa.
5: Sí.
6: Oh, déjelos que trabajen ahí un ratito. Poner tornillos, apretar tornillos de las bancas. Y una pintadita, una ligada al salón y todo.
5: No, déjelos, no. Que aprendan algo.
6: Sí, aprendan.
5: Hay mocosos que no saben. Dame un desarmador de cruz.
6: Ya. Sepa Dios, ¿qué será eso?
5: ¿Cuál es ese? No, déjelos. Ay. Que aprendan algo nuevo.
8: ¿Un qué?
5: ¿Cómo es eso? ¿Qué?
6: No, ahí va. A buscar a Carlos Papil un desarmador.
5: Sí. ¿El que no tapó los baches?
6: Sí,
5: un desarmador de cruz. ¿Pero dónde lo agarro?
6: ¿Dónde lo agarro?
5: ¿A cruz?
6: A cruz.
5: Déjelos, hombre, que aprendan algo nuevo. Hay mocosos que no saben. Cambia el foco.

0: ¿Cuál es
1: dónde?
0: ¿Cuál foco?
1: ¿A dónde lo mandan?
0: ¿Cuál foco?
1: ¿Cuál foco?
2: Es más, algo tan elemental, no saben ni para dónde.
1: Sí, hombre, por favor.
2: De la regadera.
0: No.
2: ¿Dónde le doy?
0: No saben agarrar la escoba.
1: No, no. Escoba. No saben.
2: Cierto, Carlitos.
1: Ay, si esta maestra está mandando a mi hijo a barrer, no. La voy a denunciar ante fiscalía.
0: No.
1: Mira.
0: Ante derechos humanos.
2: No me lo mandes para nada, pero sí, el papá y la mai. Sáquenme una caguamita del refri, mijo.
1: Válgame.
2: Ay, chiquito.
1: Préndame el cigarro en la estufa.
2: Ajá.
1: Y ahora los morros no saben ni prender una estufa. No. Usan puro microondas.
0: O la fryer. Ahorita está de moda la fryer.
1: La fryer.
0: ¿Usted lo puso?
3: Buen día a todos. Sí, mi
0: tío. ¿Para qué hicieron los panistas?
3: Emilio Carranza.
1: Ya lo puse. ¿Qué hora qué mandaron de? ¿Qué mandaron?
3: Échale. Por toda la escuela. Y nos daban ahí un.
1: ¡Mérese!
2: Yo lo pronuncié.
3: ¡Qué! La semana.
1: ¡Espérate!
3: Sí, se usaban los castigos y todo. Y pues no.
1: Ya. Ya vi. A ver, ¿este qué es? A ver...
4: El auténtico líder del huachicol fiscal.
1: Que alguien me explique. Andy, embajada.
4: El caso de Andy López Beltrán y sus vinculaciones como el auténtico líder del huachicol fiscal de la Cuarta Transformación está desbordado. Cada día que pasa le cuesta más a la presidenta Claudia Sheinbaum prestar su rostro para defender al junior indefendible. Quizás por ello, en los pasillos de Palacio Nacional comienza a cabildearse la posibilidad de enviar a Andy López Beltrán a una embajada. Las presiones del Mesías de Macuspana, alias el papá de Andy, crecen por horas y Andrés Manuel López Obrador teme que en cualquier momento requieran a su junior desde Washington. Tres elementos se suman para sostener la urgencia de conseguirle al creador del modus operandi huachicolero desde Pemex un fuero por la ruta de la inmunidad diplomática. El primero es que la inquilina de Palacio Nacional sabe que está pagando un costo político y personal muy caro para salir a defender al junior de la 4T frente a cualquier acusación. Los traspiés de la presidenta Claudia Sheinbaum para minimizar el impacto de que a Andy López Beltrán le hayan retirado la visa son cada vez más evidentes, como cuando la traicionó el subconsciente y para defender al exsecretario de Morena dijo que
5: no tiene que ver con otros temas de injerencia en las decisiones de México, porque hay otros delincuentes.
4: En pocas palabras, Andy sí es uno. Y eso va contra su debilitada popularidad, pero sobre todo en una ruta de colisión política con las preferencias electorales del 2027 y el control del Congreso. El segundo, que ungiendo a Andy López Beltrán como embajador, se le coloca en automático un capelo de inmunidad diplomática.
1: Bueno, vale. Pues ese es. Déjeme, le marco a doña Silvia.
2: ¿Silvia?
1: Antes de. ¿Sí?
6: Okay. Guadalajara.
1: Doña Silvia Alcázar, ¿en dónde anda? ¿Dónde
2: anda?
1: Doña Silvia Alcázar. ¿Cómo está la señora Alcázar? Doña Silvia Alcázar.
7: ¿Cómo está?
1: Qué gusto saludarla.
7: Regresando de unos pequeños días, pero ya estamos aquí con muchas ganas de, ya viene la temporada buena, la de octubre, cuando les informamos todo lo nuevo que viene para el próximo año. 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Gracias.
0: Gracias a usted, Silvia. Buenos días, ahí está Silvia. Vámonos a corte, Pencho. No, ya venimos.
2: No, ya venimos.
0: No, ya. Ah, ya. ¿Me asustas? Vámonos.
2: No, ya. Estamos casi a punto. Okay,
0: de... Ya, cálmate.
6: Vámonos, si te quieres. Pues una de cal por las muchas que van de arena.
2: Una de cal por las de arena.
0: Carlitos. Muy bien.
2: ¿Cuál falta?
0: Sáquese. La...
6: No.
2: Mejor que se vaya.
6: No, mejor
2: que se vaya.
0: Para sus perritos que se van a subir el puente a la hora de pasar.
6: Sí, no haga pausas.
0: Certificado CDC Dog Import Form. Así se llama. Búsquelo en internet, sáquele su a su perrito su certificado y lo va a tener listo para poder cruzar a Juárez, al bañito, al cortar las uñas, hacerles el higiénico, las orejitas, lavar todo bien, lavarle los dientes, todo.
2: Ándele.
0: Todo.
2: ¿Eh? A su chucho.
0: A su
2: chihuahua.
0: Ey.
2: Muy bien. Está bien.
0: Híjole, mire, me están diciendo una persona, Tony, ¿qué voy a hacer? A mí me pagan 930 pesos, dólares, perdón, de renta. ¿Cuándo van a empezar a hacer eso de quitarnos el housing? No sé.
2: Pues que se tarden.
6: Igual ni lo hacen.
8: Son propuestas.
0: Es una orden ejecutiva. ¿Cómo no?
2: Orden ejecutiva.
0: Ya es orden ejecutiva del Donald Trumpas. ¿Y qué? Ajá. ¿Qué cree? Se había tardado.
2: ¿Quién?
0: Ya se retiró Messi de la selección argentina.
2: Ah, ya.
0: Gracias por todo el cariño de estos 20 años. Voy a extraer mucho escucharlos desde adentro. Ahora voy a ser uno más de ustedes, alentando y bancando siempre desde afuera, en las buenas y en las malas, mucho más. Gracias a mi familia por estar siempre, por acompañarme en este viaje tan hermoso pero difícil. Gracias a cada uno de los entrenadores, compañeros, dirigentes que me tocó compartir. Me llevo el recuerdo y momentos inolvidables vividos. Me voy con la tranquilidad y el orgullo de haberles regalado, junto con mis compañeros, momentos soñados. Fue una locura haber vivido con ustedes. Los quiero. Gracias por hacerme argentino. Vamos. Gracias, Dios, por hacerme argentino.
6: Vamos, gracias, Argentina. Infantino, porque me regalaste el Mundial de hace 4 años.
8: Che, ¿qué vamos a hacer? Yo la...
0: Che. Se va el Messi de la selección.
2: Órale.
0: Sí.
2: ¿Dónde hablar?
0: Válgame Dios, hombre.
2: ¿Qué ¿Cómo así?
0: Pues ni hablar. Ya le tocaba.
2: Ya veo todo.
0: Qué bueno que vivimos uno de los mejores jugadores de que ha tenido la historia del fútbol, ¿eh? Pelé, Maradona y Messi. ¿Quién me falta, Carlitos?
6: Hugo.
0: Pelé, Maradona, Messi. Ah, Ronaldo.
6: Hugo.
2: ¿Y luego no?
0: Hugo Sánchez fue mejor que Messi, ¿eh?
6: Mire. Si se van los números, sí.
0: A detalles, sí. Fue mejor Hugo Sánchez. 5 veces Pichichi en España. El pentapichichi.
2: Sí, bueno.
0: Nomás le faltó un campeonato mundial, pero no, pues eso ya era de más pedir.
6: Porque no se lo regalaron, se lo hubieran regalado como
0: como a Messi.
8: Como a otros.
6: Como a otros.
0: ¿Qué es que se lo regalaron, Carlitos?
6: Pues deja ahí dudas de cómo llegó Argentina a la final.
0: Oh, sí.
6: De hace 4 años y de este. Este fue el más descarado, se me hace.
0: Que le dijeron, no, ya no se lo den.
6: Okay. Sí. Le perdonaban muchas tarjetas, le perdonaban.
0: ¿Todo,
6: verdad? Sí.
0: Todo le perdonaban. Le expulsaban al que le pegaba y le sacaban tarjetas amarillas al que se le acercaba y lo empujara poquito. Pero bueno, nadie le quita
8: el
0: excelente jugador que fue. Nadie se lo quita.
6: Sí, sí fue muy bueno. Sí, fue muy bueno.
0: Es que lo vimos. Yo vi a Pelé jugar todavía. Yo me tocó ver, obviamente, a Ronaldo, a Maradona. A mí me tocaron verlos. Y qué bueno, soy afortunado en la historia de haberlos visto. Luego se van a manejar como leyendas, como se maneja hoy a Pelé.
8: ¿Y cuál es mejor para meter goles de cabeza?
0: Ay, profe, pues no, Messi no mete goles de
6: cabeza. Se me hace que... Ronaldo, no.
0: Para goles de cabeza se me hace Ronaldo, ¿no?
6: Cristiano pudiera ser.
0: Sí. Sí. No, Messi no, de cabeza no. Tan chaparrillo. Sí metió algunos.
8: Están aprobados todos porque ninguno dijo Pelé.
0: Sí.
2: Pelé.
0: También Pelé era buenero para meter, me acuerdo, en el Mundial del 70. Metió un golazo de cabeza. Pelé. Lo vi. Pues bueno, nos van. Tony, no me diga eso. ¿Para qué? Eso de que van a quitarnos, dice el housing, me la parten totalmente.
2: Pues no.
8: Pues dígase que sí.
2: Dice señor, así es. Así es.
6: ¿Y en español qué quiere decir el housing?
0: Les dan una ayuda para pagar la renta de la casa, Carlitos.
6: Ah,
0: cuando
6: okay.
0: Tienen muchos hijos, cuando no trabajan, que no tienen suficiente ingreso, les ayudan a pagar la renta.
8: Es un estudio socioeconómico.
6: Ah, okay. Pues yo pensé que era al revés. Yo estaba confundido, pensé que era al revés. Le daban una lana al que rentaba.
0: Sí, o sea, te pagan la renta y te la paga el housing.
6: Pero al rentero.
0: Sí, al rentero directamente. No.
6: Ah, ok.
0: No, se la pagan
8: al rentero. Y edificios de apartamentos que son de plano de housing, donde pagas muy poquito.
0: Muy poquito. Les van a quitar, les van a quitar los beneficios. Ya lo ordenó Donald Trumpas, así que pues a sufrirla. Pobrecillos, hombre, me da mucha tristeza.
8: No, los beneficios del WIC también.
0: Sí, profe.
2: Sin Yolanda.
0: Sí, pobrecillos, sí. Sí me da tristeza. Esta mañana manejamos la nota de ayuda a no ciudadanos. ¿Quién sabe si cuando ya tengan sus hijos ciudadanos les puedan seguir dando? Todavía no están muy claras las reglas, pero pues también, déjeme le digo, les van a bajar los reembolsos por el income tax.
2: Otro.
0: También les van a bajar las cantidades, creo yo. Porque cuando somos residentes y hacemos el income tax, declaramos a nuestros hijos ciudadanos o residentes como dependientes. Entonces, parece ser que también ahí va a haber un bajón bastante fuerte, bastante fuerte. ¿Cómo lo sentimos? Híjole, es que sí estamos acostumbrados a vivir de muchas
9: de muchas cosas, de muchas cosas aquí en, sobre todo el WIC. No sé si el WIC, si es estatal o federal, profe. ¿No sabes tú?
8: Yo sé que es estatal.
2: ¿Estatal? ¿Sí? ¿Y ese para qué es?
9: Ese les dan como mandado.
2: Mandadito.
6: ¿Ustedes reciben muchas ayudas?
9: Va a las madres solteras con hijos.
8: Es un paraíso. No.
9: El programa WIC es federal en su financiación.
6: Y no hay que entregar la elector ni... ¿No?
9: No.
6: No, ni asegurar el voto de... ¿No?
9: El programa WIC es federal en su financiamiento y normativas generales, pero es administrado y operado a nivel estatal y local. Lo financia lo financia el gobierno federal. Yo creo que sí nos va a pegar. Sí les va a pegar.
6: Venga.
9: Sí les va a pegar. Porque sí, lo financia. Si no, te voy a dar ya el dinero. Sí, el dinero. Le voy a decir, ¿sabes qué? Esta es ayuda alimentaria, ¿eh? Esto es ayuda alimentaria. ¿Es el WIC una carga pública? No. Recibir los beneficios del programa WIC, mujeres, bebés y niños, no se considera una carga pública. Exclusión del programa. El Servicio de Ciudadanía e Inmigración en los Estados Unidos incluye explícitamente el WIC y a otros programas de nutrición de la prueba de carga pública. No es carga pública. Usar la ayuda de WIC para alimentos o nutrición no afecta de manera negativa una solicitud futura de residencia permanente ni ningún otro trámite de ajuste de estatus. Ahí está. Dios quiera que no, hombre. Hay tanta gente que vive de eso. También hay muchos abusoncitos. También hay muchos abusoncitos. Sí.
2: Bueno, vámonos.
9: Yo no sabía que le habían quitado el nombre de Cerecito Perlitos a la cárcel donde anda por los borrachos.
6: Sí, se llama
9: CIMISA, Centro Municipal de Integración Social y de Sanciones Administrativas.
2: CIMISA.
9: Sí, ya no es el Cerecito.
6: Y el Cerzayo, ¿cómo se llamaba Cerezayo? Ese es el de...
2: No sé.
6: El de menores.
9: Sí, yo creo que sí. Pobrecito el señor que lo ejecutaron, ¿verdad? Porque defendió a su hijo que lo levantaran.
6: Sí.
9: Pobrecito. Afortunadamente agarraron a los tres malandros.
2: Ya, ándele. Vámonos.
9: Vámonos.
6: Vámonos.
2: 9:34. Hasta mañana. Bye. Vámonos.
8: Hasta mañana.
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